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Señoras, señores, tengan ustedes muy, muy, pero muy buenas noches. A partir de este momento ya estamos con Encestando, audición semanal tradicional de los días jueves. Hoy es la número 3206. 3206 que va a quedar para la historia, especialmente para mi historia personal, y porque yo me voy a dar un gusto tremendo esta noche, porque les voy a acercar a ustedes la palabra, la opinión, y todo lo que quiera decir una estrella del básquetbol argentino, tucumano de origen y, por supuesto, de los nuestros. Algo así como que increíble, querido amigo Facundo. Voy a cumplir 54 años con Encestando y lo mismo, estoy nervioso y emocionado. ¿Saben por qué? Van a escuchar el saludo de esta exquisita persona a quien admiro profundamente desde hace mucho tiempo, al cual le vamos a decir muy buenas noches, pero después vamos a decir el nombre. Muy buenas noches, caballero, ¿cómo le va? ¿Qué pasa? Bueno, te das cuenta, son cosas que suceden en esta vida y en la parte técnica. Señores, esto es en vivo, ¿eh? Esto es en vivo, totalmente en vivo. Aunque ustedes no lo crean, la persona no está en la provincia, está un poquito lejos, y bueno, y se cortó la comunicación. Así que vamos a volver a insistir, porque está pegadito a nosotros esta imagen y esta persona al cual quiero que nos cuente todo lo que él pueda y todo lo que él se le ocurra sobre su trayectoria, sobre su vida, sobre su gran calidad humana. Bueno, eso ya no lo va a contar él, eso lo sabemos todos. Así que en este momento mi querido operador Facundo Barraza está desesperadamente, lo estoy poniendo nervioso. Tranquilo, Facu, tranquilo, estas cosas pasan porque es así. Las audiciones en vivo son las que tienen este tipo de inconvenientes porque puede suceder que la tecnología, por más tecnología que sea, nueva, moderna, extraordinaria, te pueda fallar, ¿eh? Porque si no es el wifi, es la falta de antena, qué sé yo. 3206 es la audición de esta noche. Este próximo fin de semana, el día domingo, vamos a tener los partidos de la cuarteta final, donde va a salir la cuarteta final del torneo federal, donde hay dos tucumanos que la están peleando lindo, que es precisamente la gente de Talleres y Belgrano, Cultural y Deportivo. Son los que van a jugar este fin de semana, domingo y lunes.

0: Para ver quiénes quedan para las semifinales de lo que es el torneo federal. Así que supongo que ya debemos estar otra vez en contacto. Si no, vamos a tener que poner una tanda. O si no, van a tener que seguir escuchando a mí. Porque les voy a contar que Encestando se creó en el mes de octubre del año 1972, en la vieja LB7, con el negro Rolando Balcarce, alias RB. Que al comienzo tenía 5 minutos los días martes, y después fueron martes y jueves, y después fueron 10 minutos, y después pasaron a ser 15, y de esos 15 ya directamente pasó a la media hora. Así que vamos a ver si el nombre de este señor empieza con L. De todas maneras, tranquilo, Facundo. Bueno, ponga la tanda y capaz que lo llamo yo con el mío.
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0: Bueno, creo que ya está solucionado el problema. Yo decía cuando lo presenté que él lógicamente no lo ha escuchado, ahora sí lo va a escuchar de nuevo. Porque vamos a presentar a una persona a la cual le tengo de muy mucha estima desde hace muchísimo tiempo, porque es una gran persona, es un gran jugador de básquetbol, es un gran personaje, un gran talento tucumano que ha trascendido las fronteras desde hace muchísimos años. Anduvo por un montón de partes, pero todo eso lo va a contar él. Yo voy a hacer que él lo salude, me diga buenas noches y después vamos a decir su nombre luego de su saludo. Querido amigo, adelante, buenas noches acá desde Encestando, la alegría de comunicarme contigo.
6: ¿Qué tal? Buenas noches para usted, como siempre, con lo más que nos... Y para toda la audiencia, un placer.
0: Bueno, ya dijo sus primeras palabras y ahora vamos a tratar de que entiendan que estamos hablando con nada más y nada menos que el señor Lucas Victoriano, jugador, técnico, hombre de básquetbol, que de esto conoce un montón, al cual le agradecemos así públicamente la posibilidad de poder conversar con él y que nos cuente un poco de su historia. Lucas Victoriano, muy bienvenido a esta audición de Encestando, la 3206. ¿Cómo te va, querido hermano?
6: ¿Qué tal? ¿Cómo está? Muy bien, buenas noches. Perfecto.
0: Bueno, estás perfecto. Sé que no estás en la provincia de Tucumán. Habíamos hablado con alguien que conoces mucho, con Asu. Me decía que estabas viajando hacia la mitad de nuestro país, ¿es así?
6: Sí, ahora estoy haciendo unos trámites acá en Córdoba.
0: Sí.
6: Y dentro de poco ya me voy para Madrid nuevamente.
0: Ajá. Bueno, querido Lucas, contame cómo ha sido, cómo lo pasaste a esta finalísima, porque realmente fueron tremendos esos partidos y lógicamente, como en el básquetbol no hay empate, alguno tenía que ganar. Y no te tocó a vos gritar campeón, pero vos ya gritaste campeón en varias temporadas anteriores con Instituto, vicecampeón también con Instituto. ¿Y cuántas otras victorias que tenés? Contame de esta última participación que has tenido con Quimsa en esta Liga Nacional.
6: Bueno, la verdad que ha sido una temporada muy positiva en muchos ámbitos, en muchos aspectos. La parte deportiva siempre va sujeta, ¿no?, al resultado. Y bueno, por suerte yo aprendí a poder disociar eso, a tratar de disfrutar las temporadas y no solamente quedarme con el resultado final, que más allá de que sean muy buenos, porque jugar una final, a todos nos gusta ganar, pero la sensación mía es que volví a poner el equipo a un equipo que yo represento en una final, con lo difícil que eso es, y volví a disfrutar de lo que son esos momentos, ¿no? Porque la verdad que eso, el último mes, semifinales, Boca, haber eliminado Instituto, que para mí era muy especial sentimentalmente, me ha hecho crecer como entrenador, me ha hecho buscar variantes, me ha hecho trabajar muchísimo mi manera de preparar los partidos, y bueno, fui creciendo también, entonces eso siempre también es importante en la carrera de un entrenador, no solamente los resultados deportivos, que repito que son muy buenos, aunque me hubiese gustado obviamente salir campeón, pero el camino ha sido espectacular. He llegado a un lugar donde, a diferencia de años anteriores, yo no había tocado nada, no había armado nada, que venían con algunos problemas de resultado, y bueno, pudimos encaminar un poco la temporada y terminar primero en la liga y jugar la final. Así que nada, muy contento. No satisfecho del todo porque no salí campeón, pero sé evaluar, sé disfruto del camino.
0: Eso es importante. Voy a rescatar dos cosas de las que estabas diciendo. Una, la que acabas de decir, disfrutaste del camino, porque muchas veces puede suceder, como te dije recién, gana A o gana B, o sea, alguien tiene que ganar. Y bueno, pero disfrutar el camino, cuando uno sí, trata de buscar un objetivo, es de lo que se trata la vida, ¿es así?
6: Sí. Y sobre todo en un deporte, y más en Argentina, donde todo el mundo quiere ganar y donde no solamente hay pocas letras, hay muchas letras. Hay A, hay B, hay C, hay 19 equipos con posibilidad de jugar campeonatos. Y bueno, la verdad que me haya tocado otra vez jugar otra final, estar expectante, hacer disfrutar a mi familia, a mis amigos. O sea, creo que al final lo termino valorando todo por ahí. Claro. De vivir esa experiencia, de sentirlas, y bueno, ya me va a tocar. No estoy triste por no haber ganado, si me hubiese gustado, pero creo que es una consecuencia del deporte y estoy con muchas ganas de tener revancha y de seguir poniendo mis equipos en todas las finales posibles que pueda disputar.
0: Yo quiero imaginarme que ya debes estar pensando, no hay apuro con eso, la liga no va a comenzar rápidamente, pero me encanta saber que prácticamente al toque la gente de Quimsa entendió de quién se trataba el técnico que habían traído cuando no estaba bien Quimsa, cuando habían ganado, perdido, estaban complicaditos, y apareces vos en el camino, y yo dije, bueno, esta es la solución de Kimsa, y no me equivoqué. No me equivoqué como mucha gente, porque sabemos de tu capacidad, sabemos de ese fanatismo sano que tenés, que dirigís con el alma y el corazón, y lo vivís a los partidos como si tuviera un poco más y te pones los cortos y entras a la cancha, Lucas. ¿O me equivoco?
6: No, a mí me gusta hacer las cosas así en todo. Soy un apasionado de esto, amo esto, y cuando estoy con el equipo intento darle todo lo que tengo, tratar de que mis jugadores se sientan lo mejor posible, que puedan disfrutar también ellos de su camino, que disfruten de competir. Esto es profesional, todos queremos ganar, y la verdad que hemos competido bien, no nos ha cansado, pero que no quede con esa sensación. Eso es un poco la historia de cuando empiezo el proyecto, ¿no? Quedar con la sensación de que uno se vacía más que prometer resultados. O sea, a mí me gusta más saber que alguien viene a luchar al lado mío más que me viene a prometer algún resultado, porque es muy difícil tener resultados en este tipo de liga, y más en este último fue todo muy parejo y interesante de principio a fin, sin saber quiénes eran los equipos que se iban a clasificar.

0: que siempre se arma para pelear arriba, no es fácil.
1: Es muy dura la competencia y muy costosa, ¿eh? Así que, de todas maneras, yo
0: sí,
1: pienso
0: más larga, que quiero... muy larga.
1: Larga, larga, larga, es realmente larga. Y esa final es a 7 partidos, realmente... Ahí va, hay cosas que yo muchas veces por ahí he sido criticado porque pensé que cuando la Liga Nacional se creó, ya mirá vos el tiempo que se creó por el 83-84, pensaba que, bueno, eso estaba creado para una economía diferente. Y sigue siendo igual, porque esto es una cosa muy costosa que le hace bastante cosquillas en el bolsillo a los dirigentes, a los hinchas, a ustedes que tienen que poner la vida en esto, porque prácticamente te absorbe todas las energías, ¿o me equivoco?
0: Sí, es una liga muy exigente en todo sentido, en lo mental, en lo físico. Hay muchísimos viajes, vivimos en un país que es extremadamente largo y bueno, hay que estar preparado, no es fácil. Entiendo el esfuerzo que hacen los jugadores muchas veces de terminar un partido un lunes y el miércoles jugando otro partido contra otros rivales diferentes, contra otros entrenadores, otro planteo, y el esfuerzo que hacen ellos para volver a presentar de la mejor manera al equipo. Así que es una liga muy atractiva. O sea, a mí me gusta mucho, tiene su defecto, tiene otras cosas que son a mejorar seguramente, pero en realidad tiene un encanto, una paridad y bueno, yo la defiendo a muerte, ¿no? Hay gente que le gusta criticar porque, bueno, tienen esa manera de ser o de vivir, pero yo soy un ferviente defensor de la Liga Nacional.
1: Perfecto. Yo estoy de acuerdo contigo, pero quiero imaginarme que esto siempre tiende a mejorar y de alguna manera nos va dando la pauta, porque Argentina, con la generación dorada que conoces bastante bien, ha llegado a límites muy, muy altos, e inclusive no se puede pedir que Argentina siga siendo campeona de, porque hay todos los otros equipos también que lo quieren hacer, todos los otros países también lo quieren hacer. ¿Cómo es tu relación con el futuro? Más con el futuro no podés tener relación porque va a venir. ¿Pero qué proyecciones tenés con este año, o cuáles son el inicio de la pretemporada que vas a iniciar con la gente de Quimsa?
0: No, y son las mejores. Dentro de todo estoy muy ilusionado con empezar nuevamente un proyecto, con una serie de temporadas. La pretemporada normalmente donde uno asienta toda una idea, donde ve al equipo si está capacitado para algunas cosas, para otras no. Se la pretendía, es súper a mí, bueno, no la pude hacer la temporada anterior con este equipo o con un equipo en particular, por elección propia, por querer apostar a mi futuro en España. La primera apuesta no salió bien, pero bueno, luego las cosas se van acomodando y al final he terminado otra vez diputado de Liga Nacional. Otra vez sintiendo esa adrenalina de cómo se vive y con la sensación también muy buena de poder haber tocado o poder haber ayudado a algunos jugadores a encontrar su mejor versión, a tratar de salir del pozo donde 15 se encontraban en su momento cuando me fueron a buscar. Así que en ese sentido muy contento, y bueno, esperemos que ahora de arranque de temporada tengamos la lucidez de empezar a encontrar lo que le gusta al equipo, donde se siente cómodo y donde compite mejor y poder competir y poder hacer una buena Champions, una Liga Nacional, hacer una buena Supercopa. O sea, necesitamos, por donde estamos, que el Quimsa estar concentrado y estar peleando en todas las competiciones que disputemos.
1: Además te vienen las copas internacionales, ¿no?
0: Sí, por eso, entonces hay que estar preparado y bueno, esperemos que podamos hacerlo, que pueda armar un equipo ahora, que es difícil porque
1: bueno señores,
0: vieron más tiempo que
1: están nosotros. Escuchándolo a Lucas Javier Victoriano,

0: Ese jugadorazo que dio Tucumán, ese jugadorazo que dio Villalén, ya te voy a contar algo de Villalén que vos lo sabés tanto como yo, pero para que la gente sepa que por qué motivo muchas veces uno dice que cuál es el equipo que tiene una hinchada muy característica en Tucumán, donde quizás cada casa es la casa de un jugador o de un exjugador, Villalén, sin ninguna duda. Eso es lo que uno cree opinar y cree que tiene razón, porque inclusive las estadísticas que alguna vez nos dejó Marcelito Morena Pedraza, hombre que trabajó en la época que se anotaba las cosas a lápiz, luego lapicera, luego máquina de escribir y cuántas otras cosas, dejó unas muy lindas estadísticas que yo te las voy a compartir en unos minutos, si me lo permitís.
1: Sí, claro, claro.
0: Mira, las estadísticas que yo te quería contar, más bien recordarle a los señores oyentes, que Juan Bautista Alberdi ha tenido una destacadísima actuación durante todo el tiempo que existe, y que inclusive ha llegado a dar un montón de grandes jugadores y grandes personas y familias enteras que han sido basquetbolistas. Pero, por ejemplo, recordar que en la primera división A, que nosotros tenemos, que se disputó hasta el año 2014, en base a lo que es la Asociación Tucumana de Básquetbol y después Federación, el equipo que más campeonatos ganó en los 84, que nosotros tenemos contabilizado hasta el año 2012, está nada más y nada menos que Juan Bautista Alberdi. Juan Bautista Alberdi, que jugó en la B en el año 54, en el año 56 fue también campeón, fue campeón en el año 1960, llegó a la primera y nunca bajó. Y por supuesto, en la primera A, los últimos campeonatos fueron del año 78, 79, 80, 81. ¡Oh! Me acuerdo de esos partidos que jugaron con Central Córdoba en la cancha de Villa Luján. Una 2-3, otra 2-3 y otra 2-3, porque había salido campeón uno de la apertura, el otro del clausura, del anual, y había que cerrar el clausura. ¿Vos te acordás de esos partidos?
1: Yo me acuerdo del 84 un poquito, porque soy más viejo, pero sí que he vivido muchas cosas con el club, con el Verdi, la verdad que son imposible de olvidar.
0: Yo quiero imaginar que tenés demasiadas cosas en tu memoria y en tu vivencia para compartir con la gente, y puedes pensar o decir que España te trató bien. ¿Cuántos años estuviste jugando en España como titular, como digamos desarrollándote como jugador allí en la madre patria?
1: Y me fui con 19.
0: Mirá vos.
1: Y hice toda una carrera, no sé cuántos años al final, porque la verdad que fue una carrera espectacular también del lado de jugador. Me hizo conocer lugares que jamás hubiese imaginado poder conocer o poder vivir, porque allá es como que estoy estacionado en Madrid, pude armar la familia ahí, mi hija vivía ahí, o sea. Me he vinculado con países donde jamás pensaba conocer, sobre todo dando mis primeros pasos en el barrio, en Villalén. No imaginaba llegar al Nacional tan pronto como llegué, no imaginaba jugar en la selección argentina 10 años como jugué, haber estado en esa generación tan importante como fue la generación dorada, haber sido parte de esa historia. La verdad que es, ahora que me haces hablar de esto, me vienen todos los recuerdos, y la verdad que soy un privilegiado, siempre lo siento, pero al hablarlo y lo recuerdo, y más orgulloso estoy de poder haber disfrutado todo eso y haber llevado el nombre también de Tucumán por todos lados donde jugué, en Italia, en todas las provincias de España que tuve.
0: Y mira vos, mencionando la generación dorada, lo vas a tener que enfrentar ahora a un compañero, a Leo. Leonardo Gutiérrez fue contratado por Atenas. Y lo va a tener, porque... y lo va a tener a Marcelo Milanesio, de, precisamente de ayudante de campo.
1: Sí, sí, sí. Leo, la verdad que estaba las últimas temporadas mirándolo de afuera. No, no sé si por elección propia o por qué, pero bueno, le deseo lo mejor, es un gran amigo. Y espero que, claro, le vaya bien en un club tan histórico como Atenas, porque se lo merece. La historia de la Liga Nacional merece que Atenas vuelva a esos primeros planos y sea protagonista, porque la liga es muy rica y extraña ese tipo de equipos.
0: Querido Lucas, creo que te estoy robando mucho tiempo, pero de todas maneras te daría la audición entera si vos quieres. Contame todo lo que se te ocurra, cuáles son tus proyectos, qué es lo que vas a hacer de tu vida. No sé cómo hacer, porque realmente para mí que estés en la audición de Encestando significa un honor muy grande, porque el respeto y la forma en que yo te consideré siempre, para mí ha sido... algo así como tocar, no digo tocar el cielo con las manos, no para tanto, pero sí, sos algo así como alguien que uno siempre quiso contactarse así en forma directa, como lo estoy haciendo esta noche. Y ¿sabes qué pasa? Debe obtener esta suerte porque hoy dicen que es San Guillermo Abad, dice el almanaque. Lo dice el almanaque, no lo invento yo,
1: No, yo no tengo problema, estoy con tiempo. Para mí es un placer hablar con usted. La verdad es que estos días ha sido medio un torbellino con las previas, con la prensa, con después de las competiciones. Bueno, estaba un poco alejado, pero bueno, cuando mi vieja me avisó que se quería contactar, no dudé, porque repito que es un placer con una persona que ama también en el deporte que yo amo, que lo sabe transmitir, que lleva tantos años trasladando generaciones y generaciones. Así que nada, para mí un placer, y además le aprovecho para agradecerle lo que hace por el básquet y por la comunicación, por el básquet tucumano y el básquet en general, ¿no? Que hace femenino de veterana, divisiones formativas. La verdad que para sacarse el sombrero, y ojalá que tengan muchos, muchos años más. Sé que tiene un equipo, que hay muchos jóvenes con hambre ahí por detrás, así que ojalá que puedan mamar todo lo bueno que tiene y que sigan creciendo también ellos.
0: Bueno, querido Lucas, realmente muy agradecido por tu tiempo. Cada vez que estés a mano vamos a molestarte para que me contés los proyectos, cómo vas, qué es lo que tenés a mano, qué es lo que vas haciendo. Para nosotros es una obligación y un deseo tremendo de que cada vez que puedas estemos en contacto, porque con vos habría que escribir un libro, te digo sinceramente, con todo lo que ha significado y significa tu carrera. Y eso que no hemos hablado todo lo que significas como entrenador, ¿no? Fuiste campeón, fuiste vicecampeón de la liga y ahora también sos vicecampeón de la liga. Escúchame, ¿por qué será que los argentinos se acostumbraron a alabar al que gana la medalla de oro? Y el de plata, y el de bronce, y el que sale cuarto y hace su mejor marca. Yo estuve 40 años en el atletismo, hermano. Y siempre...
1: Uno cuando compite quiere lo mejor.
0: Ya lo sé.
1: Pero entiende del esfuerzo y lo difícil que es. Yo muchas veces me río cuando me dicen algo de llegar al final y no ganar. La verdad es que jugamos contra dos Boca increíble, con Instituto. Ahora Comodoro no ganó merecidamente. Bueno, por ahí hay gente que cree que me hace daño diciéndome que ser su campeón está mal. Pero seguramente esa persona quiere hacer daño y no sepa que es todo lo contrario, porque una persona que se burla de uno que salió segundo significa que él no pudo jugar nunca ningún deporte.
0: Mira,
1: porque ninguna persona que le cueste competir, que quiera ser verdaderamente competitivo, se puede burlar del esfuerzo de la persona. Yo de las últimas 5 finales jugué 4.
0: Claro.
1: En la Liga Nacional gané la Liga Sudamericana, gané la Supercopa, gané el Super 20, o sea, no me puedo quejar de nada, valoro muchísimo a donde llego, y nada, me da un poco de, de tres, algunos que ellos solos están, no,

0: solo le queda lo de criticar, porque ninguna persona que sepa el esfuerzo que significa para los jugadores, para los dirigentes, para los entrenadores, poder disputar finales, se puede burlar de eso. Pero como decía antes, yo sigo disfrutando de lo mío, estoy muy orgulloso de lo que consigo jugando deportivamente al básquet y ahora en este momento de entrenador. Y estoy muy orgulloso también ahora mismo, por ejemplo, de tener una hija que está viviendo su primer paso y que me está haciendo disfrutar cada día de todo su crecimiento, cómo lo va sintiendo el básquet, que se apasiona igual que nosotros, la familia. Así. Por ahora lo que tengo en mente es ir a verla a mi hija, ir a disfrutar de ella, de los primeros pasos que está dando como jugador de básquet. Así que nada, ojalá que la vida siga dándome buenos momentos de disfrutarlo con mi vieja, disfrutarlo con mi hermana, con mi familia, mi sobrino, porque al final es eso, ¿no? Haber llegado a Argentina y poder estar yo cada día me hace muy feliz y estoy muy, muy contento.
1: Lo que te hace feliz a vos nos da felicidad también a nosotros, querido Lucas. Te vamos a dejar en libertad porque ya te robé mucho tiempo, pero cuando vuelvas de España de visitar a tus amores, bueno, te voy a volver a contactar porque vamos a estar ya con las copas internacionales y algunas otras cosas, con las incorporaciones y demás. Gracias de todo corazón, un gran abrazo para vos, para Azucena, que me facilitó algunos numeritos que yo los tenía cambiados. Así que, de todas formas, señores, hemos tenido el gusto, el placer y el honor de tener a Lucas Javier Victoriano en el aire de la 97.1, precisamente en Encestando. Gracias, querido Lucas.
0: Muchas gracias, buenas noches, saludos para todos.
1: Una pequeña pausa comercial y luego atención que viene otra nota notón,
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4: 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Este fin de semana le recordamos a los queridos oyentes que se jugarán los partidos de Red Star con Mitre, pero Mitre de Posadas, Belgrano con San Lorenzo de Corrientes, el Carmen de Jujuy con Tokio de Posadas también, y Talleres que visitará a Hindú del Chaco, que van a tener que definir los dos partidos. Ellos jugaron el primer partido, le falta el segundo y o tercero, para ver cuál de los cuatro sigue en esta ronda final del torneo federal. Pero alguien llegó a la final ayer. Claro, si hemos transmitido una final anoche, Facundo. Una final de la categoría, otra categoría que es muy importante, porque muchos de estos chicos deben haber tenido varios minutos en primera. Pero eso no soy yo quien para decirlo, sino queremos felicitar a una zona muy grande. Así como hablé de Villalena hace rato, hablar de Plazoleta Mitre, por Dios y la Virgen, que inclusive hay gran parte de mi vida relacionada con esa Plazoleta Mitre. Por eso, Asociación Mitre, en un partido increíble, como muchos de los que viene jugando, logró salir campeón, ganándole a Concepción Bebé en la categoría U21. Y precisamente Concepción Bebé le iba ganando a Mitre por un montón de puntos de diferencia, y Mitre volvió a hacer lo que hizo en el partido anterior. Empezó perdiendo y después empieza a recuperar y recuperar y recuperar. Señores, menos charla de mi parte y vamos a presentarlo al señor Alejandro Sil, el DT de esa división de Asociación Mitre, para que nos explique, darle las buenas noches, querido muchacho, y también para nos explique que cómo hacen para empezar perdiendo y después recuperan tanto y casi infartan con ese final. Hola, Ale, ¿cómo andás?
5: ¿Qué tal, Guillermo? Muy buenas noches. Un placer compartir el espacio con ustedes.
4: No,
5: y sí, difícil de explicar por ahí, sí, no. Los momentos que uno va pasando durante el juego. Obviamente que nos costó los dos partidos de semifinal y final el arranque del juego, obviamente por mérito de los rivales y por negligencias nuestras también, pero bueno, por suerte el equipo siempre buscó y trató de mantener la filosofía que uno pretende y salir a buscar el juego para tratar de lograr los objetivos, y por suerte se pudo lograr, ¿no?
4: Bueno, se ha logrado, pero se ha logrado, che, ¿cómo haces para que la hinchada no se infarte? Hermano, por favor, sí, yo creía que iban a suplementario, ¿no?
5: La verdad que para el espectador creo que fue un lindo espectáculo, por así decirlo, literalmente. Partido muy cerrado, nosotros fuimos desde abajo casi todo el partido, obviamente que mucho mérito del rival, que también lo fue a buscar todo el tiempo y nos hizo difícil todo el camino, el partido, y más que todo último partido, te decía que todo el campeonato, porque por ahí, si te pones a pensar, creo que hay 7, 8 equipos que están en un nivel altísimo en esta categoría, con muchos chicos, como vos dijiste, ya jugando en primera. Los cuatro que llegamos al Super 4 son con equipos que estuvieron en el Federal. La verdad que el nivel que está teniendo el básquet tucumano es para sacar su sombrero y valorar muchísimo, ¿no?, lo que se logró a través del esfuerzo y el compromiso de nuestros jugadores.
4: El compromiso de tus jugadores, el compromiso de los técnicos, que lo sos vos, es de tus acompañantes en el cuerpo técnico, de la hinchada que tiene Asociación Mitre, que es tan popular y tan fuerte como lo que Alberdi fue y es en Villa Alem, porque realmente decir Asociación Mitre, algo así como los primos, por ahí también lo nombramos al Tucumán Bebé, pero Asociación Mitre tiene una fuerza, una característica muy grande. Asociación Mitre tiene una historia muy social, muy grande, muy amplia, muy larga, que inclusive en algún tiempo así se hacían bailes, y que los bailes había que ir, yo iba de colado cuando salía de la radio, porque terminaba el turno a las 2:30, a las 2 de la mañana, y cargaba en la motoneta, en la chambreta, mi señora que me acompañaba, íbamos a bailar gratis los últimos 45 minutos de los bailes de carnaval. Te das cuenta que, bueno, es algo así como
5: sí,
4: que...
5: Sí, la verdad que quedar en la historia de este club, poder dejar esas huellas en lo personal, para mí es un orgullo, y sé lo difícil que es llegar y lograrlo, así que por ahí muy feliz, muy contento por lo obtenido. La verdad que volví al club después de 2 años, creo que también me tocó salir campeón en ese momento en la U17 en cancha de juventud. Y el club hasta ese momento, hasta que volvimos, no había tenido la oportunidad de ser campeón, así que orgulloso de volver y poder volver a poner a Mitre en los primeros lugares y compitiendo de igual con todos, así que me pone muy, muy feliz todo esto.
4: Mira, estás hablando con alguien que era amigo personal, de quien lleva el nombre del estadio, ¿no? Porque yo tenía como cliente en la carpeta a la ferretería que tenían en un tiempo, pero era cuestión de ir a visitarlo a don Dionisio Muruaga cuando empezaban a vender gas ahí en el fondo de la ferretería. Y claro, la cuestión era llegar entre las 3:30, 4 de la tarde, porque estaba con su señora. Y claro, mate va, mate viene, yo iba a hablar de publicidad y me terminaba gastando 2 o 3 horas sin ningún problema y con toda la tranquilidad del mundo, ¿no? O sea, que te imaginas que conozco bastante de la historia de esa institución y también toda la familia Muruaga. Y bueno, Pepe, sí, me imagino que debe haber quedado destruido, porque él no demuestra el sufrimiento.
5: Sí, es más, estamos ahora en el club, estamos por compartir un asadito acá con los dirigentes y el plantel para festejarlo.
4: Y a todos los otros dirigentes, que nos conocemos todos, yo los conozco todos desde chico. Digo desde chico porque, bueno, ahí por ahí conocí yo a la que es actualmente mi señora, así que conozco cada rincón de la plazoleta Mitre. O sea que cada calle, cada partido, hemos transmitido de la parte de la terracita esa que antes había gimnasia artística. Bueno, ahí sí hemos transmitido, tuve el honor de presentar en esa cancha cuando se jugó Liga Nacional por primera vez y que había todo el equipo de gobierno. Y bueno, yo fui el locutor, el travieso que agarró el micrófono y empezó a presentarlos, ¿no? Esas cosas que la vida te da, que la vida te regala o te premia, porque yo soy un convencido de que es muy lindo poder vivir o dedicarse a lo que a uno le gusta, y a mí es pues, precisamente hablar con un micrófono, como te darás cuenta. Así que vamos a cumplir 54 años con Encestando. Y en el mes de octubre, precisamente, cuando llegue el día 6 de octubre, el 7 de octubre más precisamente, vamos a cumplir, quien te habla, 60 años de locución. O sea que...
5: Toda una vida.
4: Toda una vida, soy un pibe todavía. No juego al fútbol porque nunca fue mi habilidad, siempre fui un inútil con la pelota. Para alcanzar la pelota servía, cuando era chico y jugábamos en la puerta de mi casa, que poníamos la pelota de trapo. tuve que aprender a hacerla, aunque no creas, bastante inútil en labores manuales, pero terminé aprendiendo a hacer la pelota de trapo. Querido Alejandro, realmente para mí es un gusto muy grande conversar con una persona tan joven como vos y que tenga tantos proyectos, que no sabe que los tiene todavía, pero que tantas ganas tiene de hacer las cosas. Yo lo que te quiero pedir y aconsejar, si se puede, es que sigas así, con esa sonrisa, con esa espontaneidad, con esa manera de abrazar, de celebrar la vida, cada amanecer, cada día, y que todos los chicos que se acerquen, se arrimen a tu lado, lleven esa buena onda de parte tuya, porque eso les hace muy bien. Eso les da un sentido de pertenencia que no se va nunca.
5: Muchísimas gracias Juan, por su palabra. Para mí es un honor recibir todos esos halagos de su parte, con una persona de la trayectoria de fe, y la verdad que te da muchas ganas y fuerza para seguir, y saber que uno va quizá por el camino correcto, sabiendo que es lo que uno, como usted dice, lo que a uno nos gusta hacer, nos apasiona. Y bueno, más allá de mi profesión, que también soy profesión física.
4: Y bueno, mi hijo también lo es, por eso. Conozco la tela, por eso cómo se achica el traje.
5: Así que yo, la verdad, que muy muy feliz, contento de poder conseguir estos logros, que por ahí son consecuencias de lo que uno hace en el día a día, lo que viene haciendo con el tiempo. Y más allá de ganar o perder, uno trata de siempre brindarle la mayor cantidad de herramientas posible a los chicos para que crezcan y crear esos vínculos, como usted dice, de amistad, de fraternidad, y que el día de mañana, cuando uno pasa por el club, los chicos te lo hacen sentir, y es lo más lindo que nos puede pasar a nosotros como formadores, como entrenadores, ¿no?
4: La verdad que yo te voy a tener que despedir, porque tengo miedo que alguno de estos dirigentes, no voy a dar apellidos porque se van a enojar conmigo, los conozco tanto, te dejen sin asado, hermano, porque van a creer que porque vos estás hablando por teléfono, che, te está hablando por teléfono, estaba acá en la mesa, no. Señores, está Asociación Mitre en el aire, está Alejandro Sil, un joven muy capacitado y con muchas ganas de seguir trabajando con la juventud y para esta institución. ¿Qué proyecto te queda? ¿Cómo va a arrancar, cómo va a ser el resto del año en el trabajo de ustedes?
5: Bien, por el momento, bueno, obviamente darle continuidad al trabajo acá con los chicos. Veremos si seguramente con Primera también, creo que con Pablo Ortega. Así que enfocado y predispuesto para lo que el club necesite, tratando de estar siempre disponible para la función que toque, y como usted lo dice, tratar de estar siempre preparado para estar a la altura de todos los proyectos y objetivos que tenga el club.
4: Bueno, Pablo Ortega es hijo de un amigo mío, así que Carlitos, y también Carlitos es hijo de, digamos, de otro Ortega, que fue amigo de mi padre, o sea que viene la cosa así de deporte en deporte, porque mi papá trabajó mucho tiempo con el Club Central Córdoba. Así que todo hace imaginar que estamos pegados al deporte, y yo te agradezco la dedicación que le pongas todos los días. Y pensá que los chicos aprenden todo lo bueno que le das, y cuanto más bueno sea, mejor van a aprender. De eso no me cabe duda, porque está en tus manos.
5: Muchísimas gracias. Un placer compartir estos momentos con usted, y nuevamente agradecido por sus palabras.
4: No va a faltar oportunidad que por ahí te quede un lugarcito en día jueves, y quieras traer a alguno de los chicos contigo para acá, y bueno, pueden venir dos.
5: A disposición, a ver, cuando ustedes quieran.
4: Tengo uno, dos, tres, tengo cuatro sillas. Yo puedo estar parado. Sí, puedo estar parado, todavía, ¿qué te pasa? Si quieren, te tiro la idea. Capaz que el jueves que viene se vienen. Es avenida,
5: ningún problema.
4: No es avenida Soldati, ¿no? Ojo. Es avenida Bien. Soldati, sí, pero la parte que da a la radio es otra dirección. Es pasaje Lisandro Carrizo. En algún momento te hablaré o le diré a los oyentes quién fue ese gran rugbyista tucumano. 812, es el número de la radio. 812, hay un timbre. Y bueno, si vos me aseguras que vas a estar... Y no me asegure, simplemente la invitación está abierta. Vengan, el próximo jueves, lo vamos a esperar con mucho gusto. Aquí tenemos un operador. ¿Sabés de quién es, hincha el operador? de Concepción, bebé.
5: Me dijo, él vive
4: allá en la banda. Y me dice, no,
5: para que hagamos la nota. Tiene que estar contento, claro. Igual, ¿no?
4: Eso es ser deportista. Él sufrió, yo lo veía que sufría ahí en el control, pero bueno, ¿qué va a hacer? Es como lo decía Lucas un rato, gana A o gana B en el básquetbol.
5: En el básquet,
4: no hay empate.
5: Empate, así es.
4: Uno tiene que ganar. Querido muchacho, muy buen provecho para vos y toda la banda que te está acompañando.
5: Muchísimas gracias, Guillermo, un abrazo grande para todos, y bueno, estamos en contacto, si Dios quiere estaremos pronto por ahí con los
4: chicos del club. Cualquier cosa, ya te pasará mi número el operador, y me pasará el tuyo, y ya te mandaré la grabación de lo que acaba de hablar.
5: Muchísimas gracias, que tengan muy buena noche, saludos para todos.
4: Gracias, señor entrenador, señor profesor Alejandro Sil, el actual entrenador de la U21 y otras hierbas, como quien diríamos, en el club Asociación Mitre.

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Bueno, vamos a contarle y reiterar un poco las informaciones, porque no son muchas, pero hay bastante de básquetbol todavía, porque en este sábado y domingo se van a jugar en la cancha de Independiente y también en la Asociación Mitre este campeonato argentino de federaciones de la categoría, digamos, de la U11, la categoría más baja competitiva, de acuerdo a los nuevos reglamentos de la Confederación Argentina, tanto en mujeres como en varones. Esos partidos van a empezar desde la mañana hasta la tarde. Yo les pido y les recomiendo a la gente, al público, al que le guste el básquetbol, que vaya a cualquiera de los estadios, a cualquiera de los horarios que pueda, a la mañana o a la tarde o a la media tarde noche, porque hay horarios y partidos a toda hora. Y así uno puede ir viendo el trabajo que hacen las otras provincias también con las categorías formativas. En este caso le tocó en suerte a Tucumán la U11, tanto masculino como femenino, organizado esto por la Federación Tucumana de Básquetbol. Yo sé que Rubensito Urueña es un hombre muy ocupado, o sea, no es muy fácil conseguirlo, y seguramente, yo sé que anoche estuvieron de reunión, por eso es que no nos atendían anoche Castaño, ¿no? Castañeto estaba en la reunión, me decía la gente de Huracán. Así que todo esto es importante porque Tucumán sigue manejando un básquetbol con muchas ganas, con mucha fuerza y que tiene muy mucha competitividad, porque no es fácil organizar esto. Hace muchos años que no se recibía y claro, están haciendo una experiencia con chicos, es más fácil. Y los campeonatos argentinos, cuando ya venían los grandes y todo, es como que la Liga Nacional se jugase 7 días consecutivos. Bueno, pero lo dejemos de lado. O sea que no dejemos de lado que se hace Campeonato Argentino de Federaciones de Categoría Formativa, si la U11 le ha tocado a Tucumán este sábado y domingo. Y el domingo a la noche le va a tocar a Belgrano Cultural y Deportivo recibir a San Lorenzo de Corrientes, a quien ya le ganó el primer partido. Así que si Belgrano ganase el día domingo, ya no habría tercero para él. El Carmen de Jujuy va a visitar a Tokio de Posadas. También el Carmen ganó el primer partido, que fueron a suplementario. Y la gente de Tafí Viejo,

0: clarísima de lo que va a ser el torneo federal de este 2025-2026. Eso es lo que hay de actividad para este fin de semana. Así que vamos a ir a otra pausa. Son las 2, mira, las 22. ¿Cómo se nos está yendo la audición, Facundo? Bueno, vamos a buscar otra notita porque me interesa mucho saber qué es lo que está pasando con una tecnificación que por ahí lo tenemos al Cabezón Velasco, que está escribiendo libros, que ya lo saca, que lo va a presentar en el mes de julio. Pero vamos a buscar a otra persona que está trabajando con él en esto. ¿La contactaste ya, estimado Facundo? ¿Ya está en contacto? Bueno, me estoy refiriendo vamos con Peralta primero. Vamos con el licenciado Patricio Peralta primero y luego vamos a ir con esta otra persona que está siempre trabajando con Velasco en la cuestión de las capacitaciones y demás, ¿eh? Así que atentos que vamos a escucharlo a Patricio Peralta, el kinesiólogo, que nos va a contar lo siguiente.
1: La verdad, señores, que conversando con Patricio y yo admirando, abriendo los ojos realmente, estoy viendo la nueva instalación para la ortesis plantar y realmente yo estoy sin palabras. Patricio, ¿cómo es la cuestión, hermano?
2: Buenas noches, Guillermo. Bueno, es un equipo nuevo, recién traído de Europa, con una tecnología muy, muy marcada. Acá nosotros podemos ver para poder hacer las correcciones, la prevención y por ahí también el tratamiento de algunas afecciones que nosotros podemos notar lo que a partir de lo que es cadera, rodilla, tobillo y pie.
1: Lo que estoy viendo que tiene, digamos, cámaras en un lado, en otro, es como que te ven de todos lados.
2: Sí, es una cámara de alta de alta intensidad, que nosotros podemos notar los detalles que por ahí generalmente por ahí no se nota. Entonces nosotros con los videos, como van muy en cámara lenta, se puede ver los detalles, y cómo va el antepié, el tropié, si el despegue es bueno, si el despegue de los dedos, si se ven los dedos cómo están, cómo dan el apoyo, en lo que es, muchos detalles que se puede marcar.
1: Ahora, una pregunta sencilla, ¿esto se hace con calzado, sin calzado, con medias, descalzo? ¿Cómo la cuestión?
2: No, sin descalzo. Descalzo para que nosotros tengamos que ver cómo son los ejes, cómo van tan compuestos los ejes, cómo se comportan en cada instancia de la fase de la marcha. Y nosotros tenemos que, para eso, es ver y cómo realizar la ortesis específica para cada individuo y para cada pie.
1: Ahora, en este caso particular, veo que tiene, digamos, márgenes de visión hacia arriba, todo el piso y también hacia espalda.
2: Claro, pero bueno, nosotros también vemos lo que es la postura, cómo se comporta el cuerpo a medida como el individuo va caminando, cuando va apoyado, si cómo el apoyo tanto estático o dinámico, si cambia, cuánto el parámetro que cambia, y entonces a base de eso las correcciones van a ser mucho más precisas.
1: Bueno, precisamente esto lo vamos a hacer corto para poder repetirlo varias veces, porque la nueva tecnología que veníamos anunciando sobre el tema de la ortesis plantar ya han llegado, están acá en la Monteagudo 198. Patricio Peralta siempre está a la tarde, porque tiene otras obligaciones por la mañana, pero él siempre está a la tarde. ¿Cómo hacemos para contactarte vos con esto?
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1: ¿No? ¿Cómo?
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1: Sí.
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1: Cualquier cosa que no hayan entendido, nosotros vamos a volver a pasar, me llaman a mí, yo creo que lo tengo.
0: Bueno, precisamente con Patricio estábamos conversando esta tarde, bastante.

0: Preocupadito estaba, pero por supuesto es todo bueno, porque la gente le confía y concurre a la Montiagudo 198, y por supuesto tuve la suerte de escuchar gente que iba precisamente para contar, para preguntar sobre el tema de las plantillas, dicen todavía. 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Usted va, le hacen el estudio, usted mismo o usted misma ve precisamente dónde puede estar la necesidad de su físico, de su pie, porque se ahí está en vivo y en directo, y usted lo está viendo de frente. Por consiguiente, sale de ahí para que en, creo que 15 días, algo así demora. Bueno, ya inmediatamente le llega esta ortesis plantal y va a caminar, pero divino, va a caminar, va a ser otra persona. Vaya, pregúntele a Patricio y solucione esa molestia que le puede tener la cintura o las rodillas, qué sé yo, que son muchas veces por la forma que venimos de fábrica, ¿no? 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Bueno, señores, nosotros estamos haciendo mucha cháchara esta noche, muchas notas. Bueno, pues precisamente, nota tras nota, este personaje que quiero tanto, pero que me resulta tan difícil encontrarlo. Hola, querido Cabezón, ¿cómo te va, Esteban?
1: Hola, Guillermo, ¿cómo andás? ¿Cómo andás? Discúlpame que no puedo, pero justo estaba trabajando el otro día.
0: Que sí, ya sé, llamaron. Que te la pasas laburando, pero, hermano.
1: Te pido disculpas. Y ahora también recién saliendo de la escuela de básquet acá en el complejo de Atepas, volviendo
0: sí.
1: A la casa.
0: Sí, ya lo sé. Bueno, gracias a Dios, ya te conozco más o menos tu movimiento, por eso le pedí al operador que insistiera por este horario. Estuviste bueno, haciendo una capacitación.
1: Una tecnificación.
0: Tecnificación, ahí está. Me gusta que me corrijan. Contame.
1: Sí, hemos estado el fin de semana, el sábado, aprovechando que no había divisiones formativas.
0: Sí.
1: Trabajando ahí junto a Mauro Esteve y a Alejandro Despeche. Hemos estado ahí en el Club Huracán Bebé con una tecnificación. Hemos estado trabajando en doble turno, mañana y tarde. Gracias a Dios salió todo bien, como lo esperábamos. 30 chicos participaron, varones y mujeres. Y la verdad que trabajamos bien, contentos, los chicos pudieron aprender, pasarla bien, disfrutar, hacer amigos, así que se pudo trabajar, a diferencia de los campus, trabajamos todos juntos, mientras trabajaba Mauro la parte de motricidad, nosotros estábamos ahí corrigiendo, mientras trabajé yo la parte de técnica individual y terminaba lo cuchara con los bloques tácticos, así que pasamos un lindo sábado de mucho básquet junto a diferentes jugadores y jugadoras de diferentes clubes.
0: ¿Eso lo hiciste, como siempre, en la cancha que yo conozco?
1: ¿En Huracán Bebé? Sí. Ahí estuvimos ahí.
0: Porque esta tarde estaba preguntándole a Nico y me dice, no, mira, háblalo a este, háblalo al otro. Bueno, resulta que yo lo hablo a este y lo hablo al otro y no me contestan, y hay algunos de ellos que no les llega el mensaje. Entonces, te apunté a vos, te tenía que encontrar.
1: Así no, que está bien, está bien. Siempre es bueno hablar con vos y es una forma de devolver el favor y el agradecimiento ese de que siempre está difundiendo lo que hacemos y lo mínimo que puedo hacer es hablar con usted en el momentito que yo pueda, siempre que pueda y no esté trabajando, encantado de charlar un poco con vos, Guillermo, con toda tu audiencia que es tan grande.
0: Si es por agradecimiento, lo que tienen que agradecer somos nosotros, hermano, porque vos estás laburando permanentemente, sos una máquina laboral, cosa que me parece muy bien, tenés la edad adecuada, tenés las ideas que te surgen permanentemente, porque sos capaz de despertarte a las 3 de la mañana, te levantás y te pones a escribir. Eso doy fe porque me lo contaron alguien que está muy cerca tuyo. Y eso que te pones a escribir, estoy esperando poder presentar tu libro.
1: Sí, bueno, eso ya está, estoy a la espera, creo que en un par de semanas, una semana más, tendría que ya estar concretando y ya me tendría que estar enviando los ejemplares porque está todo listo, todo abonado, así que esperando que de la editorial me avisen hasta por vía mail para ver cuándo me van a enviar los ejemplares para ya poder empezar a entregárselo y hable a los entrenadores, que te repito lo que siempre te digo, que me parece que va a ser una herramienta muy muy útil para todos.
0: Pero hay un lugarcito.
1: Bueno, a la espera.
0: Hay un lugarcito ahí en la calle Córdoba y Catamarca, que es famoso en el tiempo, que anda haciendo una linda publicidad, che, no me conviene a mí porque la hacen solamente por internet, pero bueno, de todas maneras, algo, el patio creo que se llama, ¿viste algún
1: lugar?
0: Posiblemente,
1: patio.
0: Posiblemente nos vamos a juntar ahí, ¿no es cierto? Porque mi intención es hacer la entrega, la presentación de tu libro directamente a través de la radio, como lo hice toda la vida con muchas cosas de mi vida, como los festivales, como qué sé yo, cuántas cosas, espectáculos que me tocó trabajar, y bueno, siempre pensé en la radio. Yo sé que hay muchísimos medios de comunicación actualmente, que todos son válidos, pero para mí la radio, yo me crecí, me formé en la radio, y para mí la radio es ya. La radio es la radio, sí, porque a través del éter, como decíamos en un tiempo, le damos a la gente herramientas para que su ilusión vuele, para que se imaginen cómo somos, que se imaginen quién es tal o cual, o tal o cual ella, que son las locutoras que están en otros espacios. Bueno, que por supuesto, la radio es fantasía, ilusión, y yo quiero que la gente sepa a través de una emisión radial lo que significa el gran trabajo de esta persona, que yo tengo tanta estima, que sos vos.
1: Sí, sí, Guillermo, para mí va a ser un placer hacerlo compartido con vos, con ustedes, que la verdad que yo le tengo un gran, tengo un gran aprecio a vos, y es una radio tan prestigiosa de tantos años que perdura en el tiempo y por algo será. Para mí va a ser un placer que entre los dos podamos hacer la presentación de este libro y difundir e invitar a la gente del BAC que nos pueda acompañar, lo que nos quieran acompañar, y desde mi lugar es eso, ¿no? Es tratar de hacerlo en conjunto con vos, y bueno, y a la espera de poner ya una fecha, de cuando lleguen los libros, tener una fecha ya para hacerlo, así que...
0: Lo único que vamos a tener que ver es que no haya algún partido del Mundial de Argentina, ¿no?
1: ¿Para qué? Sí, no.
0: No choque con la programación. Bueno.
1: Sí, yo también tengo algunas actividades en las vacaciones, también me voy al campus de Leandro Vildosa, Córdoba.
0: ¿Cuándo es?
1: Ese 3, 4 y 5 en el Club El Seibo de Córdoba, así que estaremos ahí colaborando y participando del primer campus de Leandro. Otro verdadero placer también, porque también voy con Mario Vildosa, que tengo una gran amistad con él y lo quiero mucho a él. A Leandro lo conozco desde muy chico, y que en su primer campus me hayan invitado a la organización para participar, la verdad que estoy también contento por eso, y esa fecha la tengo ya guardada para ir al, ese fin de semana, para ir al campus de Leandro. Y después tengo otras actividades también, así que ya vamos a ver qué fecha podemos poner. Te cuento que estábamos armando también una escuela de entrenadores tucumanos. No sé si estás al tanto.
0: No.
1: Queremos desde la Asociación Tucumana de Básquet, me han invitado a participar de una escuela que va a ser exclusivamente 100% adaptable a las necesidades y requerimientos y contextualizada a nuestra provincia. Es una escuela que va a tener 4 módulos, va a haber módulos teóricos prácticos, va a haber charlas magistrales, va a comenzar en agosto hasta diciembre, va a ser un poco acompañar y orientar y capacitar a los entrenadores tucumanos con las necesidades que tienen y adaptables a Tucumán, ¿no? Viene a reforzar lo que es ENEVA. ENEVA es una escuela nacional, pero muchas veces desde ENEVA nos capacitan con realidades diferentes a nuestra provincia, y nos parecía bueno escucharnos entre nosotros y escuchar las necesidades que tienen los entrenadores de nuestros clubes, que son diferentes a las de otras provincias. Pues que va a ser un poco eso. Vamos a estar ahí con Sergio Peche, Mauro Esteve, Gustavo Gaete, dando los módulos, 4 módulos. Va a haber una charla magistral de Ricardo Bojanich, va a haber otra clase de de Gustavo Madero, otra clase de Daniel Rodríguez. Va a haber seguimiento a los entrenamientos.
0: Qué lujo,
1: va a haber un campus, va a haber un campus para finalizar esta escuela, va a haber un campus donde los alumnos van a ser los que van a llevar adelante el campus.
0: Qué bien.
1: Así que va a estar bastante, va a estar bastante linda, y es un poco revalorizar nuestra profesión, de nuestro entrenador tucumano, que tenemos grandes valores y grandes personas y grandes profesionales, que nos parece bueno es capacitarnos y escucharnos, con todo lo que está relacionado a nuestros contextos. Así que bueno, en agosto vamos a empezar, están abiertas las inscripciones, así que siempre me invitaron, y siempre desde el lugar que yo pueda, desde el área que yo pueda aportar al crecimiento del básquet, también estoy un poco colaborando en la coordinación de la seleccionado U11 masculino, también acompañando a los profes, así que bueno, un poquitito desde el lugar que me toque, y cuando me invitan y me tienen en cuenta, para mí me enorgullece, y trato de hacer lo mejor que puedo para el básquet tucumano.
0: No me cabe la menor duda, y dile al amigo Espeche que trate de contactarse conmigo el próximo jueves. El jueves que viene es día 2, o sea, no sé si él va contigo allá a Córdoba, pero para que me hable un poco también de esta actividad, porque si él va a estar contigo, va a estar con las fechas al toque, y puede tener alguna información que sea necesario difundir.
1: Sí, sí, ya le voy a decir, porque yo justo el 2 ya voy a estar viajando.
0: Ah, mira.
1: Así que no
0: voy a estar
1: viajando, porque yo viajo.
0: Ya sabe, viajamos un día antes. Podemos llamar el jueves, porque el señor va a estar viajando a Córdoba.
1: así que bueno, y ya le decía a Cuchara que,
0: claro,
1: que te atienda, mira, para vos, que ayude también a la difusión.
0: Mira vos.
1: Y bueno, invitamos a todos los entrenadores, del básquet asociativo, del básquet federativo, lo que se quieran capacitar, que no solo es capacitarse por un carnet, sino por ser mejor día a día, a los que son apasionados del básquet, que no son entrenadores y que quieren comenzar a incursionar en esta hermosa profesión que es ser entrenador, profesores de educación física, entrenadores, estudiantes de educación física, público en general. Un poco hay que concientizar que las capacitaciones no es solamente por que nos obligan a tener un carnet, sino porque cada uno tiene que ir buscando su mejor versión y siendo mejor profesional día a día, y eso hay que tenerlo siempre en cuenta, ¿no?
0: Querido amigo Velasco, el gustazo de haberte tenido. Voy a tratar de llamarlo a Tavo, a ver qué me cuenta, porque quiero saber algo de estudiantes, porque me han contado tantas cosas de estudiantes, pero quiero preguntar a él. Así que yo te voy a liberar y agradecerte el contacto que has tenido con nosotros, y estamos en contacto siempre, Chango.
1: Dale, muchísimas gracias.
0: Gracias, señor profesor Esteban Velasco, que estuvo con Encestando hoy en la audición 3206. Vamos a una pequeña pausa para que intentemos buscarlo a Tavo Gaete.
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0: encestando en esta audición número 3206. Vamos a tratar de mantener contacto con una persona que quiero preguntarle cosas del club en el que él está precisamente, a, no digo a cargo, pero está metido de alma y vida desde hace muchísimos años. Así que cuando tenga la conexión, Facundo, me avisas. Mientras tanto, yo les voy a recordar que la selección argentina que se está entrenando en Zárate, provincia de Buenos Aires, la preselección nacional, va a enfrentar el día jueves 2 en Uruguay, a Uruguay, y tendrá que viajar para ir a Panamá el día 5. El día domingo 5 va a jugar con Panamá. En principio son partidos a las 22:10 de la noche. No sé por qué, pero bueno, es el horario que aparentemente va a suceder y que va a ir a través de Disney Premium y también de ESPN. Así que para ver a la selección nacional, cuya preselección está entrenando en Zárate, provincia de Buenos Aires, donde dicen que ya está Gabriel Deck y también Campazzo. Bueno, para jugar los partidos que le quedan con Uruguay, el 2 del 7 en Uruguay, y con Panamá el 5 del 7, pero en Panamá. El jueves 2 y el domingo 5 hay partido de la selección nacional por las ventanas que corresponden a las clasificaciones para el 2027. Mientras tanto, estamos en contacto con la información que nos dice: Red Star de Catamarca se medirá con Mitre de Posadas este fin de semana, el 28-29. Belgrano hace lo propio recibiéndolo acá en Tucumán a San Lorenzo de Corrientes. El Carmen de Jujuy viajará a Posadas, Tokio, con el de Tokio. Los dos, Belgrano y el Carmen, ganaron sus primeros partidos. Y Talleres también. Talleres de Tafí Viejo tendrá que viajar a Resistencia Chaco para enfrentarse precisamente con Hindú, al que ya venciera cuando jugaron acá el día 19 precisamente. Y bueno, estas son las partes, digamos, son los octavos de final, de aquí los cuartos de final. De acá van a salir cuatro equipos que irán a jugar las semifinales para ver cuáles son los que van a llegar a la final final de lo que significa la fusión de la zona NOA-NEA. Vamos a ver cómo sigue. Estos son definiciones del torneo federal. Bueno, no estamos teniendo suerte con la conexión de Gustavo Gaete, el que saludo y el cariño en especial para la gente de Estudiantes, porque de alguna forma yo quería, lo vamos a dejar para la próxima semana, o a lo mejor el día domingo, en el entretiempo del partido, lo podamos enganchar. Quería comentarles cómo va la preparación, porque tengo entendido que la gente de Estudiantes sí va a jugar la nueva edición de la Liga Argentina, pero estaba buscando la sponsorización, estaban buscando la asociación o algo para que puedan lograr ese proyecto. Entonces, qué mejor hablar con los responsables, y si no lo encontramos a Tavo, buscaremos a José Luis Espósito, que ya estuvo acá en este estudio, nos cuente cuáles son las posibilidades y cuáles son las negociaciones que están haciendo para conseguir la sponsorización necesaria. Porque la liga es linda, la liga es hermosa, te hace un gran desarrollo, todo lo que vos quieras, pero lógicamente hay que tener el apoyo, hay que tener la banca, hay que tener los mangos, como quien dice, para afrontar esta situación que no es para nada simple. Bueno, el saludo muy en especial una vez más a mi querido amigo Etín Manca, el cual tiene una corrida, una maratón en el kilómetro 1310 de la ruta 9, el camino a Los Nogales, que es donde van a juntarse 8 y media de la mañana para una carrera, digamos, solidaria, y a su vez también con esa actividad hacer la concientización de lo necesario que es la donación de órganos. Así que inclusive en el diario La Gaceta ha salido una nota sobre los responsables, uno de los más responsables del Hospital Padilla, encargado, este doctor tucumano, que fue, se especializó en Buenos Aires y vino a entregar sus conocimientos a su Tucumán. Ya llevan haciéndose más de 60 trasplantes, seguramente ya son 65 por lo menos, en el Hospital Padilla, que algo así como la frase que tiró Etienne ayer, que era vivir en el hermano. Bueno, así viene la cuestión, que en esto, para que vayamos tomando conciencia de lo que los humanos podemos hacer por los otros humanos. Estimado Facundo, nosotros nos despedimos. Vamos a cerrar nuestra audición de Encestando hoy, la del número 3206, para ir encarando lo que va a ser la transmisión número 3... ¿Qué número va a ser la transmisión del otro? Del día domingo. El día domingo vamos a estar transmitiendo a partir de las 22. Vamos a estar en la número 6994. 6.994, de ahí nos quedarían 6 para llegar a las 7.000, que creo la vamos a poder lograr durante el mes de julio. Es el proyecto nuestro. Señoras, señores, muchísimas gracias por vuestra muy amable atención a esta emisión de Encestando, que ha sido muy, muy notera. Y que, bueno, de todas maneras, ya saben lo que va a pasar en este fin de semana. Y el básquetbol, también estamos atentos, por supuesto, al día sábado, que Argentina tiene que jugar con el último partidito que le queda para la zona de clasificación. Ya estamos clasificados, ya estamos adentro, pero para disfrutarlo, para disfrutarlo en familia, con amigos, en la plaza, donde quieran. Así que, señores, me despido como siempre con la palabrita que se me ocurre decirles: celebremos la vida, amigos, celebremos la vida en cada amanecer, en cada anochecer, en cada atardecer. Es decir, la celebremos minuto a minuto, porque el porvenir es eso. Y lo que tenemos que valorar es este momento, porque saben que es un regalo. Cuando usted recibe un presente, eso es lo que significa. El presente es ahora. Sea feliz ahora. ¿Cómo? No lo sé. Cada uno sabe cómo tiene que vivir y qué es lo que le va a hacer feliz. Señores, volvemos a encontrarnos, Dios mediante, a través de la 97.1, el día domingo, 21:30 aproximadamente. Esto fue el básquetbol de jerarquía con Encestando en la 97.1, la radio que eligen los tucumanos.
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2: Y quiero agradecerte por estar aquí con nosotros. Muchísimas, pero muchísimas gracias. Gracias por acompañarnos. Será hasta mañana, si Dios quiere. Beso enorme y que Dios te bendiga mucho. Alicia Herrera es mi nombre. Ya sabes, puedes mandarnos tu mensaje al 381-690-9015 y decirnos por ahí de qué tema quieres hablar, qué tema quieres escuchar o qué tema quieres conocer.

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Ahí está, Colin Farmer, linda canción, viernes, amigos, fresquete, fresquete, 5 grados la térmica a esta hora, pero es viernes, ¿viste? Gente dice, no, es viernes, no importa nada, viste que gente dice, es viernes, no importa nada, claro que sí, ¿qué tal? Qué lindo viernes para compartir, 97.1 Tucumán, 89.3, hola, hola, hola a todos, ¿cómo andan? ¿Todo bien? 6 de la mañana con 13 minutos, ahí está, Carlos Cardona en el control central, en la musicalización y los comandos. Tucu, tucu, tucu, tucu, tucu. Es como la nave, ¿viste? Es como un avión. Obvio, así que vuela alto. Arriba, arriba, arriba, arriba. Radiotucumán.com.ar, nuestro diario digital. Buen día a la gente que nos escucha por ese lado. A los que están en las repetidoras. Buen día para Alberto Lampugano, para Natalia Pachao, para Hernán Oliver, para Marcelo Alcorta. Para todos, muy buenos días. Aquí estamos en Tucumán a diario hasta las 9.

0: Bueno, hoy es 26 de junio, todo el día. Ahí está, Día Internacional de Apoyo de las Víctimas de la Tortura, Día Internacional de Lucha contra el Uso Indebido y el Tráfico Ilícito de Drogas, ambos puntos dispuestos por la Asamblea General de Naciones Unidas. Y vamos a hablar, porque hay una actividad muy importante en la Plaza Independencia que tiene que ver con este tema, ¿no? Puntualmente, con el Día de la Lucha contra el Uso Indebido y el Tráfico Ilícito de Drogas. Hay una charla muy importante, un encuentro, hay más de 50 stands en la Plaza Independencia, así que no se lo pueden perder, estén atentos a todo lo que surja, ¿no? Ahí está. Y vamos a comenzar a escuchar a nuestros compañeros en exteriores, tempranito nomás, a las 6 de la mañana con 15 minutos en la República Argentina, está Alberto Lampugano con su informe desde el Congreso Nacional. Hola, Alberto.
1: López dialoguistas cuestionaron al oficialismo y al PJ por no dar quórum en la sesión del Senado en el día de ayer. Desde el PRO, la UCR, el Bloque Convicción Federal y Provincias Unidas denunciaron un pacto entre el oficialismo y el peronismo para no bajar al recinto y dar quórum a la sesión. Desde el Senado Nacional, en exclusivo para la 97.1 Radio Rivadavia Tucumán, informó Alberto Lampugano.
2: La información de Alberto Lampugano para la jornada de este día 26 de junio, con mucha actitud, arrancando nosotros el día. ¡Ay! Hoy es viernes. Es increíble. Es que estaba un poquito perdida. Pero poquitito, casi nada. Bienvenidos al viernes con Tuti, claro. El viernes que tiene su ritmo, el viernes que tiene su color, el viernes que tiene toda la actitud de tu parte para decir, hoy es viernes. Vas a ingresar a nuestro portal de noticias, que es www.radiotucuman.com.ar, y te vas a enterar absolutamente de todo. Ayer nosotros estábamos hablando de temas que estaban relacionados, obviamente, a lo sucedido en Venezuela. Lo comentábamos desde muy temprano del terremoto en escala mayor a 7 que se dio en Venezuela. Y fue ayer una jornada para en Venezuela de ardua tarea, con el acompañamiento, obviamente, y el apoyo de toda Latinoamérica en esta situación tan difícil y catastrófica para un país como Venezuela, golpeado, obviamente, tras estos terremotos que se dieron allí, y una tarea realmente del segundo al segundo de parte de todos las personas que colaboraron y rescataron. Estamos hablando de más de 4.000 muertos, estamos hablando de realmente la desesperación visible en muchos videos a través de las redes sociales. Venezuela viviéndola muy mal, y ya vamos a estar ampliando un poco más qué es lo que sucedía en la jornada de ayer en ese país, que con una tristeza se podían observar todas las situaciones lamentables y vividas. Estamos hablando puntualmente 4.300 heridos, perdón. Los muertos son 235. 235 muertos, 4.300 heridos, y rescatistas que siguen trabajando, que siguen buscando entre los escombros. Los sismos, que fueron de magnitud 7,2, 7,5, y se registraron 138 réplicas, que no es un dato menor. El estado de La Guaira, que fue declarado zona de desastre, y la presidenta Delcy Rodríguez, que está de cerca también en esta búsqueda de desaparecidos en una ciudad que es la más devastada. Solo vamos a seguir hablando de esto. Entonces, recordemos, 235 muertos han sido declarados oficialmente y hay más de 4.300 heridos.
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Nos escuchás por la 97.1 y también en esta primera parte de la mañana.

0: nos podés ver por nuestras plataformas. Nos seguís, claro, en YouTube, así es. Allí nos podés seguir de muy, muy de cerca para ver todas las instancias y todo lo que tiene que ver con la información. El desayuno informativo más completo de Tucumán está aquí, en la 97.1. Se sigue trabajando en identificar 470 kilos de cocaína en Tucumán, en realidad al dueño. Entonces esa investigación podría ingresar en etapa decisiva, porque estamos hablando de 6 detenidos convocados por la justicia federal para poder ampliar declaraciones. Una instancia que dentro del ámbito del narcotráfico suele conocerse como el momento de hablar, el punto en que los imputados comiencen a aportar más información con el fin de mejorar su situación procesal. No trascendió todavía si qué es lo que pudieron aportar, pero los citados son Marcos Martín Nasif, que estuvieron citados en la jornada de ayer, Rodrigo Icha Chávez, Pablo Abraham Pérez. No nos olvidemos que aquí los citados, uno tiene que ver con la conducción del vehículo en el que se encontraron los 470 kilos de cocaína, el propietario del vehículo y un empresario de Famaillá, donde para la justicia este último, que es de apellido Pérez, sería el presunto responsable de la logística del cargamento. Los otros detenidos en esta causa son Matías Díaz, Enrique Santos Catulo y Fernando Catulo Chamás. Todos reconocen haber mantenido vínculos comerciales con Abraham Pérez relacionados con operaciones de compra y de venta de vehículos. La modificación en la defensa también abre nuevos interrogantes dentro de esta causa, porque el primer abogado que representó a Nasif tendría vínculos con su sobrino, quien permanece detenido en el penal de Villa de Benjamín Paz, perdón, y procesado por otra causa de narcotráfico. Entonces, lo que se da es la incógnita más importante, o la respuesta que se busca es de quién es esa droga.
1: Claro, o de quién es.
0: Exactamente.
1: En este caso, bueno, sabemos que la investigación va a continuar. Se sacó también, se desvinculó a una persona que estaba, era empleada de una legisladora de la oposición, ¿no, Nati?
0: Tremendo.
1: Así que bueno, hay que, a ver, cuando comiencen a hablar,
0: por eso
1: se va a conocer mucho más. Y de dónde viene esta droga, de dónde vino, hacia dónde iría, cuáles son los que hacen el gran negocio. Por ahí va la cosa.
0: ¿Sí? Hay una mayor dimensión, me parece, aquí.
1: Claro.
0: Algo mucho más grande de lo que nosotros podemos
1: dimensionar.
0: Imaginar.
1: Claro.
0: Pero hasta que ellos no aporten datos. Ahora, la pregunta es si van a morir callados o cómo va a continuar. Son 470 kilos.
1: Claro, muchísima droga, valuada en millones de pesos.
0: En su haber.
1: Claro.
0: Veremos qué sucede.
1: Muy bien, Nati. Ayer le vamos a contar a la gente a las 6 de la mañana con 23 minutos, 24 minutos ya,
0: sí,
1: que ayer visitó Tucumán el embajador de Panamá. Se llama Juan Luis Correa Esquivel.
0: ¿Qué cuenta, Juancito?
1: Fue recibido por el vicegobernador, que estaba a cargo del Poder Ejecutivo, Miguel Acevedo. En este caso recibió en Casa de Gobierno al embajador de Panamá, ¿sí? Y tuvo una amplia agenda institucional, empresarial aquí en la provincia. Tuvimos la posibilidad de hablar con ellos. Tuvo también en la reunión el ministro Regino Amado, el titular del Ente de Turismo Domingo Amaya, el secretario general de la Gobernación Federico Nasur, y también la secretaria de Relaciones Internacionales Virginia Ávila. Estuvimos allí en ese encuentro y esto fue lo que pasaba.
2: En representación del gobernador Osvaldo Jaldo, hoy recibí al embajador de Panamá, que viene siendo una visita que para Tucumán es bastante o sumamente importante, porque abre puertas no tan solo con Panamá, sino con el mundo a través del canal, y hubo la posibilidad de ofrecer y poner lineamientos como para que el limón deje de tener las trabas que está teniendo y podamos abrir un nuevo mercado, un nuevo camino. Así que una experiencia muy positiva.
3: La plataforma logística de Panamá para que podamos apoyar las exportaciones de Tucumán fue el tema central que tuvimos hoy. El señor vicegobernador nos provió con información de todas las exportaciones que tiene Tucumán para que nosotros a la vez podamos estructurar con las autoridades panameñas y facilitarles, poner a disposición todo el sistema multimodal logístico de las zonas francas del Canal de Panamá, el ferrocarril interoceánico y las autopistas por carretera.
4: Y esto es importante por los vuelos que hoy tenemos nosotros, tres frecuencias semanales, que está funcionando muy bien con el vuelo de Copa, pero también se habló de la posibilidad de que Tucumán sea la alternativa para la carga, que es otro de los temas de negocio importante para la región, ya que Tucumán en el aeropuerto nuestro, el depósito fiscal con las cámaras, con toda la infraestructura, que hoy está administrado por la Federación Económica, que el gobierno le entregó a la Federación Económica para que maneje este depósito fiscal, es después de Ezeiza, somos los más importante en todo el país.
1: Muy bien, esto es lo que pasaba ayer en este encuentro en Casa de Gobierno. Importante, bueno, nexos comerciales para los productos tucumanos también que van a salir de la provincia, del país, y que bueno, sin duda alguna el Canal de Panamá tiene un nexo bastante importante, lo comercial, que te lleva al mundo los productos, ¿no? El limón, la caña de azúcar, recordemos el arándano, la frutilla, hablando de los productos principalmente de acá de Tucumán, también hablar de la región y todo lo importante que tiene también estos acuerdos comerciales. 6 de la mañana con 28 minutos en la República Argentina, 3816-909015.
0: Sí, señor, así es. Hoy es 26 de junio todo el día. Bienvenidos a todos, a los que se van sumando a nuestras distintas plataformas. Hablemos de corazón, las cosas son como son. Hoy es el Día Internacional de la Lucha contra el Uso Indebido y Tráfico Ilícito de Drogas. Día Internacional de las Naciones Unidas, en apoyo de las víctimas de la tortura. Es el Día de la Cartografía. ¿Por qué? Porque se celebra qué cosa, se conmemora, se celebra. ¿Qué se celebra en realidad? Creación del Departamento Topográfico de 1826. Acá hay una confusión, una cosa es celebración y otra es conmemoración, ¿no?
1: Claro.
0: Aclaro antes que ocurezca. Nosotros celebramos un día de creación, un aniversario, ¿verdad? ¿Y qué se conmemora? Cuando hablamos de conmemoración hablamos de un hecho doloroso, de una muerte. Entonces lo que se hace es celebrar, en este caso, el Día de la Cartografía. Fundación de la Unión Cívica Radical, creada en 1891 por Leandro Alem. El Día del Bioquímico a nivel nacional, en honor al natalicio del doctor Juan Antonio Sánchez. Y también se recuerda, lamentablemente, el trágico asesinato de militantes sociales en la masacre de Avellaneda, año 2002. Entonces, además,
1: Costequi y Santillán.
0: Exactamente, de Santillán y Costequi en el 2002. En el ámbito internacional, esta fecha va a coincidir, este 26, con el aniversario de la publicación de la primera novela de Harry Potter, de 1997, viste que tienen una serie, una saga.
1: La saga, claro, la hay mucha saga. Gente siguiendo esa saga, no te das una idea.
0: Es increíble, mira, mi hermana me hizo ver en Harry Potter desde el año que salió hasta el día de hoy. Es fanática y tiene 44 años.
1: Está bien.
0: Ahora la hija sigue a Harry Potter. Claro. Y fundamentalmente sí. Y también se recuerda la fundación de la Carta de las Naciones en 1945. Así que bueno, ahí estamos, chicos, aportando datos de lo que tenemos que tener en cuenta en la jornada de hoy. Te escucho.
1: Excelente. Bueno, ayer, Nati, le contamos a la gente, en el Ministerio del Interior se recibió a Molpe y se destacó el acompañamiento de la gestión del gobierno tucumano, ¿no? Darío Monteros, el ministro del Interior, recibió a integrantes del movimiento de lealtad a Perón y Evita, se llama. Encabezado por el doctor Gabriel Casas, el contador Jorge Olmos, con quienes analizaron la actualidad política en este caso y se pudo entrar en detalle, ¿no?, con toda esta situación. Durante el encuentro, las autoridades abordaron aspectos vinculados a la administración provincial y la situación económica que atraviesan las actividades productivas.
5: Ha sido un placer, más como dirigente peronista que como ministro, haber recibido a la agrupación peronista que tiene mucha historia y raigambre dentro del Partido Justicialista, como es el MOLPE, que hoy se ha vuelto a reestructurar, que hoy de la mano de la conducción del doctor Gabriel Casa, del contador Olmo, y todos los que vienen militando en esta agrupación y la gente nueva que también se ha sumado y que se ha presentado hoy. Hemos tenido una reunión, también lo tengo que decir, una reunión política partidaria. Es importante que la conversemos, que le contemos cómo lleva adelante el gobernador Osvaldo Jaldo la gestión de gobierno.
6: Hemos analizado distintos aspectos que tienen que ver con la gestión también, pero básicamente consideramos que la gestión ha sido eficiente, ha mantenido vigente la virtud de solidaridad y además que se ha actuado en función de esa eficiencia, pero también la mejor gestión posible. Por eso nos hemos encolumnado, consideramos que no hay otros ismos que no sean el peronismo, sí hay alas en el movimiento justicialista, pero el peronismo solamente es esa expresión y la columna vertebral es el movimiento obrero.
5: Hemos compartido, hemos charlado, hemos intercambiado opiniones con los compañeros y compañeras que son de distintos circuitos de acá de San Miguel de Tucumán, y que no hay duda que también, de alguna manera, asumir el compromiso de acompañar la gestión del gobernador Osvaldo Jaldo.
1: 6 de la mañana con 32 minutos. Buen día a la gente que se va sumando, viernes.
0: Acá tenemos gente que está. Ramiro, por ejemplo, desde Río Cuarto. Buen día, Ramiro. Anita Mancilla, buenos días. Marcenati, Marcelo y Pachao me puso.
1: Buen día para todos
0: buen
1: los
0: día,
1: seguidores.
0: Buen día. Guau, dice Lucho por acá. Saludos desde Formosa. Mándame saludos, dice Luchito. Hola, Luchito. Mateo dice, buen día, buen día. Bueno, toda la gente se está sumando a esta hora, bien temprano, en San Miguel de Tucumán. La temperatura actual es de 3 grados 4 décimas. ¡Jodeme! 3 grados 4 décimas de temperatura, la humedad del 92%, la máxima para hoy será de 14 grados.
1: ¡Ay! Va a estar fresquete, pero con solcito, Nati. Va a estar para estar en el solcito como claro, los perritos.
0: Va a estar como cantando unos. ¿Te acuerdas cuando estábamos en el jardín y cantábamos? Sol, solcito, caliéntame un poquito por hoy, por mañana, por toda la semana. Claro, así como los chiquitos.
1: Claro, va a haber que cantar.
0: Vamos al jardín y cantamos.
1: Va a haber que cantar, ¿eh?
0: Vamos a tener que cantar.
1: Recuerden que toda la información está en nuestro diario digital radiotucumán.com.ar. A toda la gente que está en el vivo de YouTube, un abrazo muy grande. Bueno, atrapan a un hombre que acosaba sexualmente a adolescentes. ¿Se acuerdan? Ya hay un caso de varios estos desquiciados. Uno fue por Barrio Sur también, el año pasado, recordemos.
0: Claro, que realizaba tocamientos a las personas.
1: Claro, que la esperaban los lobbies de los edificios y demás. Bueno, un equipo de la delegación de la seccional primera de la policía de la provincia planificó un importante operativo que buscaba a un hombre que merodeaba diariamente en la zona en la que se encontraban varias instituciones educativas, allí en el centro de la ciudad, ¿no?
0: Okay.
1: Y al respecto hablamos con el comisario Cristian Peralta, que nos comenta, ¿no? Que era una persona intensamente buscada, porque ya había varias descripciones y varias denuncias en contra de este sujeto.
7: El día de ayer efectuaron la aprehensión de una persona. Esta persona estaba siendo intensamente buscada, ya que hace unos días vienen recibiendo quejas que después se han transformado en denuncias numerosas sobre una persona que deambulaba de Avenida Avellaneda entre San Martín, Mendoza y Córdoba. Este sujeto esperaba que pasen en horas muy tempranas de la mañana los alumnos hacia la escuela y ha comenzado primero persiguiéndolo, luego acosándolo e incluso las últimas denuncias que se han recibido era porque la tocaba a las menores.
8: Desde hace varios días en horas se dirigían a los establecimientos educativos, lográndose ayer la aprehensión de este sujeto luego de que el mismo cometiera nuevamente el hecho ilícito con otra víctima. El sujeto quedó a disposición de la justicia bajo las instrucciones de la unidad fiscal de delitos contra la integridad sexual número 3. Se secuestraron todas las prendas que vestía el mismo al momento de cometer los hechos, que casualmente en todos operaba con las mismas prendas, como así también el teléfono celular que en este momento tenía consigo mismo. Y este sujeto ya cuenta con antecedentes por exhibiciones obscenas y otros delitos contra la integridad sexual.
1: Qué situación, ¿no? La que vivían las jóvenes, las adolescentes, mostraba sus genitales y algunas llegaba hasta tocarlas, ¿sí? lamentable. Bueno, está detenido, hay una causa que se abrió, como decían allí el comisario y la oficial, ¿no?
0: De este tremendo,
1: ¿no? Hay que denunciarlos.
0: Sí, totalmente.
1: Se pudo observar claramente que hubo un rápido accionar, ya estaba identificado en la zona,

0: que lo encontraron y andaba detrás de unas alumnas de la escuela, una de las escuelas que está ahí en el centro de la ciudad.
1: ¿Qué locura es esta? 6 de la mañana, 36 minutos. Vamos a ver, gente que está en Buenos Aires. En Buenos Aires hace mucho frío, nos cuenta Lucho. Raúl, que dice, buen viernes, Raúl, ¿cómo te va? ¿Cómo está la gente de Iguazú? Contame cómo vamos con temperatura para la hora de la mañana. Y Juanpi, que está como todos los días con nosotros. Juanpi, buen día.
2: Hola,
1: bienvenido.
2: Juan.
1: Desde Bolívar, siempre con nosotros, acompañándonos.
0: Es tuya, Juan, ¿viste la canción?
1: Regalala a Juan, es tuya.
0: Exactamente. Y los chicos de Iguazú, qué lindo que es Iguazú. Conozco Iguazú.
1: Puerto, ¿conoces Iguazú?
0: Si es Puerto Iguazú, una linda ciudad donde están las cataratas.
1: Aquí, exactamente. Creo que por ahí está nuestro amigo Raúl. Bien, Raúl. Lo conoces a Raúl, ¿no?
0: El que está detrás del baúl.
1: Ajá. Entre otras cosas. Muy bien, el partido de la selección. ¿Qué va a pasar
0: mañana
1: con la selección argentina?
0: Sí.
1: El comercio de la provincia de Tucumán va a cerrar a las 18. El viernes 3 de julio, te estoy adelantando.
0: Ah, el otro viernes.
1: Claro,
0: o sea, la
1: porque
0: otra fase,
1: estamos hablando de que ya se disputa en otra fase.
0: Claro, la 16avos de finado.
1: Exactamente. Sí. Entonces, desde la Cámara de Comercio decidieron atender en horario corrido ese
0: ¿A qué hora
1: día
0: es el partido el 3 de julio, Lucas Velardes?
1: Y que cierren a las 18.
0: Ah, a las 19.
1: Cosa de que la gente pueda por lo menos llegar hasta la casa, me imagino. Para
0: claro
1: poder ver. Chicos, a ver, consideremos que hay gente que vive en medio lejito, ¿no? Y que va a ser una locura. ¿Por qué no cerramos a las 5? Dale un tiempito al empleado,
0: y
1: que
0: sí, si arranca a las 7 de la tarde.
1: No me puede decir que va a cerrar a las 18 cuando sabemos perfectamente que no cierran a las 18 porque los dejan limpiando, acomodando, y ya se te fue el partido.
0: Y nunca falta la pachao que te cae a las 18 menos un minuto,
1: claro,
0: a comprarte.
1: Entonces,
0: ¿me da un par de medias?
1: Hagamos una cosa, seamos un poco más.
0: Claro, empáticos.
1: Empáticos también. Cerremos a las 5 de la tarde, denle espacio para que llegue.
0: Claro.
1: Porque está bien que Tucumán sea chiquito, pero hay gente que viene de otros lugares,
0: claro,
1: del interior. No es que están ahí nomás,
0: claro,
1: acá.
0: Exactamente.
1: Bajan de un departamento y van a trabajar con ustedes.
0: Y ya le vamos a contar porque hay un operativo especial para mañana aquí en la provincia de Tucumán, para que no vayan esos desacatados que hicieron escándalo el otro partido anterior.
1: Trasladaron todo. ¿Dónde va a ser ahora el encuentro? Monumento Bicentenario.
0: Avenida Avellaneda, Avenida Mate de Luna.
1: Claro, se va a disponer así de todo lo que van a hacer. Va a haber feria que va a permitir también a los artesanos que se ubican alrededor del Parque Avellaneda. Va a estar espectacular porque de pronto, qué sé yo, podés colaborar con la economía regional. De pronto te van a poner mesitas y sillitas,
0: sí.
1: Podés comer algo, tomar algo, y te van a poner la pantalla gigante y la vas a pasar hermoso.
0: Claro.
1: Es la idea. ¿Por qué no Plaza Independencia? No nos olvidemos que nosotros acá en Tucumán se están organizando una serie de eventos que tienen que ver con el Día de la Independencia Argentina. No nos olvidemos que el 9 de julio Tucumán es capital de la República Argentina. No nos olvidemos que hay una serie de eventos que se van a dar y obviamente ya están trabajando mucha gente.
0: Claro.
1: Tanto en el edificio como también en la plaza. Entonces dijeron, no se va a permitir el acceso a la plaza. No tiene nada que ver con si usted quiere festejar, pasar, no, eso es otra historia. Pero a la plaza no.
0: Recordemos que el partido de mañana va a terminar pasada la 1.
1: Claro.
0: De la madrugada. Entonces, ahí está. Breguemos porque se festeje como corresponde.
1: Muchos se molestaron. Estábamos viendo como que diciendo, ¿por qué van a cerrar el principal paseo? Y bueno, a ver, cuando hay que entender también de que se está trabajando para el 9 de julio. Que viene el presidente, chicos.
0: Claro, bueno, hay festejos y tiene una agenda oficial, por supuesto. El 8 de julio, por la tarde-noche, estaría llegando el presidente acá al país, a la Argentina, porque creo que va a estar en Estados Unidos la semana que viene y después vuelve a Argentina.
1: Todo lo que se ha tomado y adoptado como medida es justamente para poder desarrollar los festejos de a posterior del Día de la Independencia.
0: Claro.
1: Entonces, ¿qué se busca? Preservar los espacios a raíz de también de los incidentes, recordándoles del mal comportamiento que
0: claro
1: se tuvo anteriormente, en donde se golpearon, se pegaron, en vez de disfrutar, se terminaron peleando todos contra todos.
0: Claro, la guerrita.
1: La guerrita. Se implementarán restricciones.

0: Atención al tránsito vehicular, se han colocado en vallas en inmediaciones de la plaza para obviamente el acceso de simpatizantes, pero ya la municipalidad y otras áreas han decidido trasladarlo y ubicarlo en el parque Avellaneda.
1: Avellaneda, ahí frente al monumento al Bicentenario.
0: Sí señora, así va a ser.
1: Bueno, muy bien, 6:42, atención, el ministro Nasur habilitó nuevas veredas en el histórico barrio de la Ciudadela, en este caso a través del ente de infraestructura, se ejecutaron más de 300 metros cuadrados de caminerías de hormigón en una emblemática zona de la capital tucumana. Las obras a optimizar es para optimizar la circulación de las familias, también revalorizar el entorno urbano que tiene allí el histórico barrio de la Ciudadela.
2: En el barrio Ciudadela, un barrio emblemático de la capital, visitamos con el ente de infraestructura, venimos a caminar este barrio y trayéndole soluciones a todos los vecinos, reparando la vereda, colaborando con el club Ciudadela, que atiende a más de 200, participación también de la familia, así que muy contento en el día de hoy recorriendo el barrio Ciudadela, trayéndole obra y acercando el estado a todos los ciudadanos de la capital.
3: Se inaugura la vereda de mi domicilio, una iniciativa del ministro Nasur, una vereda con todo lo que significa tener una vereda en orden, que los vecinos puedan circular sin mayores riesgos, que la mamá con su carrito, con su bebé, pueda circular sin tener que bajarse a la calle. Realmente muy agradecido, algo que hacía falta.

0: 6 de la mañana con 44 minutos, 5 grados la térmica. Ya vamos a empezar a recorrer la provincia, a ver los amigos de todas las repetidoras, a ver cómo están por la zona sur, cómo está por la zona norte, que nos comiencen a decir 3816-909015. Buen día para todos.
1: Buen día para todos. Y nos vamos rápidamente a ver qué nos cuentan nuestros amigos. Y por acá dice que hace mucho frío por la zona de Iguazú, por tomar un café, y después va a partir este amigo que es Raúl a Ciudad del Este. Dice que hoy va a ser un video, mirá vos, de micrófonos, de esos que nos gustan tanto a nosotros, de marca.
0: ¡Ah, genial!
1: Y nos invita a conocer Cataratas.
0: Sí, conozco, es muy lindo Cataratas. Es muy lindo Cataratas. Cataratas hay que ir en esta época, chicos. Me
1: ahí
0: gustan
1: está.
0: Más en invierno que en verano.
1: Exactamente.
0: Ahí está lindo.
1: Pero bueno, hay que volver.
0: Ayer que volver. Fue consultado el vicegobernador de la provincia de Tucumán, Miguel Acevedo, luego de recibir al embajador de Panamá. Porque muchos hablan, ya recordemos que el ministro del Interior, Darío Montero, se había puntualizado que la fórmula para el año que viene iba a ser Haldo Acevedo, que la doctora Chala iba a ser candidata, va a ser candidata a intendenta por un nuevo periodo y demás, ¿no? Y le consultaron al vicegobernador, ¿le gustaría? ¿Sí? ¿Le agradaría estar en esta fórmula? Tal cual lo confirmó el ministro del Interior. Y esto fue lo que respondía el titular del Poder Legislativo.
2: Cualquier militante peronista hoy por hoy puede estar y pretender tener una candidatura a gobernador. El tiempo dirá qué es lo que se va a producir y cómo nos vamos a ir. Mi anhelo personal es que trabajemos todos por una unidad que permita que el peronismo presente una propuesta y un proyecto que yo creo que es superador, ¿no? Nosotros lo acabo de manifestar recién, creemos en el trabajo, en el desarrollo, en la producción, y hoy se está dando precisamente en el país todo lo contrario, ¿no? Con cierre de fábrica, con cierre de empleo, de empresas, de desempleo, y queremos nosotros motorizar y tener un país en crecimiento, una provincia con desarrollo, y en ese sentido creemos que nosotros tenemos la mejor opción, pero para eso debemos llegar unidos, y en eso yo en particular voy a bregar y voy a hacer lo posible y lo imposible para que eso ocurra.
3: ¿Tu anhelo no es el gobernador?
2: Mi anhelo es acompañar al gobernador Osvaldo Haldo. Él anunció la fórmula en estos días y yo lo voy a acompañar, lo dije desde hace un tiempo, así que el tiempo dirá cómo vamos, pero ojalá que el gobernador vuelva a ser reelecto.
0: Lo puntualizaba allí el vicegobernador Miguel Acevedo, compañero de espacio con el titular del Poder Ejecutivo, el contador Haldo. Y en este caso, el tema de las candidaturas, porque bueno, ellos trabajan, el peronismo tiene sus lineamientos, por supuesto, y más que nada con los números, las encuestas que se realizaron últimamente, que hablan de un acompañamiento importante por parte de la ciudadanía, un apoyo a la gestión de Haldo, ¿no? Veremos, comienzan estas etapas. Yo creo que post-mundial la cosa va a ir tomando otro color, otra forma, pero hay muchas charlas, muchas llamadas telefónicas, mucho café de por medio, mucho esto, mucho lo otro. Hubo muchos encuentros también que ha convocado Haldo como conductor del peronismo en la provincia de Tucumán, y se ha encontrado con dirigentes, con representantes, algunos que son funcionarios, otros que no, que son militantes, y eso también hablando de la situación a nivel país, de lo que pasa en la República Argentina y la situación puntual de la provincia de Tucumán. Hay que ser pacientes, a ver qué pasa de aquí en adelante. Pero hubo por ahí dimes y diretes que hablaban de la vuelta de Mansur, ¿no? Y muchos decían que bueno, comienzan a aparecer los fantasmas. Ahora, eso por un lado. Y por el otro, en la última encuesta que hizo Guaime, Mansur no figuraba por lo menos entre los 10 que uno pudo observar, ¿te acuerdas? Figuraban Ricardo Bussi, que tenía un 3%, el espacio de la izquierda, Sánchez, Catalán, entre otros referentes políticos. Y sin embargo, muchos, por ahí que le dan a entidades a cuestiones menores, ¿no? Que dirigentes que ya están de vuelta, que no tienen un cargo electivo hace mucho tiempo, ¿no? Porque hay mucha gente que salió a hablar, a decir, che, ¿quién es el que salió a hablar a decir que Mansur? Bueno, se habla mucho de eso, ¿no? Puntualmente. Y en el mundillo político dijeron, bueno, primero hay que ver si hay capacidad de voto, si la gente te registra, si han hecho algo por la ciudadanía. En este caso, hablando de los referentes que por ahí quieren instalar algunos, puntualmente, por una familiaridad, o porque son primos, o porque son amigos, decir, pues yo mañana me levanto, como somos amigos, digo, Natalia va a ser candidata a gobernadora. Y Natalia no figura ni hasta los 50, la gente no la quiere, ¿sí?
1: Mentira, si me quiere.
0: Bueno, pero va, perdón, digamos el caso de Cardona, ¿eh? Ahí está.
1: Si me quiere la gente,
0: ¿no? A vos sí te quieren, ponerles que no te quieran, ¿sí? Entonces vos vas a decir, no es por una cuestión de amiguismo, no es por una cuestión de amiguismo.
1: Es
0: pero
1: verdad,
0: vamos a escuchar, porque le consultaron al ministro del Interior, el principal referente político y también que tiene el espacio que conduce Osvaldo Jaldo, y esto fue lo que respondía Darío Monteros.
4: Mire, primero, con todo respeto, hay que ver de qué fuente viene y hay que ver quiénes lo dicen. Yo creo que nosotros vamos a seguir avanzando. Bueno, y si hay decisiones, como en todo partido, de que no puedan estar de acuerdo con la acción institucional o política del gobierno de la provincia, que lo conduce nuestro gobernador y que es el conductor natural del peronismo, porque es así, cada gobernador que fue electo fue el conductor natural del Partido Justicialista, y seguramente si hay algunos o unos pocos que no están de acuerdo, bueno, tenemos las herramientas de nuestro Partido Justicialista, que son las internas, así que ya quien nos dio el mayor ejemplo de esto fue el compañero Osvaldo Jaldo, cuando en el 2021 no estaba de acuerdo con algunas cuestiones y se llamó a la interna y jugamos dentro del peronismo.
5: ¿Le quita peso estas declaraciones en su caso?
4: No le quito peso, soy respetuoso nada más, simplemente digo, hay que ver de qué fuente viene y quién es el que la dice, simplemente.
5: ¿Cómo está el peronismo y cómo sigue?
4: No, muy bien, nosotros lo que analizamos acá con los compañeros, hoy más que nunca tenemos que estar a la par de la gente, analizamos la macroeconomía, analizamos la microeconomía, analizamos la situación de los empleados estatales, que acá hay muchos compañeros que son empleados estatales, analizamos también el sector privado, y nos preocupa porque, bueno, gracias a Dios que el gobierno de la provincia pudo pagar el aguinaldo en tiempo y forma, pero también el gobierno con la iniciativa de nuestro gobernador Osvaldo Jaldo pudo establecer que el gobierno, que el aguinaldo no tenga ningún descuento, y esto ha posibilitado de alguna manera poder tomar o sacar la nariz debajo del agua de los empleados públicos que han recibido el 100% del aguinaldo. Analizamos lo que es la coparticipación, lo que es el IVA, y el IVA ha bajado, y eso hace que baje la coparticipación, producto del bajo consumo de la gente, y hoy lo estamos viviendo. En los hospitales públicos prácticamente tenemos entre un 30 y 35% de gente que tenía obra social y que hoy no se puede atender en sus obras sociales y va a los hospitales públicos. La matrícula de la educación, no hay duda que ha subido en las escuelas estatales, que las llamamos escuelas públicas, pero son escuelas estatales. O sea, hay un sinnúmero de cosas que tenemos.

0: que ver, y estas reuniones sirven para que lo hablemos con los compañeros, estas reuniones sirven para que sepamos dónde estamos parados, que luchar. Tenemos que luchar con aquellos que hacen política que lamentablemente afectan a los argentinos, afectan a los tucumanos, y esta es la posición que tenemos como Partido Justicialista y como el Movimiento Nacional Justicialista, que a quienes todos pertenecemos, los que estamos acá.
1: Ahí está, muy bien, 3816-909015, línea directa que tiene también nuestra emisora para estar en contacto con la audiencia.
2: Sí, señor.
1: La opinión de la gente también.
2: Ahí está.
1: Sí, la vuelta de algunos fantasmas, dicen por acá. Sí, ¿what? Pone un oyente.
2: ¿Ah, sí?
1: ¿Mansur? Sí, bueno. Pues, te digo, no es una cuestión de amiguismo, ni de que venga el primo, el hermano, el abuelo, el que juega al fútbol con el como asado. No hay que ver que también la dice la gente. ¿Sí? Hay políticos que tienen una imagen negativa espantosa, entre eso este señor, ¿no? Hay que ver cómo sigue la cosa. Bueno, muy bien, Nati, le vamos a contar también, a ver, vení Lucas, porque vamos a hablar del descenso de River. ¿River estuvo en la B? Un abrazo al amigo Fernando Pasos. ¿Cómo sufría Fernando?
2: Lo lamento. Porque lamento, cambió de equipo.
1: En el 2011 se daba, ¿no? River empata con Belgrano de Córdoba.
2: Es lo mismo que le digo a...
1: ¿A Goku?
2: Claro, sí. A Carlos, que cada vez que reñía viene deprimido cuando pierde Boca. Digo, yo no te puedo afectar tanto,
1: no,
2: hermano.
1: Se afecta.
2: No te puede afectar tanto.
1: Afecta,
2: y de última,
1: pare de sufrir,
2: claro. Cámbiese de equipo.
1: No.
2: Ay, de simple,
1: no se cambia de equipo.
2: Es
1: no
2: tan
1: se
2: simple como eso. Mirá que sí. Me te voy a amargar porque perdió mi equipo.
1: ¿Vos cuándo, en qué año naciste, Lucas? O sea, después que vos naciste, 6 años después, descendió River. Vos sos hincha de River. Olvídate. También no sos doble camiseta. No. Ahí está. El primer partido de promoción había sido una derrota 2-0 en Córdoba. Vení, Lucas, porque...
2: Encima se hace de rogar.
1: Es importante. Y bueno, una persona importante es así, Nati.
2: Dios mío. ¿Cómo andamos, Lucas? Buen día.
1: Good morning.
3: Buen día.
1: ¿Todo bien?
2: ¿Ocupa el lugar
1: ¿Tienes algún familiar tú? Hincha de River?
3: Sí, toda la familia por parte de mi mamá son hincha de River.
1: Ah, bien.
3: Salvo
1: bien.
3: Ella que es de Boca.
2: Bien. Ah, salvo.
1: Salvo la mamá.
3: Sí. Ella se lo contrera.
2: ¿Qué decía, problema?
1: ¿Qué decías, Nati, que ocupaba qué?
2: Ahora está ocupando el lugar del mentor.
1: Ajá.
2: Del que es el tutor de él.
3: No vino mi tutor.
2: No va a venir. Tutor. El tutor.
1: Tutor.
2: El tutor.
1: Ni la mascota lo banca.
2: No lo claro. Quiere nadie. Ya limoncito de Tafí.
1: Se ha embichado.
3: Le digamos limón agrio.
2: Ahí está. No, el problema es que el limón agrio ahora lo quieren buscar los asiáticos, lo quieren llevar.
3: Y la gente de Panamá también, que ayer estuvo el embajador justamente en casa de gobierno.
2: Están interesados en llevarlo.
1: Qué pena que vos no tenés limones, Nati, porque...
2: Nada.
1: No,
2: tabla.
1: No.
2: Ah, perdón, ¿de qué me hablas?
1: Que vos allá... Vos en este caso tenés
2: imagínate
1: plantaciones de poroto. Si tuvieras limones tendrías otro pasar, digamos.
2: Oh, claro, no te imaginás.
1: Bueno, a ver, el primer partido de promoción había sido derrota 2-0 en Córdoba,
3: sí.
1: ¿Te acuerdas? Y el conjunto millonario anotaba el primero de los dos goles que precisa el comienzo del partido. Pero después
3: Milano
1: iguala el marcado. Uy, el quilombo. Sobre el final un penal errado fulmina al equipo de Juan José López.
3: Sí.
1: Y ¿cuánto tiempo estuvo en la B River?
3: Un año. Me acuerdo que el gol de River, tengo destello, no era chico, lo hace Pavone. Y el gol de Belgrano lo hace Farré, que después se volvería como presidente a Belgrano y consigue el ascenso a primera división. No como presidente, perdón, como técnico. Como técnico y consigue el ascenso.
1: Qué loco, ¿eh?
3: Es un nuevo aniversario de una mancha que sigue estando presente, ¿no?
1: Sí, no se la olvidan más esa, ¿no?
3: Bueno, siempre está ese cuestionamiento. ¿Qué es peor, descender o perder la final con tu clásico rival?
1: ¿Y para vos qué? Claro, ¿no?
3: Y descender es peor, descender, olvidate, obvio. Sí.
1: Totalmente porque...
3: Perdés una categoría, o sea, hace un escalón muy grande como es el de Primera División para jugar un intermedio como es la B Nacional.
1: Claro, pero tal cual.
3: Yo prefiero perder una final 1000 veces antes de hacer eso.
1: Che, ¿y cómo ves
2: Yo prefiero, me encantó.
3: Ajá. Sí.
2: Lo amé.
1: ¿Cómo decías? ¿Cómo ves mañana la cosa? ¿Ves si va a jugar todo el partido? ¿Quiere jugar todo el partido, parece?
3: Supuestamente Scaloni va a meter mano en el equipo. Ya supongo que Oliver cuando llegue lo explicará mejor. Que va a haber un par de recambios. Yo no creo que lo saque a Messi. Sí, Messi está re entusiasmado. Aparte está batiendo récords a cada rato.
1: Ajá.
3: No creo que tenga como ese ánimo de salir. O capaz que entre en el segundo tiempo, ¿quién te dice?
1: Claro.
3: Pero como te digo, está ahí, enchufado.
1: Hay que mantener esa maquinaria,
3: sí,
1: también.
3: Es verdad.
1: No hay que dejarlo que se descanse mucho.
3: Voy,

0: Karen.
1: Voy igual, el otro día decía, me acuerdo en el partido anterior, que la, miren la cara a Messi, se la ve un poco medio mal. Y bueno, capaz que por el penal errado.
0: Porque
1: y
0: fue tendencia en X.
1: Sí, me acuerdo que me mandaste el tuit, que la gente opinaba qué le estaba pasando.
0: ¿Qué le pasaba? Claro.
1: Bueno, fíjate que fue como un golpe anímico al, al equipo en su momento.
0: Claro.
1: Y después se levantó.
0: Nosotros que somos deportistas, Lucas.
1: Claro.
0: Conocemos cuál es
2: no
0: el estado.
2: No puedo creer. Claro. Estoy escuchando.
0: Mirá, se concentró.
2: No, no creer.
0: Escuchame, hacemos deporte todos los días. Yo corro. Hago chicos, o sea,
2: no, esto, ¿dónde? No,
0: esto, ¿cómo se mantiene este cuerpo tallado? ¿Sí?
2: No sé qué haces. Pero te digo, ¿a qué gimnasio vas?
0: No voy a decir, no, porque no paga publicidad.
2: Listo, pero al margen de que no paga publicidad, el Gin Gin donde estás, no te está dando resultados.
0: Escuchame,
2: cabe
0: eso.
2: Resultados.
0: Te
2: no estaría viendo.
1: Tiene que entrar al gimnasio.
2: Te habla.
0: Te llama.
2: Y que te haga más acá.
0: Y en este caso, Lucas.
2: Dios mío.
0: Yo creo que hay que mantener, porque un mes sin un partido, descansando ya más de una semana.
1: Igual ya estamos clasificados, que está tranquilo.
0: No,
1: para evitar cualquier tema.
0: Bueno, y si sabemos de final.
1: Claro, exactamente, dice Sabos.
0: Tranquilo.
1: Bueno,
0: nosotros que somos deportistas sabemos lo que es estar quieto mucho tiempo. ¿Qué te pasa cuando volvés al gimnasio?
2: Ni aguatero, Arrete.
1: Tengo cierta duda de lo que estás diciendo.
0: Pero escúchame, yo fui mucho tiempo deportista hasta que me dediqué a trabajar a full. Mentira. Pero ahora volví al deporte.
1: Mentira,
0: escuchá, la Pachano creía.
2: No sabes jugar ni siquiera la bolilla.
0: Escuchame, yo estuve en el campeonato de bolilla. Chicos, ustedes no habían nacido.
2: Cuando era chiquitito, allá hace 500 años.
0: Lo hicimos con los medios de comunicación hace mucho tiempo. Un campeonato provincial de bolillas.
1: ¿En verdad?
0: Acá en el Parque 9 de Julio. Sí, yo era el conductor de ese campeonato.
2: Pero escúchame, ¿ganaste o no?
0: No, yo era el conductor.
1: No participaba.
2: ¿De dónde
0: participaste? No, participé. Cuando era chico tenía muchas bolillas. Muchísimas bolillas. Y nos tirábamos con los bolillones.
2: Con el terón
0: con mi hermano cuando nos enojábamos. Después nos quedaba la marca.
2: Claro, ¿viste? Porque venía en el acerito.
0: Lo único que te voy a decir, si vos, escuchá, vamos a poner un audio de una chica. Si vos te pones de novio antes del mundial y la dejás a tu novia antes del mundial, te pueden pasar cosas como le han pasado a un chico. Escuchá a esta chica enojada.
3: ¿Cómo estás? Mirá dónde estoy. ¿Te acordás que era tu sueño venir a ver el mundial, gordo? Bueno, vine, me di el gustito. Como vos teniste el gusto de cortarme un día antes de que nos comprometamos, yo me di el gustito de venir a ver el mundial, mirá. Me hubiese encantado vivirlo con vos, pero ya no estamos juntos. Porque me cagaste, Matías. Me cagaste, idiota. Te lo mando para que veas. Porque nunca lo vas a ver en tu vida, hijo de puta. ¿Y te acordás, Mati, tu mejor amigo con el que vos te dabas celos? Mirá con quién vine.
4: Hola.
3: Contale lo bien que la pasamos, viendo el partido.
4: Estamos pasando bomba, amigo.
3: La próxima pensá antes de cagarme, porro.
0: Hermosa ella. Y se fue con el mejor amigo de él. No, la pachao esa tremenda.
2: Está bien, no, le pegó donde más le duele.
0: Claro, o sea, la hizo perfecta.
1: Por Matías.
2: Redonda. Para mí que ya lo venía ella cuerneando al chavo. Lo venía comiendo al amigo de él.
0: Tenía mucha cara de odio, pobre, en el video.
2: Resentida. Claro.
0: Sí, entonces,
1: ¿qué habrá hecho Matías?
0: ¿Qué habrá hecho?
2: ¿Qué le escuchaste? La dejó antes del mundial. Wow. Antes del comprometerse,
1: bueno,
2: parece.
1: Capaz que ella también tiene sus cositas.
0: Y sí,
2: algo de obvio. A ver, yo no de la noche a la mañana me voy con un tipo de la nada. Vos me dejás ayer y aparezco a los 5 minutos con otro.
0: No.
2: Ya venía esa.
0: Escúchame.
2: Sí, ya venía.
1: Eso es un trabajo que ya viene elaborado.
2: Claro, ya venía claro, planificado. ¿Entendés? Chicos, yo recuerdo una persona que fue un gran amigo y periodista y me decía, Nati, vos jamás, vos en todo lado tenés que tener una velita encendida. Se apaga una, vamos para allá.
0: Claro.
2: Ahí está. Corre para todo.
0: Claro, totalmente.
2: Corre para todo. Es real.
1: Lo dice con tanto cariño encima.
2: Por amor no se sufre. Bueno, la chica esta parece que...
0: Que sufrió.
2: No.
1: Sí, está sufriendo
0: y...
1: muy mal. Mirá,
0: no, sufrió la... y luego dijo, me levanto de esta y me lo busco al mejor amigo.
2: Claro.
0: Y me lo llevo al mundial. Matías.
2: Medio. Voy a decir que fue venganza.
0: Sí, sin duda.
1: Ese,
0: sí,
1: ¿te acuerdas que tu sueño era venir al mundial? Bueno, mira dónde estoy, le dice.
2: Dice que es una parodia. Dice Cecilia, chicos, es una parodia de Kami Jara.
1: Está
2: buenísima.
0: Está genial la parodia.
2: Está genial la parodia. Si fue así.
0: La felicitamos, hay que darle
1: buena actuación,
0: Martín Fierro de Oro.
2: Está muy buena la actuación, me encantó.
0: Hay que sacarle el Martín Fierro a Wanda Nara y darle a ella.
2: Buenas, buen día, feliz día para Ángel de Vargas, el negro Centeno, hay que opina que siempre estuvo en descenso, Boca.
1: Bueno, Boca también se salvó un par de momentos.
0: Bueno, pero River estuvo en la B.
1: Hola, Carlitos. Sí, ¿ves? Dice, ahí está. Buen día.
2: Hay cosas que pasan. Bueno, chicos.
0: Muy bien. A esta hora, como siempre, Nati, tenemos las marchas, los himnos y demás que son parte de nuestra historia de la República Argentina. Y vamos a escuchar al Sargento Cabral. ¿Cuál fue la última frase que dijo el Sargento Cabral? Sí, dijo, hemos derrotado a
2: viva
0: nuestros
2: la
0: enemigos.
2: Patria.
0: Y viva la patria. Él se fue contento por haber derrotado a los enemigos de la patria, que ellos querían llevarse las riquezas de nuestro país. Bueno, ahora se la están llevando, pero si estuviera sacando a Cabral sería otra cosa. Se la están llevando de a poco, se están llevando la plata, se están llevando los dólares, el oro.
1: ¿Qué opinará Cabral del
0: petróleo?
1: Momento.
0: ¿Qué opinaría el Sargento Cabral?
1: Belgrano.
0: En homenaje a ellos, la marcha a Sargento Cabral.

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7: Chicas y chicos, llegó el grupo Caricia. ¡Sí, sí! Vamos a pedirle que toque sin

0: Pisi.
1: Esa, van a estar mañana en Las Cejas. Amiga, tempranito arranca la fiesta en Las Cejas.
2: Increíble.
1: A las 9 de la mañana la chocolateada. Y atención que vamos a estar con la radio, la 97.1 Tucumán, presente allí en 175 años, Nati.
2: Increíble, imagínate. Y ahí va a estar este grupo emblemático argentino, bien de retro.
1: Eso.

0: ¿Dónde quedan las cejas? En el departamento Cruz Alta por la ruta 303. Nos vamos con el doctor Guillermo Pons. Se suma la trup. Se suma Silvita, mi abogada.
1: Tu abogada.
0: Sí. Ahí está. Va Goku a las cejas. Va el ¿por qué le dicen el carnero de Hernán? No, es nuestro compañero, lo queremos un montón. Hernán Oliver. Va
1: Limoncito.
0: Limoncito, vencido, empichado. Ahí ya, está, el Taffy Viejo. Ojo con los de Taffy Viejo, ¿no? Ahí está. Después, los que se auto perciben de country, los de Loma de Taffy, ahí está.
1: Loma de Taffy. Van todos. Va una tropa gigante esa.
0: Un montón, ahí
1: van
0: está.
1: Van un montón, van un montón.
0: Eso.
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1: Estilo cumbia peruana, Caricia.
0: Claro.
1: Nada que ver, nada que ver. Así decimos cuando, viste, cuando te dicen, che, te recuerdan un ex o claro, una ex.
0: Vos claro, decís, nada que ver. ¿Vos lo repetís? No, nada que ver.
1: Nah.
0: La loquera de qué hora se abre, dice acá Julito. Bueno, la loquera de la ceja, todo gratuito, arranca a partir de la una, me imagino. Después del desfile de los chicos, porque hay promesa de lealtad a la bandera.
1: Es claro, hermoso.
0: Claro, ahí está.
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0: Maldonado para el departamento Monteros, Chiquiligasta y Río Chico. Aguilares por la 92.7. No me dejes.
1: Qué bueno, ahí está. Hagan un grupo de amigos y vayan a Las Secas mañana. Y luego el show artístico termina a las 10:30 de la noche.
2: Sí.
1: Y luego ahí mismo, en el mismo lugar, hay una pantalla enorme, recontra gigante, y ahí se va a poder ver el espectáculo del partido de Argentina.
0: Acá lo que me preguntan es a qué hora empieza.
2: ¿El partido?
0: No, lo de Las Secas.
1: A las 9 de la mañana, el desayuno patrio. Sí. En Las Secas, chocolate, bollito, facturitas, ¿sí?
2: Va a estar el desfile cívico-militar.
1: Claro, que termina a las 12:30 y luego arranca la locriada hasta las 2 de la tarde y de ahí el festival artístico hasta las 10:30 de la noche.
2: También va a haber la elección al mejor tamal local, que van a estar haciendo la competición.
1: Sí, que fueron al canal. Estuvieron, no sé, unos tamales.
0: Aguante
1: tamal. Rico, pero el
2: hace mucho no como tamal encima.
1: Bueno, vas a comer mañana.
2: Ahí está, de 10.
0: Te vas a empachar.
2: Y también se va a sortear una moto 110 kilómetros, 0 km.
1: Claro, sortear una moto entre los que vayan. 110
2: km. Sí.
1: Claro, capaz que volvés con una moto entonces.
0: Mira vos.
2: Claro, seguramente la gente va a estar ahí pendiente del partido.
0: Hay que ir a probar comidas regionales, platos tradicionales del noroeste argentino. El tamal tucumano. Chicos, qué rico. El aroma nomás de locrito. Acá me piden, voy caminando sin rumbo. Los oyentes que están al 381-690-9015 como todos los días. Nos seguís en las redes y en la web. Como la 97.1 Radio Tucumán.
3: Ahí está. Caricia.
0: Ahí está.
3: Vamos a pedirle que toque sin rumbo.
0: Que toque. Ajá, acabo de descubrir algo.
1: ¿Qué descubriste?
0: Estoy sin rumbo.
1: Eso, nos vamos, dice Silvana. Dale. Hola chicos, voy a ir a Las Secas mañana. ¿Ahí van a estar ustedes? Sí, vamos a estar.
0: Sí, todos.
1: Ya te vas a encontrar.
0: Vamos a estar todos ahí en Las Secas.
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1: ¿En cuánto tiempo llegamos? Dice Carmen. Y
2: 40 minutos.
1: Sí, 30, 40, depende. Pasan a una velocidad moderada, cómoda, y van a pasar por Delfín Gallo. Ajá. Luego van a pasar por Los Ralos, que tiene una entrada hermosa, y luego van a entrar a Las Secas y ahí se van a encontrar.
0: Buen día, genio. Se dice, estamos con ustedes como todas las mañanas. Un beso, gracias. Para las chicas, dice, no se olviden de las poderosas que siempre estamos con ustedes. Rosita Flores, ¿cómo estás? Buen día. Buen día para Mirta también, que se enganchó con nosotros tempranito.
1: Hola, Mirta.
0: Ay, me acaban de pasar ahí.
1: Hola, chiquita.
0: Oh, la Vicky Martí también. Un montón de gente divina que está con nosotros acompañándonos. Que tengan linda jornada, linda mañana todos. Ahí estamos, con este ritmo, con esta locura, iniciando todo lo que tiene que ver con festividades que se van a dar en San Miguel de Tucumán. Y en el interior de la provincia, esto va a ser en Las Secas, este fin de semana. Así que a disfrutar, a vivirlo. Escucha, ahí está, Caricia, venga.

0: opinan, opinan. Juancito dice, resentimiento dice? A flor de piel de esa chica de la que pasamos el audio hace rato.
1: Ah, bueno.
0: Le dolió que la dejaran, está sufriendo, si no, no haría ese video. ¿Ah? Bueno, acá me dijeron que es como una actuación, ¿no?
1: Claro.
0: Que se hace en relación a eso justamente. Por acá pone, dice, Oliver, el limoncito amarguito, mandan acá.
2: Ah, que yo soy el limoncito amarguito. Sí. Claro.
0: Sí, porque dice, a Oliver nada le va bien, es muy amargo.
2: Hace, pero ataque, son dos cosas
0: ataque
2: distintas.
0: De Oliver.
2: Son dos cosas
0: Oliver.
2: Distintas que nada te guste o que seas amargo.
0: Ajá, bueno.
2: Pero bueno, acepto, acepto.
0: Acepta.
2: No tengo
0: acepta.
2: Ningún problema.
0: Acepta.
1: Ya estás en el horno.
0: Yo no, no me toques.
2: ¿No?
0: No.
2: ¿Segura?
0: Seguro.
2: Última oferta.
0: Leo dice, me saludás, hoy es mi cumple. Feliz cumpleaños, Leo.
1: Ahí está.
0: Lindo.
1: Muy bien. Los que cumplen en esta época son de cáncer.
0: Claro.
1: Claro. Ahí está, cancerianos.
0: Cancerianos.
1: Bueno, tremendo lo de Venezuela. Si nos podemos a mirar nuevamente hacia lo que pasa en esa parte de nuestro continente. Las imágenes impactantes. Viste que se comenzó a ver las imágenes del momento del terremoto en un shopping allí en Venezuela, en Caracas también. Pero sobre todo en esta localidad que ha quedado devastada, ¿no? Guaira. Acuérdense de ese nombre porque lo vamos a escuchar durante varios días. Sí, del movimiento sísmico, los dos movimientos que hubo fuerte, de 7,2 y 7,5 grados registrados en la escala de Richter. Y en este caso ya lleva, asciende a 235 el número de muertos. Todavía no han llegado a algunas zonas donde los edificios están totalmente derrumbados, ¿no? Las autoridades mantienen activa la búsqueda de sobrevivientes entre los escombros mientras aumenta el número de víctimas fatales. Lamentablemente, la presidenta Delcy Rodríguez declaró el estado de alerta y emergencia permanente en La Guaira como zona de desastre natural. En el distrito se registraron escenas de saqueos a comercios, viviendas derrumbadas, porque iban de otras localidades a robar a los comercios que estaban sin sus propietarios, ¿no? Recordemos que Venezuela está inmerso también en una crisis económica grave. Jorge Rodríguez, también uno de los, dice que habría todavía más de 500 personas atrapadas en los escombros.
0: Que han sido personas reportadas como desaparecidas. Ese es las reportadas como desaparecidas.
1: Ahí en nuestro Instagram, Nati, está un video del bebé que fue encontrado bajo los escombros con vida, ¿no?
0: Tremendo. Tremendo. La peor catástrofe sísmica de la historia moderna del país.
1: Claro.
0: Y las zonas afectadas fueron Guaira, Caracas, otras localidades del centro norte venezolano.
1: Claro, y ayer hablábamos con un colega de Venezuela que nos comentaba lo que estaban viviendo, porque el sismo equivale, digamos, a una bomba atómica.
0: Sí.
1: Sí. Dice que fue algo que nunca habían vivido ellos, ¿sí? Cómo se movían los autos en la calle, y eran como si fuera una ola el pavimento, y se iba levantando, rompiendo, y veían que iban cayendo los edificios. Era, dice, una película de terror lo que estaban viviendo.
0: Claro.
1: Eso, sí, eso por un lado. Y por el otro dice que Google emitió una alerta, porque Google tiene está conectado con el sistema sísmico mundial. Entonces emitió una alerta a la gente de Venezuela, sobre todo de Caracas, no sé, por la geolocalización, vaya a saberlo por qué. Comenzaron a sonar algunos teléfonos diciendo alerta de tsunami y de terremoto, ¿no? Entonces la gente dice, ¿qué es esto que está llegando a los teléfonos? Claro. No entendía qué pasaba. Y a los 30 segundos posteriores comenzó el movimiento telúrico. Tremendo.
2: Bueno, hay un relato de un jugador argentino que obviamente toma cierta repercusión.
1: ¿El cordobés?
2: El cordobés, a raíz de su figura también como futbolista, de ser parte de uno de los equipos también importantes de Venezuela. Se trata de Lucas Trejo, que es el defensor central cordobés de 38 años, que juega en el Sport Marítimo de La Guaira, allí en Venezuela, y a través de las redes sociales se pide desesperadamente saber o conocer información acerca de su pareja, de su esposa y de sus dos hijos, porque él estaba entrenando, estaba en la concentración cuando sucedió todo esto. Su pareja con la familia quedó en su casa, que obviamente sufrió graves consecuencias, el lugar donde vivía, el edificio donde vivían, y a través de las redes sociales viene publicando desesperadamente que pueda conocerse algunos detalles, alguna información, porque no sabe absolutamente nada de nada de lo que ha pasado, obviamente desde que él dejó su domicilio a retirarse a entrenar hasta el día de hoy.
0: Imagínate también la situación que viven los venezolanos radicados acá en Tucumán.
1: Claro, son muchos.
0: Que son muchos. la situación angustiante también de querer saber qué pasó y cómo se encuentran sus familias. Uh-huh. Cuando nosotros hablamos de la escala de magnitud, o sea, que mide la cantidad de energía liberada por el sismo en un lugar, teniendo en cuenta el epicentro, menos de 3,5 no es percibido por las personas. Solo lo detectan, obviamente, los sismógrafos. De 3,5 a 5,4 a menudo se siente, pero solo causa daños menores. De 5,5 a 6 ocasiona daños ligeros en los edificios. De 6,1 a 6,9 puede causar daños severos en áreas muy pobladas. Y lo que vimos en... y lo que se está dando en Venezuela, lo que se dio en Venezuela, y son 138 réplicas posteriores, escucha eso, sí, no es un dato menor, de 7 a 7,9 se llama terremoto mayor, y este es el que está, el que ha tenido Venezuela, que ha originado daños graves. Ahora, de 8 a más en la escala, se llama el gran terremoto, que es lo que provoca realmente la destrucción total en las comunidades más cercanas al epicentro.
1: Claro.
0: Eso es para que podamos entender cómo se la escala de magnitud y lo que genera.
1: Tal cual, ¿eh? Esto sucede y vamos a ir reportando, sin duda alguna, a las 8 de la mañana habrá otro informe del gobierno de Venezuela, a ver qué sucede con los números principalmente, y llegó la ayuda humanitaria, recordemos, de varios países que están colaborando allí en Venezuela.
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4: Mierda, ¿cómo hincha la pelota? Comisaria, el oficial Gordillo. ¿Qué pasa, señora? Uy, no me diga que la están robando. ¿Qué va a ser la vida injusta, amiga? No, nosotros no podemos apersonarse para ahí. Y no tienen hasta el móvil. Pero si usted quiere, puede colaborar, yo le mando el alien ahora. Bueno, señora, entonces páseme con el malhechor. No le va a robar el teléfono, confía en la policía de Tucumán. Páseme. Hola, aquí el oficial Gordillo, ¿quién habla ahí? ¿Qué hace, cagadera? ¿Cómo anda, papá? No ha ido a jugar la pelota el martes, ¿qué ha pasado? Hemos ganado los policías 6-4. Sí. Escucha, déjala pasar a la señora, tía mía esa. Sí, tía mía, Si ya sé que te estoy debiendo la comisión de la semana pasada. Sí, pero vos también me estás mandando los celulares sin cargador ni manos libres, ¿no? Y pedilo, lo debe tener la cartera, pedilo. Ah, vergüenza, vergüenza, roba y no lleva nada a la casa, papi. Bueno, vamos a lo importante. ¿Qué va a ir el martes? Si vos no vas, ¿a quién va a mandar? ¿A Marcelo? ¿Qué Marcelo? Va, qué atrevido.
1: Ya saben cómo es la respuesta.
0: Claro.
1: Qué bárbaro. Muy bien. 7:24 en la República Argentina. Sí, 7 grados la temperatura, 5 la térmica. Es fresquete. Está fresquete afuera, ¿no?
2: Muy frío.
1: Frío, frío. Abríguense, frío. Agárrense de las manos.
2: Muy
1: por
2: frío.
1: Favor.
2: Hace mucho
0: hagamos
2: frío.
0: Hagamos un bailecito.
1: ¿Por qué decían que el hongo se iba de Atlético?
2: Bueno,
1: rumores.
2: Son rumores.
1: ¿Para que no hablen de Leito?
2: Y yo, no. Hablan de que tiene algunos problemas familiares, pero bueno, se lo han podido solucionar, según lo que han explicado desde la comisión directiva, puntualmente el señor Mario Ávila, quien ha ratificado a Sebastián Longo en su cargo como director deportivo de Atlético Tucumán. Pero se viene hablando mucho. Ayer creo que habló con más fuerza con relación a ese tema, o fue el día en que más se habló acerca de este tema, pero hace mucho tiempo que se viene hablando de las funciones de segundo plano que tiene la Atlético. Obviamente que las principales son el presidente, los dos vicepresidentes, que vienen teniendo un protagonismo también a través de las críticas, y lo que había pasado con Miguel Abondándolo. Creo que son, en líneas generales, la primera línea de Atlético Tucumán que conocemos dirigencialmente en cuanto a sus funciones. En el caso de Sebastián Longo, muchos ni se acordaban que estaba en la institución, porque su rol prácticamente es secundario barra terciario de lo que está haciendo, porque los refuerzos se encarga directamente Miguel Abondándolo junto con Mario Leito, o en su defecto alguno de los dos vicepresidentes. La gestión deportiva del presidente netamente.
1: Claro.
2: No se entiende todavía qué rol o qué función cumple Sebastián Longo, si es un nexo entre el plantel y la comisión directiva para acercar inconvenientes, para poder destrabar situaciones, pero ayer se ha hablado mucho de ese nombre propio, como se lo venía hablando y se lo venía mencionando anteriormente, pero el propio dirigente de Atlético, Mario Ávila, fue el que ha ratificado en nuestra emisora que va a continuar en su cargo,
1: sí,
2: que va a seguir siendo el director deportivo de Atlético, mientras muchos preguntan, ¿y el presidente?
1: Claro.
2: No el de la Nación, ¿no? Sino el de Atlético Tucumán.
1: Ah, ¿Mario Leito no se fue al Mundial?
2: Bueno, pero era sabido. Sí. Va como invitado de Claudio Chiquitapia.
1: ¿Cómo le dicen en el barrio que hoyo? Digo, qué suerte. Claro. Sí, entonces...
2: Ya fue a la Copa América, claro, también.
1: ¿Le dicen así?
2: Fue a la Copa América de los
1: ¿cómo
2: Estados
1: te dicen
2: Unidos?
1: El barrio, qué dichoso Hernán se va, claro, al Mundial. No.
2: Y bueno, ahí está su círculo de amistad.
0: Bueno.
2: No se olviden cómo
0: le habrá hecho.
2: No se olviden cómo le tiró flores en la última reunión de dirigentes, Claudio Tapia a Mario Leito.
1: Claro.
2: Porque recuerden que fue el vocero con del paro de los futbolistas y de los equipos puntualmente, fue el vocero.
1: Claro.
2: No se olviden de eso. Cuando se llevó el fútbol argentino a paro después de más de 20 y tantos años,
1: sí,
2: Mario Leito fue el vocero del presidente. Como Adorni de la Nación, bueno, en este, claro, caso, el del presidente de la Asociación del Fútbol Argentino, y desde ese momento comenzó a tener mayor peso el dirigente de Atlético Tucumán allí en AFA. Anteriormente ya había viajado junto con la delegación del presidente y ahora lo vuelve a hacer, pero ya se conocía que iba a ir, no se sabía cuándo ni para qué partido, pero sí era ya un secreto a voces de que el presidente de Atlético Tucumán, Mario Leito, iba a viajar hacia el Mundial. Solamente que la imagen embarcando hacia el avión que lo deposita en Estados Unidos tiene peso y genera mucho enojo en Atlético, porque institucionalmente, claro, económicamente, futbolísticamente, la está pasando muy mal Atlético. Está en un muy mal presente, y además estas campañas de socios que han lanzado, las últimas que lo comentábamos nosotros, también ha traído mucho rechazo por los hinchas de Atlético Tucumán, poder recuperar socios que habían dejado de abonar, todo eso no ha caído bien, y sumarle a todas esas críticas, la foto que se ha comenzado ya a publicar de Mario Leito en el aeropuerto esperando su avión para poder acompañar al presidente de la Asociación del Fútbol Argentino en el Mundial de Fútbol.
1: Claro. Ahora, bueno, Mario sabía que le iban a sacar esa foto ahí en el aeropuerto.
2: Totalmente.
1: ¿No? O sea, porque la gente, a ver, él sabía que estaban sacando, porque él hasta mira las cámaras.
2: Mira, momento, sabe.
1: Varias gente le ha sacado, y bueno, comenzaron a compartirse las fotos en grupos de amigos, y hay gente que se va a todas partes.
2: Cuando vos sos una persona tan importante institucionalmente, públicamente, y bueno, estás sujeto a eso también. Está sujeto, creo que hoy en el fútbol argentino no hay ningún presidente que pueda decirse, che, hoy me voy y no me van a criticar, porque todo el fútbol argentino está mal. Hay algunos que lo tapan con algún título, hay otros que lo tapan con alguna racha de resultados, pero ningún dirigente del fútbol argentino hoy puede irse tranquilo, porque a todos lo van a criticar. Todos los clubes están con muchas deudas. Todos.
1: Claro.
2: Entonces te venden que la selección argentina es esto. Para mí son dos caminos distintos. La selección argentina es una gestión, y el fútbol argentino es una gestión que se está yendo por el suelo, o que ya está en el suelo y va hacia más abajo, porque este torneo es un desastre de 30 equipos. ¿Quién los defienden? Y los amigos de Tapia, claramente, que lo van a salir a defender. Pero bueno, los futboleros, aquellas personas que quieren un fútbol mejor, no hay una persona que pueda avalar este tipo de torneos.
1: Claro. Ahora, a tener en cuenta, ¿no? Que con las crisis que tienen los clubes, como vos mencionabas tranquilamente, y la situación que no es fácil, más lo de cómo la situación del decano y demás, hay que ver si se quedan de acá hasta el final. o solamente por dos fechas, tres fechas, no sé por cuánto será el tiempo que serán algunos, pero veía un video en las redes sociales que había una periodista porteña que le preguntaba a la gente de qué trabaja. La gente que estaba en Dallas le preguntaba de qué trabajaba. Y realmente gente que decía, no puedo responder.
0: Bueno, perdón.
1: Hola. Dos o tres de los 10 dijeron, soy gastronómico, soy empresario gastronómico. Otro dijo que era dos o tres que escuché decían que eran empresarios. Y los otros tres evadían, decían, no puedo responder. Y para cachar en la cabeza iban.
0: No.
2: Bueno, hay muchas personas que o son barra bravas, porque hay muchos barra bravas. ¿Qué? De Barraca Central, de Quilmes, de San Lorenzo, de Racing, de River, de Boca. Y seguimos enumerando.
1: No puedo responder, decía.
2: Todos los barra, hay mucho más barra bravas de Barraca Central, sabemos de quién es el club, y de San Lorenzo que de todos
1: decía
2: los
1: la otros, gente de quién es.
2: De todos los otros equipos. Y el nombre del estadio se llama Claudio Fabián Chiquitapia. Ahí está. El hijo es el capitán. Pero bueno, ese es el fútbol argentino que te quieren maquillar con los grandes resultados que tiene la selección argentina. Insisto, dos caminos distintos. Y con respecto a los clubes, hay dos pilares fundamentales en cuanto a la economía de los clubes: la masa societaria y los sponsors. En esta crisis económica, ¿qué socio va a poder seguir manteniendo su cuota social al día? Todos los pases que tiene que pagar, si vos abonás un abono semestral, depende, cada club tiene sus distintas modalidades de acceso para los socios.
1: Claro.
2: Y la otra, la inversión privada, que son los sponsors.
1: Claro.
2: Hay muchos sponsors que se dan de baja, hay muchos sponsors que antes te pagaban X cantidad de dinero por estar, no sé, en el pecho y te dicen, no, te pago menos, mandame a la espalda, mandame a los hombros, mandame al short, porque van bajando también las inversiones.
1: Claro.
2: Entonces vos tenés dos, los clubes de los pilares, dos que cada vez van más para abajo, las compras de los jugadores, que es una importante y que los clubes del interior mayormente no la tienen. Habla de la crisis también que se está viviendo en el fútbol argentino.
1: Exactamente, es lo que dice Luis por acá. Chicos, los clubes están inmersos en crisis económicas, no hay jugadores, traen quebrados.
0: Quebrados. Ah, bueno.
1: Y en este caso, y vos lo ves viajar a todos los presidentes a el bien. 5 millones de pesos, no, cinco, sí, más de 5 millones de pesos. O sea, sean más de 5 mil dólares sería una entrada para el próximo partido.
2: Se habla de que la reventa de entradas.
1: Explíquenlo.
2: La reventa, porque ahí está legislada la reventa de entradas.
1: Sí.
2: Puede escalar hasta los 4 mil, 5 mil dólares.
1: Claro.
2: Una entrada que la compraron cuando salió el paquete a 150, 200 dólares, vos la podés vender hasta 4 mil dólares. Y se habla que eso en Miami va a ser para los 16avos de final. El partido de mañana en Dallas puede llegar a rondar los 2.000, 3.000 dólares. Es una pobreza absoluta la que vivimos nosotros. Natalia me mira, me dice, ¿todo eso pagan por una entrada? Bueno, hay personas que tienen la posibilidad de pagar mucho más, pero no lo pueden justificar.
1: Claro. Por eso cuando le preguntan de qué trabajan, salen corriendo.
2: ¿De qué trabaja vos?
1: O evitan hablar con la prensa también.
2: Es que, a ver, si vos sos una persona que no podés justificar y que no te pueden ver públicamente, y te vas a tener que escapar.
1: Esconder, claro.
2: Te escondés.
0: Pero siempre hay una cámara que te engancha.
1: Y siempre hay alguien.
0: Ah, olvídate, nadie escapa de eso.
1: Muy bien.
0: Bueno, voy a mensajes. Acá está Germán, el maestro de grado y periodista que dio clases por radio y televisión en el vivo nuestro en tiempo de pandemia.
1: Ah, qué bueno.
0: Se llama Germán y, bueno, estaba chequeando un poco de información acerca de él. Fue esta persona. Germán Pavía, si no nos equivocamos, y sí. Si está ahí, le saludamos y que me diga que buscaba subsanar la dificultad que tenían los alumnos para acceder a internet.
1: Ajá.
0: Por ejemplo, y preparaba las clases. Imagínate enseñar matemáticas con multiplicaciones y todo y transmitirlo por radio y televisión.
1: Claro.
0: Buscó la manera de llegar en tiempos de pandemia, en emergencia sanitaria, obviamente, aislamiento social, a poder desarrollar todas sus actividades cotidianas como docente para los niños.
1: ¿Vos sabés que
0: pasamos? Si es él el que está allí, del otro lado, bueno, nuestras felicitaciones.
1: Exactamente, nuestro agradecimiento. Ahora, acá también en Namaycha del Valle, los amigos de Quilmes, de la escuela Iquín.
0: Sí.
1: Así que Iquín también hacían lo mismo los maestros, ¿no? Transmitían a través de la radio, en las clases, etcétera, etcétera. Así que así estamos hablando, ¿eh? Qué lindo.
0: A todos los docentes un beso grande. Bueno, vamos rápidamente. Me voy a buscar los números. Ponele música, Goku, es nuestro momento. El tuyo y el mío. Eliminemos a estos dos personajes. Viernes 26 de junio. Dice, hoy hay que soñar en grande, bien en grande.
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0: Aries, vea el horizonte. Color naranja, número de la suerte 1, 19, 28.
5: Despacito.
0: Tauro, atención, la profundidad. Verde es el color, número de la suerte 6, 15. Y el número es el 33 también. ¿De qué signo sos? Vamos con Géminis. La energía es la palabra clave. Usa el color amarillo. Y los números de la suerte para vos son el 3, el 12 y el 30.

0: Para Leo, el goce. Mirá, justo el goce. El dorado, 5-14-32.
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0: Para Virgo, la apertura. Y tenemos el color verde lima, 4-22-31.
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0: Vacia, Oliver, vacia.
2: Eso es para bailar hasta qué hora.
0: Guarachemo.
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0: Búscamelo a colearse.
2: Uy, doble vida. Me representa, digo, me gusta
0: hacemos,
2: ese
0: ¿qué
2: tema.
0: ¿Qué hacemos? ¿Qué hacemos? Para Libra, la palabra es importante. El color es el rosa. 8-17-26.
2: Tema de Cano ese, Luquitas.
0: Por Dios con Coli, dice Ricardo. Aguante, vamos nomás. Buen día, mi signo es Escorpio. Ahí está la gente de Aries.

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0: ¡Virlo! ¡Fuera! ¡Fuera! ¡Fuera! No. Los veo desde La Rioja. ¿Qué dice Coli? ¿Qué hacemos? ¿Qué hacemos? ¿Qué hacemos? Eso te pregunto.
1: ¿Qué hacemos?
0: Acá voy a poner la mano para que vea la gente si, ¿qué, qué hacemos? No, no,
1: nos damos otra oportunidad. Pero hoy viernes no, hablamos el lunes mejor.

Acá dice, soy de Bellavista, Corrientes, laburando aquí. Un beso grande. Escúchame, tenemos que comenzar. Escorpio, el mejor signo del zodíaco. Valor. El color es el bordó. Número 2, 20 y 38. Vamos con Sagitario, la plenitud. El color es el naranja, los números 9, 27, 36.

0: Capricornio, retiro.
1: Ahí está.
0: Está buscando el retiro.
1: Estoy buscando el retiro.
0: Gris, 10, 19 y 37. Estoy
1: viviendo. No, gris nunca. No hay que ser tibio. O blanco o negro, Carlitos.
0: Carlito, vamos con otro temita. A ver, Carlitos.

0: Acá se arma una, te digo. Dayana dice que es de Sagitario. Dayana desde Tucumán, que está con nosotros. Dice, el mejor signo es Escorpio, más divertido, dice Ricardo.
1: Avisale a Natalia.
0: Por favor. 7:41, venga.

0: Papel Azul. Los números el 11, el 20 y el 38. Y termino con Piscis, el reconocimiento. Turquesa, 7, 25 y 43. ¡Listo!
1: Y al ver que no volvió, regresas junto a mí, aprovechándote de mí.
2: Dice que había una cotorra que iba por el bosque y se pone a llover a cántaros. Busca refugio y encuentra un árbol hueco, pero adentro había un pajarito. Le dice, pajarito, pajarito, déjame entrar en el árbol, me estoy mojando. A lo que responde el pajarito, no te dejo, no hay espacio para los dos. La cotorra vuelve a insistir, pajarito, que voy a agarrar una pulmonía. Llovía cada vez más y la cotorra pobre estaba desesperada.
3: Claro.
2: Pajarito, que tengo mucho frío, insistía, no te lo repito más. Si digo que no es no, dice el pajarito. ¿Cuál es la moraleja?
3: No.
2: Cuanto más duro se pone el pajarito, más se moja la cotorra. No.

0: ese banco. Se volvió viejo. Anda jeropa últimamente. ¿Qué querés que te diga, Carlos? Me cortó algo para poner una boludez.
1: Pero estaba bueno.
2: Escúchame.
0: Escúchame. Sí. Y encima dice, no sé qué hacer.
1: No fui.
2: Claro.
0: Le digo, ya te voy mando con el director.
2: Llora, claro.
1: Se hace el pollito mojado ahora.
0: ¿Se hace el qué? Claro. A mí me gustan los chistes, che, con picardía, con doble sentido, están buenos. ¿Qué crees que te diga? A ver, chicos, chistecitos. A ver, ¿quién se anima? ¡Ay, Dios!
2: ¿Quién se anima? No.
0: A ver, cuestión de perspectiva es esto. ¿Qué es largo, duro por la mañana y a las mujeres les encanta?
2: ¿Qué puede ser? ¿Un caramelo de palito de la selva?
1: ¿Un peine?
2: Claro, un secador de pelo.
0: Largo, duro por la mañana.
2: Una planchita. Vos usás eso siempre a la mañana, así que...
0: No, ya no vienen, pero el periódico es largo. Es duro, o sea, difícil en las noticias por las mañanas.
1: No,
2: no, no, no, decíle que...
1: Está inventado.
2: Me quedo con los chistes de Cardona.
3: Imposible. ¿Y ahora cómo lo ve con Bélgica el sábado?
4: ¿Contra los belgicanos?
0: ¡Belgicanos!
5: ¡No! ¡No me sirve si no veo! ¡Vamos arriba!
6: Acá a tenemos ver. Que ser todo así.
0: ¿Cómo?
6: Fíjate, vos sí, esto que acá que. No, porque vos tenés que estar. Acá sí,
2: Bien.
7: Hoy temprano al correo fui.
1: Los chistes de Natalia dice.
7: Hace mucho que no escribes. Yo no sé lo que pasa.
0: No estoy inspirada, chicos, perdí la práctica. Voy a tener que volver. Algo pasó en mí, no sé qué pasó. Me perdí desde que me junto con vos, me volví de esto. Una cosa aburrida, sin sentido, sin gracia. No quiero estar más con vos.
2: Pero bueno,
0: que claro, no falte a tu boda.
2: El deterioro es.
0: El deterioro. Vamos, dale. ¿Cómo soy Oliver? Decime.
1: Sí, ¿qué? Ayer se ha dado uno de los grandes golpes en el Mundial de Fútbol porque Ecuador lo hizo. Ecuador tuvo revancha luego de no haber ganado sus dos partidos y derrotó a Alemania. Ha podido vencer el equipo de Sebastián Becasese y pudo avanzar de ronda. El partido durísimo, complicado y con muchas polémicas. El primer gol de Sané, quien terminó marcando el primer tanto a los dos minutos. Previamente había una infracción del lateral alemán y que el árbitro ni el VAR decidieron revisar. Luego terminó convirtiendo el gol. 5-7 minutos más tarde de ese primer gol alemán, apareció la igualdad de Angulo para poder poner el partido 1-1. Esa igualdad no le alcanzaba al equipo ecuatoriano. Lo buscó, intentó, tuvo muchas situaciones. Parecía que volvía a pasar lo mismo que las primeras dos fechas, donde Ecuador llegó mucho, tuvo muchas chances de gol, pero nunca pudo convertirlas. Hasta que a los 77 minutos apareció Gonzalo Plata para desviar un centro que parecía caer en la mano de Manuel Neuer y tuvo la posibilidad de marcar el 2-1 y desatar la locura ecuatoriana, que le gana por primera vez en su historia a Alemania. Lo hace en un mundial y además esa victoria lo lleva a clasificarse a los 16avos de final de esta Copa del Mundo. Por ese grupo, Curazao perdió 2-0 contra Costa de Marfil, un Costa de Marfil que fue ampliamente superior y Curazao que no tenía ninguna chance de poder avanzar de ronda. Solamente se fue con un gol, habiéndole convertido a Alemania, la igualdad que le pudo rescatar a Ecuador y la derrota por 2-0 frente a Costa de Marfil. Y el equipo africano que clasificó segundo de este grupo, primero Alemania, segundo Costa de Marfil, y como uno de los mejores terceros clasificó Ecuador. Luego pasamos al segundo turno de los partidos de ayer, donde Túnez fue prácticamente, no pudo oponer resistencia ante Países Bajos, que se quedó con el partido por 3-1. Algo raro pasa con Países Bajos, que siempre saca ventaja de 2 goles y se relaja. Ya le pasó con Japón, le volvió a pasar ayer, solamente que cuando el partido iba 2-1, luego de del descuento de Matsuiri, apareció el tercer tanto de Van Heek para marcar el 3-1. Pero algo muy parecido le pasó contra Japón, no se pudo reponer y terminó igualando 2-2. Hablando de Japón, terminó empatando 1-1 frente a Suecia. Un golazo de Meandi para marcar el primer tanto, una jugada colectiva, un pase filtrado que definió de primera. Y luego de Suecia, que pudo marcar la igualdad de Elinga gracias a ese gol. Luego Paraguay, que terminó empatando 0-0 frente a Austria, y deberá esperar resultados para ver si clasifica como uno de los 8 mejores terceros. Está con buena cantidad de puntos el equipo paraguayo, 4 unidades, pero hay que ver cómo se van dando el resto de los partidos. Australia va a clasificar como escolta. Turquía, ya eliminado, le ganó a Estados Unidos, lo despojó de poder cumplir por primera vez en su historia la posibilidad de ganar todos los partidos de la fase de grupos al conjunto de Mauricio Pochettino, pero terminó siendo victoria turca para de esa manera cerrar la fase de grupos. Ya estaba eliminado. Paraguay quedó tercero en este grupo y tiene que esperar ahora el resultado de los otros partidos, pero insisto, tiene buena cantidad de puntos, esos 4 puntos tarde o temprano le van a dar la posibilidad de que pueda clasificar como uno de los 8 mejores terceros, que también le da la posibilidad a este torneo. Ya vamos a repasar cuáles son los partidos que tenemos para hoy. Son 8 partidos que, perdón, 4 partidos, 8 selecciones que se definen el futuro de su clasificación para la siguiente ronda. Y hoy atento a Argentina, porque hoy vamos a conocer el rival de los 16avos de final de la Copa del Mundo. Miami va a ser el escenario. Ya está todo confirmado. El próximo viernes, 19 horas, Miami es en el Hard Rock Stadium. Pero falta conocer cuál será el rival. ¿Será Uruguay? ¿Será Cabo Verde? ¿Será Arabia Saudita y tendremos revancha luego de Qatar? Atentos a lo que pueda hacer hoy, y mirá si se rompe todos los pronósticos y jugamos contra España, que también se puede dar esa posibilidad. Atentos al segundo turno de la jornada de hoy, porque se define el grupo donde saldrá el rival de la selección argentina. Ya vamos a repasar todas las posibilidades, todos los resultados y cómo se puede dar, pero atento que puede haber partidazo en 16º de final para nuestra selección. ¿Ya hicieron el challenge de esta?
8: Argentina.
1: Nati,
0: ¿cómo, mi amor?
1: ¿Ya hiciste el challenge de este tema?
0: ¿Cómo es eso?
1: Y
2: un challenge.
0: Háblame claro. Tranqueño básico.
1: Lo que haces absolutamente todos los santos días en TikTok. Utilizar el audio de algo que se vuelve viral y lo haces vos.
0: Claro.
2: Que ella no sabe los términos, está grande.
0: Estoy grande, vos teneme paciencia.
1: Y es que ya cuántos años querés que te tenga paciencia.
0: Y bueno, es que la reina ya llegó.
1: ¿Cuándo vas a firmar todo? ¿Cuándo vas a firmar todo?
0: Al 381-690-9015. Ya hicimos.
1: ¿Vos ya lo hiciste el challenge?
0: Un montón de veces, con muchos temas.
1: ¿Cuáles las celebraciones? No, de este tema, te creo. ¿Y cuál es el festejo que más te gusta?
0: Estábamos nosotros. Le puse la musiquita. Nosotros, todo el equipo.
1: Sí, pero el challenge es hacer todo lo que el video indica.
0: Ah, no, no, tal cual no.
1: Eso es el challenge.
0: Perdón, no.
1: Cuando tal vos cual copias no. Lo que se viraliza.
0: No, tal cual sí, no. No lo hicimos. Claro. De hecho, hoy lo vamos a hacer para con el community para las redes de la radio.
1: Son muchos festejos.
0: Así que ya sabemos todo lo que se viene. La que gente que está de festejo es la que va a cobrar porque está esperando plata. Programa de pagos para el sábado 27 de junio. Cobra Ciprosa, Instituto Provincial de la Vivienda, IPLA y ERSEP. Y el cronograma de pagos, atención, de la parte complementaria de junio, a partir del viernes 3 de julio se paga el 80%. También jubilaciones y pensiones que no superen, el haber mínimo se está pagando hoy para documentos 6 y 7. Importante todo lo que tenemos para comentar. Hasta aquí, al cortita, informó la empleada de Lances. Atrás. ¡Al corta!
2: Vos sabés que hubo un trágico choque frontal entre dos camiones en la Ruta Nacional 34 a la altura de Santiago del Estero. Dos choferes han fallecido en el acto. El accidente ocurrió a la altura del kilómetro 598, cercanías a la localidad de Mailín, en Santiago del Estero. Bueno, tras el impacto, ambos vehículos se incendiaron y los conductores perdieron la vida. Salen del mal estado de las rutas. Uno quería esquivar un cráter, ¿sí?, allí en la zona, y por esquivar el cráter perdió el control del camión y impactó de frente con otro, ¿sí? De acuerdo con la información oficial, el siniestro fue protagonizado por dos camiones con batea que colisionaron de frente por causas que son materia investigativa. Como consecuencia del violento impacto, ambos vehículos se incendiaron y quedaron sobre la calzada, provocando el corte total de la ruta. Lo confirmaron las autoridades, que los conductores fallecieron en el acto tras el impacto de estos vehículos.
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2: Muy bien, amigos, ahí estamos, 5 minutos para llegar a las 8 de la mañana en la República Argentina. La Secretaría de Estado de Políticas realiza hoy una jornada muy importante, y le vamos a contar por qué, porque temprano decíamos que es el Día Internacional de la Lucha contra el Uso Indebido y el Tráfico Ilícito de Drogas, y está en línea el Secretario de Estado de Políticas Integrales sobre Adicciones, el licenciado Lucas Origot Posse. Licenciado, aquí le saludamos el equipo de la 97.1 Tucumán, buen día.
0: Buen día.
9: ¿Qué tal? Buen día, chicos. ¿Cómo les va? Un gusto escucharlos.
2: Gracias por atendernos, ¿sí? Gracias por temprano ya arrancando con esta actividad que hoy va a estar centralizada también con el lema Jornada Cuidarnos Juntos, Lucas. Y le contemos a la gente de qué se va a tratar lo que se va a vivir hoy durante toda la mañana en la zona de Plaza Independencia.
9: Así es, hoy es un día muy importante para los que trabajamos en la prevención y en el acompañamiento de chicos y chicas en consumo de drogas. Hoy 26 de junio es el Día Internacional del Uso Indebido de Drogas y el Tráfico Ilícito de Sustancias. Así que en función de esto nos congregamos todos los que en Tucumán trabajamos con esta problemática de las adicciones, instituciones públicas, instituciones como fundaciones, ONGs, iglesias católicas, iglesias evangélicas, es decir, todos aquellos que tenemos la posibilidad y la dura responsabilidad de acompañar en esta problemática tan difícil. Claro. Es una jornada de concientización, donde va a haber distintos stands con las distintas ofertas que cuenta cada institución, entre estos nuestros CEPLAS de capital, nuestros CEPLAS del interior, es decir, una jornada de mucha importancia simbólica, de mucha importancia comunitaria, porque es una problemática de las adicciones que ha ido creciendo, que hoy la población mundial, un 3% de la población mundial sufre alguna problemática de adicción. Así que en este universo que es la salud mental y donde entran las adicciones en particular,

0: Siempre debemos estar atentos, estar al lado de la gente y dar un mensaje claro a la sociedad, ¿no? Este eslogan que tenemos en la campaña es mostrar a la sociedad tucumana que si tenés un hijo, algún familiar o vos mismo que estés con alguna adicción, con consumo de drogas, con consumo de alcohol, con las famosas apuestas online o la ludopatía, en Tucumán tenés un montón de alternativas para la prevención, para tu tratamiento y para la rehabilitación social.
1: Claro. En este caso usted mencionó los CEPLAS, desde que inició su gestión, allí como secretario de Estado, se han generado, se han hecho la apertura de muchos de estos centros para que la gente pueda acercarse ante alguna problemática de las que acaba de mencionar, un hijo, un familiar, uno mismo que puede llegar a ser adicto, entonces, y decir, necesitamos ayuda. Es la primera puerta, digamos, que también tienen muchas personas, tanto en la capital como en el interior, los CEPLAS, para que puedan obtener una ayuda inmediata por parte de ustedes, ¿no, Lucas?
0: Totalmente, Marcelo. Nosotros, desde el inicio de gestión, que ha sido en los fines del 2023, por una orden de nuestro gobernador Osvaldo Jaldo, nos pidió que profundicemos el trabajo en la prevención y la atención de las adicciones. Antes, en años anteriores, la atención y el acompañamiento, estaban muy centralizados en lo que es capital, en San Miguel de Tucumán. Hoy, desde el 2023 y hoy ya a 2 años y medio de gestión, ya contamos con una red provincial descentralizada de nuestros CEPLAS o de oficinas de adicciones que se llaman en algunos lugares, donde 15 municipalidades de Tucumán y 5 comunas del interior ya cuentan con una oficina específica para que la gente no deba trasladarse, para que la gente no deba viajar, sino que puede encontrar esa primera ayuda, esa primera escucha, de esa primera contención ahí en su comunidad, en su municipio, en su comuna, pueda consultar y empezar automáticamente un tratamiento de rehabilitación, de recuperación, tanto la persona como la familia. Así que la verdad que fortaleciendo esa red, abriendo también CEPLAS específicos, como el CEPLA Mujeres y Diversidades, una deuda grande que tenía las gestiones tucumanas anteriores, que era donde la mujer, que las adicciones golpea distinto en el hombre y la mujer, puedan ir a consultar. Las chicas y chicos trans también hoy tienen un lugar, CEPLA Mujeres en Villa Angelina, y también la inauguración en el 2024, hace ya 2 años, y un CEPLA específico que tiene que ver con la ludopatía, con las adicciones a los entornos digitales, que hoy se está viendo muy fuertemente con el Mundial. Bueno, en Tucumán históricamente tenemos ya hace 2 años este centro, que nos ha aumentado la demanda un 15% de personas que no están pudiendo dejar de jugar, de apostar, y que se están volcando en nuestros dispositivos para lograr su recuperación.
1: Claro, un 15% las consultas, y está la gente que... Claro, es una enfermedad, la ludopatía es una enfermedad, ¿no? ¿Es así, verdad?
0: Totalmente, claro. La ludopatía es una enfermedad, se llama juego patológico. Claro. Cuando la persona ingresa a este tipo de apuestas, casinas online, muy visibles hoy en esta época mundialista, sí. Y se larga a apostar y muchas veces se va metiendo, no va pudiendo cortar, y esto trae aparejado un montón de cuestiones a nivel no solo económicas, sino rupturas de vínculos familiares, pérdidas de familiares, y muchas veces cuando esa persona ya no encuentra alguna salida, muchas veces no sabe cómo seguir adelante y aparecen otras problemáticas de salud mental más graves.
1: Más graves, exactamente. La gente, por ejemplo, las personas que se acerquen hoy por Plaza Independencia van a poder ver los stands, se habla de que cerca de 50, todos profesionales también que van a poder hacer sus consultas. No tienen que tener miedo ni mucho menos vergüenza, ¿no, Lucas? Porque la gente tiene que sacarse las dudas, decir, a ver, yo tengo una persona, yo tengo este problema, ¿cómo puedo hacer para solucionarlo? Desde el alcoholismo, desde el consumo de drogas, la ludopatía, entre otros, porque como tienen ustedes un lema, sin salud mental no hay salud, porque es real ese lema, van a poder consultarle a los profesionales que van a acompañarlos hoy durante toda la jornada, Lucas.
0: Totalmente, Marcelo. Hoy cada stand va a tener a los profesionales que están de lunes a viernes trabajando en esta problemática. Sí. Van a estar con toda esa actitud receptiva de contención ante la primera escucha. Hoy las generaciones más jóvenes hablan mucho de salud mental, así que seguramente todos los colegios que se van a pasar por nuestros distintos stands, a congregar en la plaza, seguramente vamos a tener muchas consultas con nuestros psicólogos, con nuestros trabajadores sociales, y a la gente más grande que por ahí no sabe qué hacer, dónde

0: dónde recurrir. Bueno, hoy van a estar todos los dispositivos, como decimos nosotros, todos los lugares de atención ahí, con sus profesionales, con información de contacto, para que se conozcan también cara a cara. Y un mensaje claro, Marcelo, es una problemática difícil que lleva tiempo, que la persona se recupere, como todos los problemas de salud mental, pero que en Tucumán hay un estado presente, hay alternativas cerca de tu casa, cerca de tu barrio, en tu municipio, en tu comuna, para que puedas empezar cuanto antes tu rehabilitación.
1: Exactamente. Lucas, ya para culminar, sabemos que se están por arrancar con el evento allí en Plaza Independencia. Han crecido las consultas, decías un 15% de las ludópatas, la ludopatía. En este caso, las familias, los padres, las madres. ¿Quiénes son los primeros que se acercan a hacer la consulta? ¿Algún familiar o la propia persona que está sufriendo el problema?
0: Sí, totalmente. Esta es una problemática como muy particular, sí. Porque muchas veces el último que llega a la consulta es el que está con el problema, en este sentido el consumidor, claro. O el que está viviendo una adicción. Sí. El 95% de las consultas generalmente las hacen los familiares, sobre todo las mamás, algunas parejas, es decir, siempre llegan a la primera consulta y a averiguar cómo es la cuestión de la rehabilitación, el sí, entorno familiar.
1: El entorno familiar.
0: Por eso siempre el acompañamiento también es para la familia, que sufre un montón de situaciones. Cuando vos tenés una persona con consumo de drogas, se viven a veces situaciones muy difíciles, así que hay que contener a esa persona, pero también a la familia, y ahí, trabajando con ellos, ir elaborando ese tratamiento de rehabilitación, que no hay una sola receta, sino que hay que ir encontrando el camino de recuperación con cada persona, porque la salud mental es algo muy singular, muy personal. Cada uno sabe qué lo llevó a consumir drogas, cada uno sabe qué es lo que lo llevó a apostar y no poder parar. Así que es un tratamiento muy personalizado, que todos nuestros profesionales especialistas en adicciones lo van llevando fuertemente con la familia y con el paciente.
1: Perfecto. En el Día Internacional de la Lucha contra el Uso Indebido y el Tráfico Ilícito de Drogas, la jornada se llama Cuidarnos Juntos, Prevenir es Construir Puentes, Fortalecer Lazos, Recordar que Nadie se Salva Solo. Me gusta esa frase. Esta es una tarea que nos convoca a todos. Yo sumo una frase más. La droga es sinónimo de muerte.
0: Así es, Marcelo. Tal cual, todas esas frases, la verdad que nos representan. Sí. Esto se sale en comunidad, esto se sale todos juntos, consultando, apoyándose en un estado que está al lado de la gente, para así poder seguir adelante de la mejor manera.
1: Exactamente, Lucas, que vaya mucha gente, que la gente siga siendo valiente, los familiares, sobre todo, que son los primeros, que el 95% son familiares los que van primero a hacer las consultas, pero que la hagan, porque pueden salvar las vidas todavía de las personas que lo padecen. Te agradecemos por este tiempo, muy gentil como siempre.
0: Les agradezco un montón, un abrazo grande y muchas gracias por concientizar en esta dura problemática.
1: Gracias, Lucas, que esté muy bien, ¿eh? Ahí está. Hasta luego. Hablamos con Lucas Oriol Posse, secretario de Estado de Políticas Integrales sobre Adicciones. Hoy la jornada arranca a las 9, es Independencia en la calle San Martín, así que no venimos para otro lado. Reitero, la droga es sinónimo de muerte, no dejemos que se lleve más vidas de las que ya se ha llevado.
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0: sabes cómo te he soñado. ¿Sabes cómo te he soñado? ¿Te parece interesante cómo te he soñado? Imagínate cómo te soñé.
1: Che, cuando te dicen anoche soñé con vos,
0: ajá,
1: ¿preguntas qué soñaste, en qué situación, qué pasó? Pregunto.
0: No.
1: Porque muchas veces te tiran ese palito para...
0: para hablar una conversación.
1: ¿Pero vos preguntás?
0: No, nunca pregunto.
1: Si es una persona que frecuentas mucho y te cae, che, anoche soñé.

0: ni con vos. ¿Comenzás a indagar en eso?
1: No.
0: Me contó una persona que utilizaba esa estrategia para comenzar a levantar.
1: ¿Ah, sí?
0: Sí.
1: ¡Qué horror!
0: No voy a decir quién es porque lo voy a quemar.
1: ¡Decilo!
0: No.
1: Decilo,
0: no puede, no,
1: te exijo que lo digas.
0: Soy una persona con códigos. Tengo más códigos que un supermercado.
1: De barra. Código de barra. De igual manera, ¿se dice o no se dice?
0: No, hay mucha gente que comienza a indagar, quiere conocer, quiere saber, y si es un chamuyo, bueno, empezás por ese lado.
1: A mí lo veo como chamuyo.
0: Claro.
1: Más de que soñes con esa persona, porque a veces los sueños que uno tiene con alguien pueden ser medio eróticos, no lo vas a ir a contar.
0: Capaz que sí, si te
1: las querés levantar. Sueños mojados.
0: Si te las querés levantar
1: sueños
0: a esa persona.
1: Húmedos.
0: Y si te la querés levantar a esa persona.
2: Vos chiquetere.
1: No sabe, no contesta.
0: Mirá cómo sale. Te salvó, Goku.
1: ¡Bravo!
0: ¡Te salvó, Carlitos!
1: No me hagas que cuente, Oliver, cómo sueño con vos.

0: pensamiento, Oliver.
1: ¿Qué te haré?
0: Pero no soñemos, concretemos.
2: Dejemos los sueños para otro lado.
0: Claro, dejate de joder. Tanto sueño y tanto sueño.
2: Claro, soñemos con la cuarta mejor, hagamos otra cosa. ¿Eso pediste?
0: Pará,
2: tiene un
0: voy
2: sonido
0: a preparar,
2: de...
0: hoy es viernes.
2: Tiene un sonido de videojuego.
0: Pará que quiero, esto voy a guardar porque esto va a quedar todo registrado, tengo.
2: Sí, pero tiene sonido.
0: En el momento en que vos me decís barbaridades a mí, como siempre. Porque el otro día me dijeron, ¿cómo? ¿Sigue sonando?
2: Y si salís de ahí...
0: Ahí está.
3: Estoy guisando,
0: dice que
3: la cena en la cocina, o si me estoy fumando unos puritos en la playa, o si me estoy haciendo frente al espejo la raya, oigo que sale desde dentro de mí una musiquilla que suena tal que así.
0: Bueno, volviendo de nuevo. Ahí con Oliver tenemos que hacer ritmo de...
2: ¿Qué es eso?
0: ¿Te animás o no?
3: Me estoy guisando la cena en la cocina, o si me estoy fumando unos puritos en la playa, o si me estoy haciendo frente al espejo la raya, oigo que sale desde dentro de mí una musiquilla que suena tal que así. 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

0: encantó, me encantó, me encantó. Bueno, listo, lo guardo y me dedico a otra cosa, mariposa. Listo, tengo el chequetere, chequetere. ¿Qué dice? ¿Saben la diferencia entre la mujer con dolor de muela, la mujer en la noche de bodas, la mujer con dolor de muela es feliz cuando se la sacan? Y la mujer en la noche de bodas es feliz cuando no le duele la muela. Ese viene. Hoy estamos medio mal con el tema de...
1: No, hoy vos estás patranca
0: hoy estoy
1: con el
0: como
1: tema,
0: que no,
1: tema
0: humor. No estoy comprendiendo nada.
1: Tranquila que no fue solamente hoy.
0: No. No me están dando la señal.
1: Ponele recalculando.
0: Oliver, ¿qué onda? Te voy a contar un caso. Te voy a contar un caso que está bueno. Había una policía que oficiaba de viuda negra.
1: Ah.
0: ¿Eh? De no creer, iba y desvalija un hombre de 64 años. Un Oliver cualquiera que va.
1: Sí, que se crea.
0: Como siempre.
1: Se crea el ganador, el que podía levantar.
0: Lo dejaron en calzoncillo. En bola lo dejaron. Una chica de 31 años, según los papeles, se llama Lucía y es agente de la Policía de Seguridad Aeroportuaria. La investigación judicial lo descubre así, que por las noches,
1: sí,
0: la joven era viuda negra. Bravo. Ahora está detenida por ese caso. El arresto se concretó en las últimas horas y estuvo a cargo de la fuerza bonaerense que la buscaba hace 2 meses por un ataque a un hombre de 64 años en Quilmes. La víctima había conocido a Lucía por una aplicación de citas. Ojo con la aplicación de citas.
1: Ya la desactivo, la desinstalo todo.
0: Ojo, porque bueno, que yo hago match con vos y vos haces match conmigo y toda esa historia. Vos haces match y empezás al chateo, ¿viste?
1: Sí.
0: Chuchuc, y después del chat ese de la aplicación pasás a un WhatsApp.
1: La misma aplicación tiene para chatear también.
0: Exacto. Entonces coordinaron una cita.
1: Ah.
0: La conquista obviamente era una trampa.
1: Totalmente.
0: A ver, un tipo de 64, una piba de 31...
1: Y además, muy linda chica.
0: Una chica muy linda.
1: Muy atractiva.
0: Muy atractiva, las fotografías las muestran así. Eso fue el 26 de abril. Fueron a cenar a un restaurante. Siguieron el plan en el departamento del hombre. Y después de la 1 de la madrugada, se registró la cámara de seguridad que está en la entrada. Es clave para esclarecer este caso, ¿no? En el domicilio tomaron algunas bebidas, se tomaron unos traguitos, pero como se repiten los casos de robo bajo modalidad de viuda negra, el del hombre estaba manipulado. Entonces, en cuestión de segundos, él pierde el conocimiento y ella aprovecha y le desvalija la casa. Entonces, cuando el hombre, que es la víctima, se despierta al día siguiente, de acuerdo a la denuncia radicada más tarde, amanece con síntomas que son compatibles a una posible intoxicación y bueno, fue asistido. Termina internado, pero le faltaba todo, cosas de mucho valor de la casa. Así que mira vos, agente de policía aeroportuaria que oficiaba de viuda negra.
2: Qué bárbaro. Nati, hay que comentar en este momento una información. Hubo nuevas réplicas de movimientos telúricos en Venezuela en la última hora, ¿sí? Al margen de la última hora se pudo ver. Estábamos viendo casualmente con la producción el movimiento que hubo hace instantes, ¿no? En este caso se llama la localidad de Álvarez. ¿sí? No Alba, sino Álvarez, que también allí cerca de Guaira, cerca de Maracaibo y Caracas. Las Islas Margaritas, que uno se la imagina, una cosa paradisíaca, también sufrieron un movimiento telúrico en la jornada de hoy, ¿no? La cifra de muertos asciende a 235 y ya más de 4.500 heridos, ¿no? Según lo que reporta, en este caso, el gobierno de Venezuela. Bueno, que es el drama de los desaparecidos, por supuesto, y hubo otro movimiento telúrico allí. Hay más de 25.000 personas incomunicadas, hay más de 200 desaparecidos. Es angustiante la situación en ese país en este momento, ¿no? Y lo más complejo es que hubo otro movimiento telúrico hace 20 minutos, a las 8 de la mañana. Entonces, bueno, lo que fue que se movió todo de nuevo y comenzaron todo el mundo a correr, pánico, en las calles.
1: Nosotros tenemos una hora más que Venezuela,
2: sí,
1: en el uso horario, y fue aproximadamente a la madrugada, a 6 de la mañana,
2: claro,
1: cuando todos casi estaban durmiendo.
2: Claro.
1: Entonces muchas personas quedaron atrapadas, uh-huh, en sus domicilios, y algunas personas, muy pocas, lograron salir, y eso también complica la cantidad de personas que van a quedar atrapadas también,
2: claro,
1: y también sumado a todo eso, de que todas las fuerzas y todas las personas están trabajando en otros lugares para rescatar personas.
2: Claro.
1: Ahora se tienen que doblar esfuerzo, tienen que también pedir más asistencia a los otros países que habían brindado apoyo a toda esta situación para encontrar a todas estas personas que quedaron, claro, atrapados allí.
2: Murió la esposa del futbolista Héctor Velo, ¿no? Que fue protegiendo a su bebé de un año en los terremotos, y en el terremoto casualmente, bueno, y así se van a comenzar a conocer historias muy tristes y desgarradoras que ha dejado esto, ¿no? ¿Qué difícil mensaje habrá en el medio?
0: Difícil, difícil.
2: Lamentablemente. Bueno, y ahí, aparte, bueno, los famosos están impulsando muchas campañas. Messi, uno de ellos, Antonella Roccuzzo, Shakira, los vi anoche, que pedían, sobre todo, Lionel Messi tiene la Fundación Messi,
1: claro,
2: que dice que todo lo que se recaude, ahí hay lo que quieran ayudar, tienen que ingresar a la Fundación Messi, ahí tienen todas las alternativas, y todo lo que se recaude va a ir directamente para los niños sin padres, chicos. Estamos hablando, el bebé que encontraron ayer, la madre murió.
0: Sí. ¿Sí?
2: Ahora el futbolista este que perdió a su mujer, quedó con su hijo, bueno, es tremendo, ¿no? Shakira también pedía lo mismo, ayudar a niños, madres y familias, ¿sí? Llaman a ayudar, llaman a... El único que hasta el momento dijo vamos a poner plata fue Messi, con la Fundación Messi, que ayudan muchas empresas internacionales, ¿no? Pero después los otros dieron un mensaje de solidaridad.
1: Claro.
2: Shakira y no sé qué más, mucho show. Pero lo que se pusieron la camiseta y pusieron todos los instrumentos fue la Fundación Messi, entre otras, ¿no? Hay muchos organismos internacionales, los Cascos Azules, los organismos humanitarios, Cáritas Argentina también, que mandó su gente. No sé si ya llegó el avión argentino que salió ayer, y demás. Me imagino que ya. Y sin duda alguna, solidarizarnos, ¿eh? Olvidarnos de lo político, ¿sí? No olvidemos de Delcy Rodríguez. No olvidemos de Maduro, no olvidemos de Trump, nos olvidemos de las diferencias políticas y pensemos en el pueblo, que ahora necesita a toda Latinoamérica, a todo el continente, para salir adelante, ¿no? Porque tienen que reconstruir ciudades, y sobre todo reconstruir familias.
0: Exactamente.
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0: ay, ay, ay, ay, hoy, hoy.
1: A ver, dice que la lluvia, dice Marc Anthony, pero no veo lluvia por acá.
0: No, no, no.
1: Aparte, ningún pronóstico le pegó un cuerno el fin de semana pasado. Ninguno.
0: Ninguno dijo de nada.
1: Ninguno, no dice que va a caer nieve.
0: O sea, no sé si es seguro el Servicio Meteorológico Nacional.
1: No, desde que están de paro, bueno, desde que han corrido personal y demás, laburan menos.
0: Capaz que corrieron a los que realmente sabían y dejaron a la gente de su gobierno.
1: Claro.
0: Por eso no le pegan una.
1: ¿Qué le ponemos a estos giles?
0: 7 grados, 2 décimas de temperatura.
1: Bien. Chicos, hay una desaparición de una jovencita que se llama Camila Alexa Jiménez Candioti. Ella es peruana, 16 años, 1,60 m, constructura delgada, pelo rojizo, domiciliada en barrio Malvinas, en Delfín Gallo. La madre de esta adolescente hizo la denuncia en la sede policial de la Regional Este el día de ayer, porque la joven no volvió a su casa. La misma manifestó que su hija se lo dio a su hogar y que hasta esta hora, por lo menos nos acaba de llegar el reporte del Ministerio de Seguridad de la provincia, no tuvo comunicación con la menor, ¿sí? Mm. La menor se llama Camila Alexa Jiménez Candioti. Es peruana, viven en Tucumán hace muchos años, pero son peruanos. Mamá, papá y esta joven de 16 años, 1,60 m, constructura delgada, pelo rojizo, domiciliada en el barrio Malvinas de Delfín Gallo. Está desaparecida desde ayer a la mañana, sin comunicación con su madre. Aquellas personas que hayan podido ver a una jovencita con estas características deben comunicarse al 911.
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0: Ahí estamos, 8 de la mañana, 31 minutos, muchachos. Vamos a hablar de este caso del policía de la policía de Santa Fe, del caso justamente del crimen de Rodolfo Manfredi. El Ministerio de Seguridad habría ofrecido una recompensa de 20 millones de pesos y esto llevó a que se pudiera detener Eduardo Muñoz, presuntamente implicado en la emboscada y el crimen del policía federal, por quien el Ministerio de Seguridad ofreció esta recompensa. Sería el quinto detenido por el asesinato del agente ocurrido el 11 de junio durante un operativo desarrollado en Villa Banana. Las fuerzas provinciales concretan el arresto en la zona sur de Rosario, en el barrio Tablada, y Muñoz fue trasladado a un penal de ese distrito.
1: Vamos a apartarnos por un momento del Mundial, nos vamos a meter en el vóley, porque en la jornada de ayer se ha dado una gran noticia. La selección argentina, que está compitiendo en la Liga de las Naciones 2026 en Polonia, ha podido conquistar su primer triunfo, su primera victoria, al superar 3-2 a Alemania. Este partido se ha dado en la jornada de ayer, donde el equipo de Horacio Di Leo ha podido imponerse con parciales 25-21, perdió el segundo 25-18, ganó el tercero 25-15, el cuarto fue para Alemania 25-18, y el tiebreak en el último set se lo quedó a Argentina 15-13, y de esta manera pudo seguir creciendo, obviamente que es la primera victoria en la tabla general, seguir rotando. Uno de los puntos importantes se ha dado en el quiebre de ese set, en el último, en el tiebreak, donde las estadísticas mostraron que desde lo individual Vicentín fue el máximo anotador argentino con 19 puntos. Detrás se quedaron Germán Gómez con 17 puntos, Nicolás Cerva, 11 unidades para él, y Agustín Loser con 8. También hay que sumar para Ian Martínez y Luciano Polonsky, ambos jugadores con 7 unidades, y de esa manera se repartieron el goleo argentino, que obviamente mostraron una paridad entre los propios jugadores argentinos, y que eso también, al tener un goleo muy repartido y alto, además muchos jugadores pasando las dos cifras, se nota también que se puede seguir creciendo. La mano mágica sigue estando de Luciano De Checo, que le sigue sacando brillo a su armado, y de esa manera también Argentina se ilusiona. Hoy, un rival durísimo el que va a tener, más allá de poder haber conquistado su primera victoria, en sumar en confianza, de sumar en la tabla general de este torneo, hoy tendrá un compromiso muy difícil ante China. Será a partir de las 11:30 de la mañana. En un ratito arranca el partido, durísimo, con uno de los pesos pesados en esta Liga de las Naciones que se está disputando en Polonia, donde Argentina ayer pudo conquistar su primera victoria ante Alemania.
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0: Chicos, oh, estoy esperando el nuevo vocero presidencial. Va a debutar hoy a las 11 de la mañana en el Salón Malvinas Argentinas. Quiero escuchar a Adrián Rabier, que va a tener la primera aparición pública como la nueva voz del oficialismo.
1: ¿Hizo su declaración jurada antes o la va a hacer después de ser vocero?
0: No sé. Probablemente dentro de un tiempo tengamos que hacer lo mismo que con Adorni.
1: O que pueda declarar cuántos pendrive tiene, porque...
2: Pregúntenle de los pendrive, porque estuvimos buscando los de la Natalia y encontramos foto y video nada más.
1: Sí.
2: Ahora...
1: Pero sí.
0: Todo porno.
2: Pero sí. Por no querer comprar otra cosa.
0: Por no querer hacer dieta.
2: Claro. Mm.
1: ¿Pero sirve eso para poder hacer dinero o...?
0: Sí,
1: las chauchas,
0: chicos.
1: Conseguimos las chauchas.
0: Escuchame la Wanda con el video porno ese que hizo. Mira dónde está.
2: Mirá la hora. Y a Florencia Peña ahora está por sacarle 200 millones al uso, al streaming este donde claro. Lo despidieron. Y se le dice, no, voy a volver a la OnlyFans.
0: Siempre consigo todo lo que quiera. Ahí claro. Me como la Wanda yo.

0: deberías cambiar después, Carlitos. Es que soy la Pachao.
1: Ahí está, la Pachao. Perdón, chicos, tienen que ayudarme porque ya me tengo que empezar a meter en campaña. Porque me voy a postular. Es una decisión, Alcorta. ¿Cuento con tu voto?
2: Obviamente, Nati. Aparte somos del mismo distrito. Así que electoral, sección electoral este.
1: Okay.
2: Así que bueno, listo. Escúchame, ¿tenés alguna canción de Avenida Brasil?
1: Avenida Brasil.
2: La novela.
1: Me encanta la novela. ¿Eh? Que vuelve la novela, vuelve la novela.
2: He visto que ya están las promociones. Hay un personaje que me gusta de esa telenovela que es Carmiña.
1: La adoro, Manga de Pobres. Sí,
2: claro. Entonces, me gusta mucho ese personaje y después.
1: Sí. Lo están anunciando la vuelta ya, Telefe. Ajá. Lo está anunciando al regreso.
2: El estribillo. Vos sabés que el estribillo es tradicional de la novela, ¿no? Que la va a protagonizar la misma pareja, ¿no?
1: La misma pareja, exactamente. La historia de Rita, una mujer que lucha para recuperar parte de la vida que su madre, hasta Carmiña, le robó cuando era niña.
2: Entonces, la llevó al tiradero.
1: Claro, tiradero. Tras la muerte del padre de Rita, Carmiña y su amante logran deshacerse de ella y la envían a vivir muy lejos. Rita va a ser adoptada por otra familia y la lleva a vivir a Argentina y la rebautiza con el nombre de Nina. Así que bueno, va a estar linda poder disfrutar de esta linda historia de amor.
2: Vos sabés que en Brasil todos los distritos, todas las provincias, no sé cómo cuernos se les llaman, tienen una Avenida Brasil.
1: Sí.
2: Todas. En Río de Janeiro hay una Avenida Brasil. En Sao Paulo hay una Avenida Brasil. En Natal hay una Avenida Brasil. En Fortaleza hay una Avenida Brasil. En Florianópolis hay una Avenida Brasil.
1: Claro. ¿No?
2: Así que.
3: ¿Ustedes qué? ¿Hablan de mí también?
2: ¿De qué hablas, pobre?
3: Pueden hablar, poco me importa. Bola de suburbanos corrientes, pobres.
4: ¡Pobre!
3: Quiero distancia de los pobres, que la pobreza se pega. ¡Adiós, mierdas! ¡Adiós! ¡Basta!
1: ¡No te queda bien! ¡No te queda bien! Así que. Me encanta porque tiene la villana que tiene sarcasmo, que tiene maldad, que tiene humor ácido. Me encanta. Creo que es revivir un fenómeno, ¿no? Un fenómeno tremendo de esta villana tremenda que es Carmiña. Ahí estamos, muy bien, 8 de la mañana, 39 minutos.
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2: Eso, y nos preparamos para el partido de mañana, con transmisión especial de la radio. Arranca la previa a las 8 de la noche, mañana sábado, Nati.
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2: Claro, ahí está, excelente. Bueno, muy bien, amigos. Recuerden, toda la información está en radiotucumán.com.ar. Bueno, mañana el Dibu está seguro, lo vi ahí, sí. Está preparado.
0: Quiere atajar el Dibu. Hay dos jugadores que han pedido jugar. En realidad todos quieren jugar. Ajá. Pero hay dos jugadores que han pedido no salir del equipo en esta rotación que se va a dar en el cotejo de mañana frente a Jordania.
2: Natalia quiere jugar también.
0: ¿Vos querés rotación, Nati, o querés jugar?
1: No, yo creo que vos digo rotación.
0: Bueno, lo cierto es que Emiliano el Dibu Martínez ha pedido jugar y todo parece indicar que seguirá ocupando el arco de la selección argentina. Luego, el otro que ha pedido no salir del equipo, pero creo que sí va a salir y lo van a preservar de este encuentro, es Lionel Andrés Messi, que no se descarta que en el segundo tiempo sí pueda sumar algunos minutos para no perder ese ritmo futbolístico. Habrá una rotación plena, mucho más en la defensa y en la mitad de la cancha. Le decíamos, el Dibu asegurado en el arco. Lateral derecho para Gonzalo Montiel, que vuelve luego de su contractura en el cuádriceps de la pierna izquierda. Necesita recuperar ritmo, cachete, y también necesita probar a ver si puede responder para lo que se le viene a la selección argentina. Los centrales, Nicolás Otamendi, Marco Senesi y Nicolás Tagliafico, que debutaría como titular en este Mundial. Recuerden, se ha perdido el primer partido frente a Austria, ha sumado algunos minutos y volvería a la titularidad para mí el lateral izquierdo, aunque Facundo Medina pide pista y mucha. En la mitad de la cancha, debut absoluto para los cuatro que voy a nombrar, si es que se da. Giuliano Simeone, el tucumano, el hombre de Famayá, Ezequiel Palacios, Leandro Paredes y Giovanni Lo Celso. Estos cuatro jugadores, salvo Paredes que sumó algunos minutos, sería debut absoluto como titular. Adelante, la araña Julián Álvarez, que necesita titularidad, necesita agarrar ritmo futbolístico también, junto con el Flaco López, el delantero del Palmeiras, que sería titular. De no mediar ningún inconveniente, lo que acabo de mencionar sería el once inicial del Vamos equipo todavía. De Lionel Scaloni para enfrentar a Jordania en el estadio
2: Dallas Stadium.
0: En el Dano, es el AT&T. Es el estado
2: de tu tía.
0: El estadio es el nombre, obviamente que es una marca la que lo patrocina, pero es en Dallas que vuelve a jugar Argentina a partir de las 23 horas, horario argentino, 23 horas. Atención a las juntadas, atención a los que salgan a festejar una posible victoria del seleccionado argentino, pero va a ser el último partido de la fase de grupos. Argentina regresa a su búnker en Kansas City y a partir de allí luego se va a trasladar el viernes
2: a Miami.
0: No, para jugar va? Después. El búnker es argentino en Kansas.
2: En Kansas City, sí.
0: Y luego el jueves se va a trasladar hacia el estado de Florida para
2: de
0: jugar.
2: Florida, claro, Miami.
0: Exacto, para ir a Miami y jugar claro, el viernes. El viernes de la semana que viene, Argentina jugará a las 19 horas.
2: Claro.
0: Horario incómodo, hay modificaciones ya en el horario del comercio, lo dijeron ustedes.
2: A mí uno me preguntó si era feriado recién. Le digo, no, vamos a laburar, capaz hermano, por eso está el país así.
0: Capaz como que es amigo del Kun Agüero. No, Agüero ha pedido sí, en su programa de, que tiene allí en la cadena internacional sí, que cada vez que Argentina juegue en un mundial se ha feriado y además agregó
2: pero él es millonario,
0: pero además agregó claro, hay tantos feriados boludos, perdón la palabra, pero fue textual.
2: Sí.
0: Hay tantos feriados boludos que juega Argentina y que no sea feriado no es lógico, dijo el Kun Agüero.
2: No quiero ofenderlo porque lo quiero mucho. Ahí está. Muy bien, 10 minutos para las 9, Nati.
1: Claro.
2: ¿Quieres filmar?
1: Claro.
0: ¿Querés te grabe?
1: Hacer el videito del tema de hoy que ajá, me acaba de decir él a mí. Ajá. Que quiere hacerme rotar.
2: Para.
1: Ajá. Decime eso.
0: ¿Qué querés?
2: Vamos ahora.
1: Me dijiste que me vas a hacer rotar.
0: No, yo te pregunté si vos querías jugar de titular o preferís rotar.
1: Hola, amor. No, yo pensé que vos me ibas a decir que me ibas a hacer rotar. Ah. Y yo me imaginé que me vas a hacer rotar como ventilador en enero. Como lavarropa en centrifugado. Yo me imaginé rotar como pollo al espiedo con vos o como trompo sin piolín. Pero haceme rotar.
2: Dios mío. Vamos a la información de la parte final del programa, chicos. Dos temas, sismo de 4,4 grados en Venezuela.
1: Bien.
2: Eso sucedió a las 8 de la mañana, hora argentina. Recordemos que tiene una hora menos que nosotros. Y después de la información que tiene que ver con la investigación de los 470 kilos de cocaína se habla que una avioneta, que es la investigación de una avioneta, voló por Famaillá, ¿sí? Primero fue, supuestamente, esta avioneta hacía propaganda política, ¿sí? Imagínense para qué. Y al margen de eso también hacía propaganda para un circo, pero también aparentemente esta avioneta era utilizada para arrojar droga.
1: O sea, la avioneta es el circo.
2: Si usted va a Famaillá, todo el mundo sabe ahí. Todo el mundo sabe. Sabe que Juan, que Pedro, Pueblo Chico, Infierno Grande, como dicen. Ahí en Famaillá sabe perfectamente cómo es la jugada, la movida, por qué tiran bombas a cierta hora de la madrugada. ¿Cuándo es el Día de la Virgen del Carmen? ¿Sí? ¿El 16 de julio, Ali? De julio, falta un montón para el Día de la Virgen del Carmen, falta un montón para la Fiesta Nacional de la Empanada, que es en septiembre. Entonces la gente dice, ¿por qué tiran bombas? Y otros dicen porque, algo está llegando. Bueno, hay una investigación abierta y que está calando hondo, ¿sí? Y calando hondo en algunos lugares donde nadie lo pensaba, ¿no? Lamentablemente hay zonas que están muy... hay gente que está preocupada porque si hablan, reciben represalias.
0: Bueno, lo dijo el propio conductor de la camioneta.
2: Claro. Ahora hay un protocolo, recordemos, que se resguarda a personas cuando son testigos protegidos. Les cambia la vida. El protocolo de las fuerzas, tanto provinciales como federales, son protocolos que les cambian la vida por completo. Por completo, ¿sí? Porque son personas protegidas porque quiere buscar el narco, no va a buscar tomar un café, quiere volarle la cabeza, ¿sí? Entonces, por ahí va la cosa.
1: Aparte saben demasiado, entonces.
2: Claro, porque encontraron a perros grandes, no encontraron a los cachis, no encontraron a un dealer, sino gente que estaba involucrada en esto. De forma grave. Bueno, ahora la avioneta, que sabemos también esto de las avionetas en Santiago del Estero, todo el mundo lo sabe, ¿no? Aparte, se ha investigado el crecimiento patrimonial de los involucrados, ¿sí? De ser desocupados a comprarse camionetas de $80,000, una cosa de locos, chicos.
0: De tener un local chiquito, muchas veces que arrancaron
2: de un kiosquito,
0: de una verdulería 2x2, terminaron teniendo una esquina.
2: Escúchame, este tiene, de un kiosco pasó a tener una flota de camiones.
1: Ah, bueno.
2: Hola.
1: Hola.
2: Vamos, chicos, por favor.
1: De la nada.
2: Sí.
1: Entonces, es más que obvio, ¿no?
2: Sí.
1: Yo creo que son demasiado obvios también.
2: Sí. Sí.
1: Para mostrar.
2: Muy evidentes.
1: Claro.
2: Pero bueno, gracias a Dios que se está investigando esto.
1: Creo que lo que generalmente pasa con la gente que es bien pobre y bien humilde, que anda por izquierda y consigue unos mangos y muestra todo. Y
0: tiene que hacer ver que tiene algo ahora.
1: Sí, claro, ¿entendés?
2: Claro. Ahora dicen que, y se compran esas camionetas, esas enormes, ¿viste? ¿Cuáles son las RAM y esas cosas que salen 80,000?
1: No sé, unas que son las más grandes que
2: no
1: son.
2: No sé, una que parece aparatoses. Colectivo. No sé para qué. Esas salen a estorbar en la. Discúlpeme, no lo digo de envidioso. Pero hay algunas camionetas que salen a estorbar en las calles de la ciudad.
1: Te dan miedo esas.
2: Son gigantes.
1: Yo las vi en la ruta una y me espanté del susto que me dio.
2: Son gigantes.
1: ¿Por qué me querés tocar la cola?
2: Claro, y vos en tu
1: topolín. Y yo iba a comer. Yo iba en mi aceituna.
2: Hacés cuenta que tenía un elefante al lado.
1: Claro, tenía un elefante. Claro. Chango, ¿qué querés hacer? Tocame el azulcito y ya va a ver cómo te va.
2: Claro, ahí está.
1: Va, así que es. Me va a pasar por encima.
2: Y hoy el fiscal ha pedido algunas cuestiones particulares al juez. Tienen que resolverse hoy. Porque el juez tiene que dictaminar, ver cosas. Si se dice, porque el fiscal está investigando y bastante. Está llegando al hueso de muchas cosas. Que la semana que viene se va a mover mucho el círculo en algunos lugares. Termas de Río Hondo, dicen muchos. Famaillá. Y Capital.
1: Bien. Atentos. Ahí estamos. Bien. Vamos a guardar entonces. 8:56, señoras y señores. Nos estamos yendo. Nos vamos, Carlitos. Que hoy es viernes. Chau, Bolívar.
0: Chau. Hoy es viernes y se define el rival de la selección argentina, Nati, porque en el segundo turno va a jugar Uruguay frente a España a partir de las 21 horas y en simultáneo Cabo Verde frente a Arabia Saudita. De este grupo sale el rival de Argentina, atento a lo que pueda suceder esta noche. Y en el primer turno, a las 16 horas, jugará Noruega frente a Francia para ver cuál de las dos selecciones es la primera ante una igualdad, ante un empate. La primera será Francia y segundo será Noruega. O dará el golpe el equipo de Erling Haaland para de esa manera mandarlo a los franceses en el segundo, en la segunda posición. Y por ese mismo grupo, Senegal e Irak estarán disputándose también a ver cuál puede ganar y clasificar o tener aspiraciones como un mejor tercero. Mañana, 23 horas, Argentina. Nuestra selección frente a Jordania será todo, todo celeste y blanco a partir de las 23 horas cuando juegue la selección argentina. Última fecha en la fase de grupo y luego lo trasladamos hacia Miami para jugar los 16avos de final de esta Copa del Mundo.
1: Eso. Así como inventaron el vapeo eléctrico para dejar de fumar, ¿no podrían inventar uno parecido? Que el vapor sea gusto a sabor empanada, loco. Así uno deja de comer un poco. Dicen porque el fuego es perjudicial para la salud, menos para los agencieros.
2: Se llenan.
1: Tienes razón. Chau, bueno, chau, vamos. Chau,
2: aguante
1: chau,
2: Argentina. Chau. Mañana a partir de las 20 horas la previa aquí en la radio, con saludos, móviles, con regalos. Así que
1: es
2: a no perderse.
1: Salud, ¿eh? Miguel Ángel.
2: Y nosotros lo vamos a ver al partido en Las Cejas. Mañana allí, después de la locreada, el festival con Caricia y Dani Hoyos, nos quedamos
1: a ver. ¿Cómo le gusta
2: el partido?
1: La joda a usted, ¿no?
2: Y bueno, Nati, así es la vida. Disfrutemos, vivamos plenamente. Y será hasta el lunes, si Dios quiere. Y vamos a Argentina todavía.
1: Vamos, vamos.

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0: Hola, hola, hola, hola, buen viernes, mis amores, ¿cómo están? Un abrazo enorme para todos ustedes, bienvenidos a esta jornada, que por supuesto hoy es un poco más cortita, llegamos hasta las 12, porque después llegan los chicos de Estoy de Liga para contarte todo lo que pasa con el fútbol en la provincia y por supuesto en la Liga Provincial de Fútbol. Así que de esta manera te damos la bienvenida a la gran mañana, estamos con equipo completo, con José Luis Aro, con Agustina Ibarra, con Carlos Alberto Cardona, que está por allí. ¿Cómo le va? Buen día, Carlos. Creo que no te escuché. A ver. Bueno, mientras tanto, yo te voy a ir saludando a vos, que estás en Graneros, en la 107.3, en Quilmes y Amaicha del Valle, 90.1, en Choromoro, 107.5, y por supuesto también a los amigos de la 92.7, en Soldado Maldonado, en Monteros, en Chicligaste, en Río Chico, en Aguilares. ¡Mua! Besote enorme, Alicia Herrera es mi nombre, y ahora sí, Carlos Alberto Cardona, ¿cómo estás?
1: Buen día, amiga, ¿todo bien? ¿Usted?
0: Muy bien, gracias a Dios.
1: Todo tranquilo.
0: Sí. No suele decirte, sí, creo que sí.
1: Sí, que sí.
0: Bueno, sí, estamos tranquilos.
1: Ah, 10.
0: Me alegro, ¿vos?
1: Todo bien, todo bien.
0: ¿Todo bien? ¿La vida te sonríe, como dicen?
1: Gracias a Dios, sí.
0: Muy bien, me alegro mucho.
1: Siempre en positivo.
0: Obvio, siempre, siempre en positivo, porque esto también pasará. 9 grados, una décima, la temperatura actual, la térmica 6 grados, 8 décimas, la humedad 76%, el viento viene desde el norte a 15 kilómetros por hora. Para este día, la temperatura máxima, según el Servicio Meteorológico Nacional, será de 18 grados. El cielo va a permanecer parcialmente nublado durante la mañana para darnos un cielo algo nublado durante la tarde noche de este viernes. Mañana, sábado. ¡Qué nervios para el sábado! Aunque ya sabemos que estamos clasificados y todo lo mismo, hay que tener nervios. Mínima de 9, máxima de 19 grados con un cielo algo nublado, parcialmente nublado. El domingo, mínima de 9, máxima de 13 grados, más fresquito. El lunes, baja la temperatura mínima a 6 y la máxima 16. El martes, 7 de mínima, máxima de 18 grados. Y hasta ahí llegamos porque después puede todo puede cambiar. Así que ya lo sabés. Además de todo esto que tenemos para contarte, tenemos mucho más lo que tiene que ver con, en este caso, lo que está sucediendo en la provincia, el país y el mundo. Pero básicamente en el mundo, lamentablemente, hablamos de Venezuela, donde están ocurriendo una cosa detrás de otra. Y este país ha elevado la cifra de víctimas fatales a 235. La cifra de víctimas fatales, bien digo, y a más de 4.300 la de heridos por ahora, ¿sí? Por este doble terremoto que ha sacudido, ha impactado y ha golpeado fuertemente a Venezuela. Esta actualización de datos la realizó el ministro de Salud de Venezuela, Carlos Alvarado. El funcionario señaló que el estado de La Guaira, declarado zona de desastre porque fue el lugar donde más ha dejado desastre en su paso estos terremotos, y es el más afectado. Precisamente los hospitales están muy llenos de pacientes e implementamos hospitales de campaña. Las autoridades también establecieron que en 157 las personas desaparecidas hasta el momento, en unas 200 las atrapadas entre los escombros. Sin embargo, estos números distan de la cifra de desaparecidos en el terremoto de Venezuela, una herramienta digital que está estipulada para reportar a las personas desaparecidas tras el fenómeno. Siempre, según este portal, son más de 49.000 las personas con las cuales aún no se pudo establecer contacto. Sí, hay que decir que no hay luz, no hay agua, no hay señal en lo que tiene que ver con celulares u otro modo de comunicación. Por eso también es que va a costar establecer esa comunicación con algunos familiares que quizás, y ojalá si sea, estén bien, pero en este caso es lo que ocurre. Jorge Rodríguez, que es el presidente de la Asamblea Nacional, anunció la habilitación habilitación de una línea telefónica adicional al sistema BenApp, que es para centralizar los reportes de personas desaparecidas. Estamos en una carrera denodada contra el tiempo para rescatar los vivos. Los fuertes terremotos fueron seguidos por 30 réplicas que sacudieron La Guaira, Caracas y Yaracuy, epicentro de los temblores. El escenario desolador que emergió durante la madrugada del jueves provocó una rápida reacción internacional. Tanto el presidente de Estados Unidos, Donald Trump, fue el que ofreció la ayuda a Washington. Estamos listos, dispuestos y capacitados para ayudar, es lo que había señalado. Y tras ello, el gobierno norteamericano anunció una partida de $150 millones para financiar las labores de asistencia humanitaria. Pero claro, por supuesto, la ONU también se ha referido al tema y estima que son 6.76 millones los afectados por los terremotos. Zoe Brennan, portavoz de la Organización Internacional para las Migraciones, señaló que la cifra incluiría 2 millones de personas solo en Caracas, hasta 6.76 millones de personas podrían haberse visto afectadas por los terremotos que han sacudido Venezuela. Esto es lo que indicó la portavoz de la Organización Internacional de las Migraciones de la ONU. La cifra incluiría, como lo mencionábamos, 2 millones de personas solo en la capital, es decir, en Caracas, agregó la fuente de la Agencia de Naciones Unidas, señalando que se esperan estimaciones más precisas a medida que surja nueva información sobre lo que es la catástrofe. Los edificios han colapsado, las infraestructuras críticas han sufrido daños, lo que limita el acceso a los servicios básicos. Esto es lo que Brennan también subrayó, y que además añadió que por ahora la prioridad es la búsqueda y el rescate entre los escombros de las personas, desde luego, mientras continúan las evaluaciones para determinar la real magnitud total del impacto. Ya está claro que el desplazamiento aumentará a medida que más comunidades se vean afectadas y las personas busquen seguridad. En la misma rueda de prensa, la portavoz de la agencia de la ONU afirmó que una veintena de hospitales de emergencia en estados como La Guaira, Miranda, Aragua, Carabobo, Falcón, Zulia, Yaracuy y Lara, así como el distrito de Caracas, han sufrido daños en sus instalaciones. Además, añadieron que el gobierno de la presidente encargada de Venezuela, Delcy Rodríguez, también ha solicitado suministros, medicamentos y equipos que están siendo adquiridos y preparados para su envío a Caracas y también a través de Panamá. Ahora, hay algunas cuestiones que hay que destacar, un hecho sobresaliente, varios en realidad, pero es el rescate de, no sé decirte realmente si es una beba o es un bebé, porque depende de dónde vos lo veas es donde vas a tener esto. Pero bueno, han rescatado, sí, a un bebé, lo vamos a poner en genérico, a un bebé con vida, estaba debajo de los escombros, es como que si se hubiese abierto específicamente un huequito donde ella o él podían estar ahí resguardados, y su papá lo buscó entre escombros y fue rescatada. Esa es una positiva. Luego, lamentablemente, se ha visto a un nene con una pierna entablillada y envuelta en un cartón en el que lamentablemente él relataba que su mamá había perdido la vida, que él era el único que estaba había sobrevivido. Ayer hablábamos de el deportista, el futbolista argentino que busca a su familia, pero también hay otro futbolista que lamentablemente ha confirmado el fallecimiento de su muerte. En este caso es un futbolista venezolano, Héctor Bello, que lamentablemente ha confirmado que su esposa Andrea ha fallecido después de los terremotos que sacudieron a Venezuela. Ella falleció cubriendo con su propio cuerpo a su pequeña hija de poco más de un año, Alana, y así es donde de esta manera ella falleció, y esta es alguna de las informaciones, así como otras tantas, ¿sí? Realmente la información en cuanto a los movimientos telúricos en Venezuela no paran de llegar. Y otra cuestión que ha ocurrido en cuanto a terremotos, es que también se ha producido un sismo de 7,2, pero en este caso que sacudió a Japón, ¿sí? Un terremoto de magnitud 7,2 sacudió la zona costera del norte de Japón unos 25 minutos después de los sismos que hicieron temblar a Venezuela. La Agencia Meteorológica Nacional Nipona ha indicado que no hay peligro de tsunami en el Pacífico. El fenómeno natural se registró frente a la costa oriental de la prefectura de Iwate, según ha informado la Agencia Meteorológica de ese país. Ocurrió a una profundidad de unos 50 kilómetros y si bien el organismo local había cifrado inicialmente la magnitud en 6,9, luego emitió una actualización al alza. Por su parte, el Servicio Geológico de Estados Unidos también reportó el temblor y mantuvo una estimación de 6,9. El terremoto se sintió en una zona donde los últimos meses se han registrado respectivamente fuertes temblores. Entre ellos se destaca uno en el mes de diciembre que provocó durante una semana un aviso de precaución ante un posible mega terremoto. Así están lamentablemente las cosas en cuanto al mundo, y reiteramos, en Venezuela se ha confirmado hasta el momento 235 víctimas fatales, más de 4.300 heridos, y siguen las tareas de rescate, por supuesto, evaluación y esperando también la asistencia real que necesita este país en todo sentido. De hecho, bueno, también la Iglesia de Venezuela ha pedido que ir a centros de acopio para ayudar a los afectados. La Cruz Roja había enviado una muy alta cantidad de alimentos y cuestiones que puedan ayudar a los afectados. Brasil también ha anunciado el envío de un hospital de campaña a Venezuela después de los terremotos. Y como lo decíamos, Venezuela va a destinar 200 millones de dólares del FMI para la reconstrucción del país por estos dos terremotos que, bueno, como ustedes lo habrán podido ver a través de, no solo de nuestro medio radiotucuman.com.ar o a través de las redes sociales de la radio, sino también en todos los portales y canales de noticias, el desastre realmente que ha padecido y que padece hoy por hoy Venezuela. Hacemos la pausa y ya volvemos.
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0: Muy bien, seguimos haciendo la gran mañana a través de la 97.1 Radio Tucumán. Han pasado ya 39 minutos de las 9 de la mañana y Las Cejas se prepara para su aniversario número 175. Y cuán importante es realmente esta celebración, y por eso le vamos a dar la bienvenida en este caso a la comisionada comunal de Las Cejas, Cristina Contreras. ¿Cómo está, Cristina? Bienvenida. Alicia Herrera es mi nombre. ¿Cristina? Bueno, ahí nos fijamos y vamos revisando, porque la verdad es que mañana se viene un espectáculo fantástico para este pueblo que va a estar cumpliendo años, con un espectáculo hermoso que ya Marcelo Alcorta también lo decía, van a estar allí presentes. Se van a realizar diferentes actividades, pero durante todo el día de mañana, 27 de junio, más precisamente en lo que es la plaza principal. Pero bueno, ya vamos a ver si podemos retomar el contacto con la comisionada, y si no, yo te voy contando, ¿sí? Te voy contando cuáles son los artistas que van a estar presentes, por ejemplo, Dani Hoyos, DJ Fer Leal, Caricia, chicos, para Super Bailar, el Super de Huguito, los Serenateños, Sangre Mancera, excelentes intérpretes realmente, además Piñón Fijo, el Sexteto Arenal, Pedro Acosta y muchos artistas más, como te decía, desde las 9 de la mañana hasta las 2 van a estar celebrando el aniversario número 175 de Las Cejas. Y de hecho, bueno, se va a poder, todo el pueblo de Las Cejas y todo aquel que vaya a disfrutar de este aniversario va a tener la posibilidad maravillosa de compartir todos juntos, aunados, hinchando como siempre para un solo lado, para la selección argentina mañana, que se enfrenta a Jordania. Y además va a haber sorteo especial, un sorteo muy especial. Ahora sí, Cristina Contreras, hola, ¿está ahí? ¿Cómo le va? Alicia Herrera es mi nombre.
1: ¿Cómo le va, Alicia? ¿Cómo estás?
0: Un placer, un muy saludo. Bien, gracias a Dios. ¿Usted cómo
1: está? Soy la comisionada comunal de Las Cejas, Cristina Contreras.
0: Sí, mi amor, sí, ya la presentamos de esa manera. Pero bueno, ¿cómo está viviendo, Cristina, esta situación de 175 años de Las Cejas?
1: La verdad que muy emotivo, muy lindo. Saber el derecho de poder festejar con mi pueblo, años de añoranza, vivir en el pueblo es muy vivir y pertenecer, sentirme parte del pueblo por pertenecer y haber nacido acá es algo hermoso.
0: ¿Cuál es la población de Las Cejas?
1: Tenemos un aproximado de 6.000 habitantes. Aproximado desde el último censo.
0: Sí.
1: La verdad que contamos, estamos a 50 kilómetros de la capital. Estamos límite con el interior, con Santiago del Estero, en la ciudad del este del interior. Y bueno, la verdad que trabajando a full, a pesar de nuestro gobierno nacional, de que nos dijo, nos dijeron al gobernador de que no hay obras, no hay nada para ninguna provincia.
0: Sí.
1: El interior no se detuvo, gracias a nuestro gobernador Osvaldo Jaldo, a nuestro ministro Darío Monteros, siempre a la par del interior, a la par de nosotros los comisionados, sobre todo a la par de la gente.
0: Claro.
1: Acá no paramos, se hizo arreglos de camino, hoy estoy terminando de hacer 4.000 metros de iluminación, de cambio de luminarias LED.
0: Bueno, sí. Eso precisamente, aquel que quiera comprobar lo que la comisionada está diciendo, pueden ingresar en las redes sociales, en la comuna rural Las Cejas, y allí está todo plasmado en imágenes, los trabajos, las obras, cómo están preparando todo también para la celebración de los 175 años, y cómo lo vive la gente, porque va a ser un gran espectáculo, una jornada completa prácticamente, Cristina.
1: Sí, arrancamos a la mañana, la verdad que sí, todo lo que quiera ver en la página por el Face de la comuna Las Cejas, también tenemos por Instagram, que nos siguen,
0: sí.
1: Todo lo que se está haciendo, los sueños por realizar, los sueños hechos, lo que ya es realidad, Estamos también en un centro, un centro judicial.
0: Sí.
1: Estamos ya a un avance de un 80%. Tenemos el Plan Independencia terminado de 5 cuadras de adoquines, una mejora de la plaza principal. La verdad que todo ya terminado, obras ya concluidas, uh-huh. y con muchas esperanzas y sueños para seguir creciendo. La verdad que muy contenta, el pueblo lo espera como todos los años, es una reliquia ya. Yo ya es mi 17 años de gestión, con este año, desde que yo estoy, desde 2011, todos los años se festeja el Día del Pueblo y
0: claro.
1: Lo esperan con ansia, con amor, tal es así. Que nosotros, por ejemplo, venimos de una rama de los ferroviarios. En Bien. Esa época, en 1855 y 51, la única mano de obra era la mano ferroviaria, los trenes, el ferrocarril norte, el ferrocarril argentino.
0: La fuente de trabajo para todo el pueblo.
1: Exactamente. Hoy, actualmente, cerrado eso, la única fuente de trabajo acá en La Ceja es la comuna y algunos agricultores que pertenecen en activos. La verdad que añoranza muchísima, estamos haciendo algo muy distinto todos los años, una fiesta que va a ser más que lindo, siempre con intriga para que la gente venga, lo vea. La verdad que hermoso, con obra teatral, especificando y haciendo ver todo lo que es y era el pueblo de Las Cejas.
0: Qué bueno. La verdad, ver crecer 17 años es casi la mitad de la vida, y la verdad es que ver crecer un pueblo y poder ayudar también a cada uno de esos ciudadanos que están allí debe ser maravilloso, Cristina.
1: Así es, yo cuando llegué al pueblo de La Ceja era todas las calles que solamente con enripiada, el centro del pueblo enripiado.
0: Ajá.
1: Yo en mi gestión, desde el segundo mes de gestión que arranqué, te estoy hablando del 2011, hice 11 cuadras de pavimento.
0: Sí.
1: Y después continuamos con una cancha para los chicos, un complejo deportivo, se amplió el CAPS, te vuelvo a decir, se hizo iluminación sobre la ruta, que teníamos, claro. Hicimos un mural de entrada porque pasábamos a estar límite con Santiago, un pueblito muy chiquito, nadie sí. sabía qué pueblo era.
0: Claro.
1: Se hizo un mural para identificación de nuestro pueblo, se hizo mejoras habitacionales a muchas personas. La verdad que son incontables las obras que se hizo y yo me siento satisfecha de estar, del compromiso que he tomado y asumido para mi pueblo y seguir luchando y trabajando para ello, ¿no?
0: Totalmente, y más, como lo mencionaba en un primer momento, en una época en la que es realmente difícil destacar esto de acercar los servicios a la comunidad, por otro lado, el hecho de poner a los chicos más cerca del deporte y más lejos de, en una jornada como la de hoy, que es el Día Internacional de la Lucha contra el Uso Indebido y el Tráfico Ilícito de Drogas, es algo muy importante, es contener también a las familias y ayudarlas. Pero mañana es el día en el que se va a celebrar los 175 años de Las Cejas. ¿Cómo ha surgido esta celebración que comienza a las 9 de la mañana?
1: Sí, arranca a las 9 de la mañana con el chocolate tradicional para todos los presentes.
0: Ajá.
1: Y a las 10 empieza el acto protocolar, que es un desfile cívico de las escuelas de policial, militar, le llamamos nosotros, pero contamos con 600 efectivos de la policía.
0: Bien.
1: Y más todos los alumnos de las diferentes escuelas de acá de mi zona. A las 12 arrancamos con un almuerzo con los criollos para todos los presentes, gratuito.
0: Muy bien.
1: Eso sí, quiero destacar que el locro es para todos, como todos los años, le proveemos de las sillas, de las mesitas para todos. Después de eso ya viene el festival. A la 1:30 empezamos con el festival con los serenateños, Academia de Danza, Sangre Mancera. Y después a las 6 de la tarde ya empezamos con todo lo que es el baile, por decirlo,
0: sí.
1: lo tropical. Así que tenemos varios invitados, cerrando con Daniel Hoyo.
0: Muy bien. Bueno, Dani Hoyo, pero también después van a poder ver todos juntos, es lo que destacaba antes.
1: Ay, sí.
0: El hecho de poder estar ahí aunados es otro punto mundialista, pero en Las Cejas.
1: Así es, estamos todos invitados, es verdad, me está olvidando algo muy importante. Acá la Ceja alentando al partido, la selección, a las 11 de la noche se pondrán las pantallas para que puedan ver todo lo presente. Y también destacarles que después de la selección había un sorteo de una moto.
0: Sí.
1: Es para todos los presentes que estén acá. Más emotivo como todos los años, para que tenerles algún team, algo más de grandeza a la fiesta, que la verdad como todos los años nos sale exitoso. Uh-huh. Y espero que el día y el tiempo y Dios nos acompañe.
0: Seguramente que así va a ser, pero la verdad yo vi la cartelera, dije está espectacular, y el tiempo se va a hacer un día completo de festejos en Las Cejas desde las 9 hasta las 2 de la mañana del domingo, porque obviamente va a ser post partido, después celebraremos si Dios así lo permite, pero va a comenzar con el chocolate patrio, el izamiento de la bandera, el desfile, la bendición también que va a haber para todos, para grandes, para niños, porque incluye show infantil con piñón fijo.
1: Así es, tenemos completito para todas las edades y para todos. O sea, va a ser una fiesta, la verdad, extraordinaria, donde todos puedan venir a pasar un hermoso día en mi pueblo La Ceja. Y conocer, por si alguno no lo conoce, que claro, vayan a conocer el interior, que es algo bonito.
0: Es verdad. Hace falta eso de recorrer más nuestra provincia, que es hermosa. Y el día de mañana es un día fantástico para llegarse. ¿Va a haber emprendedores, Cristina?
1: Sí, también tenemos el concurso del tamal. Por primera vez acá en La Ceja hacemos el concurso del tamal, y también va a haber emprendedores con esa consigna de venta de tamales, emprendedores. Bien. La verdad que vienen de todos lados, de zonas vecinas como Los Raros, La Lolita, La Ciudad, la Banda Rusalí, hasta de Santiago, Isca, Pozondo, vienen,
0: claro,
1: Viedabuena. La verdad que de todos lados vienen a poner su puestito, porque la verdad que aún la situación, la gente busca eso. Esta fiesta hace que también haya un crecimiento económico, ¿no? Para cada zona.
0: Claro, mueve la economía y también, bueno, para la zona, para los emprendedores, y además, como lo mencionábamos, nos une en la celebración de algo tan importante como el crecimiento de un pueblo. Cristina, ¿se espera la presencia de algún funcionario?
1: Están invitados el gobernador, como uh-huh, todos los años. También hay un rejuramento de bandera.
0: Bien.
1: De los alumnos de cuarto grado y de las escuelas secundarias.
0: Perfecto.
1: Confirmado no está, seguramente nuestro ministro del Interior. Siempre tenemos la confirmación a última hora, tipo 20, 21, 30 de hoy.
0: Bien.
1: Tendremos la confirmación de las autoridades, pero seguramente nacionales y provinciales estarán acá.
0: Sí. Así es, así sin duda alguna. Bueno, Cristina, sé que tenés que seguir con la tarea enorme para mañana. Les deseamos lo mejor y muchísimo éxito. Un abrazo y gracias por el tiempo.
1: No, gracias a ustedes y un saludo a toda la audiencia. Y como le vuelvo a decir, en Las Cejas invitamos a todos que puedan venir a conocer y disfrutar del rico locro de mañana. Gracias.
0: A usted.
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0: minutos faltan para llegar a las 10 de la mañana. Nos vamos a tomar contacto con Agustina Ibarra. Agus, buen día, buen viernes.
1: Buen viernes, Alicia, ¿cómo están? Ya terminando la semana, ¿no? Y qué mejor que hacerlo con este día tan hermoso, podemos decirlo, un poco de frío a la mañana, pero por suerte hay también solcito que va calentando, ¿no?
0: Sí.
1: Así que bastante, bastante lindo el viernes. ¿Cómo va por ahí? ¿Cómo estás vos?
0: Yo bien, gracias a Dios, aquí nosotros tranquilos. Por supuesto, bueno, también acá obviamente el solcito no se siente porque estamos encerraditos, pero estamos bien.
1: Bueno, sí, sí, si te podés quedar ahí un ratito en el sol, la verdad que va calentando un poquito, pero está más tranquilo en tema de temperatura y en tema de frío que los otros días. Antes de ayer hacía un frío, hoy está más suavecito, podemos decirlo.
0: Sí, es verdad, no se sintió tanto como en la ayer, por ejemplo.
1: Sí, no, ayer y antes de ayer fue tremendo. Hoy no, está más tranqui. Para mañana también se esperan unas temperaturas agradables, así como hoy. Así que seguramente va a estar bastante bastante lindo el día mañana, que es un día muy especial.
0: Sí.
1: Pero contarte, Ali, que nosotros te paso un poco y te cuento un poco también lo que se está viviendo en Casa de Gobierno, porque en el Salón Blanco, tempranito 8:30, comenzaba el acto de entrega de licencia de uso de la marca Tucumán. Se agregaban nuevas nuevas empresas también, más un poco de más de 80 empresas con el uso de marca Tucumán. Así que bueno, estaban presenciando ese acto y comentarte que el gobernador Osvaldo Jaldo ya se encuentra en la provincia, estaba reunido en Buenos Aires, también con gobernadores del norte, y bueno, ahora ya actualmente se encuentra en la provincia. Por otro lado, a partir de las 12 se va a realizar un almuerzo de la camaradería por el Día del Padre, en la parte de policía de Tucumán, en el complejo de ATSA.
0: Bien.
1: Y bien lo decíamos, a partir de las 11, antes de lo que va a ser este almuerzo, el gobernador Osvaldo Jaldo también va a dar unas palabras a lo que es la prensa, para comentar también todo lo que fue esta reunión en Buenos Aires, hablar también de un poco de la actualidad de San Miguel de Tucumán y bueno, y todas las actividades también que se vienen próximas, porque recordemos que estamos muy cerca del 9 de julio, lo que pone todas las miradas en San Miguel de Tucumán, así que es algo también importante que queremos hablar con el gobernador. Y también contarte que ya se encuentra, bien lo decíamos los otros días, que hoy ya se encontraba lo que va a ser la carpa, de concientización por las adicciones, ya se encuentran en toda la parte de Plaza Independencia.
0: Claro.
1: Es una jornada, va a ser una jornada que aproximadamente va a durar hasta las 1 o 12 del mediodía, que hay carpas donde, bueno, obviamente está la parte de concientización, donde también pueden acercarse si necesitan algún tipo de contacto, y obviamente brindando juegos y distintas actividades para lo que va a ser la mañana de hoy.
0: Perfecto. Una mañana movida, sobre todo
1: movida,
0: allí, donde es una fecha muy importante destacar esto. Por allí, si algún papá está necesitando colaboración con algo, pueden acercarse o llevar a los chicos también para que vayan aprendiendo, porque va a haber muchas actividades.
1: Claro, sí, para que también, no está mal tener presente y apoyar también esta movilización, ¿no? Y sí, hay muchas actividades, hay muchos puestos también, hay muchas carpas, se pueden llegar. Toda la mañana estuvieron también, lo que no es un dato menor, establecimientos, ¿no? Se acercaron también escuelas a lo que fue esta jornada. Así que, bueno, bastante movido, como bien lo decís.
0: Perfecto. Bueno, Agus, entonces estamos en contacto.
1: Bueno, estamos en contacto, Ali, un gusto.
0: Un abrazo.
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1: ¿Con cómo dice que salimos mañana?
0: Vamos a ganar.
1: Cansado, descansa.
0: Pero no, vamos a ganar de una. El tema sí es que habrá algunos movimientos, debo decirte. Sí, sí, lo que pasa es que Lionel Scaloni, en este caso, ha hecho como algunos movimientos, está tratando de
1: preservar
0: exactamente algunos jugadores. Y como de alguna manera ya estamos en 16avos.
1: Habló conmigo y dije que Hernán, el Tinti y yo descansamos.
0: Claro.
1: Manda Lucas con Marcelo.
0: Y sí, que por lo menos hagan algo, claro. Ese es el paso fundamental, porque bueno, a ver, ¿qué es lo que está en este momento pensando Scaloni para lo que es el partido de mañana? Bueno, mover, aunque sí es verdad que hay quienes dijeron, yo quiero jugar.
1: Sí. Messi no quiere salir.
0: Como el Dibu.
1: Dibu,
0: sí, el Dibu, por ejemplo, dijo, yo quiero estar. Bueno, y de hecho la posible formación de Lionel Scaloni para cerrar la fase de grupos frente a Jordania mañana a las 23 horas. Obviamente la intención de Scaloni es darle rodaje también a los que todavía no debutaron, eso hay que decirlo. Él siempre trata de que los 26 jueguen, ¿sí? Los 26 convocados jueguen, participen, en este caso a darle rodaje a los que todavía no debutaron y a aquellos que por ahí sumaron como menos minutos que el resto desde que llegaron a Estados Unidos con algunas molestias, por ejemplo, o estuvieron, como se dice en el mundo futbolístico, entre algodones. Y entonces se espera que estén desde el arranque, por ejemplo, nombres como Julián Álvarez, Leandro Paredes de Herrera, Gonzalo Montiel, Nicolás Tagliafico, por ejemplo, ¿sí? Es una de las dudas, estaba en el arco, ya que si bien el entrenador podría llegar a darle un descanso a Dibu Martínez, trascendió que el arquero quiere estar sí o sí. O sea, Scaloni le dice, descansá, ya se viene, después siguen los partidos. En este caso, él quiere estar sí o sí. Bueno, algo similar puede o podría ocurrir con Lionel Messi, que obviamente él nunca quiere perderse en ningún partido. Vos sabés que ayer estuve viendo, creo que sí lo compartí en mi historia de Instagram, Alicia Herrera es mi nombre. Y vos sabés que es un video en el que se ve a varios futbolistas recontra reconocidos, como lo decimos siempre, por ejemplo, Ronaldo y otros, a los cuales los chicos se acercan y no los dejan que lleguen. Es más, hay algunos que le ponen el pie, no sé si son custodios o algunos de los que están ahí en los costados de la cancha, le ponen el pie a los chicos para que no lleguen hasta el jugador que quieren saludar. Y el único que realmente lo hace, que hasta es más, los mira para ver cómo los tratan, es Lionel Messi.
1: Sí, sí.
0: Y entonces él le firma la... A ver, es tan sencillo, porque viste que a veces los chicos te ponen la mano para que lo toques.
1: Para que lo toques.
0: Simplemente. No, y los otros pasan como si fuesen dioses. Y cuando lo hace Messi, quedan con esa carita así como, no me lavo más la mano, no sé qué hago con la mano esta, cómo hago para guardarla. Pero realmente me parece una locura, porque también incluso a esos pequeños les deben la fama y el reconocimiento más allá del talento, ¿sí? El día de mañana se van a olvidar de vos, precisamente por esos gestos más odiosos que otra cosa. Pero, bueno, Messi es el único que lo hace. De hecho, también vi un video en el que ponen 50 camisetas de la selección argentina, no sé si tal vez será para la marca, tal vez, con la firma de Lionel. Y los tiene, claro, los tiene a todas las camisetas ahí y la van sacando, va firmando, la van sacando, van sacando. Pero bueno, me pareció, se me llamó la atención y me molestó y a la vez me emocionó por otro lado. Yo creo como que los argentinos somos más sensibles, más allá de que muchos nos critican afuera por tal vez por envidia, tal vez por algún que otro porteño, porque el mundo cree que la Argentina es el porteño.
1: Y eso nos molesta, no somos todos porteños.
0: Obviamente, hay mucho.
1: Hablando
0: más
1: de la marca, se me calculo que lo que, no duplica, sino triplica las ventas por Lionel.
0: Claro.
1: Esa marca hoy en día debe estar facturando.
0: Pero escúchame, estuve viendo el otro día en un informe que hicieron acá en un medio en un informativo de Tucumán. Sí. 180 mil pesos la camiseta. Bueno, y si va con, yo le voy a decir ploteada, no es la palabra, imprimada sería.
1: Impresa.
0: Bueno, con el nombre, otro tanto. El piluso, que es el sombrerito, sí. 50 mil pesos. Pero para los chiquitos, la camiseta 140, para el grande 180. Párate, la compro 180, que te dura hasta los 18.
1: De la claro. Que compramos nosotros y la de tipo jugador, que la, claro, la venden a las dos.
0: Claro, tenés, digamos, y la que creo que van a usar una hora diferente, no sé en qué momento.
1: Porque la que compramos nosotros no es
0: un azul
1: tan entalladita como la otra, si es más al cuerpo.
0: Claro.
1: Que eso lo usa el Tinti, nada más, yo no puedo. Yo
0: no,
1: la comuna nomás.
0: El Tinti y Hernán.
1: Y esa es un poquito
0: y
1: más.
0: Y al corta.
1: Un poquito más cara que la normal, digamos.
0: Claro.
1: No la quiero nombrar la empresa, pero lo que debe estar.
0: Re carísimo, claro. Y aparte, o sea, bueno, grandes, obviamente, hemos visto a las fans de 100 años de Messi, sí. Y por otro lado también los pequeños, o sea, de todos los tamaños tiene fans que quieren tener su camiseta. Pero bueno, por otro lado, creo que les va a dejar un buen ejemplo a quienes comparten con él los diferentes clubes, espero que sea así, porque la verdad es que me pareció muy chocante esa actitud. Que también ya la había visto en la Mil y por ahí. No sé si en Mbappé, pero sí en Cristiano.
1: Para mí los tres que son agrandados. En primer lugar, Cristiano.
0: Sí.
1: La Mil, Yamal y después Mbappé.
0: Pero el Yamal tiene 19 años, 20. De tener que dejar de joder y ser un poco más humilde desde ya, porque después va a ser peor que Cristiano.
1: No me gustó la declaración cuando él llegó al Barcelona, que dijo que él va a ser el número uno, que lo va a sacar del trono a Messi, esas tonteras.
0: Y puede ser, pero ¿sabes cuál va a ser el tema? Que Messi ya no va a jugar, entonces ¿cuál va a ser la importancia? Vale cuando están jugando.
1: Exactamente.
0: Valen cuando están jugando. O sea, para mí el mejor de los mejores siempre va a ser Diego. Uh-huh. Por una cuestión también de edad, de emociones y de todo lo que en su momento se vivió. Ahora, en la actualidad, es Messi.
1: Es Messi,
0: y es así. Y no estamos hablando de, o sea, yo le sumo sí en este caso un poroto a Messi por la persona que demuestra ser. Pero, o sea, por la calidad de persona. Después, bueno, Maradona tuvo una enfermedad y estuvo mal rodeado, mal contenido, por amigos que hoy por hoy, si se quieren, no le pasa a Messi. O sea, tiene una familia que lo contiene desde muy pequeñito. En cambio, Diego, o sea, si bien estaba con sus padres, pero ellos no tenían la posibilidad de acompañarlo como lo acompañaron los de Messi. Bueno, volviendo a lo que va a ser la jornada de mañana, el que está descartado sí o sí es Cuti Romero. Recordemos que lo sacaron el otro día, a pesar de que él no quería, pero lo sacaron porque está resguardado, al menos por este partido, con la mira puesta en los 16avos de final. Restará conocer si Scaloni arriesga a Facundo Medina. Te hago una consulta a vos, porque claro, Facundo Medina tiene una amarilla.
1: Sí.
0: por defender también ahí, como yo te decía, Facundo Medina tiene para mí esa garra un poquito más
1: pone más huevo.
0: Sí, exacto. No es tan delicado para ir a enfrentar. Entonces, él tiene una amonestación, sí. O sea, tiene una tarjeta amarilla. ¿Qué pasa si tiene una segunda en otro partido?
1: Creo, por lo que escuché, que a partir de la segunda amarilla te suspenden un partido.
0: Ah, o sea, se quedaría sin un partido que por ahí es importante que esté. Sí. Bueno, entonces en este lo van a digamos, hacer descansar.
1: El partido del Mundial anterior, en cierta fase de grupos se limpiaban todas las tarjetas. Mm. O sea, ahora ya voy a averiguar en qué fase de grupos se limpian.
0: Perfecto. Bueno, y resta esto, saber eso, que si bien jugó ambos encuentros por la situación de Tagliafico, lo hizo en gran nivel, para mí también, como para poner en aprietos a Scaloni. Ahora, Nico González, el Flaco López, son otros futbolistas que podrían sumar minutos, al menos ingresando en lo que es el segundo tiempo. Dicho todo esto, la probable formación, el probable 11 que va a parar Scaloni frente a Jordania sería Dibu Martínez, Montiel, Otamendi, Lisandro Martínez o Marco Senesi, Otamendi, Simeone, Paredes, Ezequiel Palacios, Lo Celso o Barco, Paz o Messi y Julián Álvarez.
1: Sí, a mí me gustaría verlo a Julián Álvarez en la rank.
0: Claro.
1: Soy más de Julián que de Lautaro.
0: ¿Lautaro Martínez?
1: Sí, el torito. O sea, me gusta más un poquito más
0: la jugada.
1: El araña que el toro.
0: A mí me gusta más el toro. Pero
1: el juego,
0: ¿no? claro, ¿no? Ya sabes qué Paredes es. Pero Otamendi me gusta, sí. Vamos a ver qué es lo que ocurre. Se puede decir que estamos tranquilos por un lado, porque ya pasamos de fase, pero estoy segura que juegue quien juegue lo va a dar todo para ganar.
1: Y usted hoy, 26 de junio, ¿quién dice que nos toca? ¿Uruguay? ¿Cabo Verde? ¿España?
0: Ojo con Cabo Verde. Yo te digo, sea quien sea, la sorpresa, digamos, de este mundial, creo que han sido los equipos más subestimados.
1: Se les llaman chicos.
0: Exactamente, los equipos chicos y además, los que por ahí uno decía, no, con este. Los latinos, no, pero. Mira, lo que dice, el cuadro de 16avos del Mundial, esta nota tiene la fecha de ayer a las 16, ¿sí? ¿Cómo quedarían? Alemania versus Paraguay.
1: Creo que Alemania pasa.
0: Francia, Suecia.
1: Francia.
0: Sudáfrica, Canadá, eso está confirmado.
1: Sudáfrica.
0: Países Bajos, Marruecos.
1: Países Bajos.
0: Portugal gana.
1: Portugal.
0: Parece que está escrito.
1: Sí,
0: que... Claro. España, Austria.
1: España.
0: Bien. Estados Unidos, Bosnia.
1: Estados Unidos.
0: Egipto, Cabo Verde.
1: Cabo Verde.
0: Brasil, Japón.
1: Brasil.
0: Ahí va a estar, pero está, va a estar difícil, peleado. Pero va a estar peleado. Sí. Costa de Marfil, Noruega.
1: Noruega.
0: México, Argelia.
1: México.
0: Austria, Irán.
1: Austria.
0: Suiza, Bélgica.
1: Suiza.
0: Colombia, Croacia.
1: Colombia.
0: Y acá dice Argentina, Uruguay.
1: Argentina, obviamente.
0: Obvio. Veremos si esto se da. Bueno, pero ya estaría confirmado todo esto. Son los probables encuentros. Este jueves va a ser el turno de la definición. Hasta el sábado, bueno, ya lo sabíamos, se acaba lo que es la tercera fecha de la fase de grupos, y a partir del partido a partido se van a ir confirmando los cruces. Así que bueno, ahora ya está, prácticamente. Y acá dice, con un insólito argumento que plantea Turquía para que FIFA repita el partido ante Paraguay del Mundial.
1: Repita.
0: Sí, los paraguayos ganaron, sí, o sea, eso lo sabemos, 1-0, pero reclaman una expulsión por una situación que no está reglamentada. Después de la derrota frente a Paraguay el pasado 20 de junio, Turquía, bueno, pero Turquía quedó eliminada del Mundial de Estados Unidos, México y Canadá, y si bien aún le falta disputar el juego frente al combinado norteamericano con el que cerrará la participación en la fase de grupos, aún sueña con que la FIFA repita el duelo contra los guaraníes. No hay chance.
1: Dejen de soñar.
0: Claro. Mira, con la FIFA que no es muy así, muy de decir, bueno, a ver, lo voy a contemplar.
1: O sea, es una regla que dice, no se pueden tapar la boca ni para hablar con... O sea, de insultar, porque siempre se tapa la boca para insultar. Y ya está hecha la regla, ya está.
0: Claro.
1: Se olvidó él, bueno, Lola.
0: Y sí, es así. Pero bueno, se vienen esos cambios en Argentina. Oh my God.
1: Qué chico lindo es que está en la foto.
0: ¿Viste? ¿En qué foto?
1: La de TikTok.
0: Ah, sí, bueno, también la compartí en Instagram. Sí, obvio.
1: Ah, como le da el huevo.
0: Van a hacer pan de carne, te digo.
1: Ya, desde mano no.
0: Sí, yo le mandaría un mensaje. Yo que vos le mando un mensaje. A ver, estamos en... Hoy es 26 a las 16. Senegal, Irak.
1: Senegal.
0: Sí, Noruega, Francia.
1: Aún Francia.
0: Eso, ese es el partido para el día de hoy. Y para, me perdí.
1: Uruguay, España.
0: Uruguay, España a las 21. Y también Isla de Cabo Verde, Arabia Saudí. Mañana. ¿Ocho partidos mañana?
1: Mañana ocho partidos que empezarían a partir de las 12 de la noche.
0: Claro, pero es 10 allá, creo. En Vancouver, bueno, no sé si son, si hay dos horas de diferencia de antes. Nueva Zelanda, Bélgica, Egipto, Irán. Eso a las 0, hora argentina.
1: Exactamente.
0: A las 18, hora argentina. Panamá, Inglaterra y Croacia, Ghana. Después tenemos el grupo K, que juega Congo con Uzbekistán a las 20:30, y a las 20:30 también Colombia, Portugal. A las 23, Argelia, Austria y Jordania, Argentina.
1: Plato fuerte.
0: Y el 28, sí, el 28, ya en 16avos de final, por ahora lo que dicen es a las 16, hora argentina, Sudáfrica versus Canadá. El lunes 29 hay tres partidos, esto ya en 16avos de final, Brasil-Japón a las 14, 17:30 Alemania, y ahí falta determinar con quién, Países Bajos a las 22 con Marruecos.
1: Así es.
0: El 30 de junio Costa de Marfil, falta determinar con quién, y eso a las 14. A las 18 hay un partido que todavía no sabemos con quién van a jugar, pero después tenemos a las 22 de el 30 de junio México, también falta determinar con quién irá a jugar. Así que bueno, después obviamente
1: ya está en el futuro.
0: Claro, ¿qué les depara el futuro? Qué nervios, Porque también deben vivirlo así, con ansiedad, con todo. Más allá de pasarlo bien porque hacen lo que les gusta. Pero habrá
1: que llegue la información de lo que está pasando en los otros equipos.
0: Claro.
1: Vamos a jugar contra este.
0: Totalmente. Así que bueno, nos vamos a la pausa, amigos. Ya volvemos con mucho más.
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Me decía. 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

0: esta versión en el Movistar Arena.
1: Pero no dijo Carlos qué hacer. Yo. Esa sola. Es Ángela.
0: No, no, sola lo canta.
1: Ah, ella y ella también dice mi vida es de Ángela. Sí, sí, sí. Vos disculpame, yo sé que vos tenés así como.
0: Ya le digo.
1: Claro, un trato muy especial con ella.

0: Ya viviendo la previa del partido de la selección argentina acá, a full con la música.
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0: Igual el sonido está muy bueno.

0: calladito un ratito.
1: A ver. ¿Por qué?
2: ¡Bien fuerte!
1: Hacerle. Cosas para contar en el ámbito del espectáculo. Vamos a... Mira, esta la voy a dejar para el final, a esta nota. Porque, pero chanfle, por ejemplo, por un lado tenés que Wanda Nara reveló el cruel comentario de Mauro Icardi al negarse a tramitar el pasaporte argentino de las chicas. La mediática volvió a exponer mensajes privados entre ellas y el futbolista. Bueno, de hecho decían que iban a denunciarla porque al parecer ella dijo que Mauro habló mal de el Galatasaray, de Turquía y de todo esto. Entonces es algo que para ellos es muy importante, para por supuesto. Entonces, claro. Pero en este caso volvió a sumar un nuevo capítulo a esta novela interminable. Es peor que Leaf, chicos. Es Wandif. Claro. En las últimas horas la conductora expuso una fuerte crítica que el futbolista rosarino habría hecho sobre la Argentina. A ver, dijo que habló mal de Turquía y ahora que habla mal de Argentina, al negarle el pasaporte local a las hijas. Esto ocurrió ayer en el diario de Mariana. El periodista Guido Záfora repitió información que ya había dado Nayara Vecchio en Intrusos sobre el pedido de Icardi a la justicia para viajar con Francesca e Isabela a Miami. Y en este contexto, Wanda intercambió mensajes con el panelista, quien lo leyó al aire todo lo que Wanda le escribía, y ella obviamente lo sabía. Está chequeado que es un deudor alimentario, le deberían regir las mismas consecuencias a cualquier padre, es muy delicado. Él me denunció y pide restitución, no creo que lo autoricen, es lo que señaló, lo que leyó en realidad Záfora. En otro tramo de los mensajes que iba compartiendo, Wanda dejó trascender que su expareja habría descalificado a su país de origen, al país de origen de sus hijas y de él también, porque él es argentino, nació en otro lado.
0: Bueno, yo sé, sí.
1: Claro, que nacieron en 2015, 2016, en Milán, en Italia. Según relató Záfora, la empresaria afirmó, me dice, las únicas que no tienen pasaporte argentino son Francesca e Isabela, porque él dice que no quiere que tengan documentación de un país de muertos de hambre. Ahora.
0: Eso dijo.
1: Eso es lo que el periodista leía que Wanda le estaba enviando. Paréntesis, ¿sí? Puede decirlo, por lo menos por dos cuestiones, o porque es cierto, o porque quiere que los argentinos tengan como una cosilla ahí contra Icardi.
0: También puede ser.
1: O sea, puede ser cierto, no lo descartamos, pero también puede ser como una suerte de púa, no de las de toca disco. De ella, claro. Pero bueno, la mediática aclaró que no comparte en absoluto la postura de su ex y explicó que ya solicitó al juez la autorización para tramitar la documentación argentina de las niñas. Les hice DNI argentino solo para que no necesite su firma, porque se negó por el mismo motivo, es decir, porque somos un país de muertos de hambre. Bueno, la verdad es que la economía no nos ayuda mucho a contradecirlo, pero... pero todavía estamos acá. En ese sentido, el panel debatió sobre lo que es la precaución de Wanda al hacerle los pasaportes a las niñas para evitar que pasen de largo en los controles de los Estados Unidos, países en el que los controles migratorios no son tan estrictos con pasajeros que llegan o salen hacia el viejo continente. Eso por un lado, ¿sí? Por el otro lado,
0: ¿qué pasó?
1: ¿Recuerdan Flor Peña que dio una fake news, que no le dio la cabecita en ese momento para decir, no sabes qué, primero revisá, chequeá, decime, asegurame?
0: Ahora dijo otra.
1: ¿Qué dijo?
0: Que San Martín hacía la primera.
1: Allá también la están ascendiendo. Claro, escúchame una cosa. Pero ¿qué es lo que pasó ahora? El titular es Efecto Flor Peña. Nico Occhiato y el staff de Luzu dejan la cobertura del Mundial y vuelven a la Argentina. O sea que no es tan como él decía en su momento, no, no pasó nada, no se bajó ningún sponsor, no perdimos nada, están exagerando para aquellos que quieren que a Luzu le vaya mal. Bueno, luego hubo, porque si no, no te volvés. No. El equipo de Nadie Dice Nada va a volver a Estados Unidos tras la fase de grupos del Mundial, en medio de los rumores de juicio y también la caída de los sponsors. Nicolás Occhiato anunció que se prepara para regresar a la Argentina después de 3 semanas en Estados Unidos, donde encabezó junto a su equipo de Luzu TV la cobertura del Mundial 2026. Así el conductor volverá al país justo cuando crecen las versiones sobre un posible conflicto judicial con Flor Peña, porque lo que decían es que ella le iba a iniciar un juicio a él después de la salida de la plataforma y la fuga de sponsors. Ahora, ¿por qué yo te hago un juicio a vos si soy yo la que decido irme? Porque eso es lo que había dejado entrever él. O sea, que si bien sí había sacado... A ver, la empresa y él como director de Luzu, como dueño de Luzu, había decidido despedir al resto de la producción y a todos los que estuvieron allí involucrados. Pero Flor había decidido ella irse. ¿O es esos despidos tipo gobiernos, que esas renuncias tipo gobiernos, que son renuncias entre comillas?
0: Sí, porque si ella decide por su cuenta propia irse, no puede hacer...
1: ¿Por qué te hago juicio? Salvo que me debas algo y yo te estaba bancando.
0: A menos que le hayan dicho, bueno, decía afuera que vos renunciás, pero yo te estoy corriendo.
1: Claro. Por eso, o sea, tipo gobierno, es una renuncia entre comillas. Ahora, ¿qué es lo que dijeron? Ellos, los integrantes de Nadie Dice Nada, siempre sabían que el viaje, tanto en Nicolás, por supuesto, tenía una duración definida, y así, en este caso, lo recordó Fefe Bongiorno en LAM, donde explicó que el objetivo era cubrir únicamente la fase de grupos del Mundial. Lo dijeron ellos. Esto es lo que señaló el panelista al confirmar que el regreso ya estaba previsto desde el comienzo. Pero, obviamente, hace ruido después de todo lo que ha sucedido con el último partido de la selección argentina en esta instancia, programado para mañana. El equipo emprenderá la vuelta y retomará las transmisiones habituales desde Buenos Aires. De hecho, fue el único programa de Luzu TV que viajó a Estados Unidos para realizar una cobertura especial del certamen. Por eso, bueno, además del regreso, coincide con otros compromisos laborales del equipo. Ángela Torres, por ejemplo, deberá reincorporarse a las grabaciones de Popstar, cuyo estreno está previsto para los primeros días de julio. Mira, no sabía. Mientras tanto, el nombre de Nicolás Occhiato volvió a quedar en el centro de la escena por el conflicto con Flor. Fernando Burlando, abogado de la conductora, deslizó que la actriz estaría en condiciones de iniciar acciones legales contra Luzu TV. Mientras que Ángel de Brito aseguró que el reclamo podría ascender a los 200 millones de pesos. Toma. Sobre los motivos de esa posible demanda, el periodista Pablo Layus explicó que el planteo incluiría el cumplimiento del contrato firmado, la liquidación correspondiente y el pago de pauta publicitaria acordada, entre ella las acciones de los PNT, las publicidades no tradicionales que Flor Peña tiene comprometidas y que quedaron sin efecto después de su desvinculación. Así que ahí veremos qué es lo que pasa con eso, porque es raro. Es raro. ¿O no?
0: 200 millones de pesos.
1: 200 millones de pesos. Es, pero no sé si es tanto para el modo de vida que tienen ellos.
0: No, yo creo que...
1: Para nosotros sí.
0: Para nosotros mucho, pero para ellos...
1: Claro. Pero bueno, por otro lado, el conductor Mario Masachesi está envuelto en un escándalo, dicen, el escándalo más fuerte de su carrera. Pero, ¿qué es lo que ocurrió con Mario? Mario Masachesi es conductor de este programa muy temprano en TN, y por otro lado es el conductor de Cuestión de Peso. Y en este caso, lo que dicen es que él habló en las últimas horas, se abrió una enorme polémica en relación a diferentes conductores. Todo también surgió desde lo que se vivió al aire del USU hace unos días, en donde Flor Peña, bueno, ya sabemos todo, lanzó la noticia, haciendo una fuerte crítica que estuvo direccionada a diferentes colegas del medio. Y si bien Mario no quiso dar nombres para que no se arme una gresca, una trifulca mucho más grande, no tuvo piedad en sus palabras y fue determinante. ¿Qué es lo que dijo Mario Masaccesi? Escucha.
2: Estoy harto de los conductores y conductoras que ponen una sonrisita y después son unos déspotas con el equipo de producción.
3: Hace muy poquito te pasó estos días, esta semana, que tuviste un problema técnico al aire y que hiciste como una referencia a lo que pasó con Flor Peña en Luzu.
2: Lo hago siempre.
3: Es culpa de los productores.
2: No, lo hago siempre, y en cuestión de peso lo hago todo el tiempo, porque los productores, y me van a amar los productores de este programa, son el jamón del sándwich entre lo que le pasa a la gente y lo que nosotros le transmitimos a la gente. Y estoy harto de los conductores y conductoras que ponen una sonrisita y después son unos déspotas con el equipo de producción. Son maltratadores, ninguneadores, aprovechadores, ¿sí?
4: Manipuladores.
2: Abusadores. Abusadores, digo, en cuanto al abuso de poder.
4: Se entiende.
2: Y a la producción hay que rendirse frente a la producción, porque tienen un laburo por detrás que nadie lo ve. Y después son unos déspotas con el equipo de producción. Son maltratadores, ninguneadores, aprovechadores, ¿sí?
4: Manipuladores.
2: Abusadores. Abusadores, digo, en cuanto al abuso de poder.
4: Se entiende.
2: Y a la producción hay que rendirse frente a la producción, porque tienen un laburo.

0: porque lo hago todo el tiempo. Ustedes, los productores, porque exagero lo
1: algo
0: que pasa
1: chistoso
0: por fuera de cámara, de aquellos que se hacen los santitos, son simpáticos y el público los adora, y después por detrás preguntale. Nosotros estamos todo el día con vestuaristas, maquilladoras, peluqueros, peluqueras,
1: aunque saludan a todo el mundo y después hablan
0: por detrás. Técnicos.
2: Por eso,
0: hay gente que entra a un estudio de televisión
2: y no saluda.
0: Y no saluda a los técnicos.
2: Lo veo.
0: Hay mujeres.
3: Claro. Que... Ahí está. Precisamente hablando Mario Masachesi acerca de la carita, viste, de santitos que ponen algunos conductores. Somos los más maravillosos del universo, pero fuera de cámara destratan a los productores. Y en este caso lo que él dice es, a ver, se le echó la culpa, es verdad que era culpa de que había una responsabilidad por parte de la productora, pero se la corrió así, como si fuera la nada misma. Ahora, hay una realidad. En el caso de estos medios tan grandes como Luz, como Canal 13, como tantos otros canales, que tienen muchos productores y que son los que prácticamente hasta te escriben qué es lo que vas a decir. Hasta te ponen el cartelito, ahora habla Carlos Cardona.
4: Buen día, ¿cómo estás?
3: Y eso es lo que, o sea, hacen, es como, es lo que él dice, tenemos vestuaristas, maquilladores, hacen todo por el conductor, y el conductor es el único que brilla, y después encima maltratas al que está detrás de cámara. A eso es a lo que hacía referencia, en este caso, Mario Masachesi, porque bueno, él lo decía precisamente, me parece que tiene un poco de razón, tiene, porque, a ver... Lo hemos visto, yo voy a dar este ejemplo, Susana Jiménez, ¿sí? No, no digo que ella haya maltratado su producción, no, no tengo idea, pero sí a lo que se veía en cámara, carpetita, la preguntita que le ibas a hacer a Carlos Cardona, el nombre del chiquito que estaba por entrar a cantar, si el dinosaurio estaba vivo o no estaba vivo, chicos, en realidad todo servido en bandeja.
4: Para que le falla la...
3: Es que sí, obviamente. A ver, vos, yo por eso admiro tanto a Mirtha Legrand. No es que la vea todo, no miro sus programas, pero la admiro en el sentido de lo profesional que es, la inteligencia que tiene, porque si ella sabe que va a venir María, Carlos, Esteban y Pablito a cenar con ella, cenar entre comillas porque es un programa grabado, pero ¿qué es lo que ocurre? Claro, antes de que comas te pregunta, pero ¿qué es lo que pasa? Ella averigua todo acerca de cada uno de sus entrevistados. Se prepara. Y hay muchos otros conductores que no. Tal vez porque en realidad juegan a ser conductores y no lo son. Juegan a ser periodistas y no lo son. Y ahí es donde, claro, una estrella como Florencia Peña quedó tan expuesta. Pero no podemos echarle solamente la culpa, como dije yo en algún momento, a la producción. También por parte de la dirección tendría que haber dicho, bueno, mira, a ver, pongámosle un periodista en la mesa y que sea él el que sea el encargado de establecer o dar noticias fuertes o más polémicas o más importantes. La pavadita la dejemos en mano de la comediante y de Marley, que bueno, Marley es Marley.
4: Sí, que en todos los medios hay alguien serio y alguien que jode.
3: Claro.
4: Digamos, jode. Pero
3: y para... hay algunos que somos todos.
4: Claro. Yo tengo una queja con el vestuarista de nosotros, que me... Por
3: ¿cuál
4: favor,
3: es
4: me planche
3: el...
4: la remera y que me cose el pantalón acá abajo que está roto. Me lo dan así el pantalón.
3: No, no, está mal.
4: La segunda vez que...
3: No, ya vamos a hablar.
4: Me planche la remera por lo menos.
3: No, no, ¿así?
4: Así no. Yo no salgo al aire.
3: No, no, no, por supuesto que no. No, no, no podés salir al aire así.
4: Sí. La dueña de la radio, ¿dónde está?
3: ¿A dónde? ¿Ninguno de los dos?
4: Boca abierta.
3: Claro.
4: Boca alta.
3: Claro. No es así la cosa. Y ahora sí, pasando, no sé si nos toca pausa.
4: Enseguida.
3: ¿Enseguida? Bueno, entonces ahora sí te voy a dar un bombazo.
4: ¿Qué pasó?
3: Que ha publicado la revista Paparazzi, en este caso, el portal web, por supuesto, con fecha de hoy, 26 de junio.
4: ¿Qué pasó?
3: Creo que el 28 cumpleaños mi...
4: ¿Su quién?
3: Mi Leandro.
4: ¿Leandrillo Paredes?
3: Sí.
4: ¿Cuánto cumple?
3: Y debe tener 15. El 29. 94. Cumple 30.

0: 92. Charlie, ¿o estoy hablando tonteras?
1: ¿Del 94?
0: Sí. 2004, 2014, 2024, sí, 32 añitos. Bueno, bombazo. Bombazo mundial, Carlos Cardona.
1: 32 años.
0: Aseguran que Messi deja Inter Miami para llegar al fútbol argentino. Esto dice, iría a Boca.
1: ¿En serio no?
0: No. A ver, está confirmado en 2027. Pará, ya vamos a ver, porque claro, la Copa del Mundo que se está jugando y está jugando la selección argentina, obviamente la va a encontrar nuevamente en acción este sábado a partir de las 23 horas hora argentina, cuando la escaloneta se enfrente a Jordania. Y en la previa de este encuentro, una información eclipsó con mucho ruido en relación a Lionel Messi y su futuro. Con 39 años recién cumplidos.
1: Mientras no venga River, que vaya cualquier equipo. Ahora me pongas a cargo.
0: El capitán demostró tener un nivel colosal. 5 goles en 2 partidos. Mañana va a meter 2 más, por lo menos. Una ilusión arrolladora que se presenta en su zurda mágica. Pero en el país se vive una situación que no estaba en los planes de nadie. Luces de neón. Según trascendió en estas últimas horas, Jorge Brito. ¿Sabes quién es Jorge Brito?
1: Creo que sí.
0: ¿Quién es?
1: Jorge Brito.
0: El presidente de River tuvo 2 contactos formales a través de llamados telefónicos con Messi. Para comenzar un sueño que no saben si podrán concretarlo o cuándo. Pero para que la pulga vista la banda roja y blanca.
1: Me retiro hasta cuando termine la información.
0: Pero se sabe que Lionel, ante todas las cosas, es leproso, hincha fanático de Newell's. Hoy los 2 clubes que lo dejaron ir... Porque recordemos eso, dijeron, no, vos sos así, vos sos asá, y no lo recibieron. Y le dieron la espalda cuando era chiquitito, lleno de ilusiones, y no se hicieron cargo de su tratamiento, y anhelan tenerlo en 2027. Así como lo estás escuchando. Entonces, ¿el futuro de Messi dónde está? ¿En el Inter Miami? ¿En River? ¿El News? ¿O esta te la agrego yo? Se vuelve para España.
1: Yo creo que se vuelve para
0: que
1: España.
0: Que si se quiere, es digamos, es su segundo hogar.
1: Sí.
0: Pasó muchísimo tiempo, claro. Es más, el presidente de el club que lo recibió a él cuando fue chiquito, habló muy bien de él.
1: Así se dice, el club culé. Barcelona.
0: Yo no digo esas cosas.
1: Bueno. No, culé. Cule.
0: Entonces, pero es el Barcelona.
1: Sí, el Barcelona.
0: Y esa es la pregunta. Yo ahí te agrego España, ¿sí? Inter Miami, River o Newell's. Recordemos que él tiene en sociedad su club con Luis Suárez, que también quería tener su propio club, que no me acuerdo si lo tiene o no, o está en proyecto.
1: En proyecto.
0: Pero en este caso, Néstor Centra, un periodista deportivo, ha contado en su cuenta de X varios colegas desde Rosario. Messi jugará en Newell's desde enero de 2027. Los dirigentes de Newell's trabajan en silencio con el gobernador Puyaro para tener todo bien organizado. ¿Qué, pero qué? ¿Puyaro va a poner plata para...? Sí, si no, no alcanza.
1: Si viene Newell, viene... O sea,
0: por amor.
1: Por amor, porque el plata no la...
0: Pero por eso te digo, si no, no alcanza. Si no pone Puyaro, no alcanza.
1: Afuera, dice.
0: Claro, ¿quién? No es para menos, el posible arribo de Messi al fútbol argentino es totalmente revolucionario. Esta no es la primera vez que se vincula la pulga al elenco rosarino, pero todo dependerá de muchos factores y que deberán seguir, por supuesto, negociando los meses que se vienen por delante. Visto cómo está pasando el tiempo, debe ser raudamente. Esto no lo van a admitir, pero está recontra confirmado. Ya hace más de un año que vienen en silencio trabajando trabajando en todos los aspectos para que todo esté en orden en Rosario y nuestra provincia de Santa Fe, es lo que sostuvo en relación a lo que informan desde la ciudad natal del astro Lionel Messi.
1: Acaba de jugar
0: River, Newell's, Inter o España. Ahí te la dejo.
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0: picando.
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0: 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Pero bueno, vamos con algo de información antes de casi la despedida, porque ya está Wally Medina aquí para comenzar a acompañarlos.
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0: Hablamos de la información del ámbito local. El gobernador Osvaldo Jaldo encabezó la entrega de los certificados de marca Tucumán. El mandatario provincial destacó el trabajo articulado entre lo que es el sector privado y público y subrayó que marca Tucumán consolida la identidad provincial y potencia lo que es la proyección de la producción, la cultura y los servicios tucumanos en el país. Por eso, en este momento, nosotros vamos a escuchar las declaraciones del titular de IDEP y de Marco Soria, de marca Tucumán.
2: Sí, la verdad que para nosotros desde el IDEP es un placer, un orgullo, una satisfacción, un excelente trabajo que viene haciendo el equipo del IDEP, Marquito Soria, de convocar, reconocer y premiar y confirmar el compromiso que tiene la provincia con el sector privado y el sector privado con la provincia.
3: ¿Qué significa los licenciatarios de la marca Tucumán?
2: Mirá, en esta provincia hay 600 licenciatarios que ratifican cada dos años su compromiso de trabajar y buscar día a día elevar su nivel de exposición, buscar la calidad, buscar la excelencia y también ratifican el compromiso que tienen con la provincia.
3: Bien. Y una vez que obtienen esa marca Tucumán, ¿qué significa para la empresa que tiene?
2: A mí realmente me sorprendió cuando yo entro al IDEP y empiezo a trabajar con Marco y Marco me empieza a contar lo que es la marca Tucumán y vos empezabas a ir a visitar empresas y la satisfacción de tener en la gerencia el cuadro, bien, el reconocimiento de la provincia y lo que implica para ellos poder vender y poner en sus etiquetas comerciales lo que es la marca Tucumán, realmente es una satisfacción que Marco te puede explicar mucho, con mucho más detalle. Aparte me gustaría que hable Marco para que lo escuchen a él.
3: Bueno, Marco, ¿cómo hace una empresa tucumana para obtener esa licencia?
4: Bueno, lo importante de todo esto es que nosotros desde hace 17 años de marca Tucumán venimos desarrollando esta imagen de la marca territorio como un signo identitario para todos los tucumanos y la herramienta del sello de distinción permite a aquellas empresas que quieran postularse gratuitamente puedan hacerlo a través de la página de marcatucumán.com.ar. Esto genera un proceso dentro interno nuestro en donde se hace una evaluación con un comité interno, con el directorio del IDEP, se analiza cada una de las postulaciones un poco para buscar ese signo identitario de la provincia, como dijo acá el ingeniero, con la calidad, la innovación, la mejora continua y que cada uno de los productos, servicios, talentos de Tucumán lleven esa marca a lo más lejos posible, digamos, o sea que trascienda el territorio provincial también.
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0: En el barrio, 360 viviendas aceleran la obra de ampliación de canales que va a beneficiar a más de 20.000 vecinos. Los trabajos de mejoras en desagües del sector sur de la ciudad ya tienen un avance superior al 30% como parte de una planificación para prevenir futuros anegamientos de temporadas de lluvias intensas, la baja en el nivel del río Salí y la ausencia de las precipitaciones en las últimas semanas permitieron acelerar lo que es el proyecto. proyecto. Vamos a escuchar en este caso las declaraciones de Claudio Bravo, que es el secretario de Obras Públicas de la Municipalidad de San Miguel de Tucumán.
5: En este momento nos encontramos en el canal del barrio de desagüe del barrio 360, al sur de sureste de San Miguel de Tucumán. Esta es una obra que salió del plan de contingencias hídricas que se hizo en mayo del año pasado, y a partir de ahí se empezaron a priorizar las obras de emergencia de los sectores más críticos. Este era uno fundamental, y lo que estamos planteando, aprovechando de que ha disminuido, o sea, que ha descendido la cota del río Salí a lo largo de los últimos 50 años, ha bajado por lo menos entre 3 y 4 metros, aumentarle la capacidad a los canales de desagües existentes, y fundamentalmente, no en términos técnicos, pero quitarle los cuellos de botella a toda esta obra de desagüe existente. Que, ¿a qué me refiero? Que las alcantarillas existentes construidas en la década del 70 eran muy chicas. Es una alcantarilla de 1,20 m por 1,40 m, creo, y la vamos a llevar a alcantarillas de 4 metros de ancho por 2,20 m de altura, ¿sí? En la misma traza del canal. Con eso vamos a evitar obstrucciones y vamos a, digamos, facilitar el escurrimiento del agua para evitar inundaciones tradicionales en la zona sur de acá, del pegado en el barrio 360, pegado al terraplén del canal sur y de la autopista. Y son obras que van en beneficio de la comunidad, largamente reclamada. La doctora Chala, sensible a este problema recurrente, bueno, atendió el problema, encaramos el proyecto, hicimos el relevamiento LIDAR, con eso pudimos mejorar todavía la topografía del regional y corroboramos que esta obra era factible y muy necesaria para esta gente.
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0: 35 minutos han pasado ya de las 11 de la mañana, viernes. ¿Y qué pasa los viernes? Bueno, a veces otro día también, pero ¿qué pasa los viernes en la gran mañana? Tenemos permitido.
1: El señor Daniel Agostini con nosotros.
0: Dale, dale, dale, sombra. No, no es sombra, en realidad es la conga. Que por supuesto sabemos que la conga ha reversionado muchas canciones. Y que además de todo eso, también la conga lo que ha hecho es hacer no una, sino muchísimas colaboraciones. Ha realizado hace no mucho tiempo 3 Movistar Arena, ¿eh? Es uno de los grupos cuarteteros, claro. Porque tiene una nueva fecha, ¿eh? Ha sumado una nueva fecha para el 17 de agosto, después de agotar 2 fechas, que fue el 23 y el 24 de junio, ahora tiene la tercera fecha. El 17 de agosto, qué bueno, Pablo Tamanini, Nelson Aguirre y Diego Granade.
2: Y Carlos no lo quiere.
0: Es imposible, pues, no sé por qué no lo querés. No sé, yo ya hablé con él, ya le dije, no va a venir a vernos por eso. Muy bien, bueno, a ver, ellos son, por supuesto, como te decía, La Conga, este grupo de cuarteto originario de Villa Dolores, en Córdoba, que fue formado en el 2003. Considerado una de las bandas más populares del género. Dice presente en la gran mañana en este permitido de viernes con el Chile Fernández. Hoy, mientras, y él soy yo.
3: Escucha.

Estamos haciéndote feliz, por supuesto, con la conga en este permitidazo de viernes. Pero claro, la conga cantó con tantos intérpretes, entre ellos Ráfaga y una... A ver, estos son todos enganchaditos, con diferentes intérpretes, colaboraciones de la conga con y enganchaditos. Por eso es la conga con Ráfaga, que interpretaron La Luna y Tú y Una Ráfaga de Amor.

Fuerte ese aplauso para Ráfaga y para la Conga, señoras y señores. Viernes 26 de junio de 2026. Y arriba la manito, porque nos vamos a seguir disfrutando la música en este permitido. Emanero dijo... Vos, vení vos. Sí. David, vení, le dijo. Venite para acá. Pablo, come here. Ah, así le dijo, claro, llamó a David Bisbal y a Pablo de la Conga para cantar algo que, con lo que no me identifico, porque me está mirando como diciendo, es tu tema, Fama de Diabla.

Claro, si hablamos de la conga, hablamos de cuarteto, hablamos de cumbia, hablamos de tropical, hablamos de fiesta. Y los chicos se reunieron, no podía ser de otra manera, también con la gente de Banda 21. Y en este caso, para interpretar un temazo, señoras y señores, la conga, Banda 21, el mismo.

0: 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Y ahora, mi corazón, han pasado ya 53 minutos de las 11 de la mañana, mediodía te iba a decir, pero no, a las 11 de la mañana ya está Wally Medina con su equipo para compartir con ustedes. Estoy de liga. Un abrazo enorme para nuestro querido José Luis Aro, para Gus Ibarra. Gracias, Carlos Alberto Cardona.
1: Un placer, amiga, como todos los días. Hasta el lunes, si Dios quiere.
0: Hasta la próxima, si Dios quiere. Hasta el lunes, o hasta el martes, el miércoles.
1: Todos los días.
0: Todos los días son maravillosos cuando tenemos la posibilidad de hacer lo que nos gusta. Y por supuesto, acá en la 97.1 Radio Tucumán te esperamos nuevamente para compartir la gran mañana. Alicia Herrera es mi nombre, que Dios te bendiga un montón. ¡Muah! Te dejamos, obvio, bailando, bien arriba, ¿eh? A bailar, a levantarse, a disfrutar la música de este permitido, que es también un enganchadito, pero con uno de los más grandes de la música tropical. ¿De quién hablamos? La conga sí, pero ¿con quién? Con Tambo Tambo, La Cumbita y Falsas Promesas. ¡Chao!
2: ¡Cumbia! ¡Cantamos! ¡Dale!
3: Escucha.

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0: Hola, hola, ¿qué tal mis amigos? Tengan ustedes muy, pero muy buenas tardes. Bienvenido a otra edición de Estoy de Liga por la 97.1 Radio Tucumán, la radio que eligen los tucumanos. Ya estamos junto a César Saavedra, quien nos va a dar toda la información de la Liga Tucumana de Fútbol, donde empiezan ya a definirse las cosas. Así como en el Mundial de Fútbol, también en la Liga Tucumana de Fútbol se empiezan a definir los equipos que van a estar en los playoffs, ¿no? Vendría a ser en los primeros puestos para empezar a definir, y del segundo al quinto van a ir a los octavos. ¿Cómo te va, César? Bienvenido, buenas tardes.
1: Hola, buenas tardes, Bolí, ¿cómo estás? Sí, como decía, semanita movidita, decisiva ya, última fecha de alguna manera de esta especie de fase de grupos a definir todo, y bueno, entre postergados, pendientes, más o menos se va acomodando, y arranca hoy y termina el jueves de la semana que viene, y prácticamente ya el domingo tendríamos ya definido una especie de octavo de final, 16 de octavo de final.
0: Claro, ya, y hay importantes partidos, claro, en el día de hoy, ¿no? Y la novedad, la mayoría, sí, perdona, César, sí. La mayoría son equipos que tienen pendientes, partidos, claro, pendientes, ¿no? Donde también se puede

0: En definir cosas, por ejemplo, creo que el más atractivo que tenemos hoy es Tucumán Central y Sportivo Guzmán.
1: Sí, porque después juega San Antonio y Atlético también pendiente.
0: Un San Antonio que ya no tiene posibilidad.
1: No tiene chance. Y Atlético, que por ahí le va mejor de local que de visitante, salvo aquel partido con Sportivo que fue de lo mejor de visitante. Me tocó seguir la campaña del conjunto de Cano, que fue lo mejor que de visitante. Pero bueno, vamos a ver qué sucede. Lindos partidos, interesantes, porque si Atlético gana, ya prácticamente se mete en la pelea.
0: Claro, bueno, ahí está llegando nuestro compañero Santi Olivera también. Ya. No sé si llegó Tito. ¿Está Tito también? Bueno, que vayan pasando, se van acomodando, por favor, chicos. Sí, la verdad que partidos muy, muy
1: decisivos.
0: Decisivos, ¿no? Sí. Es el look del catamarqueño tucumanizado.
1: Se va armando de alguna manera la Liga Tucumana, donde ya hay algunos clasificados, hay algún equipo que ya aseguraron por lo menos saltearse una ronda. Tendrán que esperar, tendrán que recuperar algunos jugadores. Con la novedad también que en esta segunda vuelta los clubes se podrán reforzar, podrán traer refuerzos tanto de afuera como de la propia Liga Tucumana. Y hay clubes que ya directamente tienen que pensar en la segunda vuelta, porque está muy complicado con el tema de descensos.
0: Exactamente, bueno, le vamos a dar la bienvenida a Santi Olivera. ¿Cómo estás, Santi? Bienvenido.
2: Bueno, buenas tardes para vos, Wally, a los chicos acá en la mesa. Bueno, para Carlos, para Lizana, que también están afuera. Llegamos justito, no encontramos lugar para estacionar.
0: Ah, mire, yo tengo amplio espacio para estacionar en la otra cuadra. ¿Cómo te va, Tito? Bienvenido. Luego de 15 días, 20 días que no venía.
2: Se acordó
0: venía,
2: que
0: ¿no?
2: tiene que volver.
0: Se acordó que tiene que trabajar. También está Nicole, ya la vamos a hacer pasar.
3: Hola, buenas tardes, un saludo para toda la...
0: A ver, ya le vamos a habilitar el micrófono. Ah, ya está, hable más
3: Hola,
0: fuerte.
3: Hola, buenas tardes, un saludo para toda la audiencia. Acá estamos nuevamente con ustedes para compartir esta tarde. Muchas novedades tenemos para hoy.
0: Y sobre todo viene con el tema de la primera fecha de la Liga Nacional del Golbol, ¿no? O sea que hoy es Golbol, Tito Golbol.
2: Redondito. Y bueno, ya que hace mucho que no nos cuenta la historia de los clubes.
0: Es que como él está en la parte organizativa del tema del Golbol, entonces la primera fecha que van a organizar en Tucumán, pero mejor que lo cuente él. También ya está Nicole. Ya la vamos a hacer pasar, le vamos a buscar un lugarcito. La verdad es que tenemos que tener una mesa más grande ya, ¿no? Pero bueno, decíamos, César, sí, que hoy comienza los partidos que vamos a tener, que fueron los que se suspendieron, ya jugó.
1: Claro, quedan pendientes algunos de la fecha 10, otro de la fecha 11 y sucesivamente, y entre semanas se
0: va a completar. Y hay una 13 también, porque claro, ahora sería la fecha 14, ¿no?
1: Claro, por eso entre semanas se va a jugar la fecha número 14. Para ya directo, la idea de la Liga Tucumana, conjuntamente con los clubes y todo lo demás, es que hasta el viernes todos los clubes estén al día, se arma la tabla de posiciones, la tabla anual también, para ver cómo quedan cada club también con el tema de los descensos. Entonces, la idea es que el viernes esté ya todo listo, preparado, para que en los fines de semana, en teoría, ya se arme lo que vendría a ser los cruces, tanto de 16 de octavo de final como de octavo de final. El que salga primero tendrá que esperar. Y bueno, se le va a aclarar bien a los clubes, que muchos andan preguntando cómo va a ser la incorporación de temas refuerzos.
0: Sí, también estaba viendo, por ejemplo, el club en el cual Tito y yo pertenecemos, Sportivo Guzmán. Sportivo Guzmán va a jugar hoy,
1: sí,
0: va a jugar el lunes y el jueves.
1: Sí.
0: O sea, en siete días prácticamente va a tener tres partidos,
1: ¿no? Por medio. Parecido al caso de Tucumán Central, perdón, que tiene que jugar hoy. Tiene que jugar el domingo en Chaco, el lunes acá, y en teoría lo van a pasar para el viernes, porque Amalia quiere que vaya un poco más de gente al clásico, entonces quiere ver si se puede jugar el día viernes el clásico en Villa Amalia.
0: Sí, la verdad que eso de Tucumán Central me tiene medio ¿Por qué? Ojo. Porque ellos pueden descansar más aduciendo que tienen que jugar el Federal A, pero no son los mismos equipos, porque tienen un equipo para la Liga Tucumana, salvo que por ahí ponen dos o tres que no tienen minutos en el torneo federal y los ponen en el equipo de la liga, ¿no? Pero bueno, está bien. Son cosas que,
1: bueno, cuando
0: aduciendo que tienen que jugar el Federal A, pero no son los mismos equipos, porque tienen un equipo para la Liga Tucumana, salvo que por ahí ponen dos o tres que no tienen minutos en el torneo federal y los ponen en el equipo de la liga, ¿no? Pero bueno, está bien. Son cosas que,
1: bueno, cuando

0: Otras cuestiones.
1: Otras cuestiones.
0: Ah, bueno.
2: No, no, esa no. Esa
0: ah,
2: no.
0: Eso no.
2: No,
0: así
2: René,
0: que bueno,
2: se me rompe la
0: Tito, podemos ir adelantando algo de lo que va a suceder este día sábado y domingo en Juventud Unida de Tafí Viejo.
3: Sí, así es. Tafí Viejo, Juventud Unida. Vamos a comenzar el día de mañana con el campeonato de golbol. Están invitados muchos equipos de diferentes provincias y bueno, se invita, vamos a hacer un paréntesis ahí para invitar a todas las personas que quieran acercarse a conocer de qué se trata este deporte del golbol. Hay muchas personas que ya me consultaron y cómo se juega, Tito, cómo son los arcos, cómo hacen los goles, cómo es la pelota y unas cosas. Todos quieren saber. La verdad que es un deporte muy, muy apasionante. Yo les aseguro que cuando el primer día que vayan a verlo se van a apasionar, se van a contagiar de las ganas que tienen estos chicos para jugar este deporte, para participar y jugar en este deporte. Y bueno, para los que no conocen nada sobre el golbol es un deporte para ciegos y con baja visión. Es un deporte que donde participan equipos de tres personas, tres jugadores. Los arcos son largos y son tienen una altura de 1.30
0: por 9 de largo.
3: Y bueno, los chicos juegan, digamos, recostados en el piso para evitar que la pelota pase, que le hagan un gol. Y únicamente se levanta del piso la persona que va a tirar el balón, la pelota, hacia el otro arco. Pero es un deporte, como le digo, muy, muy apasionante.
0: De mucha destreza, ¿no? Pero también Tito va a comenzar hoy en Sportivo Guzmán con el tema de las capacitaciones para árbitros que van a venir de San Luis, de Santiago, de Salta, de Buenos Aires. O sea que a partir de las 18:30 en el Club Sportivo Guzmán va a haber capacitaciones para árbitros de golbol, ¿no? Así que, y bueno, como le puedo ampliar un poquito más, el golbol fue creado especialmente para que después de la Segunda Guerra Mundial, donde los soldados sufrían la pérdida de la visión, entonces para que tengan una, ¿cómo podríamos decir? Algo físico para que puedan hacer actividades recreativas. Entonces se creó el golbol. Este deporte no es adaptado como lo es el fútbol, porque el fútbol tiene su adaptación en el fútbol de amputados, también el fútbol para ciego, que también son adaptados. El golbol es pura y exclusivamente inclusivo para este tipo de personas, ¿no?
2: Es un como deporte decía totalmente Tito, aparte.
0: Es claro, como decía Tito, lo pueden practicar personas que sean ciegas o tengan baja visión y llevan un protector en los ojos, unos antiparras que le llaman ellos. Aparte, antes de ponerse los antiparras, se ponen unos parches porque tiene que ser totalmente nula la visión para los que tengan baja visión, pero lo mismo le ponen a todo, ¿no? Tiene sus reglas que ya después la va a ir desgranando Tito, porque en la cancha está separada en tres tercios. Entonces ahí está lo bueno también, es un deporte apasionante, atrapante, como decía Tito, y de mucha destreza, ¿no? Las pelotas pesan alrededor de 3, 4 kilos y no se fabrica en Argentina, no sé si ustedes sabían, se la fabrica únicamente en España o en Alemania. Acá en esta parte del continente no hay pelotas, y las pelotas que tienen en el Club Sportivo Guzmán fueron traídas de Alemania. Así que bueno, ya vamos a ir, Tito está para lanzar ya, ¿no?
2: Está ansioso, está ansioso.
0: Y sí, hacía mucho que no nos venía a visitar. Y bueno, ya vamos a

0: a seguir con esto del goalball, pero César, tenemos los partidos. ¿Qué te parece si vamos partido a partido de lo que, analizando lo que puede suceder hoy, ¿no? Los partidos de hoy, los pendientes de hoy, para que la gente vaya tomando conocimiento, los hinchas más de fútbol que están pendientes de cómo van a llegar sus equipos a la primera, digamos, zona del, al primer puesto de su zona, ¿no?
1: Sí, bueno, los partidos de la fecha, primero tenés Tucumán Central con Sportivo, el postergado a la fecha 10, que se tendría que haber jugado en cancha de All Boys por el tema de la lluvia y que el campo de juego de All Boys tampoco colaboraba mucho. Se hizo imposible jugar, y Tucumán Central, que tenía que viajar y después jugar afuera, después jugar acá por el tema del Federal A, después le reprogramaron el partido con Argentino, le adelantaron de alguna manera ese partido, entonces se hizo imposible volver a reprogramarlo en esa semana de alguna manera. Entonces, bueno, se quedó pendiente y bueno, ahora se jugará, porque Sportivo puede aspirar a poder llegar y salir puntero de su zona. Entonces se va a jugar ese partido, y Tucumán Central, con la victoria de Amalia entre semana, también
0: sí, porque por el tenía pendiente, el pendiente, ¿no?
1: Tiene posibilidades todavía de clasificar entre los cuatro primeros, entonces por eso también se va a disputar ese partido. Y por el otro lado también tenés San Antonio con el...
0: Que ya no tiene posibilidades, pero no, sí Atlético. Pero
1: sí Atlético, postergado también de la fecha 13, también porque ahí hubo un reajuste de alguna manera, porque se adelantó una fecha, otra fecha no se hizo jugar, entonces van a jugar por la fecha número 13 en cancha de San Antonio a las 5 de la tarde en el Dr. Antonio Moreno. El conjunto de Cano, que llega con chance, está en zona de clasificación, pero si gana se puede prender y puede escalar un poco más de posiciones de alguna manera, y se asegura ya la clasificación, porque abajo lo tiene Argentina del Norte, que jugará mañana con Unión del Norte, el Internacional, que le
0: lindo está, partido lindo, también,
1: claro, ¿no? Que le está pisando los talones de alguna manera, y tiene Tucumán Central, que si hoy saca un buen resultado lo termina pasando al conjunto de Cano. Entonces están todos ahí metidos.
2: Una consulta, César, sí. ¿Qué pasó con el sello rojo?
1: Y a ver, buen equipo tiene el San Antonio, tiene muchos chicos jóvenes, muchos chicos talentosos, pero a ver, el técnico, por ahí el técnico, conversando con el señor Marcelito Orellana, que él está pendiente de su sello rojo querido. Yo, para mí, el técnico no termina de encontrar el funcionamiento del equipo, no termina de convencer o de llegar lo que él quiere a algunos jugadores.
0: ¿Y la justificación de Marcelo cuál es? Jugamos con chicos de la zona, pero sí, son futbolistas.
1: Sí, claro.
0: Claro, sí. A ver, la selección argentina juega con todos los jugadores de Argentina, no son de otro lado.
1: Para mí hay un tema ahí entre el técnico y los jugadores. No de mala convivencia, sino que no termina de transmitir lo que él quiere, o sea, de su idea de juego.
0: No le llega el mensaje
1: claro,
0: de la idea de juego tiene.
1: Claro, la idea que quiere él proponer o exponer de alguna manera. Y recordamos también que un técnico casi sin experiencia, es su primera experiencia a cargo de un plantel profesional, porque antes estaba como videoanalista y ayudante de Adrián Ulegui en Concepción. Entonces son sus primeras armas, y bueno, por ahí también eso le juega un poco en contra.
2: Y entonces lo de hoy también entre Tucumán Central y Sportivo es un partido bastante decisivo,
1: sí.
0: Creo que de los partidos,
2: ¿cómo lo ves ese partido?
1: A ver, me tocó verlo Tucumán Central entre semana, el clásico, donde el primer tiempo jugó con el equipo que venía jugando por la liga, salvo Daniel Gómez, que no jugó, que me sorprendió porque venía jugando por la liga y no jugó por el Federal. No sé si por alguna lesión o algo, donde décima junto a una especie de dupla con el Vampiro, con Damián Valdés, levantó mucho el equipo. Se notó el cambio de dirección técnica, donde antes estaba el mono Campo, que por ahí no estaba sacando los resultados que quería el club, sabiendo que era el último campeón y estaban complicados con el tema del descenso. Se hizo como una especie de intercambio, entonces se hizo cargo el Lobo Décima con la experiencia.
0: A ver, el Lobito Décima tiene una forma de transmitir a sus dirigidos que es muy clara, es un tipo sencillo.

0: Para decir que cuál es la idea de juego y bueno,
1: y es un técnico que conoce lo que es la Liga Tucumana.
2: Sí,
1: conoce.
2: El técnico ya. César, acá me están preguntando los oyentes y qué equipo irá a parar hoy Tucumán Central.
1: Y seguramente va arriba será Felipe Estrada, seguramente Daniel Gómez va a jugar o alguna alternativa de reserva. Abajo será el Tano Escobar, Julio Escobar, que viene alternando, mayormente juega por la liga.
2: Sí, eso es lo que me preguntaba la gente, si van a presentar jugadores del federal también en el partido de esta tarde.
1: Algún que otro irá, pero no creo que todo, porque juegan el domingo, entonces va a guardar casi la mayoría, porque el domingo también por el federal se juega un partido decisivo para ver si logran clasificar o no. Entonces, algún que otro será. Benjamín Ruiz Rodríguez no, descartado porque se fue, entró y a los 5 minutos fue expulsado por la Liga Tucumana. Valentín Montenegro, yo creo que lo va a guardar.
0: Pero capaz que puede jugar, ¿no? Porque al no estar todavía la sanción, ¿esto cuándo fue?
1: El martes.
0: Este martes.
1: Sí.
0: Todavía no está reunido el consejo directivo.
2: Y la gente acá me pregunta, hinchas de Deportivo, obviamente, ¿qué opinas de Deportivo, César?
1: No, Deportivo, a ver, arrancó bien, desde que llegó Bernasconi se nota también, un técnico que conoce, sabe. Bernasconi me gustó, por ahí a Bernasconi lo que le faltó los últimos partidos, que se notó mucho, y que a Deportivo también se le nota mucho la ausencia de Nelson.
0: Yo creo que hoy...
2: Y hoy regresa, creo, Nelson González.
1: Se nota la ausencia, Nelson, y por ahí Martínez cuando ya. Gustavo Castillo está enfocado... genera peligro, porque alguna pelota parada o que alguna te agarre y te pone esos pases filtrados o te abre la cancha, puede ser letal de mitad de cancha hacia adelante. Deportivo por ahí tiene que mejorar un poco, Deportivo, el tema de defensivo, los arqueros por ahí que no terminan de convencerse. Lo trajo
0: a Gramajo
1: para...
0: Pero Gramajo comenzó jugando este campeonato, luego se lesionó,
1: después se lo trajo Gustavo Aún,
0: para que viene del año pasado.
1: Claro, pero en este año vino como el refuerzo estelar, de alguna manera vino para asegurar el arco.
0: A eso, claro, y bueno, y volvió a agarrar el arco Jonathan Gramajo. Y yo creo que...
1: Y por ahí también, sí, me gusta también que, bueno, la fecha pasada convirtió, y eso es importante para él, porque un jugador que Bernasconi lo conoce y quiere recuperarlo es el topo Franco Guerrero, que es un jugador que si anda bien puede hacer mucho daño. Y bueno, y la vuelta
0: de Santino Lucena.
1: Que trae recuerdo de aquel gol a Atlético Concepción en la banda.
0: No, entonces, y también ella es una pieza importante.
1: Y cada vez que entra hace la diferencia, ya sea en el gol o aportando al equipo, y puede andar bien. Por ahí también hay que recuperar un poco a Ángel Amaya, que tiene que volver a mostrar aquel nivel que mostró en el regional. Bueno, Deportivo tiene lo suyo. A ver, yo creo que Deportivo va a salir a buscarlo, no va a salir a especular.
0: No,
1: lo que también
0: tiene que ganar.
1: Es interesante destacar que el campo de juego de Tucumán Central está en perfectas condiciones, se lo renovó el campo de juego, está un billar, entonces va a estar lindo para jugar al fútbol.
0: Como se nota que hincha de Tucumán Central, ¿no? Bueno, vive un par de cuadras también, abrazado con la presidente, anda.
2: Me imagino que vas a estar en la cancha,
1: sí,
2: César.
1: Vamos a ver.
0: No, y Kevin también, Kevin va a estar relatando para el canal de Sportivo Guzmán.
1: Bueno, eso es otro caso también, que yo entiendo a los muchachos del sur, que la gente, que ellos quieren que la gente vaya para tratar de recaudar. Pero si por ahí juegan en día de semana, ¿por qué no se puede hacer una transmisión? Hay muchos clubes que ahora andan con esas medidas de no
0: dejar de transmitir. Y cada vez se van.
1: Son más
0: los
1: ahora
0: equipos
1: que no. Ahora se sumó también Unión Simoca, que juega
0: Marapa.
1: Marapa, que no deja transmitir a la gente de Granero, y ahí hay un tema. Bueno, yo entiendo también, por ahí Granero también lleva mucha gente de prensa. Yo entiendo que por ahí, si entran 10 de prensa, se te van casi 100 mil pesos.
0: Y entrada, más, si te cobran más, 15, 150 mil pesos.
1: Entonces, bueno, ahí hay que tratar de organizar mejor.
0: Y bueno, eso es lo mismo. A ver, ellos se fijan en eso y no se fijan no estoy en contra de Tucu Apuestas, perdón que la dije ya, bueno, de la casa de apuestas, que los obliga a los clubes a poner el banner porque ellos van a donar el importe para el campeón, que son 5 millones de pesos, pero mientras tanto vos le haces publicidad gratis.
1: Bueno, pero eso ya viene de
0: la liga.
1: De la liga tucumana.
0: Y bueno, pero a ver, viene de la liga, pero Sportivo bueno. Guzmán no aceptó. Que pongan esa imposición.
2: Y sí, porque 5 millones de pesos también es moneda para un club de fútbol. 5 millones de pesos no es nada. Y tener ellos todo el privilegio de poner cartelerías en los estadios, todo por esos 5 millones, no vale la pena.
1: Sí, eso los clubes tendrían que hablar.
0: Claro, más que nada de los clubes, ¿no?
1: Claro, eso la liga tendría que hablar con los clubes y con la casa, y con el sponsor para ver de alguna manera
0: que también se pueda tener un beneficio.
1: Claro, ¿no? ayudar a todos los clubes, eso ya es cuestión que la liga organice, pero bueno, no pueden organizar un campeonato. Todo es cuestión de organizarse, entonces vamos a ver qué sucederá. Bueno, el día de hoy, bueno, hay dos partidos pendientes, que en el caso que gane alguno de los dos, ya sea San Antonio, no cambia mucho si gana, pero si gana Atlético modifica la tabla, si gana Tucumán Central se modifica la tabla, igual si gana Sportivo se modifica la tabla, entonces son tres resultados que pueden variar y puede cambiar también el rival que le toque en la próxima ronda. Todo va a depender de los resultados.
0: Sí, la verdad que una linda jornada vamos a tener hoy de fútbol, así que va a estar lindo. Tito, ¿vas a ir a la cancha?
2: Por supuesto, ahí vamos a estar. Hoy vamos a estar en la cancha de Tucumán Central.
0: Alentando yo creo, a su institución.
2: Como corresponde al Club Sportivo Guzmán, pero yo creo que va a ser un partido realmente apasionante el de hoy. Muy lindo partido vamos a tener hoy.
1: Sí, parejo, porque yo creo que Tucumán Central no va a arriesgar tanto, si va a poner algunos jugadores. Y Sportivo va a salir a buscar.
2: El que pegue primero se me hace que se lleve el partido hoy.
1: Sí.
0: Puede haber más de un gol. ¿Qué opinas vos?
1: Se la juega, Vali.
3: Y para mí va a estar duro un partido. El partido, perdón, va a ser lindo. Pero para mí creo que se lleva el triunfo Sportivo.
0: Bien ahí, bien, Kidra, queda bien con Tito.
1: Y sí, bueno, sí, va a estar lindo. Por ahí el que va a estar más parejo y...
3: Para el que tenga la chance de ir, tiene que ir a ver ese partido porque va a ser muy lindo.
1: Sí, después el que va a estar más parejo, cuando jugaron en cancha de San Jorge, San Antonio y Atlético, estuvo muy parejo sobre el final, lo terminó llevando el conjunto de Cana. Bueno, se me hace que va a estar parecido igual hoy también.
0: O sea, linda jornada. Repetimos los partido que se van a jugar hoy, y en qué estadio, César, así ya vamos a vender un poquito y luego
1: regresamos. San Antonio versus Atlético Tucumán, el doctor Antonio Moreno en Ranchillos a las 5 de la tarde. San Antonio juega esa hora porque tiene luz artificial.
0: Luz artificial.
1: Y Tucumán Central versus Sportivo Guzmán en cancha de Tucumán Central. A las 4 de la tarde.
0: A las 16 horas. ¿No? Sí, bien.
3: Ideal para hacer unos sobremeses e irte a la cancha.
0: Y bueno, nosotros nos quedamos acá, después tenemos que ir por el club, Tito, a dejar unas cosas, porque hoy, como decíamos, habíamos anticipado también, tenemos la capacitación de árbitros nacionales del golbol, y bueno, tenemos unas cosas ahí en la camioneta para dejar, así que vamos a andar atareado.
2: Estamos complicados hoy.
0: Complicadísimo. Espero que el amigo Tito me invite un sanguchito. ¿A dónde va a conseguir hasta ahora?
2: No hay problema, ya algo.
0: Pero lo veo distinto.
2: Algo vamos a sacar de la galera.
0: No sé qué opinan ustedes. Está más
1: joven.
0: Sí. Anda enamorado.
3: No, encima que se ha recibido.
0: Cierto. Felicitaciones, se recibió ya. Así que bueno, terminó.
2: Higiene y seguridad.
0: Una larga carrera, la hiciste en 3 años.
2: 2 años y medio.
0: Dos años y medio. Se mataba estudiando, yo todavía. Ahí estamos. Carlitos, vamos a vender, ¿te parece? Bien.
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0: 12:40 y bueno, ya la teníamos en el banco del suplente porque hemos tenido que sacar un jugador para que ingrese ella, la bella del grupo. ¿Cómo te va, Nicole? Bienvenida.
1: Bien, muchas gracias por volverme a invitar. Ya
0: no, si usted es parte del programa ya, así que bueno, sí, la verdad que el fin de semana pasado, el viernes pasado, estuvo ausente Nicole porque, bueno, estaba jodida de sus cuerdas vocales, salió a andar en su moto 250, entonces...
1: Ya quisiera. Me siento 10 nomás.
0: Ah, con un asiento 10 nomás.
1: A Gato me prestó más la moto, así que no.
0: Ah, entonces me va a matar. No estaba equivocado yo que andaba en moto. Bueno, Nicole, hoy vas a estar en el partido también de Tucumán Central.
1: Sí.
0: Versus Sportivo Guzmán, me imagino que va
2: a tener... Todo quería llevar.
1: Necesita apoyo moral él.
0: No, sí, el apoyo lo tenemos de la gran hinchada que tenemos. Ah, bueno, que así que bueno, Tito, teníamos, antes que sigamos, teníamos la programación de los partidos que se van a jugar, así ya vamos terminando con el tema del golbol. ¿Qué podríamos hacer una nota también con, ya vamos a ver si podemos hablar con alguna gente del golbol para que nos puedan anticipar lo que va a suceder mañana y
2: en cancha de Juventud Unida, ¿verdad?
3: En la cancha de básquet,
2: por eso me refería, que en la cancha de básquet que está sobre la avenida.
0: Exactamente.
3: Sí, para la gente que quiera ir a alentar nuestro equipo de Tucumán, ya saben que es el equipo Red Mate Sportivo Guzmán, que nos representa, nos va a representar en este campeonato. A las 10 de la mañana ya va a estar empezando este campeonato, mañana día sábado, en el club Juventud Unida, en la cancha de básquet del club.
2: Club Juventud Unida de Tafí Viejo.
3: Exactamente. A las 10 de la mañana va a jugar Red Mate Sportivo Guzmán versus Más. A las 14:30. Los de Acero A versus Red Mate Sportivo Guzmán, y a las 18:30 el último partido del sábado donde va a jugar nuestro equipo de Tucumán, Red Mate Sportivo Guzmán versus los Aceros B. El domingo a las 11:30 Red Mate versus Sportivo Guzmán, Red Mate Sportivo Guzmán versus Llanarjas. El mismo día, o sea, los dos días, estos sábado y domingo, vamos a tener diferentes participaciones de los, el resto de los equipos, así que están todos invitados en el club Juventud Unida. Van a tener también la posibilidad de probar las ricas cosas que venden ahí. La gente me preguntaba qué vamos a poder comer, algo vamos a poder tomar, algo.
0: Sí, también está la cantina, cantina del club Juventud Unida ahí. Bueno, ahí ya teníamos lo que son los partidos del sábado y día domingo. Y bueno, le anticipamos nuevamente que hoy va a haber una capacitación de árbitros nacionales de golbol, donde hay árbitros de Buenos Aires, de San Luis, de Santiago, de Salta, obviamente de Tucumán, que van a estar en esa capacitación que va a ser a partir de las 18:30 en Juramento 415 en el salón de reuniones del Club Sportivo Guzmán. Bueno, Nicole, la verdad que es un gusto nuevamente que estés. ¿Qué tenemos? ¿Qué hay de la liga
1: del femenino? La verdad que tenemos un defraudante pérdida contra nuestro clásico rival en el ascenso. La primera fecha nos tocaba jugarla con San Martín, pero no se pudo dar. ¿Por qué? Porque ya habían mandado el flyer y ya se bajaron 4 equipos, entonces tenían que desarmarlos a todos los equipos y volver a hacerlo el flyer. Y en el fixture salía primera fecha con San Martín. Esa primera fecha nunca se pudo jugar hasta hace una semana. Entonces nos tocaba jugar la vuelta. En la sexta fecha nos tocaba jugar de local. Ese partido, desgraciadamente, ayer lo jugaron las chicas. El miércoles lo jugaron las chicas y lo perdieron. Pero ahora han perdido.

0: perdió 2-1, o sea, fue menos que la primera fecha. La primera fecha hemos perdido 4-1. Entonces ha sido peor, digamos, para las chicas ese momento.
1: ¿Qué? ¿Se bajaron algunos equipos del fútbol femenino?
0: Sí, un montón de... Es que para mantenerlo el equipo tenían que tener 130 mil pesos para la inscripción. Si ustedes no pagaban.
2: Para ser un poco más claro, el femenino de la Liga Tucumana no está en su mejor momento. Bah, sí. Nunca estuvo casi en su momento cúspide. Mayormente los que llegan o el que llega más lejos el femenino del conjunto decano, y bueno, este año, ahora nomás habrá enfrentamiento por el torneo federal amateur, el nuevo amateur que hizo el Consejo Federal de AFA para darle la importancia o para que las ligas de cada provincia incluyan un poco más el femenino, así no sea tan de la provincia de Buenos Aires, que mayormente claro. Está la concentración, que jugará San Martín y Atlético porque son los más representativos.
3: Sí. Este año tuvimos un ascenso muy importante.
2: Claro, el de Sportivo, que por ahí también, por el caso de Sportivo, le tocó ir a Alto Verde, a Simoca, y eso es un gasto. Por ahí muchos clubes no tienen esa posibilidad de tener esa plata, entonces por eso se vienen dando de baja. Y hoy en día la Liga Tucumana, para que un club se una, le exige también que tenga
1: femenino.
2: Por ahí también viene de la mano, pero bueno, no se están cumpliendo ciertas reglas. Si en la primera división, con el tema inferiores, infantiles y cebollitas, no se están cumpliendo, el femenino mucho menos.
1: Lo que pasa que, a ver, me tocó ir a ver uno o dos partidos del femenino. Únicamente van las chicas, lamentablemente, y algunos
0: familiares, algunos amigos.
1: Sí, claro, pero muy
2: de vez en cuando. Claro, para muchos clubes es plata tirada, perdida de alguna manera, sí, porque tienen que abrir estadio o conseguir. Y en muchos clubes no es más, ni juegan en cancha habilitadas de alguna manera, porque juegan en un predio que podría ser la parte de mi casa.
0: Sí.
1: Y el otro día, la semana pasada, hubo un partido en Sportivo Guzmán donde me llamó la atención la cantidad de autos que había, y pregunto y me dice, no, si está jugando el femenino, porque no había entrado al club yo. Estaban las luces prendidas, todo, porque jugaban en horario nocturno, pero... después, ¿cómo le va? Bienvenido, buenas tardes. Le estoy saludando a nuestro operador, que ya en minutos se va a hacer cargo de la segunda hora, ¿no? Y lamentablemente a las chicas se les complica, como decía Nicole también y decía César, porque ellos no tienen recaudación.
2: Claro, la verdad algo que... parecido pasó el año pasado, o el anteaño pasado, perdón, con Bellavista Femenino, donde estaba peleando para poder llegar un poquito más lejos, y Bellavista dijo, hasta acá llegamos, bueno, no hay plata, y muchas chicas estaban poniendo de su bolsillo, entonces bueno, decidieron separarse de Bellavista y armar su propia escuela, de alguna manera, donde es escuela municipal de Bellavista, que actualmente está en la primera división y que los últimos años anda compitiendo. Bueno, algo parecido sucede con varios clubes, porque no dicen, bueno, no, vamos a jugar la fase grupo porque la liga Tucumán me obliga, y después vemos qué sucede. Entonces es muy difícil, por ejemplo, el que sacando San Martín o Atlético, por ahí el que compite un poco es AXA, que es el que por ahí compite un poco. Por ahí el año pasado Newbery y Granero del Sur, que por ahí tenían el capital económico para poder respaldar un poco el femenino, fueron los que por ahí trataron de competir hasta donde se pudo. A ver, acá si nos cambia desde arriba la cuestión, no va a pasar.
1: Yo creo
2: nada.
1: Que, a ver, siempre la liga va... dos pasos hacia atrás y es como el cangrejo, siempre se va haciendo para atrás, ¿no? En este tema del fútbol femenino tendrían que tener más contemplación, y sobre todo ya que ellos exigen que los clubes, las instituciones incorporen el fútbol femenino, ¿por qué no evitan ello? la inscripción para las chicas, porque ellos están sabiendo que los clubes le dan el nombre para que puedan participar, le dan las camisetas, le dan las bueno, lo que es indumentaria,
2: le prestarle institución a algunos clubes,
1: claro,
2: la cancha.
1: Entonces ellos deberían decir, bueno, nosotros le vamos a obviar el tema de las inscripciones, porque también tienen que pagar los árbitros y, claro, y sale del bolsillo de las chicas, ¿no? Sí. Y hay chicas que no tienen.
0: Yo tengo compañeras que son de Ranchillo, que vienen de Bellavista, vienen de lejos, y hay chicas que están en la primera y en reserva que también son de lejos. Entonces,
1: claro,
0: se les complica alguna vez ponerlo para el viático, para el referee, para todo se les complica.
1: Y es muy distinto al fútbol de Buenos Aires, porque bueno, allá ya prácticamente son profesionales y tienen el apoyo de sus instituciones. Y bueno, lamentable, ¿no?, que comiencen un campeonato, comiencen las chicas con una ilusión y luego con el correr de los partidos tengan que empezar a bajarse porque no hay para el traslado. Y si juegan de noche, mínimamente tienen que tener para un refrigerio. Hay muchas cosas que se podrían evitar en cuanto a la liga, que el solo hecho de que le perdone la inscripción, yo creo que se podría ir un poquito mejor, ¿no?
0: Sí, más que nada, siempre hay problemas con el tema de las entradas. Hay gente que no quiere pagar las entradas. Está estipulado, la liga estipuló que las entradas se cobran 5.000 pesos y nadie quiere pagar los 5.000 pesos.
1: Ni siempre un paquete de cigarrillos vale ya 5.000 pesos.
0: No es nada prácticamente, sí. Y siempre hay peleas por no quiero pagar los 5.000, y están hasta que pagan, y si no pagan prefieren irse antes que pagar los 5.000. 5.000 pesos ya no es nada y no quieren pagar a la gente.
3: Y bueno, sí, yo creo que también la gente no toma conciencia de los gastos que tiene un club para solventar, claro, digamos.
2: Sí. Vayamos al ejemplo
3: las luces, claro, las luces, sí, a la noche para un partido de fútbol a la noche.
2: Es caro, sí.
3: Es caro y es caro. Hay que solventar.
2: ¿Ah? Sí, bueno, por ahí algunos equipos, en el caso de Fundación Mapa Femenino, tiene ayuda de parte del municipio de la banda de Salí, sí. Igual que el conjunto de Atlético Concepción. No te digo la gran ayuda, pero
1: Fundación Mapa ya viene de hace mucho tiempo, sí, en el femenino.
2: Sí, en su momento, sí, le fue mejor al femenino, sí, que sí, a la parte masculina, pero bueno.
1: Bueno, y algo de futsal que íbamos a empezar a incorporar también, sí, para los chicos que les gusta el fútbol de salón, vamos a empezar.
2: Ahí divide, porque también está el de la liga, el de
1: en cosas, todos lados, todo, sí,
2: sus divisiones.
1: Sí, una vez creo que lo entrevistamos al presidente del futsal, ya me va a salir el apellido, que era árbitro.
0: Román, que es árbitro de...
1: Árbitro,
0: sí, árbitro Román.
1: Claro, Nanterne. Sí, Facundo Nanterne. Sí, a él lo entrevistamos cuando andaba recién con el tema del futsal, ¿no? Pero bueno, ¿tenemos algo de futsal o lo dejamos para el próximo viernes ya?
0: No, sí tenemos poco.
1: Vamos.
0: Si vamos primero a la Elite 1, porque tenemos distintas, tenemos la Elite 1, la Elite 2, la Primera A, la Primera B, la Primera C. Entonces son muchas. Tenemos en sí los cuartos de final, ya están jugando la semi los chicos.
1: Ah, mira.
0: Los cuartos fueron muy peleados. El primer partido era San Martín y Atlético, clásico, como siempre les toca enfrentarse a los chicos. Y esta vez el clásico le queda para San Martín. San Martín ha ganado el primer partido, lo ganó 5 a 0. Entonces era pelearlo. Y desgraciadamente a los chicos de Atlético no se le ha dado. Los goles fueron ida y vuelta, era a muerte ese clásico. Y ya el que se jugó el miércoles ya era más tranquilo el clásico ese, pero sí o sí se quedó con San Martín. San Martín volvió a clasificar.
1: O sea que está prevaleciendo San Martín tanto en el futsal como en el femenino también, ¿no?
0: Sí, no, el Elite 1, los chicos de San Martín tienen un gran equipo. Por ejemplo, tenemos en San Martín tenemos a Juan y Carrizo, que ahora se va a ir a Italia. Ah, un gran jugador. Hay un montón que se fueron. También hay uno de Atlético, Nahuel Williams, que también se fue, pero se fue a Bolivia. Hay un montón de chicos que se están yendo
1: ya para
0: de acá.
1: Los próximos viernes vamos a traer a alguien del futsal que nos explique también, porque son actividades deportivas que también el futsal lleva mucha gente, ¿no? Participan muchos chicos.
0: Es un ambiente muy lindo también, los chicos. Desde las categorías más chicas, de los C9 hasta los C20, que es la última, lo van a ver un montón de gente, un montón.
1: Claro.
0: Ya sean padres, ya sean familia, ya sean amigos, ya sean primos, ya sean vecinos, van a ver mucha gente. El futsal es un ambiente muy distinto a todos los demás. Van un montón de gente a verlo, los chicos, a acompañarlo.
1: Está bueno que haya mucha actividad deportiva, porque sabemos que un chico, una persona haciendo actividades deportivas es un chico menos en la calle, es un chico menos para adicciones, y hacer deporte no tan solo fortifica el cuerpo, sino también el alma, y son otros ambientes donde uno se puede desempeñar, teniendo en cuenta la amistad que uno hace, ¿no? Porque en este tipo de ambiente, tanto en el futsal como en el femenino y también en el fútbol de liga, se conocen todos, son colegas que están participando en las distintas disciplinas, entonces es un ambiente lindo, a mí me gusta. Y bueno, vamos a empezar también a incursionar con el tema del futsal y del femenino de la mano de Nicole Valdés.
0: Sí, también tenemos Valcor y Carioca. Carioca lo ganó 6-2. Carioca tiene un gran equipo. Carioca, Juan y Carrizo.
2: Siempre es competitivo.
0: Carioca, sí.
3: Ese equipo, Nicole.
0: Carioca desde acá, me acuerdo exactamente en qué parte era, pero si no me equivoco es más o menos cerca de Malaba, para allá en San Andrés, si no me equivoco.
3: Sí, es San Andrés.
0: No, Carioca es un gran equipo. El año pasado jugaron un torneo que jugó Carioca, jugó Atlético, y Carioca salió campeón de ese torneo.
1: Ah, mira.
0: Salió campeón. Realmente la hinchada que tienen, no saben la hinchada que
1: tienen. Y bueno,
0: tienen.
1: Eso es.
0: Nunca deja de lente esa hinchada.
1: Porque son bullangueros, ¿no? Bueno, ahora también hablando de bullangueros, en Sportivo Guzmán el vóley y el básquetbol.
2: Ya dije, inclusive no también, porque sabes.
1: No, no, no, sino hablaron vóley para hacer el vóley y el básquet, que están jugando instancias finales ya también de sus respectivos disciplinas. Sí nos hablaron del tema del futsal, un chico que vive ahí cerca del Piedra Buena.
2: Donde vos vivís actualmente, futsal. Ateneo está participando.
1: Claro, sí, Ateneo.
0: AFA está participando también. También juegan todos los miércoles.
1: Ya
0: ahí
1: le vamos a empezar a dar mucha.
2: Ese es el segundo equipo de Wally, no lo quiere decir, pero
1: difusión a esos deportes, porque está bueno. Tenemos una audiencia amplia y bueno, le gusta también el futsal, le gusta el fútbol femenino. Pero ahora nos vamos a vender, pero antes que nada a la central informativa para cumplir como corresponde.
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5: Tras la renuncia indeclinable del ex senador nacional Esteban Bullrich al PRO, el secretario general del partido, Fernando de Andrés, difundió una carta pública en la que manifestó su pesar por el portazo, consideró injusta su mirada sobre las últimas decisiones de la Fuerza Amarilla y defendió la estrategia parlamentaria del espacio. El quiebre se produjo luego de que el exmandatario de Educación acusara a la conducción de proteger al jefe de Gabinete Nacional, Manuel Adorni, en el Congreso. A través de una misiva que difundió en sus redes sociales, de Andrés

0: Calificó la lectura de Bullrich como injusta hacia quienes seguimos trabajando para sostener este proyecto. En el texto, el diputado nacional macrista desmintió categóricamente cualquier pacto de convivencia política con la gestión de La Libertad Avanza, tal como había denunciado Bullrich en relación a la decisión de dejar sin quórum la sesión opositora del martes pasado, en la que se pretendía avanzar con los proyectos para la interpelación y moción de censura contra Adorni.
1: Internacionales.
0: El gobierno de Estados Unidos anunció la asignación de 150 millones de dólares para financiar labores de asistencia humanitaria en Venezuela tras los devastadores terremotos que sacudieron al país el día miércoles. La Casa Blanca también ordenó el despliegue inmediato de brigadas de rescate e ingenieros para apoyar en las zonas de desastre en momentos en el que la cifra oficial de víctimas asciende a 188 muertos y más de 1.500 heridos. El Departamento de Estado detalló mediante un comunicado que canalizará 100 millones de dólares a través de la Oficina de las Naciones Unidas para la Coordinación de Asuntos Humanitarios. Los 50 millones de dólares restantes los recibirán organizaciones no gubernamentales y agencias internacionales que operan sobre el terreno.
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0: 13:30, seguimos en Estoy de Liga por la 97.1 Radio Tucumán, la radio que eligen los tucumanos. Y bueno, como habíamos anunciado, también teníamos una entrevista con Agustín Sotomayor, el jugador de Atlético Concepción, a quien le damos la bienvenida. Buenas tardes, Agustín, ¿cómo estás? A ver, ahí ya lo estamos conectando. Ahora sí, le damos la bienvenida a Agustín Sotomayor, jugador del Atlético Concepción. ¿Cómo estás, Agustín? Buenas tardes.
1: Hola, amigo. Buenas tardes ahí a vos y a toda la audiencia de Estoy de Liga. Aquí estamos, todo bien, gracias a Dios.
0: Bueno, Agustín, más que nada, felicitarlos a ustedes por la campaña que están haciendo en el Club Atlético Concepción en esta temporada. ¿Qué me podés decir sobre eso?
1: Sí, amigo, ahí muchas gracias por el reconocimiento. Y bueno, llegamos al club, estaba en una situación bastante complicada, la verdad. Pelearon el descenso el año pasado, sí. Así que bueno, ahí fue una decisión complicada, pero siempre poniéndolo a Dios enfrente y entregándole todo a Él, teníamos fe de que íbamos a sacar a flote este barco, así que se fue formando un lindo grupo y gracias a Dios nos acompañaron los resultados. También pasamos por turbulencias, pero supimos siempre salir adelante con la unión del grupo más que nada.
0: Bueno, sí, la verdad que comenzaron con el pie derecho. Bueno, ahora están ahí nomás de la clasificación para, si bien es cierto, están primero en su grupo, pero todavía faltan una o dos fechas donde tienen que una fecha más para consolidarse y bueno, y no pasar por lo que pasaron, como decías vos, la temporada pasada cuando vos no estabas en el club, pero donde estuvo a 90 minutos de jugar la permanencia, ¿no?
1: Sí, sí, así es, amigo. Buscamos cambiar un poco la imagen y pelear cosas. La verdad que es un club inmenso que mueve mucha gente y queríamos ponerlo ahí en los primeros planos de nuevo y buscar la manera de, qué sé yo, jugar, ganar el cupo para el regional o, bueno, el argentino B que comienza el año que viene. Y bueno, si se da ahora, bueno, ya estamos clasificados, pero bueno, saltear la llave de 16avos y pelear la liga paso a paso, siempre con humildad. Ahí estamos metiditos. Ahora tenemos partido el miércoles recién porque Unión del Norte lleva unos cuantos partidos y estamos peleando ahí la punta.
2: ¿Y cómo se están preparando ustedes para este partido, Agustín?
1: Y como toda la semana, nada más que con la diferencia de que al jugar un día miércoles tuvimos una semana bastante larga, no sé si entrenaremos hasta mañana. Estamos metiéndole a full ahí la parte física y bueno, la parte táctica seguramente iremos puliendo con el correr de los días. Tenemos hace mucho no teníamos una semana larga, veníamos jugando miércoles, domingo, así que bienvenido sea también.
3: Agustín, acá Tito por acá, buenas tardes.
1: Sí, amigo.
3: En este caso esta vez están dirigidos por un gran técnico como el Tigre Amaya. ¿Qué me puedes decir de eso?
1: Y yo es mi primera experiencia, la verdad, lo conocía y es mi primera experiencia con el Tigre ahí como técnico, la verdad que un excelente técnico, persona por sobre todo y el cuerpo técnico en sí, que conformaron ahí con el gringo, con Adrián Ruiz, Luciana Vargas en la parte de nutrición y Mariano Esmetana, preparación física. Bueno, Nano Sierra, que es nuestro masajista, que son los que están casi siempre con nosotros. La verdad que armaron un lindo grupo y trabajan lo más cercano al profesionalismo, en lo que es nuestra liga, que conocerán ustedes, el amateurismo. Pero bueno, la verdad que muy bien.
2: ¿Y por qué elegiste Atlético Concepción?
1: Y como que es un club que hace tiempo me llamaron, nada más que por, bueno, malas referencias de gestiones anteriores, siempre vengo a mí, que son fanáticos de Concepción. Es más, estuve en mucha parte de mi vida ahí con ellos, en la banda, iba para esas partes, lo iba a ver a Concepción en el Argentino B viejo, pero bueno, no se daba por una u otras cuestiones. Pero bueno, ahora como cambiaron la gestión y tenía ahí otras propuestas, la verdad, pero soy de llevarme mucho por impulso, por la pasión, por el corazón. Dejo de lado un montón de cosas y que como que quería cumplir ese anhelo de jugar ahí, de ver cómo era gente y todo. La verdad que es una locura.
0: Agustín, vos en lo cuanto a la dirigencia anterior, que si bien es cierto no estuvo mal, pero tampoco estuvo bueno, hubo algunas cositas que mucha gente, de sobre todo de la parte de Atlético Concepción, no querían que, más precisamente porque siempre damos nombres, Daniel Busto no tendría que seguir en esa conducción. Bueno, cambiaron la conducción y bueno, y ahora se armó el grupo, tanto en el cuerpo técnico como el cambio de jugadores que llegaron para darle otra vida a este Atlético Concepción, que es uno de los grandes también de la provincia, ¿no? Esa era la cuestión.
1: Sí, la idea, como te digo, era todo el proyecto, la verdad, que bastante llamativo, como te digo, de buscar cambiar la imagen al club, de atraer de vuelta a la hinchada, a la gente a la cancha. Y bueno, creo que estamos haciéndolo un poco ahí, los resultados nos están acompañando, pero bueno, falta mucho y queda mucho trabajo por delante. Hay muchas cosas todavía por corregir, pero vamos bien encaminados.
0: Bueno, Agustín, ¿tienen entrenamiento enseguida nomás o qué es cómo tienen programado el día de hoy?
1: Sí, entrenamos a las 16 ahí en el club y no sé si entrenaremos mañana, y ya seguramente nos vemos el lunes como entrenamos con Garmendi el día miércoles.
0: Lindo como que partido para disfrutar y ver, ¿no?
1: Sí, Garmendi nos ganó aquí, así que tenemos esa espina. Nos ganan el minuto 93, así que vamos a ir

0: ¿Vos que hay un triunfo ahí?
1: Bueno, ¿qué más decirte? A ver, mi compañera tiene una preguntita más para hacerte, Nicole.
2: Sí, Agustín, sentí que esta sería una revancha en sí por las finales perdidas, primero con Bellavista y después con Granero.
0: Y sí, sí, la verdad que yo en todos los clubes que estoy intento, más que nada pueden salir o no las cosas futbolísticamente, siempre dejar el ejemplo como persona más que nada y aportar de donde me toque, pero soy muy competitivo y sí tengo la espina de no haber salido campeón acá en la Liga Tucumana, la verdad, sinceramente. Y bueno, en todos los clubes que estoy busco eso, pelear cosas y estar ahí en los primeros puestos, así que Dios quiera que se dé. Estoy buscando ese título en la Liga, así que si es con Concepción de la Banda, bienvenido sea, gloria a Dios.
1: Bueno, Agustín, no te robamos más los minutitos, sabemos que estás por almorzar, luego te tenés que dirigir hacia la Banda del Río Salí. Agradecerte por la charla, desearte lo mejor y que se te cumplan los anhelos, ¿no? Bueno, yo soy hincha de Sportivo Guzmán, junto a un compañero que tengo acá a mi izquierda, pero esto es fútbol y yo creo que lo adverso va por otro lado. Es un deporte donde hay, y sobre todo en los partidos de fútbol, donde hay tres resultados y siempre decimos que gane el que hace mejor las cosas, ¿no? Y en este caso desearte lo mejor de lo mejor para que puedas cumplir ese sueño que todo deporte tiene de llegar a la meta final levantando una copa.
0: Buenísimo, buenísimo, amigo. Muchas gracias ahí a vos y a todos los chicos por las buenas vibras. Y que sí, vamos a seguir trabajando y metiéndole para adelante en búsqueda de los objetivos siempre.
1: Bueno, ahí teníamos la palabra de Agustín Sotomayor, jugador del Club Atlético Concepción, que están pasando por un muy buen nivel. Bueno, también sabemos los quilates del técnico que tiene, ¿no? El Tigre Amaya, que dejó San Antonio de Ranchillos para venir a dirigir en la Banda del Río Salí. Bueno, logró conformar un gran grupo en ese club.
3: ¿Dónde anda un goleador que lo conoce bien, que por ahí te trae recuerdos?
1: Y fíjate, Mauricio Miranda. Bueno,
3: no te dejó, es que, bueno, se te dejó en Sportivo rindió.
1: En Sportivo rindió, sí. Pero hay cosas como,
3: pero vamos,
1: como decimos de Maradona. Sí. A ver, ¿qué decimos de Maradona? Buen futbolista,
2: pero mucho que desear.
1: Mucho que desear. Entonces, con eso te contesto. No voy a desmerecer las cualidades deportivas que tiene Mauricio Miranda y sobre todo ese olfato goleador que tiene.
3: Te dio grandes alegrías.
1: Sí, a ver, siempre el que hace un gol me da alegría, ¿no? Ya sea el jugador que fuese. Pero tenemos ahora un Nelson Martínez Llano, volvió Santino Lucena Chamorro, tenemos un Franco Coman, que también están convirtiendo. Ay, que entre paréntesis es el protegido de nuestro compañero acá, ¿no? Ya lo debe estar esperando a Tito ahí en Tucumán Central.
4: Sí.
1: Así que bueno, chicos, ¿le parece si vamos a la programación de los partidos, Nicole, César, de los partidos que se van a jugar este fin de semana? Luego vamos a vender y ya volvemos con todo lo que es Liga Tucumana de Fútbol. Partidos y días que se van a jugar.
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0: de la tarde volvemos a Estoy de Liga y vamos directamente a lo que será la programación de este fin de semana movidita, o ya habíamos anticipado, se define toda la liga, se define ya lo que vendría a ser fase de grupo de alguna manera ya para los momentos decisivos de la Liga Tucumana, donde hay muchos partidos entre postergados y algunos que ya arrancará el día sábado. Domingo también habrá acción, donde por ahí lo más destacado desde el sábado es el clásico de Simoca. El día domingo tenés el clásico también de Santa Ana, tenés San Lorenzo de Santa Ana, los coreanos versus Santa Ana, uno que viene dentro de todo bien para meterse en zona de clasificación y el otro que viene medio complicado. Pero ya para meternos de lleno, vamos directamente con la programación, donde arrancará el día sábado en el clásico de Unión Simoca versus Alto Verde, con la novedad que no habrá transmisión en vivo. El club Unión Simoca sacó un comunicado diciendo que no habrá ningún tipo de autorización para transmisión en vivo, ya sea local o visitante. Sí podrá ir la prensa para hacer tanto
1: cobertura
0: fotográfica, resúmenes, obviamente todo después de que termine el
2: encuentro. O transmisiones radiales. Bueno, chicos, ¿les parece si empecemos por la zona A, los partidos que se van a jugar este fin de semana, y así ya vamos porque sí, nos quedan prácticamente día, sí, 9 minutos.
0: Día domingo estará jugando Old Boys, recibirá a Talleres que viene mal, perdió los últimos dos partidos, viene de perder el clásico de local ante Juventud Unida, y Old Boys que bueno, ya directamente ya sin chances, pero tratará de sumar para la zona baja, porque en este momento, si termina hoy en día el campeonato, Old Boys estaría descendiendo. Entonces, sumar y ver para arrancar la segunda ronda.
1: Después Juventud Unida contra Villa Mitre también el domingo. Experimental y San José también el domingo.
0: Claro, es también lindo ese partido, donde San José dentro de todo le hizo un muy buen partido a Central Norte, se vio un poco perjudicado, pero lindo, lindo partido, pero ya por lo menos aseguró lo que primer objetivo de que se puso cuando le hicimos la entrevista al señor Daniel Busto, salvar del descenso de San José. Bueno, lo hizo de alguna manera.
1: Por la sí. El grupo C, que se jugará el miércoles.
0: Claro.
1: San Lorenzo de Delfín Gallo con San Juan de Armendia, Atlético Concepción,
0: sí.
1: Y Unión del Norte con Las Teñas.
0: El clásico, bueno, son todos clásicos, San Lorenzo de Delfín Gallo San Juan, lindo clásico con mucha historia y siempre, siempre picante también. Por el lado de Garmendia, que quiere cerrar de la mejor manera su temporada, no arrancó bien, cuando cambió de técnico empezó a levantar, sacó muy buenos triunfos, viene de perder de alguna manera el clásico que se había postergado, que se había suspendido por incidente, se jugó el segundo tiempo, viene de perder con San Juan también el día domingo al mediodía casi, pues se jugó eso de las 11:30, 12, pero dentro de todo está en zona de clasificación. Y por el lado de Unión del Norte, tiene un partido complicado con Lasteña, donde Lasteña le ganó, es cierto, a Cruz Alta 4-0, pero bueno, Cruz Alta está en zona de descenso actualmente, y donde Lasteña perdió los dos clásicos, perdió con los Leones y perdió con San Juan, y lo deja de alguna manera en la cuerda floja al Mocho Fernández.
2: Así es. Seguimos.
1: El domingo también tenemos el grupo D, San Fernando contra Santa Lucía, Almirante Brown, San Pablo, Ateneo y Bellavista. En el Internacional tenemos el domingo a Famaillá y Central Norte, el miércoles Cruz Alta y San Antonio. En el grupo E, el sábado, o sea mañana, tenemos a Santa Rosa versus Concepción, Ñuñorco con San Ramón, Unión Simoca, Alto Verde, La Providencia versus Azucarera Argentina.
2: Azucarera Argentina, exactamente.
1: Para confundirme. Y el domingo, terminando ya el grupo E, Sportivo Trinidad, Deportivo Aguilares, Deportivo Llorens contra Jorge Newbery, Deportivo Marapa contra Deportivo Graneros, y por último San Lorenzo contra Santana.
0: San Lorenzo de Santana. Santana, el clásico.
2: El clásico.
0: Lindo clásico. Siempre lleva mucha gente San Lorenzo de Santana. Los coreanos siempre es de llevar mucha gente.
2: No, y sobre todo de local.
0: De local, sí.
2: ir a jugar en esa cancha.
0: Cancha difícil, complicada. Difícil, sí, difícil.
2: Y para salir también, porque es como sí. Que vos salís por un callejón, digamos, sí. ¿No? ¿Tenemos algo ya para ir cerrando del ascenso? ¿O nos quedó pendiente alguna zona?
0: Bueno, del ascenso, creo que el único partido que habrá hoy es Olger con Uña Conquija en cancha de All Boys. Abrirá la fecha de alguna manera, se juega la se cierra en esta jornada, se cerrará la primera ronda del ascenso y ya la próxima fecha ya arrancará la vuelta, digamos, de los que fueron de visitante, harán de local. Y bueno, ya oficialmente de alguna manera ya se dio de baja Choromoro, que estaba en la zona A, se dio de baja ya finalmente. El que tenga que jugar con Choromoro, que obviamente va a ganar los puntos, pero bueno, es una cuestión ahí que la liga tendrá que ver para rearmar de nuevo el próximo año, si hay otro campeonato del ascenso.
3: César, están lloviendo los mensajes acá, la gente quiere saber cuál sería el partido del fin de semana, cuál sería el mejor partido que tenemos para este fin de semana.
0: Y hay varios. Por ahí el más destacado podría ser el de hoy, Tucumán Central Sportivo, porque los dos dentro de todo vienen bien. Y del fin de semana, y los días de fin de semana, por ahí el clásico de Simoca también, porque viene con pica también, porque Alto Verde le ganó allá en la cancha de Alto Verde, como que Unión quiso abandonar el partido de alguna manera, entonces viene con pica y no habrá transmisión, entonces puede bien pasar cualquier cosa. Y el clásico de Santa Ana también, llega mucha gente y también siempre pasa algo emocionante.
3: ¿Resultado para hoy, el mejor partido de la fecha?
0: Ah, no sé, se me hace que gana Sportivo 2-1 o 1-0, porque va a estar peleado.
3: 1-0 dice el compañero Santi por acá.
0: 2-0. Es que es muy mentiroso el 2-0, le pasó ya varias veces a Sportivo con un 2-0 a favor y después terminó cosas, pero bueno.
2: Bueno, chicos, nos vamos despidiendo. Nicole, gracias por estar este día viernes, te esperamos el próximo.
1: Muchas gracias, los esperamos para el próximo viernes y le vamos a traer toda la información sobre fútbol femenino, masculino y futsal.
2: Tito.
3: Bueno, un saludo para toda la audiencia. Lo esperamos el día de mañana con sábado y domingo en Tafí Viejo. Recuerde, Juventud Unido de Tafí Viejo, cancha de básquet, campeonato de golbol tenemos sábado y domingo.
2: Bien, César.
0: Bueno, despedirnos y bueno, agradecerte a vos siempre por el espacio.
2: Alejandro, muchísimas gracias.
4: Un placer, como siempre, por supuesto. Nos reencontramos el próximo viernes. No se pierdan La Oveja Negra con Damián Cabral a las 2 de la tarde.
2: Así es. Bueno, ahí lo tenemos también a Santi Olivera del otro lado.
5: Bueno, nos vamos despidiendo y que tengan todo un buen ya entrando al fin de semana.
2: Bien, mi nombre es Lina. Le doy las gracias por estar siempre atento a lo que hacemos en Estoy de Liga y sobre todo a esta emisora. Muchísimas gracias. Será hasta el próximo viernes, si Dios y la Virgen así lo permite. Chao.
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7: El gobierno ultimó detalles y avanzó con el envío de ayuda humanitaria a Venezuela luego de que el país sufriera dos terremotos de magnitud 7,2 y 7,5 que dejó el saldo de 188 muertos y 1.520 heridos. El jefe de gabinete Manuel Adorni se encuentra a cargo de la coordinación de la mesa para el envío de rescatistas que colaborarán con las tareas de búsqueda y rescate entre los escombros en distintas zonas del país. Horas más tarde, el vocero presidencial Adrián Rabier precisó qué recursos coloca a disposición el gobierno: médicos, emergentólogos con equipamiento completo y medicamentos, ambulancia, enfermeros y auxiliares, un avión Embraer de 40 plazas, un Hércules C-130 de la Fuerza Aérea Argentina y una aeronave de Aerolíneas Argentinas en primer término, dos plantas potabilizadoras de agua con 16 operadores del ejército argentino, expertos en estructuras colapsadas y drones con operadores, cuatro brigadas del Sistema Nacional de Búsqueda y Rescate con capacidad para estructuras colapsadas, inundaciones e incendios, con apoyo de personal militar especializado en catástrofes, con perros de la Armada Argentina y el Ejército, además de 134 carpas y 48 kits de cocina, colchones, camisas y aires acondicionados.
6: Deportes.
7: Las selecciones de Argentina y Alemania avanzaron a los 16avos de final del Mundial 2026 como primeras del grupo J y E, respectivamente, y podrían protagonizar un eventual cruce en una de las rondas más decisivas del certamen. Si bien el combinado albiceleste le falta disputar el encuentro ante Jordania el próximo sábado desde las 23, ya aseguró la cima de su zona. Por su parte, el elenco bávaro también había sentenciado el primer lugar gracias a las dos victorias conseguidas ante Curazao, 7-1, y Costa de Marfil, 2-1, a pesar de la derrota por 2-1 de este jueves ante Ecuador. De esta manera, el choque entre la selección argentina y Alemania podría darse en una instancia más que interesante, dado que solo podrían enfrentarse en un eventual final con el título del mundo en juego.
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0: Sí, sí, señora, por supuesto, llegamos al viernes, viernes, al fin, y tu cuerpo lo sabe, claro que lo sabe, por supuesto. 26 del 6 del 26. Para los numerólogos debe decir algo, ¿eh? Para mí absolutamente nada. Bienvenidos al viernes, día de chancletear, así lo arrancamos junto a David Wars, una canción de punto medio, si se puede decir. Bueno, bienvenidos a los clásicos, a esta máquina del tiempo virtual donde todo puede pasar y todo pasa. En esta Oveja Negra el día de hoy, para acompañarte en el último día de la semana, para descansar, por supuesto. Mi nombre es Damián Cabral, Damián Locutor, así estoy en las redes sociales. Esto, como siempre, es una producción de longcontenidos.com.ar, trabajando junto a tu radio para llevarte lo mejor, Cantepri. Sí que sí, señora. Bueno, prepárese, porque en un ratito nada más, tenemos grandes cosas para el día de hoy. Primero, lo primero, obviamente, vamos a hacer las presentaciones oportunas y pertinentes, por supuesto. Hoy en la puesta en el aire, el señor Matías Terminator López, en la musicalización, la siempre bella Silvina Amor, usted ahí de ese lado, para hacer de este programa el más mejor y el menos peor. Claro que sí, por su pollo. Bueno, en un ratito va a estar sonando Status Quo, Bonnie Tyler, tenemos mensajes, tenemos algo de Toto. Bueno, la vamos a bloques especiales, la vamos a pasar bien porque es viernes y obviamente hay que disfrutar, haciendo los arreglos necesarios para disfrutar del fin de semana. Mientras tanto, te acompaño con muy buena música y hacemos oficial el programa del día de hoy. Así, de esta manera, bienvenidos.
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Bueno, hace un ratito te lo anunciaba, ¿eh? Así que llega una de las voces femeninas más potentes de música de todos los tiempos. Hablamos de la gran Bonnie Tyler y este hitazo para acompañarnos en el día de hoy. It's a Heartache. Así, claro, mándalo.

Despedimos a Bonnie Tyler, que se va de La Oveja Negra, It's a Hard Date, una canción sasa, un hitazo donde la voz está más allá de cualquier nota musical. Excelente la voz de Bonnie Tyler. Bueno, de ahí nos vamos a otro hitazo, vamos a compartir una canción de la gente de Status Quo, una de sus canciones más serias, ¿no? Si se puede decir, más oscuras también, si se puede decir, In the Army Now, una canción sasa, sonando en el programa del día de hoy, acá en La Oveja Negra, ¿dónde si no?

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0: ¿Qué estás haciendo? ¿Qué estás por hacer? ¿Estás a punto de no, ni se te ocurra tocar la sintonía porque te cortamos los dedos? Así no, te digo. Dale, prepárate porque en un ratito tengo mensajes, así que si no lo hiciste, apúrate, escribinos que tenés unos minutitos más para estar compartiendo tu sentir, ¿eh? Y si ya lo hiciste, bueno, prepárate porque seguramente en un ratito vamos a estar leyendo tu mensaje. ¿Por qué? ¿Por qué? ¿Por qué, Mapper? ¿Qué? Porque se viene el mensajero.
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4: Momento de mensajes, dale, mensajero del día de hoy, a ver qué dicen los locos lindos del otro lado. Matilde nos dice: Dami, quería pedir un tema para dedicarle a mi hijo que anda medio bajón estos días, ¿eh? No hace falta decirle mucho, con una canción alcanza, le dedicamos el programa a tu hijo, Matilde. Sergio también, hola Sergio. Dami, paso a saludar y a pedir un clásico de esos que no fallan nunca. Necesito algo conocido que acompañe este día viernes. Por supuesto que sí, tenemos un montón de canciones. En un ratito viene algo de Toto, te digo. Lorena Belén, ¿no? Lore, hola, dice Dami, te escribo para mandar un saludo grande a mis amigas que sé que están escuchando, para Juana y Rita, ahí está, y Rita, casi se me lengua la traba. Bueno, si podés un tema para compartir un ratito y reírnos un rato, la buena onda está siempre, ¿eh? Así que mi querida Lore, ya sabes. Ramón, hola Ramón, ¿cómo estás? Dice, hola radio, quiero pedir una canción de Rick Astley, Cry for Help, no es por tristeza, sino de cariño, por los buenos momentos, para dedicárselo a la gente que ya no está. Dice, mira vos, fuerte el mensaje. Agos, también, hola Agos. Ovejita, ¿cómo estás? Quiero dedicarme una canción a mí misma. La semana fue larga, muchas cosas en la cabeza y la música siempre ayuda a acomodarse un poco. También te dedicamos el programa, Agos, a vos también. Y el último, el de Walter. Pasando a saludar, son mi compañía de todos los días. Hace un tiempito los escucho. Quiero un tema tranquilo para cerrar la semana. Sin apuro, ¿eh? Bueno, encima me apura el desgraciado. Dale que ya se viene Toto, quédate.

Bueno, tengo canciones para seguir en este derrotero del día de hoy, para acompañarte, acompañarte con los grandes clásicos y las mejores canciones de todos los tiempos, ¿no? De eso se trata. Siempre acá en el aire de tu radio, en esta, la radio que te hizo cambiar de radio. ¿Dónde si no lo va a encontrar, señora? Bueno, llega Toto. Ahora, es una de las bandas que para mí son una de las más importantes de la década de los 80. I'll Be There For You es la canción, un hitazo que ya está sonando.

0: se va y se fue Toto de La Oveja Negra el día de hoy. I'll Be There For You, esta gran canción. I'll Be Over You se llama la canción, no sé. Creo que lo mezclé con una canción de Michael Jackson, ¿no? Recién me está diciendo, Matías me está diciendo, no se llama así. Bueno, errar es humano y perdonar es divino, ¿no? Me lo confundí con el morocho. Bueno, esta canción, que es una de las baladas más sensibles de Toto y muestra el costado más melódico de la banda. Bueno, el tema fue un éxito en las radios internacionales y ahí supera los 250 millones de reproducciones en Spotify, por eso está acá también en el aire de La Oveja Negra. Che, si te quedás, tengo bloques especiales. Ya en un ratito se viene el Free Pass, prepárate.
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4: El presidente Javier Milei aseguró que cree en la honestidad del jefe de gabinete Manuel Adorni, pero señaló que si la justicia lo considera culpable, lo eyecta de una patada. La justicia determinará, yo no entiendo de temas de derecho, si lo consideran culpable, lo eyecto y lo vuelo yo de una patada. Yo creo en la honestidad de Adorni, aseguró al hablar de la situación de Adorni en declaraciones. Además, indicó, me presentaré en las elecciones del 2027 como no sé si estamos haciendo el mejor gobierno de la historia. ¿Pensás que es normal meter 16.000 reformas estructurales en desregulación? Me hablan de la micro y eso es la micro. El ajuste fiscal más grande de la historia de la humanidad en tiempo récord. Todos predecían una hiperinflación y la evitamos y la economía crece, aseveró el mandatario argentino.
2: Deportes.
4: La fase de grupos del Mundial 2026 entra en una jornada clave para la selección argentina, que ya consiguió la clasificación a los 16avos de final y ahora mira de reojo lo que va a ocurrir con el grupo H, donde se definirá su próximo rival. El equipo dirigido por Lionel Scaloni cerrará su participación en la zona frente a Jordania, pero el foco también está puesto en dos encuentros decisivos: España versus Uruguay y Cabo Verde versus Arabia Saudita. De esos resultados saldrá el seleccionado que se va a cruzar con la albiceleste en la primera ronda de eliminación directa. Argentina ya se encuentra en el primer lugar del grupo J, por lo que se va a disputar su partido de 16avos de final el viernes 3 de julio a las 19 horas en el Hard Rock Stadium de Miami. El rival será el segundo del grupo H.
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6: Momento del Free Pass del día de hoy, este bloque donde todos los viernes compartimos de grandes canciones sin interrupciones, canciones una tras de otra donde suenan, y suenan muy pero muy bien. Prepárate porque así comienza el Free Pass del día de hoy, dale.

0: una canción detrás de la otra, una canción ininterrumpida detrás de la otra, sin locutores molestos, sin tandas comerciales, para estar disfrutando de cada uno de los hitazos que usted pedía acá en el aire de tu radio, por supuesto, en este bloque non-stop, ¿no? Yo diría, delivery de canciones, si las hay, y está genial. Podríamos hacer así un programa que se llame Delivery de Canciones, ¿no? Donde solamente tengamos... no está mala la idea, está buena, ¿eh? Bueno, quédate con nosotros, dale. Che, esta parte que se borre, ¿eh? Así no me roban la idea. Tenemos... ¿Sabías qué? En un ratito, porque soy cultura.
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0: 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Momento de ¿Sabías qué? Porque te doy tema de conversación. Me alcanzan un mate. Ahora, justo cuando estoy hablando, creo que me lo hacen a propósito. Encima está lavadísimo. Caliente está, pero hay que cambiar la yerba, no sean ratas. Acá son tan ratas que yo tengo miedo de que me contagien hantavirus. Mira lo que te digo. Gracias. Bueno, tema de conversación para que tengas el fin de semana. Bueno, acá está, en este ¿Sabías qué? Del día de hoy. ¿Alguna vez te pensaste en una persona y al instante te llamó por teléfono, te mandó un mensaje? Bueno, mucha gente cree que se trata de una conexión especial o una especie de telepatía, pero la ciencia tiene otra explicación. Los psicólogos lo llaman sesgo de confirmación. ¿De qué se trata esto? Bueno, nuestros cerebros recuerdan con mucha facilidad esas coincidencias sorprendentes, pero olvida las cientos de veces que pensamos en alguien y no pasó absolutamente nada. Bueno, además solemos pensar con frecuencia en familiares, amigos o personas cercanas. Bueno, estadísticamente no es tan raro que alguna persona de ellas, de este grupo tan solemne, se comunique justo ese día. Bueno, cuando ocurre, nuestra mente lo interpreta como algo extraordinario y el recuerdo queda mucho más grabado. Eso no significa que la experiencia deje de sentirse especial. Bueno, simplemente demuestra que nuestro cerebro es un verdadero experto en encontrar patrones y darles un significado. Está buenísimo. Así que ya sabes que la próxima vez que alguien te llame justo cuando estabas pensando en esa persona, quizás sea una increíble coincidencia o simplemente una de las curiosidades más fascinantes de nuestra mente. ¿Lo sabías? Si quieres enterarte más sobre este y otros temas, quédate en sintonía.

Bueno, vamos compartiendo algunas canciones más en La Oveja Negra del día de hoy. Despacito y de a poquito nos vamos acercando al final del programa. Bueno, ahora una canción salsa, claro que sí, de una de las bandas que a mí particularmente me gustan y admiro, porque el rock es bien cantado por mujeres, aunque muchos digan lo contrario. Blondie sonando, Call Me es la canción. Dale, poné.

Tondi, con tanta fuerza que tiene esta banda, con una colección de hitazos que están impecables. Bueno, de ahí tengo canción que Federico se comunica con nosotros y se quiere autodedicar una canción porque dice que es su día preferido y lo tiene súper ganado después de una semana de arduo trabajo. Por supuesto que sí, mi querido Fede. Suena para vos la canción que estás pidiendo, nos pide The Logical Song de Supertramp, una canción muy de viernes, y te lo tenés totalmente merecido. Así suena Supertramp, dale, ponelo.

Y como todo lo bueno llega al final, nosotros también nos vamos a despedir de la Oveja Negra el día de hoy, pero solo hasta el lunes. Que tengas un excelente fin de semana, que la pases bien, que descanses, y nosotros nos volvemos a encontrar el lunes con mucha más Oveja Negra, claro que sí. Así que prepárate para los clásicos. Ahora lo que te hago extensivo es la toda la programación de la radio, que todavía nos queda un montón para seguir haciéndote el aguante y compartirte en este día viernes. Así que ya sabes, te quedas con nosotros, obvio que sí, que está rete bueno. Mi nombre es Damián Cabral, Damián Locutor, así estoy en las redes sociales, y esto, como siempre, es una producción de loncontenidos.com.ar, trabajando junto a tu radio para llevarte lo mejor, ni más ni menos. ¿Te quedas en sintonía? Dale, yo sé por qué te lo digo. Recuerde siempre, señora, que la Oveja Negra no es mala, solo es diferente. Cuando la vida te dé la espalda, hay que patear el trasero. Hasta el lunes, quédate en sintonía. Buen fin de semana. Chau, chau.

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9: El Ministerio de Economía enfrenta este viernes la segunda y última licitación del mes y la que buscará renovar 16,2 billones de pesos y completar el cupo del bono AO28. Del monto total a renovar aproximadamente 12,9 billones de pesos estarían en manos de privados. El monto a refinanciar llega sensiblemente reducido gracias a los canjes implementados en la SUR. Permitieron extender vencimientos hacia 2028. En paralelo, el equipo económico comandado por Luis Caputo buscará captar más dólares para enfrentar el pago de deuda del próximo 9 de julio. Economía debe desprenderse de 4.300 millones de dólares por la colocación del AO28. Será clave para conocer las alternativas de las que puede hacer uso el Palacio de Hacienda. Del bono con vencimiento en 2028 ya tiene 1.632 millones de dólares captados, por lo que todavía restan 368 millones de dólares hasta completar el cupo. El cupo del AO27 lo completó y ya recaudó 2.000 millones de dólares.
8: Internacionales.
9: En medio del desolador panorama que atraviesa Venezuela tras el trágico doble sismo que destruyó varias zonas del país, una luz de esperanza conmovió al mundo. Un bebé fue rescatado con vida de entre los bloques de hormigón y la tierra acumulada por los derrumbes. El emocionante rescate quedó registrado en un video, rápidamente se viralizó en las redes sociales. En la filmación se puede observar el trabajo milimétrico y desesperado de los brigadistas y voluntarios, quienes tras remover estructuras pesadas con sus propias manos.

0: Lograron divisar y extraer al pequeño de un estrecho hueco bajo los escombros. Al grito unísono de Dios es grande, el menor fue tomado en brazos de inmediato, rompiendo en llanto ante el alivio de todos los presentes.
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0: Muy buenas tardes, Jardín de la República, las 93 comunas, los 17 municipios que hacen a nuestro jardín y, por supuesto, atención a las repetidoras en Monteros, en Concepción, Graneros, Simoca, Alberdi y La Cocha. Nada ya de invierno y ahora vamos a saludar a nuestro operador. Ale, ¿cómo estás? ¿Cómo estás, doctor Albornoz?
1: Buenas tardes a todos, buenas tardes, bienvenidos a Tucumán 360 por la 97.1 Radio Tucumán este viernes. ¿Cómo están ustedes?
2: Buenas tardes, Mercedes, buenas tardes, Ale. La verdad que una jornada hermosa, calurosa, espectacular para comienzo de fin de semana, así que espectacular.
0: ¿Y es qué nos trajo hoy?
2: Arrancamos con todo, arrancamos con las actividades que se realizaron hoy en el ente Tucumán Turismo, en el cual se, en realidad fue en el Salón Blanco, en el cual se hizo la entrega de la licencia de la marca, del uso de la marca Tucumán. Tenemos el audio de Juan Casañas y Marco Soria, que fueron los que hablaron respecto a esto de marca Tucumán, así que los escuchamos.
3: Del IDEP es un placer, un orgullo, un excelente trabajo que viene haciendo Marquitoria, de convocar y premiar y confirmar el compromiso que tiene la provincia con el sector privado y el sector privado con la provincia.
4: ¿Qué significa los licenciatarios de la marca Tucumán?
3: Mirá, en esta provincia hay 600 licenciatarios que ratifican cada dos años su compromiso de trabajar y buscar día a día elevar su nivel de exposición, buscar la calidad, buscar la excelencia y también ratifican el compromiso que tienen con la provincia.
4: Bien. Y una vez que obtienen esa marca Tucumán, ¿qué significa para la empresa que tiene?
3: A mí realmente me sorprendió cuando yo entro al IDEP con Marco y Marco me empieza a contar lo que es la marca Tucumán y vos empezabas a ir a visitar empresas y la satisfacción de tener en la gerencia el cuadro, el reconocimiento de la provincia y lo que implica para ellos poder vender y poner en sus etiquetas comerciales lo que es la marca Tucumán, realmente es una satisfacción que Marco te puede explicar mucho, con mucho más detalle. Aparte me gustaría que hable Marco para que lo escuchen a él.
4: Bueno, Marco, ¿cómo hace una empresa tucumana para obtener esa licencia?
5: Lo importante de todo esto es que nosotros desde hace 17 años de marca Tucumán venimos desarrollando esta

0: Imagen de la marca Territorio como un signo identitario para todos los tucumanos, y la herramienta del sello de distinción permite a aquellas empresas que quieran postularse gratuitamente puedan hacerlo a través de la página de marcatucuman.com.ar. Esto genera un proceso dentro interno nuestro en donde se hace una evaluación con un comité interno, con el directorio del IDEP, se analiza cada una de las postulaciones un poco para buscar ese signo identitario de la provincia, como dijo acá el ingeniero, con la calidad, la innovación, la mejora continua, y que cada uno de los productos, servicios, talentos de Tucumán lleven esa marca a lo más lejos posible, digamos, o sea que trascienda el territorio provincial también.
1: Bien, también tenemos las palabras del gobernador, que habló e invitó a todos los tucumanos y a todos los argentinos a las actividades que se realizarán el 8 y el 9 de julio en nuestra provincia.
2: Que viva la patria.
1: Nos decía esto, sí.
3: Buenos días. A los que nos quieran visitar, los recibimos con los brazos abiertos, porque esa es la idiosincrasia del tucumano. Recibir a todos los que nos quieran visitar, y con más razón el día 8 y 9. Entonces el protocolo de la provincia de Tucumán se cumplió a rajatabla, salieron todas las invitaciones al presidente, vicepresidente, ministros nacionales, diputados, senadores, es decir, que hemos cumplido con el protocolo. Ahora, el otro protocolo nacional, hay más rumores que certeza. Yo pregunté, hablé con el ministro del Interior, me dijo, el presidente tiene en su agenda estar el 8 en la provincia de Tucumán. Ahora me dice, yo oficialmente no lo puedo anunciar, porque eso lo anunciará quien corresponda. Y en ese sentido, quiero decirle que tenemos grandes posibilidades que el presidente esté el día 8 en la vigilia acá en la provincia de Tucumán, seguramente con funcionarios nacionales, con senadores y con diputados. Lo que sí le puedo garantizar que el gobierno de la provincia, primero con mucho gusto recibe al presidente y a los que vengan, tenemos todas las medidas de seguridad para garantizarle al presidente con nuestras fuerzas policiales, con la fuerza de la provincia de Tucumán, y además también tenemos toda la organización planificada, realizada, para que sea una verdadera fiesta popular como fue el año pasado. Una fiesta de la familia, que camine el papá, la mamá por la Plaza Independencia, que se trasladen hasta la Casa Histórica, porque también seguramente deben tener archivo que en algún momento se hacían las fiestas con vallas a la vuelta de la plaza. Eso ya no ocurre. Nosotros hacemos la fiesta popular para todos los tucumanos y tucumanas que quieran ir. Hacemos la fiesta para todos los quienes de las provincias vecinas nos quieran visitar. Bienvenido sea. O sea que ya tenemos la planificación casi definida para que el pueblo tucumano, esa fecha patria tan importante como es el 8 la vigilia y como es el 9 de julio, que vamos a cerrarlo con un gran desfile cívico-militar, puedan vivir y puedan participar todas las familias tucumanas y quienes nos visiten de otras provincias. Nosotros apenas tengamos la confirmación oficial de Buenos Aires, de que el presidente va a venir, no tengan duda que vamos a hacerlo en informarle a cada periodista y a cada medio.
2: Muy bien, ahora sí, desde la SAT Tucumán habla el doctor Marcelo Caponio. Estábamos en conferencia de prensa con él, nos decía esto, lo compartimos con ustedes.
4: Primero, recordar que el proyecto del nuevo acueducto de Vipos, un proyecto de hace muchos años y ningún gobierno lo había conseguido. Quiero destacar, resaltar, que gracias a las gestiones del gobernador Osvaldo Jal, el nuevo acueducto de Vipos, a dar inicio a las obras,

0: este año. O sea que la semana próxima comienza este nuevo acueducto para los tucumanos, que es una obra de infraestructura importantísima. ¿Qué significa? Significa la elaboración de una nueva planta de tratamiento en Vipos, la construcción de 53 kilómetros de acueducto, la provisión de agua potable para las localidades de Tapia, el municipio de Tafí Viejo, la comuna de Sevil Redondo. El nuevo acueducto de Vipos va a garantizar el agua para 235 mil tucumanos. Esto significa que nos permite dar agua potable a los actuales habitantes y promover y prever el crecimiento futuro de todas estas localidades. La inversión que estamos hablando es una obra de 178 mil millones de pesos, 150 millones de dólares aproximadamente, y como dijo el gobernador Osvaldo Caldo, es la obra hídrica más importante de la provincia de Tucumán y la más importante de la República Argentina en estos momentos. Si no hubiese sido por la gestión del gobernador Osvaldo Caldo, esta obra no se hacía.
1: También en la mañana de hoy hablamos con el ministro de Salud, el doctor Medina Ruiz, que nos habló sobre la situación epidemiológica de Tucumán y nos decía lo siguiente.
2: Tenemos una situación epidémica controlada y estable. En la última sala de situación hemos podido observar que, a pesar de que estamos ya en pleno invierno y en una situación que no estamos acostumbrados, con fríos más intensos que habitualmente tenemos en la provincia, tenemos una curva descendente ya por tercera o cuarta semana con respecto a gripe, donde hemos tenido anticipadamente una elevación de casos y a pesar de eso no hemos tenido saturación de terapias intensivas ni pacientes graves. Y hay que decir el motivo, esto no es casual. En primer lugar, por la vacuna. Nosotros ya hemos superado las 200.000 dosis de vacuna contra la gripe en la provincia. Solamente nosotros estamos cerca de las 210.000 dosis de vacuna antigripal colocada a los pacientes, y son 210.000 personas que no corren riesgo de morirse ni de enfermar gravemente si se enferman de gripe, y además tampoco transmiten la enfermedad a los demás. Y por otro lado, ciertas conductas que hemos tomado en la provincia, como la provisión del medicamento específico que es el oseltamivir, que solamente la provincia lo produce y lo puede facilitar a tantos pacientes que son atendidos en la parte privada como en la pública, y eso es algo para el que se enferma, evita que se enferme grave y evita que la enfermedad se transmita a otras personas, porque baja la carga viral y corta la evolución natural de la enfermedad. Y además de otras medidas que hemos tomado, como por ejemplo el uso del barbijo obligatorio en los centros de salud privados y públicos. Eso ha llevado a que la enfermedad que más nos comprometería en este momento, que es la gripe, está en descenso en forma significativa. Por otro lado, la otra enfermedad compleja que tenemos en esta época es la bronquiolitis, enfermedad que afecta a niños menores de 2 años, que habitualmente después de Semana Santa superan los 200 casos semanales, y en este año, a esta altura, nosotros ya deberíamos tener más de 700, 800 casos de niños menores de 2 años intubados con respirador por semana. De esos 200, de esos 800, habitualmente un porcentaje grande se agrava, y nosotros en lo que va del año no hemos llegado todavía al umbral de los 200 casos semanales. Hay una meseta baja, y eso también se debe a las medidas de prevención y a la vacuna contra el virus sincitial respiratorio que se le coloca a la embarazada, y tenemos un altísimo porcentaje de vacunación en las embarazadas que transmiten las defensas a los niños. Con respecto a dengue, ya prácticamente esta semana se cumple 1 año sin dengue en la provincia, habiendo dengue en la región, y eso también, aparte de las intensas tareas que se hicieron en terreno, la vacuna contra el dengue, que solamente la provincia compró 200.000 dosis. No sé si recuerda, gobernador, cuando usted tomó esa decisión, que fue muy acertada, porque luego no había vacunas para comprar, y esas 200.000 dosis de vacunas ya están colocadas. Y eso habla de personas que van a estar protegidas durante 5 años. Y eso tiene que ver con la situación actual. No tenemos dengue ya más de 1 año, prácticamente 1 año. Chikungunya, un solo caso en los últimos 15 días, y así todas las enfermedades. Y yo me atrevo, le pido permiso, gobernador, para resaltar el trabajo de la SAT. Con el doctor Marcelo Caponio estábamos hablando del impacto que tiene el tema del agua potable en la provincia. Nosotros este año no hemos tenido brotes de diarrea, y en los lugares donde se potabilizó el agua, se hizo pozos nuevos, prácticamente hay un descenso marcado de las consultas, y sobre todo de las consultas por diarrea, que es un motivo de consulta muy frecuente en los niños y en los adultos también, y muchas veces puede comprometer la vida de las personas. Así que hay una situación estable. De forma rotativa vacunamos los sábados, tenemos el Palpitar, que es un programa nuevo que está con un altísimo impacto, estamos detectando muchas personas con hipertensión arterial que no lo sabía, personas que están caminando por la calle, tienen más de 18 de presión, y que si hay alguna emoción violenta o alguna transgresión alimentaria puede hacer que suba más la presión y pone en riesgo su vida con un accidente cerebrovascular. Bueno, todas esas tareas que se están realizando, estamos muy conformes, porque en una situación compleja del país, en la provincia estamos trabajando muy intensamente. Y como novedad, esto es un anticipo, gobernador, está llegando el nuevo tomógrafo del centro de salud, lo están bajando ahora, así que posiblemente en muy en breve tiempo usted lo va a poder inaugurar, que es un tomógrafo de última tecnología que va a estar disponible para la población.
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1: Comenzamos este nuevo bloque de Tucumán 360 con una noticia que hoy conmovió al mundo y conmovió a la agenda mundial, una tragedia que trasciende cualquier tipo de discusión política, ideológica o diplomática. Estamos hablando de el terremoto, los dos terremotos de magnitud 7.2 y 7.5 en la escala de Richter, que ocurrió en Venezuela y que fue catalogada como una de las peores catástrofes naturales de toda la historia moderna. Bueno, el día de ayer sacudieron al norte del país con apenas un minuto de diferencia y dejaron un escenario de devastación. El balance oficial habla de 235 personas fallecidas, más de 4.300 heridos y al menos 157 desaparecidos. Pero los especialistas coinciden en que estas cifras seguramente seguirán creciendo a medida que avancen las tareas de rescate. Y hay un dato que impresiona a los sismólogos, y es que este es el segundo movimiento registrado en Venezuela en más de 125 años. Bueno, según los datos aportados por este servicio de sismología, el primer terremoto tuvo su epicentro a unos 21 kilómetros al este de Morón, en la costa norte venezolana. Apenas un minuto después llegó el segundo, cuando todavía la población intentaba comprender qué estaba pasando. Un nuevo movimiento todavía más fuerte terminó provocando el colapso de edificios enteros. Desde ahí se registraron más de 30 réplicas. Cuando hablamos de réplicas, no hablamos de pequeños temblores sin importancia, sino de réplicas de magnitud 5 o incluso superior, que terminaron derrumbando edificios que ya quedaron estructuralmente dañados desde el primer terremoto. Las zonas más afectadas son La Guaira, como el epicentro de la tragedia. Este estado costero fue declarado oficialmente zona de desastre y allí se concentran buena parte de los edificios destruidos y las tareas de rescate más complejas. Pero el impacto también alcanzó Caracas. Dentro de Caracas, barrios tradicionales como Chacao, Los Palos Grandes, San Bernardino, El Paraíso, registraron derrumbes de edificios residenciales que quedaron registrados con cientos de teléfonos celulares. Las imágenes también comenzaron a circular en redes sociales y muestran escenas realmente impactantes. Columnas enteras de edificios desplomadas, calles cubiertas de escombros, personas corriendo desorientadas. Y bueno, es probablemente una de los hechos más dramáticos que vivió tanto Venezuela como Sudamérica, pero bueno, sobre todo por el tema de las nuevas tecnologías que permiten que estos hechos alcancen mucha mediaticidad por el tema de las nuevas tecnologías. También el impacto no fue solamente sobre viviendas, también se encontró muy dañado el aeropuerto internacional de Maiquetía, principal puerta aérea de Venezuela, que sufrió daños estructurales y quedó fuera de servicio. Esto obligó a desviar prácticamente todos los vuelos internacionales hacia Maracaibo, Valencia y otros aeropuertos. También colapsaron algunos servicios, como por ejemplo interrupción en el suministro de agua potable, corte de gas y en varios sectores la comunicación funciona de manera intermitente, lo que dificulta en las tareas de rescate localizar familiares. Muchas personas todavía no saben dónde están sus seres queridos y esta incertidumbre resulta tan angustiante como el propio desastre. La respuesta del gobierno venezolano vino de la mano de la presidenta que está encargada, Delcy Rodríguez, quien decretó el estado de emergencia nacional, suspendió las clases, ordenó la evacuación preventiva de edificios con daños estructurales y pidió a la población permanecer en espacios abiertos por el riesgo de nuevas réplicas. Mientras tanto, el ministro del Interior, Diosdado Cabello, coordina el operativo de seguridad y rescate junto con bomberos, fuerzas armadas y protección civil. También se anunció un fondo extraordinario de $200 millones destinados a la reconstrucción de hospitales, viviendas e infraestructura pública. Lo bueno de todos estos hechos es que la solidaridad internacional no esperó y ya son varios los países del cono sur que ya mandaron o ya confirmaron su ayuda. Entre ellos está Argentina, Brasil, Chile, México, Panamá, Ecuador, República Dominicana, Cuba y Estados Unidos. Incluso Irán anunció el envío de rescatistas. Así que, bueno, México también despachará cientos de efectivos militares. Brasil ya movilizó su embajada para coordinar ayuda inmediata. Así que, bueno, la verdad que una desgracia que afecta a toda esta situación, que no es la primera vez, ya que este país ya había registrado un hecho bastante también y parecido en Caracas en 1967. Así que, bueno, creen que esa zona, tanto esa zona como la de Chile, son los mayores daños, los mayores hechos de terremoto a lo largo de la historia de Sudamérica. Así que, bueno, veremos cómo avanza y seguramente el lunes tendremos más novedades respecto a este tema.
2: Sí, la verdad que muy importante. Vamos ahora a declaraciones del vicegobernador Miguel Acevedo tras la mesa ejecutiva del Parlamento del Norte Grande y la reunión con el gobernador de Santiago del Estero. Nos decía esto, lo compartimos con ustedes.
3: Se presentaron un libro de Argentina Sustentable del Norte Grande, un proyecto bastante elaborado acerca de la potencialidad que tiene en nuestro Norte Grande para desarrollarse, para que el crecimiento de la Argentina se dé a partir del Norte Grande. En ese es el trabajo que estamos desarrollando todos, cada uno de los que participaron, de los vicegobernadores y representantes de las legislaturas provinciales. También hemos recibido algo que nos está preocupando mucho y que es los representantes de las vialidades provinciales que son de vialidad nacional, las seccionales provinciales que son de vialidad nacional y que tienen una preocupación muy grande, porque si bien hubo un decreto que después se modificó y se retiró porque ese decreto preveía la disolución de vialidad nacional, felizmente y gracias a la intervención de las autoridades políticas del Senado, de diputados, eso se dio marcha atrás, pero el desfinanciamiento que se está produciendo en vialidad nacional es muy grande. Nos expusieron que van teniendo el 25% del presupuesto asignado sin considerar y sin contar los fondos que provienen del combustible, sino del presupuesto nacional solo el 25%. Eso está generando una desfinanciación muy importante en un organismo tan vital como es Vialidad Nacional. En esto queremos destacar que el Norte Grande ya sufrió la pérdida de una forma de transporte y de retirar nuestros productos, como son los ferrocarriles, y ahora están deteriorando la red vial. Entonces, es un tema muy complejo que vamos a abordar. El compromiso de cada uno de los vicegobernadores de esta región de apoyar a los gobernadores provinciales que han ido a Buenos Aires a reclamar lo que nos corresponde. La caída de la coparticipación está siendo muy importante y eso se refleja no en una provincia, sino en todo el norte, y entendemos que a todo el país. Felizmente, no tan solo el Norte Grande ya se está poniendo y viendo esta mirada federal, sino que esta reunión tuvo la particularidad que fue invitada la presidenta del FOVIRA, la vicegobernadora de la provincia de Buenos Aires, Verónica Magario, que se integró a nuestro grupo con el compromiso de ir ampliando esto que estamos viendo del Norte Grande a todo el país. Es un compromiso que tenemos como quienes tienen responsabilidad institucional de afrontar los desafíos que hoy tenemos. Se está deteriorando la industria nacional y queremos nosotros reflotar nuestras industrias regionales. Sin trabajo no podemos pensar en desarrollo, si no tenemos producción no hay crecimiento, y eso en el país está teniendo un retroceso muy grande, no tan solo en materia de producción, sino en materia de consumo, que eso se refleja

0: en la baja de coparticipación. Así que una preocupación muy importante, estamos a mitad de jornada en este momento, mañana se reúne el Parlamento, donde van a haber legisladores y legisladoras de todo el Norte Grande, tratando y debatiendo temas que van a producir una resolución, una conclusión, y seguramente fijar los próximos pasos para las nuevas reuniones y lo que vamos a desarrollar más adelante.
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0: Ricardo Lorenzetti rechazaron el recurso extraordinario que había presentado el gobierno nacional, considerando que, si bien no existe una sentencia definitiva sobre el fondo de la cuestión, es decir, que la Corte todavía no decidió si esta ley es constitucional o inconstitucional, es decir, si es válida o inválida, lo que dijo es, mientras se discute el expediente principal, la medida cautelar sigue vigente. ¿Qué implica esto? Que el Estado Nacional, el Gobierno Nacional, debe continuar cumpliendo con la ley de financiamiento universitario. ¿Qué significa esto? Que el gobierno de Javier Milei tiene que cumplir con las actualizaciones salariales para docentes y no docentes, continuar con la recomposición presupuestaria para las universidades, y que permanecen vigentes los programas estudiantiles contemplados por la norma. Desde el punto de vista jurídico, esta resolución lo que hace es calmar, digamos, un conflicto institucional en el cual estaban inmersos tanto las universidades como el gobierno nacional. Justamente las medidas cautelares existen para evitar que un derecho se torne inalcanzable o ilusorio mientras la justicia demora años en resolver el fondo del asunto. ¿Qué es lo que había planteado el gobierno nacional? El gobierno nacional sostenía que la cautelar debía levantarse porque afectaba la administración del presupuesto nacional. Además, argumentaba que el Congreso no podía imponer determinadas erogaciones sin afectar el equilibrio fiscal que tanto defiende este gobierno. Así que bueno, ese era el contexto de lo que había planteado el gobierno nacional. Por su parte, las universidades, encabezadas por la UBA, la Universidad de Buenos Aires, emitió un comunicado reclamando que el gobierno cumpla sin más demora la ley de financiamiento. También interpretó que el rechazo del recurso extraordinario confirma la obligación inmediata del Poder Ejecutivo de ejecutar las partidas presupuestarias. Y esto probablemente genere nuevos cruces políticos durante los próximos días, porque el conflicto entre universidad y gobierno lleva más de un año. Bueno, lo resaltable de este nuevo fallo es que la Corte Suprema demostró una vez más que existe un principio básico que se defiende en el derecho, que es el Estado de Derecho. Justamente las sentencias judiciales deben cumplirse, sobre todo esta ley de financiamiento universitario, que fue aprobada por el Poder Legislativo, que fue vetada por el Poder Ejecutivo y que volvió a aprobarse en el Poder Legislativo, debe cumplirse. Y aunque no le guste, aunque la critique, aunque el gobierno piense que afecta su equilibrio fiscal, debe cumplirse porque son obligatorias y sirve a un Estado de Derecho en el cual todos sus poderes sesionan de manera uniforme. Así que bueno, un buen avance desde la Corte Suprema, que dio lugar a que se cumpla, sobre todo con la ley del presupuesto de financiamiento universitario, que estaba siendo retenida y demorada por el gobierno nacional.
1: Bueno, eso es algo que está muy claro. ¿Cómo nos preparamos para el mundial, chicos?
0: Tremendo. Tremendo.
1: Yo ya me preparo para comer pizza esa noche y pochoclos hechos en casa. Bueno, ahora vamos a compartir con ustedes las palabras del legislador Agustín Romano Norri.
2: No, importante este Parlamento del Norte Grande, que en el cual estamos 10 provincias del NOA y del NEA trabajando en conjunto sobre en la Comisión de Minería, Recursos Naturales y Medio Ambiente, bueno, trabajando de forma mancomunada en base a la seguridad hídrica en la región, a trabajar en conjunto entre las diferentes provincias, planificando, buscando financiamiento internacional para llevar los proyectos que necesitamos. Tenemos muchos lugares dentro de nuestro región en los cuales tenemos problemas de agua, ¿no? En algunos momentos tenemos problemas con sobreabundancia de agua y en otros momentos con escasez. Entonces hay que hacer eficiente el uso del mismo, todo lo que se está trabajando en energías renovables, también en darle importancia a la energía solar, eólica, como alternativas a nuestra región, ¿no? Como tenemos diversidad de pueblos, por ejemplo, en La Puna, que necesitan calefones solares, por ejemplo, fomentar y acompañar eso para que puedan tener agua caliente. importante. Los paneles solares como también una gran herramienta para llevar la conectividad tanto de la energía como

0: y también la misma conectividad de Internet. Sí, trabajando en eso, los proyectos que hemos llevado, casi 9 proyectos que se han llevado adelante, los cuales han tenido dictamen, que son recomendaciones, resoluciones y declaraciones, que van en esa sintonía, en generar la sustentabilidad, en generar y cuidar los recursos naturales que tiene la región.
1: Gracias, legislador. Muchas gracias.
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3: Marianela Palermo, la actual pareja de Claudio Barrelier, fue detenida por pedido del fiscal Raúl Garzón en el marco de la causa en la que se investiga el femicidio del CENSAM. Como Osvaldo Faceta y Soledad Andriani, se la acusa de encubrimiento. El fiscal tomó la decisión luego de constatar que Palermo ocultó información de suma importancia para la causa. La mujer vivía en la casa de Barrelier, en la calle Juan del Campillo, en el su hija, y desde un comienzo se sospechó que algo pudo haber escuchado, y así fue. Según confirmaron fuentes del caso, los peritajes acústicos revelaron la imposibilidad de que Palermo no haya escuchado algo aquella noche. A su vez, tras las pericias a su celular, se constató que le envió un mensaje de WhatsApp a Barrelier esa noche que la delata. ¿Qué es ese grito? A partir de la información aportada en el expediente, se ordenó su inmediata detención.
1: Internacionales.
3: El presidente Javier Milei encabezó un encuentro en Madrid con destacados empresarios e inversores españoles con el objetivo de potenciar las inversiones en la Argentina y presentar las reformas económicas de su gestión. Junto al mandatario argentino estuvieron el canciller Pablo Quirno y el embajador argentino en España, Wenceslao Bunge Sarabia. El cónclave forma parte de la agenda internacional del mandatario en territorio español, orientada a estrechar lazos con el sector privado europeo y transmitir previsibilidad económica de Argentina. Durante la jornada, Milei dio una charla en la Universidad San Pablo CEU, donde recibió una medalla de honor por valores como la defensa de la dignidad de la persona.
4: Cuando ustedes obran buscando los votos a cualquier costo, eso va a terminar mal. Ejemplo, la justicia social es aberrante, puede generar votos. Yo tengo una persona que gana 500 euros y tengo cuatro que ganan cero. Puede venir un político, supongamos que no tuviera las manos porosas o muy porosas, que se le escapan 24 millones por algún lado o 1,5 millones de joyas, digamos, no importa esas filtraciones.
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0: Entrevista con la doctora Carolina Vargas Ignace, legisladora provincial. Ella nos decía esto, lo compartimos con ustedes.
1: Acá en la Cámara de Diputados de la provincia de Santiago del Estero, compartiendo con los legisladores del Norte Grande, es muy importante este tipo de intercambio porque lo que podemos hacer es escuchar propuestas y debatir temáticas que son de orden. Mucho tiene que ver con la producción, con las normas limítrofes internacionales de aduanas. En la Comisión de Asuntos Constitucionales se han dictaminado más de 20 expedientes. Entendemos también que el Parlamento no tiene un carácter vinculante, pero sí un carácter asociativo y de cooperación entre las provincias, donde surgen temas importantes que tienen que ver con tarifas, con energía, con muchos temas también de seguridad no solamente pública, sino también seguridad vial. Así que una buena jornada de intercambio con muchos proyectos dictaminados para debatir en el orden del día de mañana.
2: Legisladora, ¿qué valor se le da a hacer reclamos regionales por quizás que vaya cada provincia aislada a hacer cada uno de sus pedidos?
1: Estos son mesas de trabajo donde también encontramos cuáles son las semejanzas que tenemos y podemos tomar fuerza en conjunto con algunos temas. Somos 10 provincias, en algunos casos bastante disímiles y en otros casos con cuestiones que podemos plantear en común. Todos tenemos senadores y diputados nacionales. Un bloque de 10 provincias es un bloque muy importante, así que en los temas en que nuestros vicegobernadores y los parlamentarios nos pongamos de acuerdo, son temas que se trasladan seguro a la órbita de la Cámara de Diputados de la Nación y del Senado argentino.
2: Muchas gracias, legislador.
3: Continuamos con noticias del ámbito nacional y la noticia de que se empieza a fragmentar el oficialismo, la renuncia de Esteban Bullrich al PRO. Explica lo que manifestó Esteban Bullrich, que la protección política brindada a Manuel Adorni fue el punto de quiebre por el cual el PRO, y no es un dato simbólico, ya Bullrich fue uno de los dirigentes más representativos del macrismo, fue ministro de educación, fue senador nacional y fue uno de los fundadores del proyecto político. Su salida confirma algo que viene ocurriendo desde hace meses, en la que el PRO atraviesa probablemente una de las crisis más profundas desde su creación. Muchos dirigentes migraron hacia La Libertad Avanza y otros permanecen junto a Mauricio Macri. Otros intentan construir una posición intermedia. Lo que genera un gran interrogante es si el PRO llegará unido a las próximas elecciones o

0: El problema, digamos, que ellos dicen es una crisis presupuestaria, que hay carreras científicas paralizadas, que hay concursos demorados, y convocaron a una movilización en el polo científico. Y bueno, aquí aparece un modelo de país, un modelo de Argentina que pensamos, es qué lugar ocupa en este modelo de país que lleva la Libertad Avanza, la ciencia, ya que el gobierno nacional tiene que el Estado debe reducir gastos y que la investigación debe buscar mayores niveles de financiamiento privado. Por su parte, los investigadores responden que la ciencia básica difícilmente pueda sostenerse únicamente con inversión privada y que es un debate que excede al CONICET y apunta más a un modelo de país que queremos tener. También el gobierno nacional designó 35 jueces, 4 conjueces y 10 vocales para cubrir vacantes judiciales. Esto es una decisión relevante, ya que uno de los grandes problemas históricos del Poder Judicial argentino es precisamente la gran cantidad de juzgados que faltan jueces, que hace que los procesos duren más, que las causas se acumulen y que la justicia pierda eficiencia. Así que, bueno.
1: Eso es acá en Tucumán, ¿verdad?
0: No. A nivel nacional, el punto es que las personas, todos parientes de jueces que ya están dentro del sistema.
1: Bueno.
0: Qué bonito. Una verdadera casta judicial. También desde Nación nos informan que en el día de hoy debutó oficialmente Adrián Rabiel como nuevo vocero presidencial. Un dato, la verdad.
1: Cambiaron la voz.
0: Sí, interesante porque reemplaza.
1: Ya estaba la gastora cara. Dice.
0: Sí, reemplaza una figura que la verdad que había protagonizado un problema bastante, un dolor de cabeza bastante importante para la Libertad Avanza, como Manuel Adorni. Y bueno, habrá que observar cuál es el estilo que utilizará, aunque la de tras bambalina dicen que mantendrá un perfil mucho más bajo, ya que buscan bajar el tono a todas estas problemáticas y que bueno, será mucho más accesible o más tranquilo que Adorni, bueno, con todos los problemas que ya venimos comentando. También otro que apareció en la política argentina, reapareció, fue con declaraciones muy fuertes, dijo que Javier Milei no tiene condiciones para gobernar y calificó su carácter con términos muy duros. Más allá de la opinión puntual, lo interesante es observar que distintos sectores del peronismo comienzan nuevamente a hablar de unidad, que es un concepto que aparece cada vez con mayor frecuencia. Habrá que ver si este proceso eventualmente logrará conseguir esta unidad y bajo qué candidato será esta unidad. Así que bueno, algo que todavía resta saber. Bien, volviendo ya a las provincias, saliendo de Buenos Aires, desde la Unión de UDGRA, que estuvieron ayer, su presidente, Ernesto Guitart, aseguró que las ventas cayeron alrededor de un 35%. Esta caída preocupa, ya que compromete la rentabilidad de muchos negocios, y cuando se empieza a preocupar la rentabilidad de los negocios, lo que más preocupa a estos empresarios es justamente la posibilidad o la mucha posibilidad que tienen de que se produzca un cierre, y que se cierre un negocio así como un gastronómico deja a muchas personas sin trabajo. Así que bueno, desde UDGRA anunciaron esta baja de 35% y la preocupación sobre todo siquiera el mundial, la locura del mundial provocó que mejore el tema, el movimiento, digamos, que antes.
1: Es que el dinero no alcanza.
0: Así es.
1: No alcanza, entonces, ¿qué pasa? Vos te juntás con un par de amigos y compras una caja, un pack de hamburguesas y ya está.
0: Sí.
1: Y si están un poquito mejor, asadito, y compran la cerveza y ya está. No alcanza, es simple. En todas las clases sociales está pasando lo mismo. No alcanza, es gravísimo. Realmente es gravísimo y es lamentable que a la hora de votar los argentinos y argentinas tomen una nueva decisión y se lo saque del lugar donde está, porque no lo merece, no le corresponde y no es lo correcto. Ojalá que entre todos podamos tomar la decisión.

0: más sana y más correcta de todos los tiempos de los argentinos. Bueno, ahora nos vamos a ir a una entrevista con el legislador Gabriel Yetnin. Él nos decía esto, lo compartimos con ustedes.
1: Legislador, un nuevo trabajo de comisiones, 58 sesión plenaria del Parlamento del Norte Grande. ¿Qué temas vinculados a su comisión, Gabriel, se trataron hoy en comisiones?
2: Sí, en la Comisión de Salud hemos tratado varios temas de varias provincias. Entre esos tratamos la problemática de salud mental. Estamos muy preocupados por la salud mental en general en el país. Una manifestación de la preocupación del proyecto de ley nacional que hay de salud mental y de discapacidad, intentando manifestarnos desde el norte sobre que nos parece que hay que repensar esos proyectos, que no nos hacen bien, que responsabilizan muchísimo a las provincias de cosas que no tenemos posibilidad de poder cumplirlo, más allá de que es un retroceso a los derechos de las personas. Problema de salud mental, hemos comentado nuestra ley de salud mental como un aporte de las provincias hacia la otra provincia también. Una preocupación que se manifestó también por la salud de los pueblos originarios en todo el norte, que también la articulación entre fronteras en relación a las emergencias para poder apoyarnos y integrar los sistemas, las maternidades seguras apoyadas en maternidades vinculadas y la posibilidad de armar redes a nivel regional para que las patologías más complejas podamos derivarnos de una manera oportuna y adecuada, intentando de esa manera trabajar en el sentido de poder poner la salud en agenda de las legislatura del norte, defender nuestra soberanía en relación al retiro del gobierno nacional de los aportes, y hemos reconocido a Chaco la disminución de la mortalidad materno-infantil también, que nos parece que es algo muy, muy valorado, y bueno, trabajando en la integración de la salud del norte argentino.
1: Muchas gracias, legislador.
0: Bueno, estamos llegando ya casi al fin del programa, son las 5:30 de la tarde, una jornada 5:22, ya estamos ahí muy cerca. Bueno, ahora vamos a compartir con ustedes una entrevista con Claudio Pérez. Él es secretario de la legislatura de Tucumán, un funcionario muy importante, con mucha trayectoria, muy seria y muy respetuosa. ¿Nos decía esto?
3: Bueno, mucho gusto de estar acá con ustedes nuevamente. Aparentemente todo se viene desarrollando en forma normal, armónica. Contento de poder estar aquí acompañando a nuestro vicegobernador, el contador Miguel Ángel Acevedo, y con una participación de toda la comisión o la dotación nuestra de Tucumán a pleno acá, los 13 parlamentarios, sumando una vez más al Parlamento del Norte Grande la presencia de Tucumán y yendo siempre por la defensa de los intereses regionales, ¿no? En el aspecto social, en el aspecto económico fundamentalmente, y todas las cuestiones a insertar que tengan un impacto económico-social en un momento tan difícil como el que nuestro país transita. Bueno, como decía recién, desarrollándose armónicamente todo, mañana iremos al plenario. En este momento nuestro vicegobernador y los vicegobernadores de las 10 provincias que integran el Norte Grande ya se encuentran en la provincia para abrir la tarea más que importante de la mesa ejecutiva, ¿no es cierto? Sé que hay la presentación de un libro hoy que va a ser de mucha trascendencia porque es el perfil del Norte Grande y que entendemos que abarca todos los aspectos que de alguna manera estamos reclamando que se escuche, ¿no? Se escuche la voz campante de esta tercera parte de la Argentina que necesita salir a flote en todos los órdenes. Y vamos a contar con una presencia que no estaba contemplada, que es la vicegobernadora de la provincia de Buenos Aires, que es la señora Verónica Magario, que le da un carisma y un color importante a esta reunión, porque como presidenta del FOVIRA, el Foro de Vicegobernadores de la República Argentina, da un marco de trascendencia federal a todo esto que es la unión de las provincias del no ANEA y con una mirada siempre hacia Buenos Aires y la no menos importante presencia de ella para que se escuche el eco de nuestras voces en aquellas reuniones del FOVIRA que seguramente están por venir en estos días.
1: Muchas gracias, secretario. No, por... Seguimos en Tucumán 360 y ahora vamos con las efemérides del día de hoy. ¿Qué pasó en Argentina?

0: Argentina y en el mundo un 26 de junio. Bueno, en 1819 nace Juana Manso, pionera del feminismo y de la educación popular. En Buenos Aires nace la escritora, periodista, traductora y maestra Juana Paula Manso, una mente brillante y adelantada a su tiempo, que fue una de las principales pioneras del feminismo en Sudamérica y una incansable de educación laica, pública y mixta. Colaboró estrechamente con Domingo Faustino Sarmiento y fundó una treintena de escuelas de enseñanza primaria. También en 1891, Leandro N. Alem funda la Unión Cívica Radical, uno de los partidos políticos de base popular más antiguos e influyentes de la República Argentina. Nació inicialmente bajo el nombre de Unión Cívica Antiacuerdista, como una firme reacción al rechazo al pacto espurio entre el sector oficialista del Partido Autonomista Nacional y la conducción de la Unión Cívica. También un 26 de junio de 1910, durante la función de la ópera Manon, estalla una bomba en una de las plateas del Teatro Colón de Buenos Aires. El atentado de matriz anarquista causó herida a una decena de espectadores y conmocionó a la alta sociedad de la época festiva del centenario. También un 26 de junio de 1974 es el último partido del mariscal Roberto Perfumo en la selección. Uno es considerado uno de los mejores zagueros de todos los tiempos. Su despedida ocurrió en el marco de la Copa del Mundo de Alemania 74, en la dura derrota por 4-0 ante las naranjas mecánicas de Holanda o Países Bajos. También en 1996, River, un 26 de junio, conquista la segunda Copa Libertadores de América de su historia. En el Estadio Monumental, colmado de fiesta, el conjunto derrota 2-0 a América de Cali y se consagra campeón de la Copa Libertadores. En 2002, se produce también un 26 de junio lo que se conoce como la masacre de Avellaneda, en una brutal represión desatada por la policía bonaerense contra una manifestación de movimientos de desocupados. Son asesinados los jóvenes militantes Maximiliano Costecchi y Darío Santillán, en lo que se conoce como la masacre de Avellaneda. También en el 2011 rinde a la segunda categoría por primera vez en sus 110 años tras perder en el partido de ida 2-0 e igualar 1-1 frente a Belgrano de Córdoba en el Monumental. Bueno, esas fueron las efemérides del día de hoy.
1: Bien, conferencia de prensa, autismo, un nuevo paradigma. Honorable Consejo Deliberante de la provincia de Tucumán, es una actividad gratuita. El doctor Nicolás Loyacono, director de posgrado de neurodesarrollo, TEA, en el CONICET UBA, especialista en neurodesarrollo y trastorno del espectro autista, TEA, presidente de la Sociedad de Neurodesarrollo, estará presente aquí en la provincia de Tucumán en el Consejo Deliberante de San Miguel de Tucumán. Las bases biológicas de trastornos del neurodesarrollo, microbiota, nutrición y neuroinflamación. Fecha 27 de junio, sábado, hora 18 horas. Lugar, Honorable Consejo Deliberante, Monteagudo 115. Invitados todos de la mano de Fundación PIE, Prevención Inclusos y Escolar, Fundación Meta y la Fundación. Están todos invitados a esta pero importantísima disertación a cargo del doctor Lacoyoma. La modalidad es el disertante es el doctor Loyacono, médico egresado de la Universidad de Buenos Aires, UBA, especialista en neurodesarrollo y trastorno del espectro autista. Invitados todos, señores y señoras, a esta gran conferencia nacional e internacional dedicada al estudio y a la investigación y al abordaje integral de los trastornos del neurodesarrollo, proviniendo una mirada interdisciplinaria y actualizada sobre el autismo. Muy bien, vamos a acá, muy bien, bueno, enseguida vamos a estar contándoles a ustedes que Desarrollo Social también estuvo informando la acreditación de la tarjeta SINTAC viernes 26 de junio el programa focalizado para personas con

0: Celiaquía, el Ministerio de Desarrollo Social, a través de la Secretaría de Articulación Territorial y Desarrollo Local, Dirección de Políticas Alimentarias de la provincia de Tucumán, informan que a partir del viernes 26 de junio 2026 se encontrará acreditada la tarjeta SINTAC, monto 75 mil pesos. Esta es una información necesaria. Atención a todos los tucumanos y tucumanas. Bueno, sí, nos vamos a una pausa. Ya volvemos.
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0: Tucumán 360, y ahora vamos con los números de la quiniela, de los sorteos diarios de la quiniela. ¡Esa! Arrancamos con el sorteo matutino, que fue a las 11:30 de la mañana y tuvo como primer premio al 6.745, segundo premio al 2.752, tercer premio al 3.069, cuarto premio al 316 y quinto premio al 8.125. El sorteo vespertino, que comenzó a las 14:30, tuvo como primer premio al 1.327, segundo premio al 6.191. Tercer premio al 1.171, cuarto premio al 8.136 y quinto premio al 4.747. Recordemos que aún quedan tres sorteos diarios: el de la siesta, que comenzó hace apenas 9 minutos a las 17:30 horas, el de la tarde, que continuará a las 19:30, y el nocturno, que cerrará los sorteos diarios a las 22 horas. Y como siempre decimos en este programa, Ale,
1: felicidades a los ganadores. Y bueno, acá no hemos tenido ningún asado, pero el doctor se la jugó, así que
0: aunque sea una pisita,
1: gracias por lo que trajo y compartió con nosotros. Muy agradecido.
2: Así es. Bueno, ahora compartimos una entrevista con la legisladora Silvia Elías de Pérez.
3: Bueno, legisladora, hoy el trabajo de comisión en la previa a la sesión plenaria, ¿qué balance hace usted, legisladora? Y bueno, ¿qué aporte se trae desde Tucumán a este Parlamento del Norte?
4: Primero me tocó el honor de presidir la Comisión de Educación, Ciencia y Tecnología, y ahí ha sido escuchar que la problemática que tenemos nosotros la tiene todo el mundo.

0: arte grande. Entonces hemos hablado de las universidades, de los problemas de financiación, de los problemas de conectividad que tienen algunas regiones de nuestras provincias y la necesidad de que se ponga toda la energía en que nuestros chicos estén conectados. En lo particular, yo he traído un proyecto que no me ha tocado en mi comisión, pero que sé que ya se ha aprobado, y que es que todo el Norte Grande le pongamos energía a que la bioeconomía sea distinguida, sea facilitada, sea integrada por todas las provincias, porque estoy convencida que así como se habla permanentemente de vaca muerta, nosotros tenemos una vaca viva en el norte, y esta vaca viva es la que nosotros tenemos que explotar con todo lo que tenga que ver con la bioeconomía.
1: Perfecto. Legisladora, se espera que sea mañana una sesión positiva aquí en Santiago y que se apruebe este proyecto contra con otros pedidos que se hacen desde el norte. ¿Qué expectativas tiene para mañana?
0: Realmente para mí es un placer cuando estoy entre norteños, porque estamos próximos a que llegue la independencia. Y hay que entender que gracias al norte podemos festejar la independencia. La mayor parte de todas las batallas se dieron en el norte, y hay veces que el norte está siendo relegado, está siendo mirado como con poco federalismo. Entonces siempre es un placer escuchar a todos los distintos miembros, y además sabemos que se va a poner el foco en turismo, que para mí es otra de las patas fuertes que el norte.
1: Gracias, legisladora.

Bien, seguimos con noticias del ámbito local. Y bueno, un tema que la verdad que es algo que es una causa que marcó a una generación y que trascendió a una generación. Hablamos del caso Paulina Lebos. Esta semana su padre Alberto Lebos presentó un recurso de casación para que la Corte Suprema de Justicia de la provincia revise la absolución de César Soto y Sergio Kaliniuk. La verdad que recordemos que este es un hecho, la verdad que marcó muchísimas generaciones. Paulina desapareció el 26 de febrero del 2006, hace más de 20 años. 15 días después su cuerpo apareció en Tapia y lo que siguió fue una de las investigaciones judiciales más complejas y polémicas de la historia tucumana, ya que hubo fiscales que renunciaron, hubo recusaciones de fiscales, hubo funcionarios del gobierno investigados, funcionarios condenados, absoluciones. Y durante todo ese tiempo Alberto Lebos se mantuvo en esta lucha incansable de buscar no tan solo justicia sino también la verdad de lo que ocurrió con su hija. Lo último que pasó fue la absolución tanto de su expareja César Soto como de Sergio Kaliniuk, que estaba imputado como una persona que había encubierto el hecho. Bueno, ante esto Alberto Lebos presentó un recurso de casación para que se revise la absolución de ambos imputados, así que la última palabra la tendrá la Corte Suprema de la provincia, que bueno, definirá seguramente en el transcurso de las próximas semanas previo a las ferias judiciales que arrancan ya la semana próxima. Dentro de 2 semanas, en realidad la semana del 8, tendrán que definir si hacen lugar a la absolución o si le hacen lugar al recurso de casación presentado por Alberto Lebos. Seguramente tendremos novedades durante las próximas semanas y las enunciaremos en este programa. También siguiendo con noticias del ámbito nacional, vamos, ahora nos trasladamos a la provincia de Neuquén, ya que allí la legislatura aprobó una ley que reduce las regalías para proyectos de gas natural licuado destinado a la exportación. El gobierno nacional sostiene que la medida busca, el gobierno provincial, disculpen, busca atraer inversiones multimillonarias y acelerar el desarrollo de Vaca Muerta. La oposición plantea exactamente lo contrario. Afirma que se reasignan ingresos públicos para beneficiar a grandes empresas petroleras. Este debate no solamente sucede en Neuquén, sino que se

0: produce en muchas provincias que son ricas en recursos naturales. Bueno, acá surge la pregunta, ¿cuánto es lo que tiene que cobrar el Estado para incentivar inversiones sin perder capacidad de financiamiento? Así que es una pregunta que envuelve a toda la sociedad y que veremos cuál será la resolución según de lo que salga de esta ley en Neuquén. Por otra parte, en Salta, el Senado Provincial aprobó la cesión de tierras pertenecientes a una reserva natural para ampliar un club deportivo. Bueno, aquí surgieron cuestionamientos a la Universidad Nacional de Salta, a organizaciones ambientales y representantes de la comunidad Lule de Finca Las Costas. El argumento que hicieron esta gente es que no se realizó una consulta previa que está prevista en el convenio 169 de la OIT, de la Organización Internacional del Trabajo, para los pueblos indígenas. Estas tierras que son de carácter del Parque Nacional de Salta no pueden cederse así nomás, menos un club deportivo, así que las comunidades hablaron sobre eso y pidieron a la justicia que intervenga para que no sea así. Seguramente este conflicto también terminará judicializado y las novedades en las próximas semanas. Así que bueno, esas fueron.
1: Bueno, muy bien. Ahora vamos a las declaraciones sobre el trabajo realizado en la 58 sesión plenaria del Parlamento del Norte Grande, propuesta de Tucumán y presencia de Verano Magario, vicegobernador, provincia de Tucumán, Buenos Aires y presidenta favorita.
2: Es la que más le preocupa, digamos, dentro de este contexto.
3: Tantos temas en coincidencia que tenemos que hablar que se presentaron 136 proyectos y 134 tuvieron dictamen positivo. Así que no diría yo tan solo de la provincia de Tucumán, sino de toda la región. Son mucho más las coincidencias que tenemos que las cosas que nos pueden separar o diferenciar. En ese contexto, Tucumán trajo varios para destacar y que nos preocupa son los niños, y hay una alerta, Sofía, que queremos que se dispare inmediatamente en las 10 provincias que componen el Norte Grande, independientemente de que se espere el dictamen judicial para que nuestros niños y niñas sean protegidos, como ese, mucho más también en el medio ambiente, también de la constitución, pero fundamentalmente nos preocupa, y yo celebro que tengamos estas reuniones porque permite y posibilita a las regiones expresarnos, escuchar, que fundamentalmente en la legislatura de Tucumán decimos que el diálogo es importante, pero también la escucha. En el Norte Grande no es la excepción. Escuchar a los representantes de las seccionales de vialidad de cada una de las provincias es importantísimo. Saber y tomar conciencia que solo el 25% del presupuesto ya en la mitad del año ha sido aportado para esas instituciones que trabajan sobre las rutas nuestras, que es donde se genera el traslado de nuestra producción, el desarrollo de cada una de las provincias, la vida de cada uno de los que habitamos este Norte Grande, y esas rutas que se están deteriorando preocupa la situación del turismo, que han venido las cámaras empresariales de Santiago del Estero con representación de las otras provincias también, pero expuso la Cámara de Santiago del Estero y expuso también el gobierno de Santiago del Estero la preocupación que hay de cómo se va deteriorando el turismo regional, de cómo Santiago ha sufrido, y nos conta también a los tucumanos, porque incidía muchísimo, lo veíamos, se palpaba esas motos que circulaban de todo, por todos lados, y cómo crecía el turismo en nuestros valles también con el MotoGP, y es un evento que hoy se lo ha vuelto a centralizar, se lo lleva a Buenos Aires en detrimento de nuestro norte, y es momento donde no tan solo nos reunamos, sino que pidamos ser escuchados, y indudablemente de aquí van a salir muchas resoluciones que serán elevadas a nuestro los representantes nacionales para que el norte tenga voz y sea escuchado.
2: Esto, bueno, obviamente es un pedido constante, ¿no?, de la región también para el gobierno nacional. ¿Creen que en algún momento el gobierno nacional pueda posar sus ojos, porque ya prácticamente se transforma en una necesidad?
3: Es una necesidad. Nosotros siempre hemos anhelado y hemos hablado con los gobiernos nacionales y hemos dicho que el norte necesita visibilidad. Lamentablemente en esta oportunidad hay un gobierno nacional que no dialoga, y eso hace mucho más difícil el que seamos escuchados, pero nosotros vamos a seguir insistiendo, no vamos a cejar en este esfuerzo, porque somos convencidos los norteños que desde aquí se forjó y se

0: tiene una patria, y esa simetría a la que estamos sometidos no es justa, y nosotros vamos a seguir planteando. Reitero, con este gobierno nacional es un poco más difícil, pero si algo nos caracterizó a nosotros es el empeño, el empuje, la resistencia y la paciencia para lograr los objetivos.
1: Vicegobernador, una de las invitadas especiales que tuvo este Parlamento fue la presidenta del FOBIRA, la vicegobernadora de Buenos Aires. ¿Tuvo posibilidad de intercambiar algún concepto y qué valor tiene su presencia hoy acá?
0: La visita de la vicegobernadora a la provincia de Buenos Aires en su calidad de presidenta del FOBIRA enriquece el diálogo, pero además da fundamento a lo que yo le venía diciendo recién, ¿no? Que desde el norte nosotros siempre hemos hecho una expansión y desde el norte nació la patria. Bueno, esta vez en esta oportunidad con Verónica Magario hablamos y le manifestamos que desde el norte vamos a impulsar este federalismo que tiene que tomar todas las regiones, ¿no? En la región patagónica, que venía trabajando muy bien como región hasta hace unos años atrás, se ha disuelto. La región del centro también. La región del norte es la que ha perdurado, y nosotros estamos ahora celebrando nuestro 58º encuentro. No hemos existido en ningún momento, y eso es un ejemplo. Es un ejemplo para el resto del país. De ahí tomó Verónica Magario, compartiendo todas nuestras inquietudes, nuestras necesidades, pero que hoy por hoy afectan a todo el país. El decaimiento del empleo, el cierre de empresas, el cierre de industrias, te está dando en todo el país, pero con mayor profundidad en la zona donde radicaban esas industrias y esas empresas, que es en Buenos Aires y centro del país. Así que la preocupación es general, y nosotros, esto va a ser un puntapié inicial para hacer la reunión con el FOBIRA, con las otras regiones del país, integrando las 23 provincias de la Argentina.
2: Seguimos con noticias locales. Desde la Municipalidad de San Miguel de Tucumán nos invitan a dos a que, bah, en realidad una actividad que es la verdad que bastante, bastante buena. Está destinada a jóvenes mayores de 15 años. Es un taller de streaming que se realiza dos veces a la semana, martes y viernes, y comienza hoy viernes a las 18:30 a 20 horas en la Casa del Bicentenario, que queda en la avenida Adolfo de la Vega 505. Así que el taller de streaming a partir de los 15 años, viernes y martes de 18:30 a 20 horas en Casa del Bicentenario, Adolfo de la Vega, Avenida Adolfo de la Vega 505. También desde la municipalidad nos informan sobre un corte de tránsito programado que se realizará en la noche de hoy, viernes 25, desde las 22 horas, en Avenida Benjamín Araos al 300, frente al lago San Miguel. Se hará el retiro del puente peatonal por riesgo estructural, y la duración aproximada es de 6 horas, con una finalización prevista en las primeras horas del sábado. Se recomienda a los tanto transeúntes como los que anden en vehículos circular con precaución y tomar vías alternativas. También la Cámara de Comercio de la capital tucumana informó que el próximo viernes 3 de julio, día en el que la selección argentina disputará los 16avos de final, trabajará en horario corrido hasta las 18 horas. Esta medida fue adoptada de manera excepcional para permitir que comerciantes, empleados y clientes puedan disfrutar del partido que disputará la selección argentina a las 19 horas. Desde la entidad señalaron que esta modificación busca acompañar el entusiasmo que genera el encuentro del combinado nacional y facilitar que quienes desarrollan actividades comerciales puedan organizar su jornada laboral sin perderse el compromiso deportivo. También desde la Cámara de Comercio recomendaron a los clientes realizar sus compras con anticipación y tener en cuenta el horario especial que regirá únicamente durante esa jornada.
3: Muy bien, muchas gracias, doctor Albornoz. Les recordamos que Famaillá nos espera los 365 días del año en la capital nacional de la empanada. Como todos ustedes saben, más de 54 variedades para todo el país, y los argentinos los esperan los mellizos José y Enrique Orellana, también en esta oportunidad con una invitación muy especial con la invitación a la fiesta nacional de mellizos y nacidos múltiples. La invitación es a visitar la ciudad de Famayá, recorrer sus parques temáticos y disfrutar de las más variadas gastronomías regional y estos sabores que realmente enamoran y llegan a pasar los mejores momentos en familia y con amigos. 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El 9 de julio, Famayá los espera y se viste de capital nacional. Invita intendente Enrique Juan Orellana, el doctor y conductor José Orellana, la senadora Sandra Mendoza, la legisladora Patricia Lizárraga, el gobierno de Tucumán de las manos de Osvaldo Jaldo, el Ministerio del Interior en su representación por el señor Jorge Darío Monteros, y esta fiesta nacional de mellizos, gemelos y nacidos múltiples los espera. Llegamos al fin de la jornada. Muchas gracias, doctor. Muchas gracias, Ale. Quédense aquí en la 97.1 Radio Tucumán y será hasta el día lunes, donde festejaremos un nuevo triunfo del Mundial. Vamos, Messi, vamos, Argentina.
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17: El canciller Paulo Quirno expuso sobre la cuestión Malvinas ante el Comité Especial de Descolonización de la ONU para pedir, una vez más, reanudar las negociaciones con el Reino Unido por la soberanía del archipiélago. El miércoles, la Asamblea General de la OEA también adoptó por aclamación una declaración sobre la cuestión Malvinas. Malvinas, sosteniendo que se trata de un tema de permanente interés hemisférico e impulsado a la Argentina y al Reino Unido a reanudar las negociaciones. Al respecto, el funcionario argentino se mostró agradecido con el comité y dijo que la cuestión de las Islas Malvinas fue, es y será un tema central para todos los argentinos, tal como la establece la Constitución Nacional, y su recuperación continúa siendo una prioridad para este gobierno.
2: Nacionales.
17: Adrián Ravier, en su primera presentación oficial, es un honor ser la voz del presidente. El funcionario nacional elogió al mandatario nacional e hizo un repaso de la gestión económica y los triunfos legislativos del oficialismo. No respondió preguntas.
18: Queremos que Argentina sea más que un país normal. Queremos ser el país más libre del mundo, como dijo el presidente esta mañana. Tal como lo hice a lo largo de mi trayectoria profesional y académica, voy a hacer de la sala de prensa un lugar de respeto y apertura al debate de ideas. Asumo este rol con la firme convicción de que quienes ocupamos un rol, un lugar en el Estado, somos servidores públicos y nos debemos a la sociedad. Desde mi lugar van a encontrar una persona dispuesta a escuchar e intercambiar ideas, siempre en el marco de los temas que competen a la marcha del gobierno nacional. No me corresponde, en mi calidad de representante del presidente, entrometerme en las competencias de otro poder de la República Argentina, ya sea el judicial o el legislativo, así como opinar sobre política partidaria ajena a la gestión ni sobre temas que impliquen una intromisión en la política interna de otro Estado soberano.
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0: Efectivamente. Hola, hola, hola, Tucumán, ¿cómo le va? Muy, pero muy buenas tardes. Señoras y señores, arrancamos un programa más de Sabelo Deportivamente. Hola, 97.1 Radio Tucumán, la radio que elige. Sí, señor, eligen todos los tucumanos en la 97.1 y las radios uruguayas también, porque acá tenemos un tucuguayo, ¿sí? El amigo que lo voy a saludar así de movida nomás. ¿Cómo ando, don Alejandro Rosas?
1: Buenas tardes, buen viernes para todos, buenas tardes deportiva.
0: Hoy es viernes.
1: Y tu cuerpo lo sabe.
0: Sí, señor, chicheñoda. Señoras y señores, programa. Bueno, todos los días decís, pero es lo mismo, ¿qué querés este día? Vamos a hablar enseguida con el doctor Sergio Reynoso, futbolero a mal. Un mágico, juega con la número 10, no tan solo en un campo de juego, sino también en su clínica del Pilar. Y vamos a estar hablando de cómo se vive esto de un mundial en un sanatorio, porque todos vemos lo que pasa en nosotros. Yo no tengo ningún problema, listo, no debe tener problema nadie más en el mundo.
1: Claro.
0: Entonces vamos a ponernos también en aquel que tiene un familiar, en aquel que está lamentablemente internado. Hoy no hay... Tampoco, viste, que no es para poner un televisor en cada pieza, ni para ponerle... No te hablo de una terapia intensiva donde está medio complicado, pero por ahí hay una terapia intermedia donde ya está mucho mejor el paciente, y usted, sí, juega Argentina, y no le vas a poner un televisor a cada una de las camas. Entonces, también, ¿cómo se vive? Escuchar la radio, le permitís, se puede escuchar la radio, una terapia intermedia, ponerle un auricular al enfermo que está bien, que está ya en el último paso para pasar a la pieza y ya la recuperación a casa. Bueno, todo ese tema lo vamos a charlar. Y la frutilla del postre, obviamente, hoy tenemos el mano a mano con el DT de San Martín, Alejandro Orfila. Aparte, ya anoche tiramos los refuerzos de San Martín, todo lo que puede pasar, y enseguida, porque hay uno que ya está, hay otro que prácticamente está, y hay un tercero que lo fueron a volver a buscar. ¿Cómo que lo volver a buscar? Estuvo a punto de llegar en el mercado inicial y no pudieron, y lo fueron a buscar nuevamente. Delantero él. Enseguida te cuento todo lo que tengo que decirte de él. También las últimas novedades de Atlético Tucumán, porque tengo un audio, lo voy a poner al audio. ¿Sí? Lo voy a poner al audio para que la gente escuche, porque anoche me mandó un audio Miguel Abondándolo.
1: Apa. ¿Sí?
0: Con novedades de Atlético Tucumán. Así que, si no la tiene él a novedades, ¿quién la va a tener? Señoras y señores, arrancamos a verlo deportivamente y empiezo con mi colega que me fue a buscar tempranamente y me pidió un favor. Comprame una tortilla de rescoldo que yo llevo el mate. ¿Cómo le va, don Santiago Olivera? Perdón, siento que usted no es argentino. Santiago Oliveira. El botón, dice que no sea botón. Algo así,
1: a ver. Que no seas botón.
0: Para. Ahí está, ahora sí.
1: Ahí está, ahora sí.
0: Ahora sí.
1: Bueno, buenas tardes para vos, Dani, para Gastón, para Nacho, para Ale. Tercera vez que voy saludando ya.
0: A la Marianita.
1: También le mandamos un saludo.
0: La Yoli, ¿está escuchando?
1: También, están todos prendidos.
0: Pepe está en la casa arrancándose en la espalda porque dice que le dolía, tenía una picazón en la espalda.
1: Feliz de la vida porque me tiene que mover hoy.
0: Claro, claro, la espalda de abajo.
1: Así que bueno, feliz de estar acá nuevamente.
0: No como anoche, después hablamos de ese tema.
1: No. ¿Quiere? Qué bronca.
0: Tremendo. Me dio mucha pena ganarle a los chicos de Sabelo Deportivamente ayer, a él, a Santiago Tirapelli. La verdad que, bueno, pasa que ellos son tipos grandes, ya les cuesta jugar con pibes como yo. Arranco con los primos. ¿Se acuerdan que estaban de moda antes las primas? No digo toda la noche, saca la mano Antonio, que son los primos Meija. Pero no comparten el apellido, obviamente, pero sí son primos, y primos hermanos, che. Arranco con el novato, ¿le parece? Arranco con Gastón González, que fue un gran profesor, un gran preparador físico en San Martín. Ah, no, no es esto, ¿no?
2: Ojalá hubiera sido. Bueno, hola Dani, hola Santi, Nacho, Ale también que está ahí. Y qué emoción estar una vez más y por fin ya viernes, porque ya se están empezando a definir lo que es los grupos del Mundial.
0: Le veo que se le salen así los colmillos por preguntarle cosas a Orfila.
2: Sí, puede ser.
0: Sí. Ah, se agrandó Chacarita la bombonera, Nacho. Mi productor, mi compañero, en el que me estoy apoyando muchísimo en cada uno de los programas, el señor Ignacio Walter. Ignacio Walter Meija, más popular conocido como Nacho.
3: ¿Cómo te va, Dani? El gusto de saludarte. Una vez más en el Sabelo Deportivamente. Arranqué un poquito atrapado porque estaba chequeando información. Sí, efectivamente. ya podemos decir que San Martín tiene tres refuerzos de cara a lo que va a ser la próxima,
2: la segunda rueda,
3: la próxima ronda de la Primera Nacional. Hoy vamos a tener mucha información, le vamos a sacar el jugo a Alejandro Orfila, veremos qué nos puede contar, qué nos puede adelantar, qué puede contar en exclusiva, al saberlo deportivamente, el técnico de San Martín. Que también hay novedades con el caso Verón, finalmente se va a quedar en San Martín.
2: Bien.
3: Eso ya podemos ir adelantándolo.
0: Está espoleando.
3: Bueno, pero esa creo que sería una...
0: Es el que yo dije...
3: Sí.
0: Que prácticamente está.
3: Ya está, sí.
0: Porque, vamos a decirle a la gente, no va a ocupar cupo.
3: No se sabe todavía.
0: Bueno, a mí me dijeron que están convencidos que no ocupa cupo.
3: Bueno, pero en el caso de que ocupe, se va a quedar Mauro Verón, porque bien, es del gusto del director técnico Alejandro Orfila.
0: Bien. Necesito de Gastón, de Santiago y de Alejandro. Meiji aparece siempre que está enojado, ¿no? Es serio, muy serio el mono.
3: No, para nada.
2: Sí, sí.
0: Sí, ¿no es cierto? En serio. Sí. Yo sé que es su forma de ser, ¿no? Y vos decís, uy, está serio, está enojado.
1: Acá,
0: no.
1: Acá, en la acá calle parece... y te acusa de vereda, no me hace que te emboquen
2: acá,
1: en
2: el acá parece enojado, pero afuera es tranquilo.
3: No le pega a cada uno, así
2: afuera,
3: que...
2: Afuera es tranquilo.
0: A mí me dijeron que es chimichurri.
1: Ajá. ¿Por qué?
0: Sí. Parece picante, pero... No, bueno, escuchame. Hoy me vio en la Córdoba de Catamarca y me gritame, gordo.
3: Bueno, no, me
0: sacó una foto a lo
3: me
0: lejos.
3: Hizo acordar al top model, cómo iba cruzando por la hacienda peatonal.
0: Está, ¿no? Está.
1: Sí, ¿no? Bueno, el camino...
0: Ajá. ¿Por qué? Soy... Parece picante, pero... No, bueno, escuchame. Hoy me vio en la Córdoba de Catamarca y me gritame, gordo.
3: Me sacó
0: una foto a lo lejos.
3: Me hizo acordar al top model, cómo iba cruzando por la hacienda peatonal.
0: Está, ¿no? Está.
1: Sí, ¿no? Yo el camino.

0: Fabián, sé que tengo un video que de vez en cuando lo vuelvo a subir. Meto el penal del campeonato. Estamos dependiendo por penales frente al gran equipo de Los Cerros, de mi gran amigo Raúl Toledo. Y yo pateé el último penal. Ni siquiera estaba yo nominado. Eran cinco penales. Larga Daniel lo quien iban a patear y lo nombra a Narigón, a Ricky Solves. Y Ricky venía de errar en la semi.
1: Claro.
0: Y dice, no, yo no voy a patear, lo lejos, no, estaba ahí. Y me dice, che, ¿quién va a patear? ¿Quién? No, Ricky no quiere. Y le dice el Mudo García, el hermano del Cuchi, le dice, Dani, está el goleador, ¿verdad? Dani, no te vi, no. Daniel patea el último penal, Daniel patea. Dice, ellos van a errar el quinto y vos metés el penal del campeonato. Pero todo así presagiado, ¿no?
1: Sí.
0: Fue a patear Vizcachón Gómez, el gran número 10 de Sportivo Guzmán y Central Norte. Patea y le ataca al arquero nuestro. Anda, Daniel, saca los cambios. Y de allá venía corriendo el Narigón. Y ya le dijeron, no, ya está, va a patear Daniel.
1: Claro.
0: Bueno, pateo yo, convierto el gol. Y ¿quién es el primero que llega corriendo a abrazarme?
1: No, Fabián.
0: Sí. Fabián Meja. Sí. Entonces siempre lo pongo porque la verdad que me llena el corazón. Sé que de alguna nube del cielo siempre está alentando a los amigos. Y seguramente está escuchando el programa ahora y orgulloso de que tenga dos sobrinos acá en la mesa. Bueno, nos metamos, ya arrancamos con San Martín. Vamos con San Martín. Después vamos a hablar con el doctor Reynoso después de la primera pausa. Y lo de Atlético.
1: Sí.
0: Lo de Atlético. La segunda media hora del segundo tiempo, antes de la conversación.
1: Y cerramos con Alejandro Fila.
0: Con Alejandro Fila. Empezamos a develar misterios.
1: Sí.
0: Ayer se concretó la llegada de Cabrera, de Lanús.
1: Sí. Está
2: encaminado.
1: No está en un 100% confirmada. Hay un 99%.
0: Sí, a mí me lo dieron como confirmado anoche.
1: Sí, bueno, falta que el jugador venga a la provincia. Hasta el día de ayer, Dani, estuvo entrenando en Lanús.
0: Bueno, contame algo de ese jugador. Yo sé que lo estuviste investigando.
1: Sí.
0: Mandé toda la... Decilo que te tiré primicia anoche. Sí. Es más, hoy estabas todavía con duda de del segundo nombre que te tiré.
1: Sí.
0: Pero después, ¿sabe quién? ¿Con quién empezamos a ver?
1: Aclaramos
0: porque
1: dudas.
0: Porque no lo tenía tampoco. Mirá que para que no lo tenga él. Seis cuadras. Mirá que él vive a seis cuadras de este refuerzo.
1: Sí.
0: Empezamos a hablar anoche, ya cuando ya estaba yendo al fútbol 5, y empezamos a buscar, che, si no me suena, como vos.
1: A mí tampoco.
0: Entré, puse, dije, es este. Inmediatamente se puso a hablar con el equipo donde actualmente está. No llego hasta ahí. Dice, obvio que lo estoy viendo. Dice, saludos a todo el grupo de Saberlo Deportivamente, Mami.
1: Ajá, bueno.
0: Puede ser la novia o puede ser la Marianita.
1: La Marianita.
0: Ah, bueno, qué sé yo. Marianita, te quiero mucho, ¿eh? La verdad que hace rato que no te veo, no sé si nos vamos a ver esta noche. Justo le decía a Sandy, cuando salgamos me quedo con vos hasta que la busquemos a la Marianita y a la Yoli, que hace rato que no los veo y la verdad que los quiero muchísimo y los extraño. Repito, tiramos el nombre y empecé a buscar y dije, ahí está este. Y ahora lo acaba de confirmar Gonzalo, te iba a decir. Gastón. Porque es el jugador que había buscado San Martín a principio de temporada. Pero empecemos por Cabrera. Decime, Bruno, la posición, qué es lo que hace.
1: Bruno Cabrera, aquel delantero de Lanús que tiene dos partidos jugados en la Copa Libertadores durante este año. Fue campeón el año pasado con Lanús por la Copa Sudamericana. Es delantero centro, su posición natural, pero puede jugar como media punta o extremo derecho.
3: Yo cuando lo vi jugar en los videos de partidos del campeonato este y campeonato pasado, jugaba tirado a la banda derecha, como una especie de extremo, no tanto de nueve.
1: Que era lo que estaba buscando Arfila.
0: ¿Me permite?
1: Sí.
0: 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Bien. Cabrera, entonces lo viste jugar.
3: Sí.
0: Che, vamos a hablar. Ya tiene, Santi, ya tiene un quién.

0: digamos, ¿viste cuando estás orejeando y tenés dos del mismo palo?
1: Sí.
0: Y te van a cantar y decís, si me cantan el primero, ya tengo que cantar. Uh-huh. Viene un semillero de Lanús.
1: Y Lanús siempre supo sacar buenos jugadores de la reserva. De todos jugadores de chicos, de los inferiores. Supo sacar siempre buenos jugadores, por ejemplo, como fue el caso del Pepo de la Vega.
0: Claro. No podés nombrar, te puedes cansar.
1: Tenés, pero para rato.
0: Yo te cuento cuando Marín, Dios lo perdone, asumió en Racing, en blanco y celeste. Lo primero que hizo la empresa, porque lo manejaba como negocio, le compró todas las inferiores. ¿Sabían eso ustedes, chicos, que compró todas las inferiores de Lanús? Le compró todos los jugadores de las inferiores a Lanús y los cuerpos técnicos. Y Lanús inmediatamente rearmó todo. ¿Sabe, por ejemplo, quién estaba en esa compra del volumen? ¿Se acuerdan de Frasquito Morales?
2: Sí. Uh-huh.
0: Bueno, él estaba ahí. La flaca Jacob. Tenía que pensarlo de Lisandro López. Pero el Frasquito seguro. El Racing le compra todo. Por eso digo, si te dicen, viene alguien de Lanús y es, primero, un chico que está bien formado como persona. Porque acá lo que necesitamos que vengan a San Martín Atlético, sí, son buenas personas.
3: No, y aparte tiene una gran comisión directiva dirigida por Nicolás Russo.
0: Claro.
3: Uno de los presidentes más exitosos que tiene hoy el fútbol argentino.
0: Sí, señor. Bueno, vamos con el segundo refuerzo. Bueno, tirate, lo podemos nombrar como refuerzo si ocupa o no ocupa cupo, pero sea refuerzo el Nene Verón.
3: Sí, va a ver, si bien ya lo habían incorporado a los entrenamientos Matías Torres junto a Hernán, el Mocho de Camilo, cuando tuvieron su interinato luego de la salida de Andrés Iliana, Alejandro Orfila tomó la decisión de incorporar a Mauro Verón como jugador de San Martín de Tucumán. Pero ¿qué pasa, Dani? El préstamo del Nene Verón,
0: sí,
3: finaliza la próxima semana, el 30.
0: Bien.
3: Una vez que finalice el préstamo de Monaguas, hasta el día de hoy, Mauro Verón pertenece a Monaguas, no pertenece a San Martín. Si bien es el dueño de su pase, pero está en calidad de préstamo por el momento. Una vez finalizado el préstamo, van a comenzar los pasos a seguir para inscribir a Mauro Verón en la lista de buena fe. Desde la comisión directiva creen que Mauro Verón no ocuparía el lugar, o no ocuparía un cupo.
0: Sí, a mí me dijeron lo mismo anoche.
1: Bueno. Es que si te pones a pensar, no debería de ocupar lugar porque
3: es una cosa lógica.
1: El pase pertenece al club, pero entonces.
0: Si no cambió la reglamentación, Santi, ha pasado siempre esto. El jugador que vuelve a la institución no puede ocupar cupo un jugador tuyo que vuelve de un préstamo.
1: Claro. Ya bueno. Si llegas el.
0: Sí, ya.
1: Si llegas el caso que te ocupa un cupo, es para armar flor de quilombo.
0: Y sí, porque todo con los demás clubes hacen esto. 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Yo te voy a hacer una pregunta antes de ir al tercer refuerzo.
3: Le pregunté a la gallega, porque acá la gallega sabe más que el Chiqui Tapia.
0: Ah, bien.
3: Los futbolistas que pertenecen a la institución y vuelven de sus préstamos no suelen computarse dentro del límite de incorporaciones permitidas para el mercado de pases.
0: Sí, como digo yo y como dice usted.
3: Claro, lo dice la gallega.
0: Lo dice la... Sí, es verdad, lo dice... No, mentira.
3: Claro.
0: Bueno.
3: Así que bueno.
0: Quiero hacer una pregunta. Usted que habla mucho con los dirigentes. ¿Se lo vieron en una reunión de comisión directiva?
3: Ajá.
0: Mentira.
3: No hablo.
0: Yo le voy a preguntar por alguien.
3: Sí.
0: Pero para presentarlo a este alguien, le voy a dar primero mate a él.
3: Sí.
0: Que sabe de lo que le estoy por preguntar. 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El arquero récord. ¿Sabe algo? ¿Se dice algo? ¿Se dice de mí?
3: La verdad que no. Información concreta no hay.
0: Sigue, Sam.
3: Sí. Es más, ayer el vicepresidente de San Martín de Tucumán, Rafael Ponce de León. Vamos a ver si lo podemos llegar a tener en el día de hoy, porque hay temas puntuales para tocar. Contó que se reunió con el cuerpo, con el plantel, y que le dijo: muchachos, el que se quiere ir, hable ahora o calle para siempre, porque tengo que ver con quién cuento para la próxima para la próxima temporada del torneo. Hasta el momento ninguno reveló que tenía la decisión de irse, y que incluso si llegase una oferta que a San Martín le interese por un jugador en concreto, no hay dudas que lo van a ejecutar.
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3: Éramos poco y parió la abuela.
0: Sí, como no faltaban cabezas. Sí. Le mandamos un saludo al amigo Facundo Heredia, que nos viene escuchando. Estaba por Los Nogales, me parece, ¿no?
1: Creo que sí.
3: Usted
1: que
3: es el marido. Usted es la mano derecha de Heredia. Claro,
0: el marido, digamos. Sí. Viene con su papá. Le mando un saludo. Ayer lo vi a Luis Heredia, al papá de Paco, después de muchísimo tiempo.
3: Sí.
0: Está intacto, un crack, Luisito, así que le mando un abrazo muy grande. ¿Puedo hacer un paréntesis en San Martín?
3: Sí, por
0: porque
3: supuesto.
0: Me manda su amigo personal.
3: ¿Franco Doña?
0: Epa, ¿cómo sabe?
3: Ay, bueno.
0: El que sabe, sabe, y el que no.
3: Inventa. Hay muchos que inventan en las redes sociales.
0: Confirmada Copa Argentina.
3: Sí.
0: El VAR.
3: Pero ya es cosa vieja, Franquito, eso de ayer.
0: Bueno, pero lo que dice, claro, ayer. Y va a ser, y el VAR va a ser utilizado igual que en el Mundial.
3: Claro, semiautomático, a partir del próximo año.
2: En el fútbol argentino.
3: En el fútbol argentino, claro, obvio.
0: En esta temporada, ¿no?
3: No.
0: En la segunda etapa, ¿no?
2: En el segundo año, recién en 2027, se va a empezar a implementar el semiautomático, que se implementa en casi todas las ligas de Europa.
0: ¿Qué sería el semiautomático? Cuéntele a doña Rosa, que acaba de aprender la radio, dice semiautomático. Yo lavarropa
2: tengo el semiautomático. El VAR semiautomático vendría a ser que ya el árbitro directamente no tiene que estar 3 horas tirando la línea para ver si un jugador está en offside o no. Con el chip que tienen adentro de la pelota, directamente marca la posición del jugador y ya te tira el offside automáticamente. Y por lo general siempre los semiautomáticos son el offside por un centímetro nomás, por claro, un dedito, por una uña.
0: El otro día hubo un gol que estábamos, pero todo el mundo convencido que estaba en offside. ¿Qué partido fue? Y termina viendo que el pie,
3: sí,
0: la puntita del pie estaba habilitándolo al jugador. ¿Qué partido fue? Argelia con el jugamos Jordania, nosotros mañana.
2: Con Jordania.
0: Con Jordania. Ahí está. Che, dice contento Luis Heredia de escuchar el mensaje. Claro, nos viene escuchando en la radio. Nada, Luisito, sos un amigo, un hermano. Una alegría haberte visto ayer. Bien. Hay una regla,
3: sí,
0: que hace rato que en el fútbol argentino yo me cansé de discutir. Me dice, no, pero no. Fíjate que la corrige cuando quieren, ¿no? La del córner. Yo sí, vi en el sí, árbitro sancionó y digo así, ¿eh? Y vuelve y dice, no, cambia. Y no es porque en línea le avisa, ¿eh? Hay muchas veces que le están avisando, che, te mandaste sí, cagada de la córner, sí, te mandaste cagada de saque de arco.
3: Bueno, y siguiendo ya para cerrar lo que es la información de, sí, del VAR. A partir de ahora, desde los octavos de final en la Copa Argentina, se va a comenzar a

0: Utilizar VAR. Esto quiere decir que Atlético Tucumán, cuando enfrente a Independiente por los octavos de final,
1: con VAR.
0: Va a ser con VAR.
1: Bien, va a estar Pelusa.
0: Va a estar Pelusa.
1: De VAR en VAR. Me voy a ir a la pausa con la gente de Pálpitos y con la gente de Castillo, los sponsors amigos que nos acompañan día a día. A la vuelta hablamos con el doctor Reynoso. ¿Sí? Quiere hablar mucho, ¿eh? Ese hombre de pocas palabras. Me dijo, che, no me tengas dos horas. No te haga problema, no. Sergio. 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
1: Sí, señor, y con Castillo nos vamos a la segunda pausa.

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4: Seguimos en Sabelo Deportivamente. 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Lo prometido es deuda, ya lo tenemos en línea a un amigo mío, un gran amigo, futbolero al máximo, y mi médico de cabecera, pobrecito, ¿no? Ser médico de cabecera, me duele el pelo.
5: Sí, con semejante cabeza también.
4: Y además, mirá quién habla también. Queridísimo amigo, doctor Sergio Reynoso. Sergio, querido, qué placer tenerte al aire.
6: Hola, Daniel, ¿cómo estás? ¿Cómo andas vos? ¿Todo bien?
4: Todo bien, hermano. La verdad que, bueno, es un placer. Charlamos mucho, sos muy futbolero. Aparte, crack jugando a la pelota. No hace falta que vos lo digas, eso lo digo yo, porque fui técnico tuyo y te veo despuntar el vicio en Apu, pero hincha de los Deca y de San Lorenzo. Hombre, que me gusta ver mucho el fútbol. ¿Cómo ves esta selección, Sergio? Empecemos hablando de fútbol y después te quiero llevar al tema que creo que es muy importante que lo toquemos, y que es este Mundial en la clínica del Pilar.
6: Bueno, Daniel, primero gracias por la invitación, por los elogios, por la invitación a hablar. Y bueno, el crack sos vos, sos un gran jugador de fútbol, así que no hace falta que lo diga yo. Y bueno, la selección la veo muy bien, porque realmente tiene los colores de los Deca. Entonces con eso ya marchamos bien. Es un equipo ganador. Pero bueno, no, la selección es espectacular. Todos los futboleros siempre somos hinchas de la selección, podemos estar enojados con algunas cosas, pero... Y Messi, que está realmente intratable, el tipo, la verdad que hace cosas que nadie hace en los 20 años. Entonces, ¿qué podemos decir de Daniel? Que nos gusta el fútbol. Es como que ya nos invita a ver cualquier partido, no importa con quién juegue, a la hora que sea, donde sea. Es como que, no sé, nos divertimos, lo disfrutamos. Ya. Somos hinchas en la selección, todos. Gracias a Messi y gracias a Scaloni y a su equipo. Armó un lindo grupo. Por ahí hay algunos puntos que todavía no están claros, pero es la evolución de todo un campeonato. No sé, ¿qué opinas vos de todo esto? Pero bueno, el reflejo del fútbol argentino es un fútbol que exporta magia, que exporta jugadores de potrero, que exporta jugadores con categoría, con calidad. Son todos cracks, la verdad que uno depende del día cómo se levanten, pero son todos cracks.
4: Sergio, justamente te voy a llevar a tu profesión. ¿Cómo se puede explicar que el animalito este que lleva la 10 en la selección argentina, que acaba de cumplir hace dos días 39 años, a los 92 minutos de juego meta un pique, llegue, haga la jugada, va a buscar el rebote, patea, rebota y vuelve a ganar en velocidad y vuelve a... 39 años, no estamos hablando de un pibito que está recién naciendo. ¿Cómo se explica desde la medicina un tipo que pueda estar así?
6: Bueno, obviamente, voy a dar mi opinión personal. Es un tipo dotado, pero también es una persona que se cuida, que se entrega a full a su profesión, que tiene motivaciones anímicas, como ser su familia, su apoyo incondicional, el apoyo incondicional de su grupo familiar, su entorno. O sea, tiene y sigue teniendo ese ese como llamarlo, hambre de gloria o hambre de seguir ganando, pero lo hace con una humildad que realmente sorprende. Pero lo que vos decís es algo, lo que sí sorprende, sobre todo lo que estamos en la medicina, lo que intentamos correr un poco detrás de una pelota, lo que es raro y lo que sorprende es que cuando ya has jugado una hora y media y a los 39 años el tipo de prepo y de intenso le gana cuatro defensores. Entonces eso sí habla de que es un tipo brillante, un tipo superdotado y sobre todas las cosas un tipo bien cuidado. Y bueno, una disciplina de vida debe tener y una disciplina de anímica para lograr seguir cosechando éxitos.
4: Sí, le mando un saludo a Gustavo, oyente fiel de Sabelo Deportivamente, que mandó una imagen de un lavarropa semiautomático, dice el semiautomático de Chiqui Tapia.
5: Sí.
4: Porque se está por usar el que decían los chicos recién, lo que era el bar semiautomático que se va a poner activo el año que viene, recién acá en la Argentina, que se está haciendo hoy en el Mundial. Sergio, te llevo a un lugar que lo charlamos a esto fuera de aire, y que es lindo que la gente lo conozca, porque por ahí uno ve simplemente hasta donde llega su nariz. Y de pronto, mañana, a la noche, Sergio Reynoso se junta con Dani Pérez, se junta con los muchachos de APUD, y hacemos la juntada con un tremendo asado, metemos un televisor 800 pulgadas, y disfrutamos el partido, pero no todo el mundo tiene o está en condiciones, ya sea desde la parte económica, o también desde la parte de salud.
5: Por las circunstancias, claro, también.
4: Vos como titular de una clínica muy importante como la Clínica del Pilar, a donde inclusive vos tenés muchos pacientes de PAMI, ¿sí? Que por ahí alguna vez escuché decir, cuando era, ¿te acordás el viejo A2? Ah, no, el que entra A2 sale muerto. Y sí, amigos, el que va entra A2 tiene 90, 95 años. O sea, no iban por parto. Y cuando hay un nosocomio donde recibe mucha gente de PAMI que están en avanzadísima edad, y bueno, obviamente que se complica. Pero digo, y vuelvo de nuevo, este tema de el Mundial de Fútbol, desde la medicina, está el señor internado, está una terapia intermedia, Sergio, ¿no? Te pongo yo, Pérez, lo metieron a hacer terapia intermedia, ya está a punto de que lo mandes a la pieza, y es un loco que le gusta el fútbol, y quiere escuchar y quiere saber de la selección argentina. Obviamente, en una terapia intermedia no vas a ponerle a cada cama un televisor. ¿Le hace bien al tipo este, que es un loco del fútbol, anímicamente, ponerle una radio, ponerle un auricular para que pueda escuchar la selección?
6: Y bueno, obviamente que Daniel, todos los que están internados, independiente de la edad, obviamente nosotros tenemos muchas obras sociales, tenemos pacientes de PAMI, pacientes jóvenes, pacientes viejos, pero generalmente el paciente que está internado muchos días o que está con una complicación o que está mal debido a su patología de base o a lo que sea, bueno, y que está lúcido, quiere dentro de todo pasarlo lo mejor posible. Y el fútbol, a los que nos gusta el fútbol, queremos escuchar, queremos por lo menos saber qué es lo que está pasando afuera, qué es lo que está pasando en el partido. Y en esto juega un rol muy importante la radio, porque los que somos futboleros y tenemos ya unos cuantos años, nos acordamos cuando íbamos a la cancha con nuestros viejos, salíamos y lo primero que era cuando o subíamos al auto o íbamos caminando, mi papá sacaba la radio y escuchábamos los comentarios de los periodistas. Y también, y nunca me olvido, yo de chico, cuando, y ahora veo gente que todavía está viendo el partido en la cancha y escuchando la radio. Entonces imagínate lo importante que es anímicamente para una persona que está aislada en un momento de su vida complicado, pero que está dentro de todo, va a salir adelante, no es el que está agonizando, que le pongas un auricular con el partido de fútbol, con un comentario como el tuyo, con la intensidad que le dan ustedes a los comentarios y al partido. Esa persona es como que se siente que está de nuevo en la cancha, que está bien, tiene ganas de vivir, tiene ganas de hacer cosas. Y la verdad, para mí el deporte más lindo del mundo es el fútbol, y el fútbol a todos nosotros, a la gente en general de acá de nuestro país, le gusta escucharlo. Entonces cuando vos te ponen algo en el oído y escuchás un partido, no estás viéndolo, pero lo estás viendo, lo estás viendo con tu imaginación, y esa gente lo agradece. Y no hablo solamente de los pacientes, hablo del personal de la salud en general, de los hospitales, de los sanatorios, que le toca la guardia ese día, que a veces no pueden pirarse para ver el partido en el bar o ver el partido en alguna habitación que tenga televisión, que tenga dando el partido, porque hay un paciente que está complicado, la urgencia en medicina no esperan. Entonces es muy importante anímicamente darles alegría a la gente. Siempre uno trata, hoy es el mundial, en otro momento será otra cosa, pero hoy el mundial, sobre todo con la algarabía que hay después de haber salido campeón hace 4 años y ahora con el equipazo que tenemos, también motiva eso, que la gente quiere escuchar, quiere participar, porque después tienen motivo también para hablar con los amigos o la familia. Es como que hay que al paciente hay que ayudarlo por ahí, escuchándolo o aportándole cosas para que se sienta un poquito mejor.
4: Sergio, mientras te escuchaba hablar, porque bueno, obviamente pasé por varias cirugías en Clínica del Pilar, y ya, tenés una habitación hermosa, divina, con semejante televisor y demás, pero claro, también están los hospitales, ¿no? Y en los hospitales no tenés la pieza maravillosa, es más, tenés las cuadras tipo cuando hacíamos el servicio militar, y no hay un televisor para cada cama, no está no tan solo el enfermo, sino también quien tiene que cuidarlo, y de pronto no tiene la oportunidad de ver el televisor. No puede decir, che, nos curamos 2 horas para poder ver mañana la selección, claro, de 11 a 1 y después volvemos a internarlo. Llegarle a cada uno, ¿no?
6: Y sí, no, bueno, la parte hospitalaria es un poco más sufrida. Todos hemos trabajado en hospitales. Yo me he formado en los hospitales, me debo a los hospitales. En general, el personal de la salud que está en los hospitales es fantástico, desde el camillero hasta las enfermeras, los médicos, todos, y todos somos como un grupo muy homogéneo. No voy a hablar de una familia, pero sí es un equipo de trabajo más que un grupo de trabajo. Cada uno sabe lo que tiene que hacer. Obviamente se ven muchas cosas que son mucho más, por ahí, más grave, porque hay gente más humilde la que va a los hospitales, pero realmente siempre voy a decir que la gente que trabaja en un hospital tiene la vocación de la medicina y una vocación muy especial por la vida, uh-huh, y por ayudar a vivir, que no la tiene mucha gente. Y realmente la gente joven, sobre todo, que está ahí, los residentes, los médicos de guardia, los enfermeros, los técnicos de diferentes cosas, hacen un gran aporte. Y todos, yo recuerdo en mi época de guardia, en mi época de residencia, en mi época de hospital, escuchábamos la radio, si no era música, pero siempre escuchábamos comentarios y cosas, porque uno está por ahí en el quirófano, no hay televisión en el quirófano, uno por ahí está en la guardia, no hay televisión en la guardia, y uno está escuchando. En esa época no había celulares ni auriculares, ahora es más fácil escuchar la radio, pero uno está escuchando cosas, se está informando, se está entreteniendo, y puede escuchar un partido de fútbol. Y lo más lindo también es escuchar los comentarios de la previa o después del partido, el post partido. Entonces es como que la gente esa que está también sufriendo en el hospital y está un poco con, tal vez con más trabajo que en un medio privado, también está aprovechando lo que ustedes nos brindan como periodista y como una transmisión de un partido de fútbol de nuestra selección.
4: Sergito, no te quito más tiempo, sé que estás en consultorio, te robé una consulta, ya te doy la ¿qué obra social recibí? No, mentira, jamás en la vida me cobró nada el doctor Reynoso, soy amigo de serio. Aparte, desde chiquito, de él no, porque no nos llevamos tanto tiempo, pero fui paciente de su papá, del doctor Javier Reynoso, pediatra en el sanatorio regional. Yo vivía detrás del sanatorio regional, uno de los que estaba ahí al frente de batalla junto al doctor Javier Reynoso era mi tío Rudy Cacerá, enfermo de Deportivo Guzmán, médico de Deportivo Guzmán, uh-huh. Siempre ad honores. Y el doctor Reynoso era tu papá fue directivo de Atlético Tucumán.
6: Sí, mi papá fue tesorero en la época de Ramos, cuando Atlético ascendió por primera vez, y estuvo en esa famosa directiva que lo llevó Atlético a jugar ya en planito un poquito mayor que la liga, cuando se empezaron los torneos federales, nacionales y todo eso. Fue una linda época y yo lo acompañaba siempre. Obviamente voy a la cancha hace más de 50 años, gracias a mi papá, que lo llevaba a mi abuelo, yo después lo llevé a mi padre, bueno, ya falleció, y realmente tengo las mejores anécdotas de la cancha, del fútbol, de la vida esa tan linda que llevábamos, que era el día del partido, era como el día sagrado, era el día que se compartía con el padre y con los colores que uno quería.
4: Sergito, como siempre es un placer poder hablar con vos. Te agradezco por tu amistad. Nos hicimos amigos en Apu, yo como técnico, vos como jugador, y continuó, y gracias a Dios, los dos equipos que dirigí de Apu, he quedado con millones de amigos, pero vos me apoyaste siempre en esta carrera periodística que llevo, desde Más Deporte, hoy día acá en Sabelo Deportivamente, uh-huh. Con tu clínica apoyándonos en cada partido de la selección argentina. Así que, ¿qué te puedo decir, hermano? Quería que hables desde la parte humanitaria de este mundial, porque todos pensamos solamente en Messi, en el partido de mañana, pero hay muchas cosas que pensar y vos tenés una mente muy abierta y sos una opinión autorizada para hablar de este tema, así que bueno, gracias por este tiempo para con nosotros.
6: Bueno, Daniel, muchas gracias a vos, te mereces todo, sos un gran periodista, un gran amigo y te aprecio, te quiero mucho y a tu familia también, y bueno, espero que sigamos en este rumbo y bueno, estaremos tomando un café, compartiendo el asado, viendo un partido, te veo en la cancha.

0: Voy a Sergio. ¿Qué quiere que le pobre sí. 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Lo vuelvo loco.
1: El médico de confianza y de cabecera.
0: Exactamente. 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Voy adelantando y dice, ¿por qué va tan rápido, Pérez? Porque viene enseguida también la nota con Alejandro Orfila. Todavía me falta el audio que tengo para los hinchas atléticos, Miguel Abundándolo.
1: Y tenemos que terminar con San Martín, que todavía no terminamos.
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0: 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Anoche jugué con la camiseta de la selección argentina que me regaló el Marqués.
1: Sí.
0: Me fue de maravilla. Ya la tengo que poner a la vapa, ve mañana el partido de la Argentina y nuevo sí. Con la del Marqués. Bueno, ¿qué quedó pendiente de San Martín, doctor?
1: Bueno, ya hablamos del nuevo refuerzo de San Martín que estará llegando a principios de la próxima semana. Se espera que, si no llega a fines de este fin de semana, estará llegando a comienzos de la semana siguiente, de la semana que viene, Bruno Cabrera, que va a ser jugador de San Martín, 23 años, 1,75 m, delantero centro, es su principal función, pero puede desempeñarse como media punta o extremo derecho. Llegaría a préstamo desde Lanús por un año.
0: Shooter Tucumán, Alejandro Medina, secretario general, siempre en defensa de los trabajadores de edificio. Pero nos queda uno.
1: Nos queda uno que todavía...
0: ¿Sabes por qué me confundió ayer la información?
1: Ajá.
0: Porque me han dicho Mauro Cabrera, y en realidad es Mauro, este muchacho del que estás por hablar ahora vos. ¿O no?
1: No,
3: Álvaro.
1: Álvaro este es.
0: Álvaro, yo escuché Mauro, perdón.
3: Mauro Verón.
0: Bueno. No. Mauro
1: es Verón, claro.
0: No, yo estoy hablando
1: bueno,
0: de un jugador de Tristán Suárez.
1: Este... No está confirmado todavía. La comisión directiva va por él. Ya lo buscó a comienzos de años, sí. En el mercado de pases anterior no se terminó dando y le van a hacer otra propuesta. Veremos si finalmente se da, ¿no? La llegada de Álvaro Vélez, actual jugador de Tristán Suárez, Gastón, ¿no?
3: Sí, un gol lleva en el campeonato, que no perdió el puesto en Tristán Suárez y ahora se está empezando a desempeñar como un extremo izquierdo que como delantero centro.
1: Entonces, San Martín ya trajo el enganche, trajo al extremo derecho y viría por el extremo izquierdo.
3: Sí.
1: Y el nene 9.
0: El 9. Y todavía tiene chance más de un cupo más. Los cuatro son cuatro cupos para todos los equipos. O San Martín tiene
1: para
0: tres
1: todos.
0: Más el
1: de... No, para todos.
3: Todos cuatro.
1: Para todos cuatro.
0: Si no ocupa no ocupa cupo, si no ocupa cupo, parece una sí. Trabalengua, si no ocupa sí. Cupo. Verón, ¿hay chance de que San Martín busque uno más?
1: Y sí. Sí, si no ocupa cupo, sí, le quedaría un cupo pendiente, un cupo disponible, mejor dicho, a San Martín de Tucumán. Bueno, Álvaro Vélez es mendocino, nació el 6 de mayo de 1995, futbolista argentino que se desempeña como delantero y juega en Tristán Suárez de la Primera Nacional. Tiene un solo gol, como bien lo dijo Gastón.
0: En este campeonato.
1: El año pasado convirtió 8 goles.
0: Bien.
1: Sí.
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1: Bueno, y ya para ir cerrando, lo que es Álvaro Vélez, también es delantero centro, pero puede desempeñarse tanto por izquierda como por derecha, pero la posición más habitual de él, Gastón, es por izquierda.
2: Sí, sí, sí, por izquierda empezó a jugar porque Tristán Suárez tiene un goleador que lleva 5 goles seguidos.
1: Este chico jugó en Armenia, Gastón, ¿no?
2: Sí, sí, en el fútbol de Armenia jugó. Tuvo un paso por varios clubes del ascenso y bueno, dio un salto a un país exótico en Europa.
1: Sí.
3: ¿Te puedo aportar un dato de Armenia?
1: Sí.
3: En Armenia todos tienen un apellido terminados en Ian, que la terminación Ian quiere decir hijo de. Por ejemplo, si vos, Daniel Pérez, fueras armenio, te llamarías Daniel Pérez Ian, Pérez Ian, significado hijo de Pérez.
0: Bien. Claro, el jugador. Acá son hijos de
1: Pérez. Sí.
2: Bueno.
1: El jugador Bogotá. Bueno, y ya para ir cerrando esta primera parte del bloque San Martín, hoy es un día especial para los hinchas Ciruja, porque hubo una buena y una mala, Gastón. ¿Qué pasó un 26 de junio en lo que es la historia del mundo San Martín?
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2: Por la mala, que fue en 2011, un 26 de junio, que...
1: Qué frío que hacía.
2: Sí, temprano había descendido River a la B. Y a la noche, bueno, San Martín empató 1-1 frente a Desamparados en lo que era la vieja promoción.
0: Me acuerdo ese día, fue un día, no fue un día de la madre, te digo por qué. No, perdón, no, día madre, qué boludo, es en octubre, claro. No seas tan boludo, Pedro. Podría haber sido 26 de junio, día del padre, tampoco se festejó ese día.
1: No.
0: Porque estábamos toda mi familia, sí, en la casa de mi hermana, me acuerdo que estaba viviendo frente a un boliche que hay, que no me cae bien. Pero bueno, por calle Corrientes. Y me acuerdo que estábamos todos reunidos y yo me quería morir, porque tengo yo dos grandes amigos míos, son enfermos de San Martín y de River.
1: Sí.
0: Y que te pase en un solo día las dos cosas es para morirse.
1: Sí. Y sí.
2: Porque sí, encima San Martín tenía, con ganar 1-0 se salvaba, porque en esos momentos el equipo de mayor categoría se salvaba con empatar el resultado.
1: Y claro, San Martín había perdido en San Juan 1-0.
2: Y bueno, en el partido en Ciudadela, el primer gol de Desamparados viene de un error de Lencina, que estaba atajando en esos momentos en San Martín, sí, y no le da porque mete el gol a Alexis Blanco el 1-1, pero no llega a empatarlo San Martín.
1: Y la buena,
2: la parte buena es que...
0: Dejemos la parte buena para después el servicio informativo. ¿Le
1: bueno,
0: parece?
1: ¿Sí?
0: Me voy a ir a la pausa primero con nuestros queridos sponsors y de ahí nos metemos servicio informativo y tercera pausa. 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
0: Pausa, ya volvemos.

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1: El gobierno nacional aprobó la adhesión al régimen de incentivo para grandes inversiones de un proyecto para la construcción, operación y mantenimiento de un gasoducto dedicado exclusivamente a la exportación de gas natural licuado que se extenderá desde el predio cabecera Tratayén en la provincia de Neuquén hasta la estación compresora San Antonio Oeste en el Golfo San Matías en la provincia de Río Negro. El gasoducto tendrá aproximadamente 480 kilómetros de longitud, un diámetro de 36 pulgadas y una capacidad de transporte de 27 millones de metros cúbicos diarios de gas natural. La inversión total comprometida asciende a 1.300 millones de dólares. SMP Sociedad Anónima deberá acreditar 454 millones de dólares en activos computables durante el primer año y 501 millones de dólares durante el segundo año, cumpliendo así con el requisito legal del 40% del monto mínimo de inversión en los dos primeros años. La fecha límite para completar el monto mínimo de inversión en activos computables es el 31 de mayo del 2027. El inicio de la construcción está previsto para el 30 de junio del 2026 y el comienzo de la operación de las instalaciones para el 1 de mayo de 2028.
0: Internacionales.
1: Al menos 589 personas murieron y 2.980 resultaron heridas como consecuencia de dos terremotos de magnitud 7,2 y 7,5 registrados la noche del miércoles, que afectaron principalmente la capital venezolana de Caracas y el estado de La Guaira, de acuerdo con un balance oficial dado a conocer por el presidente de la Asamblea Nacional, Jorge Rodríguez. La presidenta encargada, Delcy Rodríguez, declaró al estado de La Guaira como zona de desastre natural. En ese distrito, de saqueos a comercios y viviendas derrumbadas. El gobierno venezolano precisó que se contabilizan 157 personas desaparecidas, 200 atrapadas bajo los escombros a causa de los potentes sismos, además de producirse cerca de 214 réplicas posteriores miércoles.
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0: 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Póngamelo ahí, por favor. Gracias, doctor. Le damos la bienvenida a la mesa al señor Atila. ¿Cómo le va, don Atila Dumito?
1: ¿Cómo andan? ¿Cómo andan, chicos? ¿Cómo andan? ¿Cómo va? Bien, por suerte. Con frío. Un poquito de frío.
0: ¿En África era donde achicaban la cabeza? ¿Dónde era? ¿No? ¿Sabes qué? Acá sí. Se van a cagar con cualquiera de los cuatro de nosotros. No parecemos las tres, parecemos las cuatro pelotifes. 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Roberto González, secretario general. ¿Vamos con Atlético?
2: Pues, vamos. Lo último para cerrar lo que es el mundo San Martín. Había quedado pendiente, Gastón, la efeméride buena para recordar.
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3: El 26 de junio del 2016, San Martín volvió a la B Nacional después de ganarle 3-2 a Unión Aconquija de las estancias, justamente de Catamarca.
0: Gol de mi hermano, el Turbo.
3: Y doblete de Ramón.
2: Y Dolentini.
0: Gracias, Kio.
2: El Turbo.
0: Listo. Nada más. Vivo discutiendo. Discutía mucho con Urueña por el Turbo. Lo digo así. No tengo ningún pavor a decirlo.
3: Y gracias al Turbo, San Martín fue con ventaja 1-0.
0: Por eso la mamá de Santi, Marianita, Mariana Pepe, es la presidenta del club de fan de El Turbo Rodríguez. Y yo soy el vicepresidente.
2: Claro.
0: Lindo triunfo. No ganaba nadie ya.
2: No, era muy difícil. Además, también se hablaba de que este equipo, Unión Aconquija, tenía a los árbitros a favor en su cancha.
3: Se le había prohibido el ingreso a los tucumanos a Catamarca.
2: Claro.
3: Me acuerdo.
2: Y al plantel. ¿Fue usted, Pérez, a comentar ese partido?
0: No. ¿Por qué no fuimos? Fue transmitido por Canal 10.
2: Claro.
0: Sí.
2: Canal 10. Lo relato de Juan José Urchevich y comentario de José Augusto Zavala.
0: Sí, me acuerdo. Bueno, nos metemos en el mundo atlético, porque si no, los hinchas de Atlético se enojan. Che, todo San Martín. Tengo un audio, ayer me mandó, yo le había preguntado en medio del programa, recién fue después del programa que me mandó el audio Miguel Abondándolo. 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
4: Hola, Dani, ¿cómo estás? No, ahí estaría todo encaminado para que siga la verdad. No, ¿por qué se va Pocho Romano?
0: No, para nada. Bueno, no se escuchó bien, ¿no? A ver, permíteme.
2: Présteme, sí. Vamos a ver si lo podemos poner desde el micrófono.
4: Hola, Dani, ¿cómo estás? No, ahí estaría todo encaminado para que siga Galván. No, ¿por qué se va Pocho Román? No, para nada.
0: Clarito.
2: Bueno. La palabra.
0: Se había dado por hecho ayer.
2: Sí.
0: Se daba por hecho que se iba Longo. Habló Mario Ávila.
2: Desmintió.
0: Dijo, nada que ver.
2: Bueno, Sebastián Longo, que estuvo atento a las redes sociales de Sabelo Deportivamente, estuvo chequeando la información desde el medio.
0: Sí. Bueno, después se decía: el Pocho Román vuelve Independiente. Clarito. Sí.
2: ¿Por qué volvería? Sería la pregunta.
0: Claro. Y después lo otro que quedaba por confirmar, porque Galván se le cumple ahora,
2: claro, el día 30.
0: Para tenía que volver a Racing. Sí. Y Atlético, bueno, tiró la línea para extender el préstamo. Uh-huh. ¿Es comprarlo o extender el préstamo?
2: Claro.
0: Atlético quiere extender el préstamo. Como Bogdwoda
2: no lo va a tener en cuenta. Claro.
0: Ya está todo encaminado para que siga Galván en Atlético.
2: Bueno.
0: Hablamos con un directivo de Atlético
2: Tucumán. ¿Le dará continuidad a Falcioni?
0: ¿A Galván?
2: Uh-huh.
0: Es el titular hoy.
2: Sí.
0: Hoy Atlético busca un zaguero centro para competir con Vallejos.
2: Ya no estamos hablando de los 5 o 6 refuerzos que había pedido Falcioni en su momento.
0: ¿Quién dijo que pidió 5 o 6?
2: No.
0: Hablamos de que Atlético iba a poder buscar 5 o 6. El más dijo Leto, vamos a ver. Pero no es algo, porque después se transgiversa todo.
2: Claro.
0: Y se dice: Falcioni dijo, si no le trae.

0: La prioridad de Falcioni es no me desarmen el equipo.
1: Bueno, ya se le fueron dos.
0: Esa es la primera.
1: Que bueno, si bien no eran titulares.
0: No, no, bueno,
2: pero estamos hablando del 11 titular.
0: Claro, estamos hablando de lo que jugaba.
1: Sí.
0: No de lo que, si bien.
1: De lo que pasaron sin pena ni gloria.
0: Exactamente. Sí, estamos hablando de Domínguez, que ya se fue, y
1: Segovia.
0: Y Segovia. Nunca se afianzaron en Atlético y no estaban dentro de
1: los. No, y aparte lo pidió Hugo Corace, no lo pidió Falcioni.
0: Exacto. Bueno, esa es la prioridad. La segunda, que ya no es prioridad, sino que Atlético busca darle a Falcioni una chance más en un segundo central. En este caso, estamos hablando de alguien que reemplace a Suso. Que claro. Lo dijo también Mario Avilata.
1: Y que preferentemente sea zurdo.
0: Y lo demás, estoy escuchando, estoy leyendo, capaz que sí, capaz que no, de que Atlético anda por detrás del chino, del hermano del chino.
1: Del sobrino. Sobrino.
0: Vamos de nuevo con lo mismo que algún día me preguntaron por el chico Gallardo que está en San Martín. Yo voy a decir lo que opino. Yo no creo que Atlético vaya a buscarlo al sobrino del chino Celedón, porque Atlético cuando busca jugadores de inferiores busca quedarse con la mitad del pase. Yo no creo que Belgrano, si es tan bueno como
1: este
0: se dice...
1: Este chico no es de cero, Dani, ¿no?
0: Si es tan bueno como se dice, porque ya jugó en primera.
1: Sí, eso,
0: sí, juega. Sí, sí, sí. Belgrano Atlético no le va a dar la mitad del pase.
1: No.
0: Y si se lo da Atlético, debe ser que no debe ser tan bueno. Seamos claros, muchachos. Sí. Te llamás Maradona. Soy el hijo de Diego Armando Maradona. Mínimo.
1: Y yo pienso lo mismo, Dani.
0: Mínimo dentro de los cinco grandes.
1: Haciendo una comparación mínima, pienso lo mismo del chico de Lanús que viene a San Martín.
0: Pero es otra cosa.
1: Es otra categoría.
0: ¿Por qué te voy a decir otra cosa? El pibe de Lanús necesita rodaje, necesita jugar, como pasó con este que vino Atlético, que no tuvo, pasó sin pena ni gloria.
1: Sí.
0: Qué distinto a Belgrano, que competencia tuya en el campeonato.
1: Competencia directa, claro.
0: Sí, no es, che, y Atlético no está en la situación para eso, foguearlo lo que tiene en la inferior, que está jugando claro. En AFA hace 11 años.
1: Claro.
0: Sí, en este caso San Martín no está teniendo la oportunidad de tener esos chicos en AFA codeándose con ellos. Repito, Belgrano no creo que sea tan bonito de darle la mitad del pase a un tipo.
1: No, ya fue demasiado bonito Atlético con Adrián Sánchez, con Belgrano, pero bueno.
0: Y que todavía falta que pague una parte, la última. Pero bueno, no lo veo.
1: Salvo que quieran arreglar con parte del porcentaje que falta de Sánchez.
0: Un día me dijo un dirigente Atlético, este muchacho en Twitter tira voleas al 800. Alguna le pega. Y cuando le pega alguna, que es de casualidad, dice, viste, la tengo. El 90% no es verdad. Yo no digo que no sea verdad lo del chino, lo del sobrino del chino. Yo no veo. Yo pregunté.
1: ¿Consultaste?
0: No por él, pero vengo hablando del tema.
1: Claro.
0: Me están diciendo, no vamos a buscar un 9, por ejemplo.
1: Sí. Debería.
0: Ellos dijeron que no, porque el técnico de Atlético está muy conforme con Brando.
1: Brondo.
0: Está muy conforme con Brondo. Además, volvieron muy bien físicamente, en peso y físicamente.
1: Benítez y Abeldaño.
0: Otro 9 más.
1: Sí.
0: Y un media punta. Enganche.
1: Sí.
0: Un jugador que si vuelve con el mínimo de nivel que tiene, es un gran refuerzo.
1: Sí.
0: Por ahí Atlético, capaz que buscaría un doble 5 porque se fue el Domínguez.
1: Claro.
0: Para que pelee el puesto ahí. A pesar de que Falcioni dijo, ya encontré el doble 5.
1: No, bueno, pero puede haber una lesión o.
0: Claro, por eso te estoy diciendo. Puede buscar un doble 5. Lo que sí busca es un segundo central. Arquero no busca. Desde un primer momento. Cuando se habló de 5 refuerzos, yo pregunté, che, arquero. No. Arquero no. Él está conforme con Ingolotti y con Durso. Entonces, bueno. Es lo que tenemos nosotros de información directa desde la Comisión Directiva de Atlético Tucumán. Atlético está desesperado buscando plata para pagar los sueldos. Es otra cosa. ¿Sí? Sé que estaban terminando de pagar para ponerse al día, pues los jugadores volvieron de la pretemporada y necesitan cobrar. ¿Hay pedido por algún jugador de Atlético? Se hablaba que iba a llegar un pedido de cotización por la Méndola desde Canadá. Nunca llegó nada. No sé de dónde salió que se quería ir o que lo, alguien se lo llevaba a Tesuri.

0: Atlético no le llegó nada. ¿Quién más estaba que ponían en que se podía ir? Nadie ofreció nada por ningún jugador de Atlético. Ojo, si viene una buena oferta de Canadá, se van a morir los hinchas de Atlético, porque pues, el hincha de Atlético va a querer que la Améndola se quede a vivir en Atlético. Pero la Améndola tiene 27 años, va a cumplir 28, y también Atlético va perdiendo cotización, y la Améndola se va cotizando menos a medida que van pasando los años.
1: Y bueno, también se viene hablando hace rato que todos ya lo dan por vendido a Clever Ferreira.
0: Y Clever Ferreira no pertenece a Atlético.
1: Sí.
0: Clever Ferreira tiene contrato con Atlético Tucumán hasta el 31 de diciembre. Salía que Independiente... Bueno, primero Independiente tiene que terminar de pagarle a Atlético lo de Maestro Puch, que todavía no lo terminó de pagar. Me voy a retractar en que dije que le iba a pedir la inhibición a Atlético. Está tratando de no pedir la inhibición y cobrarla por la buena, porque si no, no la cobra más. Sí, se tiene que poner en la fila de indesingente de esa deuda, como dice Marcelo Orellana, porque las deudas independientes son... Y lo que le debe Atlético son dos mangos a la par
1: de las que tiene.
0: Ojo, recordemos que Atlético también tiene unos pedidos de inhibición.
2: Está inhibido, sí, está inhibido por parte, creo, si mal no recuerdo, sigue con ese, con esos derechos de formación de, del uruguayo, de Franco Nicola.
0: Que son dos mangos, pero son dos mangos que al fin los tiene que poner. Y le está costando juntar un mango.
2: Que no lo pagó, y eso sigue, sigue generando interés.
0: ¿Por qué? ¿Por qué no lo pagó? Se lo voy a aclarar y se lo voy a decir por qué no pagó.
2: Bien, perfecto.
0: Porque había prioridades económicas y la inhibición corre cuando vos entras en el mercado de pase.
2: Sí.
0: Hace dos meses, listo. ¿Viste la deuda? La pateamos para adelante. Ya la vamos a pagar más adelante. Hoy le debo a Tila, le debo a Gastón, le debo a Nacho. Al operador lo pateamos más adelante, pues no va a seguir viniendo. Algo así.
2: Atlético, Dani, por lo que vengo escuchando, las pocas palabras que brinda Mario Leito, lo poco, casi nada que habla Nacho Golovisky, Carrillo. Atlético está muy dependiente de la plata que todavía no ingresó,
0: No sé si está. Yo sé que están haciendo muchas gestiones para conseguir plata.
2: Desde el año pasado que la cuentan esa plata y todavía no llegó.
0: Es que no la cuentan. Ahí está el problema tuyo. Vos te estás equivocando. Yo hablé justamente en el complejo Ojo de Agua con Mario Ávila, fuera de micrófono. Che, pero le falta. Y Mario, pará, amigo, dice.
2: No llegó todavía.
0: Hace unos meses atrás llegó la plata de Cuello y tendría que volver a llegar ahora y tiene que llegar en octubre. Pero.
2: Claro.
0: La anterior se demoraron una banda. Yo no sé si hoy Atlético puede contar con esa plata. Pero te digo, no están contando con eso. Me atrevo a decir porque hablé fuera de micrófono. Sí. Viste que hay fuera de micrófono. Ayer pregunté al aire si habían completado los sueldos y no le llegaba la pregunta.
2: Bueno,
0: le reiteré la pregunta y me dijo, no se te está entendiendo bien. Y se ha caído.
2: Hoy uno de los jugadores, te cuento un dato de color. Hoy uno de los jugadores del extranjero llegó en bicicleta a Ojo de Agua.
1: Pero eso yo creo que es algo más.
2: Obviamente.
0: Sí, claro que fue.
2: Sarcástico.
0: Ojo, ojo. Si lo ve el técnico, yo me acuerdo que pintaba para muy bueno lo de. ¿Se acuerdan de Ariel Aragón? Y se cayó de la moto Ariel Aragón cuando estaba jugando en Atlético Tucumán. Y rebotaron y dijo. Lo separó del plantel y dijo.
2: Y bueno, Walter Arrieta también.
0: Y cuando volvió le dijo, wow. Te vemos una vez más en moto,
2: sí.
0: Y sacamos el plantel.
2: Sí.
0: Le pasó también a Walter Arrieta.
2: Walter Arrieta, claro.
0: Ahora le pasó el otro día a Beldaño, fue
2: claro.
0: Esa calentura que tenía el cuerpo técnico.
2: Sí.
0: Había caído de la moto. Tienen prohibido los futbolistas andar en moto. Imagínate en bicicleta.
2: Claro.
0: Bicicleta fija, amigo. Pero claro. No anda en bicicleta en la calle. Tocan y tu cuerpo es tu herramienta de laburo.
1: ¿Y cómo están las calles de Tucumán?
0: Tremendo. Así que bueno.
2: Bueno.
0: 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Cuando un chico sale a la cancha, sale de la calle siempre apostando al deporte. Federico Mazo, ministro de Desarrollo Social. 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Ahora sí, ya cumplí con la carpeta, me
2: perfecto.
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2: Termine con Castillo porque le tengo una noticia. A la vuelta, en el próximo bloque,
0: sí.
2: Ya nos está esperando Alejandro Fier, el técnico de San Martín de Tucumán.
0: 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Conviene más. Pausa, ya venimos con Alejandro Rofila.
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0: Muy bien, seguimos en Sabelo Deportivamente. Mañana vamos a estar a partir de las 22 horas con la previa. 23 horas Argentina versus Jordania. El relato del señor Agustín Córdoba. Los comentarios de Marcelo Orellana y los bordes de campo. Los Santiago Olivera y Tiparelli. ¿Es Tiraperi o Tiparelli?
1: Tiparelli.
0: Como usted quiera, me dice siempre Tiparelli cuando usted le manda. Ayer estuvimos jugando al fútbol con Tipa. Bueno, señoras y señores, vamos a estar obviamente con esta selección argentina. ¿Me pueden actualizar? ¿Tienen los resultados de se registraron hoy en el Mundial?
1: Sí, sí, sí, sí. Hubo resultados y hubo partidazos en el día de hoy. Goleadas. Por ejemplo, lo más importante, Francia derrotó a Noruega por 4-1 con un triplete de Dembélé y el cuarto lo marcó Doué. Descontó Noruega cuando el partido estaba 2-0 a favor de los franceses. Senegal ganó 5-0 a Irak y 21 horas van a jugar Uruguay, España y Cabo Verde frente a Arabia Saudita. Los uno va a ser rival de la selección argentina en 16avos de final.
0: Bueno, no todos los días se da esto de poder hablar, hacer un mano a mano con una persona que está llevando la responsabilidad de conducir a uno de los dos grandes de Tucumán, estamos hablando en este caso de San Martín, anunciamos la nota. Agradecerle al jefe de prensa de San Martín que tuvo la deferencia, nos había dicho, la próxima nota de ustedes se la vamos a dar con el técnico de San Martín. Y hoy está, y ya está en el aire con nosotros, y le damos la bienvenida al señor Alejandro Orfila. Alejandro, ¿cómo te va? Muy buenas tardes, Daniel Pérez te saluda.
2: Buenas tardes, Daniel, ¿cómo

0: un gusto de poder conversar un momento con ustedes.
1: Lindo, lindo, Alejandro. Bueno, me imagino, estás viviendo, sonaste mucho para la vereda del frente, ¿no? Venís sonando hace rato y bueno, se te da por el lado de San Martín, y me imagino que estos tiempos acá en la provincia ya estás viendo cómo se respira fútbol acá, ¿no?
0: Sí, la verdad que he estado cerca de Atlético, esa es la realidad, pero bueno, por distintos motivos no se ha dado. Y bueno, ahora se dio la oportunidad de San Martín, otra institución también tan importante como acá en la ciudad, y sobre todo en lo que es lo global en la categoría, no hay que desconocer eso. Y bueno, allá viviéndolo un poco, ¿no? He tenido experiencias en ciudades muy parecidas a estas, muy futboleras, muy muy pasionales, y de dos clásicos rivales, ¿verdad? Me ha tocado vivir en Gimnasia La Plata la misma situación, y en Belgrano exactamente lo mismo, así que ya un poco acostumbrado a este tipo de situaciones.
1: Alejandro, sin querer faltarte respeto para nada, no lo tomes una falta de respeto, sino tómame como que estamos hablando dos amigos del fútbol. Digo, si hacía falta acá un loco con mucho huevo que venga a agarrar el timón de un barco que parecía empezarse a ir a la deriva y que hay que retomarlo, ¿sí? Como es San Martín, y apareces vos, te repito, loco lindo, gracias por agarrar el timón de algo que estaba una brasa muy encendida.
0: La verdad que es un poco la forma que tengo de ser, ¿no? Vivo de esa manera, me encantan los desafíos que mucho, esa palabra que bien tú aplicás, cada vez que agarro determinado desafío, mis amigos, la gente que me rodea, me dice, vos estás loco, siempre agarrás desafíos complejos, ¿sí? Y son los que a mí más me gustan y los que más me motivan. O sea, acá hay una realidad, mirá. En mi caso vengo de tres procesos consecutivos en primera división, en el cual ya, y viniendo de jugar de un torneo internacional como la Copa Libertadores, y a mí cuando me llamó San Martín no dudé en venir, justamente por este tipo de desafíos. Capaz que mis amigos que me decían, pero vas a bajar de vuelta a la B Nacional, y mi respuesta fue, pero es un club sumamente importante, el desafío me encanta, por esto que bien que tú decís, porque tiene doble magnitud el logro, en caso de que lo podamos lograr, que es la intención, por todo esto que venía desarrollando. Entonces, ya venimos con experiencias en otros lugares, y lograr esto, a nosotros considero que en mi carrera nos puede llegar a potenciar muchísimo, pero sobre todas las cosas, lo que más me motivó, por eso asumí apenas me llamaron para presentarme el desafío, fue justamente la magnitud de lo que es San Martín y Tucumán, y sobre todo la magnitud del logro que se busca en esta institución.
1: Ya dirigiste el primer partido, yo se lo decía a toda la gente, porque acá hay un problema muy grande, que no sé cómo es en otras provincias, Alejandro, pero acá yo me caliento mucho con mis propios, y no es ni por forrearte ni por nada por el estilo, porque lo vengo diciendo desde que pasó aquella final frustrada en Rosario, y en vez de unirnos entre todos, porque si a Orfila en este semestre le va bien, ¿sabe cómo me va a mí? Más que bien, hermano. Y a todo lo que laburamos del periodismo, si le va bien a San Martín, a nosotros nos va muy bien, y si le va muy bien a San Martín, a nosotros excelente. Y de pronto, viste, están con esto, con el otro. Bueno, entonces decíamos, vas a dirigir el primer partido, fue con Temperley, y decía, muchachos, no empecemos a sacar conclusiones, capaz que alguito podemos ver de la mano, pero recién asume.
2: Y hubo.
1: Y claro, y necesitas conocer, meter mano. No podemos en un partido ya, viste, es lo mismo. No, pero bueno, digo, ¿qué pudiste ver en este primer partido y qué es lo que te queda para adelante?
0: Lo primero que me quedó fue la respuesta anímica del equipo, que eso no es un detalle menor, porque si había algo que había observado y había analizado, es que el equipo, ante determinadas adversidades, como que le costaba encontrar respuestas anímicas, y eso era lo que a mí me preocupaba muchísimo. Por eso, en la semana que estuvimos, hice mucho hincapié en ese tipo de situaciones, ¿verdad? Que yo creo que a partir de ahí se empieza a construir. Vos, cuando llegás a un equipo en el cual está en una situación tan adversa como la que estaba San Martín, lo primero que tenés que es ver cuál es el problema, detectarlo verdaderamente, ¿sí? Y para mí el inconveniente más

0: importante era justamente ese. Entonces hice mucho hincapié en eso, y a partir de ahí, si vos lográs sacar al equipo, a los futbolistas de esa situación, tenés que empezar a construir el equipo. Eso lleva su tiempo, eso lleva de funcionamiento. Una vez que vos recuperás al equipo anímicamente, tenés que lograr el funcionamiento, y una vez que lográs el funcionamiento, los futbolistas empiezan a tener buenos rendimientos individuales, y ahí es donde se potencia el equipo. Entonces, lo que primero que hice fue analizar la situación, analizar cuál era el inconveniente que había que atacar en inmediato para pues empezar a crecer. Entonces, en ese sentido, el equipo ha demostrado signos sumamente positivos en el partido pasado con Temperley, desde ese lugar. Después me ha gustado muchísimo también, que era algo que hice hincapié en esa semana, lograr ser un equipo que asuma la responsabilidad, que vaya a buscar al equipo rival. Obviamente que eso no se va a lograr todo el partido, lo tenemos todo bien claro, pero que tenga las intenciones permanentemente, y después que sostenga un determinado ritmo físico. A partir de ahí, otra de las cosas que quiero mejorar del equipo es el funcionamiento futbolístico, ya más propiamente dicho con la pelota, ¿no? Que en el primer tiempo no me gustó, pero entendía que eso iba a suceder, porque cuando el futbolista y un equipo está bajo desde la autoestima, bajo desde la confianza, es muy difícil jugar bien al fútbol. Sí, lo tenemos todo muy claro, todos los que jugamos la pelota. Entonces, sabía que eso iba a suceder en este tiempo, traté de darles más confianza, y el equipo, la verdad, que ha demostrado en el segundo tiempo muy buenos momentos futbolísticos. A la postre fue lo que nos llevó a empatar y que podíamos haber tenido posibilidad de ganar. Entonces, hay muchísimas cosas positivas, hay muchas cosas también para corregir, pero sobre todo desarrollamos lo positivo, y lo que haya para corregir lo hemos tratado de trabajar esta semana, que hemos podido tener la posibilidad de trabajar en triple turno. Así que tengo grandes expectativas y mucha confianza en lo que podamos demostrar como equipo, y sobre todo en resultados a partir de ahora.
1: Hace poquito me llegó un video de un tal César Luis Menotti, que algo supo de fútbol, creo, el flaco, donde decía, y nos criticaba a nosotros, por eso jamás te voy a estar preguntando, che, ¿por qué juega otro? ¿Por qué juega el otro? Porque lo subí hasta mi estado, riéndome y diciendo cuánta verdad junta, ¿no? Digo, cuando el periodista dice, yo lo hubiese sacado a Orfila, lo hubiese puesto a Pérez. No, no lo vas a sacar a Orfila y a Pérez nunca, porque nunca pateaste un tarro, nunca jugaste al fútbol, y no sos técnico. Yo le hubiese pegado a la pelota de tal manera. No, amigo, no le hubiese pegado, y ni le vas a pegar porque nunca jugaste al fútbol. Digo, entonces, de pronto, cuestionar, por eso digo, yo no te cuestiono ni te pregunto por qué juega fulano, por qué juega sultano. Sí, decirte que veo que están llegando los refuerzos, y me imagino en tu cabeza, ¿sí?, qué es lo que necesita San Martín.
0: Sí, por supuesto, he hecho el análisis de lo que necesita el equipo, y lo que he llegado a la conclusión es que hoy necesitamos delanteros, que sobre todo extremos, que jueguen por banda, que hoy tenemos una necesidad ahí. Hemos incorporado también a Gabriel Carabajal, que es un futbolista que es un enganche media punta, que también puede jugar interno, o sea, es un futbolista también sumamente ofensivo, que nos da jerarquía, que nos da muy buen juego, que nos da templanza, que nos da entendimiento de juego, que nos da pelota parada. La verdad que es un futbolista que por algo ha estado en Vasco da Gama, en Santos, en Argentino Junior, por decirte algo, ¿no?
2: Claro.
0: Y creo que está en plenitud. Yo le he tenido ahora en el último proceso en Cusco, en el cual él ha tenido sobre todo grandes partidos en Copa Libertadores, cuando hay que jugar a un alto nivel futbolístico. Confiamos mucho en él, no creo que nos va a dar un salto de calidad, no solo él, sino también para la competencia interna, ¿eh? Que esto es importante que también lo tengamos claro. Las incorporaciones no significa que vengan a jugar y que tienen la camiseta comprada. Muchas veces vienen para poder aportar desde el inicio, y también para poder aportar desde otro lugar, y sobre todo para generar competencia interna, para potenciar a todo el plantel. Vamos a incorporar dos extremos, y después vamos a incorporar en otra posición por la ida de algún futbolista, que lo estamos analizando. Estamos al detalle, pero estamos sumamente trabajando con la dirigencia de muy buena manera, de forma profesional y silenciosa, para que las incorporaciones puedan llegar, no se entorpezcan las negociaciones, y pueda ser positivo, no solo para el club en lo económico, en lo deportivo para nosotros, y sobre todo en los resultados que necesitamos absolutamente toda la institución y los hinchas.
1: Ale, no me putees, ya te la cagamos. Nosotros ya recién tiramos cuáles son las incorporaciones. No te las vamos a nombrar porque no te vamos a poner a que vos me digas si es, no es, ni dejarte decir en un silencio que dice otorga, no otorga. Estoy podrido del tema este que cuando te dicen, che, Orfila, ¿cómo estás? Hoy estoy muy cansado. Y al otro día sacamos todos los titulares. Orfila está cansado, está harto de San Martín, se quiere ir, quiere dejar de dirigir. Hacemos toda una historia de una palabra. Entonces no te la vamos, no te la vamos a secar. Simplemente sí te quiero preguntar por un jugador que vuelve a San Martín, que es un chico de la provincia, que tengo entendido
2: que está entrenando con el plantel profesional
1: y que te gusta,
2: sí, ¿sí?
1: Y que ya no es ningún nene, vino como un nene, pero ya no es ningún nene, y que no podría, así que no estaría ocupando cupo de refuerzo. Hablo del nene Verón, ¿no? Obviamente.
0: Sí, Verón es un futbolista que a mí me gusta, lo he visto todos estos días,
2: sí.
0: Y considero que nos puede aportar en el plantel, sobre todas las cosas, tanto de centro delantero como de doble punta. Y hay un detalle que no es menor, hace goles.
2: Sí.
0: ¿Está claro? Y eso no es un detalle menor. Más en el fútbol en el que hoy transcurrimos, pero en el fútbol mundial. Yo les hago una pregunta a ustedes y cuéntenme en cuántos delanteros hay que pasan la barrera de los 10 goles.
1: No.
0: Cada vez hay menos.
2: Cada vez hay menos, claro.
0: Cada vez hay menos. Porque el fútbol se juega hoy de una manera en lo cual se le dificulta muchísimo la tarea a los centrodelanteros poder hacer pasar la barrera de los 10 goles. Ustedes analicen la tabla de posiciones.
2: Sí.
0: De los goleadores en todas las categorías del fútbol argentino, en todas las ligas del fútbol mundial, y excepto excepciones, que obviamente salen de la norma, por eso están en determinados lugares, es muy difícil encontrar. Antiguamente teníamos delanteros que llegaban a la barrera a los 20, ¿sí? Claro. Hoy ya no existe más eso. Entonces, ¿qué hay que hacer? Hay que tener futbolistas que en todas las posiciones tengan 3 goles al año, 4 goles al año, que los centrales tengan 2 goles al año, que algún lateral sume un gol al año. Entonces, en la sumatoria de la cantidad de todos los futbolistas, vos podés llegar a 25, 30, 35 goles a favor. Esa es la realidad, ¿sí? Hoy los defensores están mucho más preparados, los centrales. Y todos los entrenadores trabajamos que cuando el equipo rival llega a zona de finalización, lo primero que le decimos es marcar al 9. Que no nos salga el gol al 9. ¿Está claro?
1: Claro.
0: Esto es sencillo. Vos jugás contra Argentina y vos querés decir que no te haga un gol Messi.
1: Claro.
0: Entonces marca Messi.
2: Claro.
0: Entonces marca Messi. Entonces, si vos jugás contra Messi y todos los países del mundo, disculpad que me falle ya por la rama, nadie le pone una marca personal a Messi, y hermano, te va a clavar.
1: Y sí.
0: Ningún país del mundo, ningún equipo del mundo se dice, vamos a ponerle a un tipo como la antigua, a un tipo específico para marcar a ese futbolista, para ver si evitas que te haga los goles. No lo vi nunca todavía, ¿no?
1: Claro.
0: Entonces, hoy se hace mucho más complicado para el delantero. ¿Qué tiene Verón? Es un futbolista que nos puede dar tanto de centro delantero como de acompañante. Considero que tiene muy buenas características. A mí me interesaba tenerlo, pero teníamos el inconveniente de los cupos, ¿verdad? Que esto no es un detalle menor. Y bueno, ayer a la tarde la dirigencia me confirmó que había recibido la información de AFA que no iba a ocupar cupo. Me preguntaron qué era lo que quería hacer, si lo quería liberar a que vaya a competir a otra institución o tenerlo, y yo le dije automáticamente que quería tenerlo.
2: Sí.
0: Cuanto más posibilidades tengamos en el ataque de futbolistas y de competitividad, y más siendo chicos de la institución, yo los quiero, ¿sí? Porque hoy capaz que es el cuarto o quinto delantero, pero si lo trabajamos y lo potenciamos, y mañana él termina demostrando que te puede llegar a ser el goleador del equipo, tendrá su oportunidad. Entonces yo lo que siempre digo es que ante la necesidad de goles que existe hoy en el fútbol mundial, tener variantes, y sobre todo que esas variantes, aparte de los que ya tenemos, puedan ser chicos genuinos en la institución, mucho mejor aún.
2: Ale, te voy a consultar por un chico que también está entrenando con el plantel profesional. Él es nacido en el club, Leonel Cir. ¿Cuál es tu visión hacia este chico? ¿Tiene futuro para llegar a la primera?
0: Mirá, Leonel está con nosotros entrenando desde el primer día.
2: Sí.
0: Yo ya tenía un informe de él que era sumamente positivo. No nos olvidemos que es un chico sumamente joven.
2: 17 años.
0: 17 años, en el cual tiene un montón para mejorar y un montón de recorrido para brindar. Considero que si él se lo propone y nosotros los entrenadores lo acompañamos con el crecimiento de su mejora y de su potenciamiento, creo que él puede llegar a ser un futbolista con una trayectoria importante. Sí. Ahora, hay que prepararlo, hay que entrenarlo y hay que mejorarlo y hay que contenerlo. Un ejemplo, mira, nosotros, una intimidad te voy a contar. Sí. Nosotros entrenamos estos 4 días triple turno.
2: Sí.
0: Y Sir tenía que ir al colegio.
2: Claro.
0: A la tarde.
2: Sí.
0: Entonces Sir me manifestó de que tenía que ir al colegio y que quería ver de hablar con la preceptora para ver cómo podía ser, porque él quería entrenar y no quería faltar los entrenamientos. Entonces yo le dije, pero Leo, también tenés que estudiar.
2: Claro.
0: Es importante. Entonces, te doy la oportunidad a que vayas, hables con la preceptora, le presentes la situación, cumplir tanto con el entrenamiento como con el colegio. Si te dan la oportunidad de que te pasen las materias o algún examen que tengas que brindar para vos poder hacerlo a distancia y no perder el ritmo de los estudios, eso sería lo ideal. Y él se comunicó y le aceptaron la situación, o sea, entonces es importante que es un futbolista que tiene una cabeza diferente a la norma de lo que son los futbolistas por lo general, ¿sí? Esto es sumamente importante también para comentarlo. ¿Qué tiene Sir? Mucho potencial. Lo que sí tenemos es una problemática de la situación de los cupos, pero bueno,
2: claro.
0: Ahí estamos tratando de gestionar para poder tenerlo dentro de la lista de buena fe, sabiendo que es un futbolista genuino de la institución, pero bueno, vamos a depender de otros factores que ya son más reglamentarios, que está abocado la dirigencia.
1: Ale, hablando de lo que es el tema, ¿no? Un poquito importante son los goles, ¿no? En los equipos. Estaba jugando San Martín y estábamos transmitiendo. Yo soy, te aclaro que soy exfutbolista, frustrado porque llegué hasta los 20, 21 años, Primera Nacional, y dije, no, esto no va a ir, me dedico a estudiar y tengo que seguir porque no veía el horizonte. Pero lo cual no significa que me quiera poner ni a tal altura, ni mucho menos de la altura de ningún jugador. Yo siempre digo lo mismo: el tipo que juega al fútbol, ninguno llega de pedo, ¿eh? Podés jugar en quinta y en sexta de pedo, en primera no llega ninguno, algo tuvo que tener. Por eso cuando me preguntaron de Carabajal, unos amigos cuando el fútbol, digo, amigo, jugó en el fútbol de Brasil, bagallo no es, quédate tranquilo, le digo. Así que bueno, pero estaba la anécdota graciosa, ¿eh? Que estábamos transmitiendo San Martín, yo estaba de comentarista para otro medio, y pegaban el palo, arquero, le daban el tuje al defensor y no entraba, y no entraba, y no entraba. Se estaba terminando el partido 0-0, faltaban 15 minutos, y yo estaba de comentarista, y hago como un estilo de broma, pero una broma en serio, de decir, a ver, está jugando de 9, Dielos, y no entraba el nene Verón. Entonces yo, como si fuese un hincha, digo al micrófono, Orfila, ponelo al nene Verón, Orfila, ponelo al nene Verón. Y me mira el relator y se ríe, y viene Orfila y lo pone al nene Verón.
2: Claro.
1: Y la primera pelota que toca el nene Verón la manda a guardar, y gana 1-0 San Martín con ese gol. Te hablo con, yo no me acuerdo cómo era el 9, ni quién era, creo que era el Patovica Ciale, creo que era el técnico, y después me la ponían cada 5 minutos en el programa el otro día la frase, y le digo, que hay veces, vos lo sabés mejor que yo, Ale, están los dichosos del gol como los Palermo, los Totti Iglesias, esos tipos que pegan el travesaño, le pegan el traste y entra, ¿no? Y tan importante de tenerlos.
0: Siempre es importante tener los futbolistas que puedan tener esa situación, ¿sí? Ahora, nosotros hoy tenemos a Dielo, tenemos a Alfaraz, tenemos a Verón, tenemos a vamos a ver si tenemos a Sir, ¿sí? Todos son centrodelanteros. Tenemos muchachos que pueden jugar de wing, en el cual algunos son win-win, otros los que vamos a tratar de incorporar, si todo sale bien, no solo pueden jugar de wing, sino también pueden ser acompañantes del centro delantero para tener variabilidad de sistema, sobre todas las cosas. Entonces, ¿qué es lo que estamos buscando? Tener variantes en la fase ofensiva, para no depender esto que acabamos de hablar, que ya lo hemos analizado y estamos todos de acuerdo, de que ya no existe más aquel tipo que hace 20 goles, ¿no? Entonces, lo que estamos haciendo es mucho hincapié de mitad de cancha para adelante, para tener variante y poder tener efectividad en el arco rival. Eso es lo que hoy tenemos. Creo que estoy conforme con los futbolistas que hoy tenemos, estoy conforme con los futbolistas que que si todo sale bien vamos a traer, y creo que en un gran funcionamiento del equipo podemos lograr resultados, y sobre todas las cosas que los futbolistas tengan muy buenos rendimientos como para poder empezar a crecer en el

0: torneo, que es lo que más buscamos.
1: Ale, también de paso te consulto, porque aquí nuestros oyentes de Saberlo Deportivamente nos consultan por un jugador que está inscripto en la lista de buena fe de San Martín de este año y fue apartado del plantel profesional por el técnico anterior. Te estoy hablando de Jesús Oraire. ¿Está entrenando con ustedes? ¿Es un jugador que tendrías en cuenta para esta parte del torneo?
0: Bueno, estoy al tanto de la situación y es un tema en el cual a mí no me compete opinar, porque es algo que ya estaba resuelto antes de que yo llegara. O sea, esa pregunta tendría que ser para la dirigencia o para el entrenador anterior.
1: Sí.
2: Bueno, Ale, Carabajal, vos sabés que yo voy a opinar como periodista desde afuera. Yo pensé y le decía a los chicos, a San Martín le está haciendo falta el distinto. Ese que te pone una pelota a dielo frente al arco y no a dielo de espalda al arco para que pueda pelearle al 2, al 6, darse vuelta, girar y meter un gol. Digo, con Carabajal, ¿vos ves la solución a ese tema de San Martín?
0: Sí, por eso lo incorporamos. Claro. Justamente. Yo notaba que ahí faltaba gente que nos dé eso que tú acabas de desarrollar. O sea, que considero que en el plantel el futbolista que tiene ese perfil es Matías García, ¿sí? Lo que pasa es que Matías a veces juega por banda y yo considero que ya en este momento Matías lo mejor que le puede dar a un equipo hoy es jugando por dentro en esa posición, ¿verdad? Pero también tampoco soy un necio y entiendo también el historial de Matías, que en los últimos año y medio ha tenido lesiones desgraciadamente de forma consecutiva. Bueno, ahora fíjate que ahora se volvió a lesionar Matías. Entonces, sabiendo eso y a su vez que Matías obviamente puede competir durante todo el partido, pero es difícil porque ya tiene una determinada edad también. Entonces considero que es un futbolista que nos puede aportar ahí, pero me intuí, o sea, lo que analicé fue que nos faltaba alguien más, ¿verdad? Cuando el único futbolista que vos podías tener que esté ahí en esa posición, que es Matías, y sucede lo que acabo de desarrollar, cuando él no está o no puede participar de buena manera, el equipo queda inconexo en esa posición, porque no había un futbolista que lo pueda ejecutar. Por eso lo primero que hicimos fue ir a buscar a Gaby Carabajal, que justamente es su perfil, ¿sí? Es el tipo que nos puede dar lo que ya desarrollamos anteriormente. Ahora, también no me quedo solo con eso, también estoy tratando de buscar alguna variante más dentro del plantel que hoy tenemos, que lo estoy trabajando, lo he trabajado en el transcurso de toda esta semana, algún futbolista que hoy tenemos en el plantel que también lo pueda hacer de otra manera, no desde el punto de vista estratega, sino más desde la gambeta, desde el atrevimiento de ir a encarar, porque a veces el fútbol está muy esquematizado y a veces en esos lugares necesita gente que tenga otro tipo de atrevimiento. Creo que en el plantel lo podemos llegar a tener, lo vengo trabajando toda la semana y ojalá lo pueda lograr, que ese futbolista también nos dé esa variante en esa posición.
2: Sabés que yo como exfutbolista peleo mucho con mis colegas, con los periodistas, y un día estaba jugando San Martín con All Boys, perdía 2-1 el primer tiempo San Martín, y lo sacan, había un número 10 que tenía San Martín, chico de trancas, Leo Rizzo, un número 10, y en el entretiempo lo sacan, y le digo, Leo, ¿cómo lo va a sacar a Leo Rizzo? Y mi relator del momento me dice, ¿y si no hizo nada? ¿Cómo que no? Le digo, lo dejó 3 veces al 9 mano a mano con el arquero. ¿Y qué más hizo? Nada más, me dice.
1: Claro, nada más.
2: ¿Qué opinás, Orfila, si te pongo un 10 que te deje 3 veces al 9 con mano a mano con el arquero?
0: Juega todos los partidos.
2: Claro. ¿Ve por qué digo yo me pongo del lado del otro?
0: Lo que pasa es que hay que analizar qué es lo que hace cada futbolista en su función y qué es lo que le pide al entrenador. O sea, si vos tenés un enganche media punta, ¿sí? Que el tipo pasa todo el partido, corrió un montón, hizo un esfuerzo extraordinario. ¿Y cuántas pelotas gol puso? Ninguna. ¿Cuántos remates al arco tuvo? Ninguno. ¿Cuánto cambio de frente tuvo? Ninguno. No sirve para nada. Está claro, esto es lo mismo que el centro delantero. Yo no miro a los centro delanteros por cuántos goles hacen, por todo lo que acabamos de desarrollar. Yo miro al delantero por cada vez que tiene la posibilidad de rematar al arco, cuántas veces van adentro del rectángulo. ¿Está claro? A través de eso lo analizo, ¿sí? Porque si vos tenés 10 oportunidades y de las 10, 9 van afuera del arco, vos eso significa que vas a tener un coeficiente de gol bajísimo. Ahora, si vos de 10, 9 entran adentro del rectángulo, en algún momento la pelota va a entrar, ¿sí? Porque después ya es virtud del arquero, si la sacó o no la sacó. Ahora, ¿dónde está la productividad del delantero? ¿En el gol? Por supuesto. No, la productividad del delantero está en cuántas veces le toca la pelota a él participar y si la emboca dentro del rectángulo. Está claro, ahí es donde el delantero va a tener grandes posibilidades de poder convertir. Entonces, así en cada una de las posiciones. El wing, ¿cuántas veces encaró al lateral? No, ninguna. Siempre tocó para atrás o siempre encaró para adentro. No, yo lo que lo miro es cuántas veces le juega el duelo uno versus uno. Y después cuántas veces lo pudo pasar en ese duelo. Pero lo primero que lo analizo es si se animó a jugar el duelo uno versus uno, porque es la función que ellos tienen que tener. Y así en cada una de las posiciones. Entonces, lo que hay que tratar de entender qué es lo que le pedimos nosotros los entrenadores a cada uno de los futbolistas en las posiciones que requiere. Eso es lo más importante. Y es lo más difícil de entender, ¿no? Porque el hincha no está nunca en una charla, no está nunca en el entrenamiento, y a veces el hincha piensa o el periodismo piensa que tal futbolista no rindió y capaz que lo que le pidió el entrenador lo hizo a la perfección.
2: Claro. Ale, hay dos referentes del plantel que está sonando mucho que se estarían yendo de la institución. Uno harto de que le echen la culpa, que si se nubla es culpa de él, si sale el sol es culpa de él, si llueve es culpa de él. Estoy hablando de Lucas Diarte. Y el otro caso es que me parece que también está en la misma situación, Darío Sam. ¿Estás en condiciones de poder decirnos si van a seguir, si qué pasa con los chicos?
0: Hoy ambos futbolistas están entrenando conmigo en el plantel.
1: Sí.
0: Esa es la realidad. Después todo lo otro son temas que ustedes están informando, en el cual los futbolistas están siendo sumamente profesionales, entrenando todos los días. Yo los veo de muy buena manera y no me corresponde a mí en este momento hablar de determinadas situaciones, ¿verdad? Darío es un futbolista en el cual yo le tengo muchísima confianza. En el cual es un referente institucional y a mí hasta ahora me viene manifestando un compromiso tremendo. El caso de Lucas lo viene haciendo también de la misma manera. Sé que hay una situación ahí que está dando vuelta, pero cuando llegue el momento se hablará, cuando llegue el momento que se resuelva esta situación, si lo tengo que comunicar yo lo comunicaré, pero me parece que no corresponde ahora hablarlo. Lo que sí, ambos futbolistas están entrenando a la perfección con un gran compromiso en el plantel y veremos qué es lo que sucede en estos días.
2: Perfecto, Alejandro, no te quiero quitar más tiempo, la verdad, muy agradecido.
1: La verdad que fue un placer.
2: Está lindo y a jugar a la pelota con vos, la devolvés a todas las paredes, ¿eh?
0: No, tranquilo, trato de lo que pueda, uno cuando tiene una... se brinda para eso, hay que tratar de sobre todas las cosas de informar y de comunicar de buena manera para que todos absolutamente sepan hacia dónde estamos yendo y cuáles son las realidades de las situaciones. Lo que no pueda responder no lo respondo, y lo que considero que no es momento todavía a responder con determinadas situaciones algunas cosas en particular, no lo hago y espero el momento adecuado para poder hacerlo, ¿sí? Lo que sí trato de siempre de comunicar y de informar y que todos sepan. Porque cuando uno no comunica la gente o el periodismo no tiene información, ¿sí? Las situaciones se disparan para cualquier lado.
1: Se inventa,
0: y nosotros somos
1: claro.
0: Un tema cultural, tenemos un tema cultural, yo soy tan argentino como uruguayo, así que soy parte también de esta cultura. Tenemos un tema cultural que cuando no hay información, la cultura nuestra dice de que siempre vamos a lo negativo, ¿sí? Un ejemplo, Orfila sacó a San, seguro se pelearon.
2: Claro.
0: ¿Está claro?
2: Sí.
0: Ahora, cuando a mí me preguntás por qué no jugó San el otro día, bueno, pues yo considero que San tiene unas condiciones bárbaras, uh-huh. Es un futbolista que siempre lo miré y siempre me gustó, pero que en este momento está pasando por un mal momento deportivo. ¿Sí? Por eso no jugó San. Ahora, a partir de la semana que viene, vamos a tener 15 días para trabajar, vamos a tratar de buscar un contexto positivo para que todos los futbolistas, no solo San, sino todos, se puedan recuperar y que a partir del lunes, que empezamos hace una semana atrás, vuelvan a estar todos en igualdad de condiciones deportivas, psicológicas y físicas. ¿Está claro? Entonces, a partir de ahí, nosotros construimos. Pero ¿qué pasa? Si vos no informás, y se peleó Orfila con Sanz, si vos no informás por qué los cuatro futbolistas que se fueron, ¿sí? Si vos no informás, dicen, vino Orfila y pasó la escoba. ¿Me entienden? Está claro, siempre vamos a lo negativo. Entonces yo trato de informar y comunicar, ¿sí? Para que todos entiendan hacia dónde vamos y por qué pasan determinadas situaciones. Capaz que va a haber cosas que no las voy a poder ni informar ni comunicar, pero trato de que dentro de lo posible que todo se pueda informar y comunicar para que todos sepamos y no se genere ese mal clima, ¿sí? Que muchas veces se genera en los clubes, en la vida particular, en la política, en lo que sea, que por falta de información, ¿sí? La cultura nuestra, en la cual me incluyo, vamos siempre para lo negativo. Entonces trato de poder respetar y poder tratar de generar un canal de comunicación para que todos entendamos hacia dónde estamos yendo.
2: Bien, Alejandro, te lo dije cuando arrancamos prácticamente la nota. Si a vos te va bien, ya sabés que a nosotros nos va a ir muy bien. Si a vos te va muy bien, a nosotros excelente. Y si a vos te va excelente, a nosotros excelente y te felicito. Así que desde acá, la idea siempre con todo el respeto del mundo, desearte siempre lo mejor. Vamos todos de la mano. Acá, si no está todo unido, el hincha, la dirigencia, jugadores, cuerpo técnico y nosotros los periodistas, que somos los primeros que armamos cada quilombo, cada historia, lo acabas de decir vos, no tengo que volver a repetir. Gracias por la nota, gracias por estar con nosotros y repito, lo mejor para vos y para el plantel de San Martín.
0: Dale, muchísimas gracias. Comparto 100% que si estamos todos juntos y unidos, tiramos todos para el mismo lado, las cosas se facilitan mucho más. Así que vamos a darle con todo. Les mando un saludo, buenas noches y que tengan un gran fin de semana.
1: Abrazo grande.
2: Muchas gracias. Bueno, Alejandro Orfila, el DT de San Martín, mano a mano con Sabelo Deportivamente, contestó todo. Viste que con el mayor de los respetos, el tema de Darío, del tema de Arte, que por ahí son temas distintos, porque Darío lo acaba de aclarar por cuestiones deportivas. Él probó con el otro pibe que está el suplente.
3: Manganelli,
2: por el tema de Diarte estamos hablando, porque la verdad es que lo vuelven loco los hinchas de Diarte, termina hasta rebotando y cayendo y salpicándolo al pobre de Salazar también, pobre los dos, ¿no? Porque digo, lo siguen haciendo cargo de un partido donde jugaron 11 jugadores y después entraron 5 más, o sea, de última son 16 responsables, no uno solo o dos de un resultado deportivo. Por eso es el fútbol lo gana un equipo completo y lo pierde un equipo completo.
1: Seguro.
2: Nos tenemos que ir, chicos.
1: Mire usted, Pérez, cómo trajimos a un técnico uruguayo y no nos molestó por el horario.
2: Claro, es lo que es. Cuando te digo uruguayo y ya decís, vamos hasta las 10 de la noche.
1: Claro, vamos hasta las 11 de la noche.
2: Qué bárbaro.
1: ¿Por qué? Porque es uruguayo.
2: Es tucuguayo.
4: Hemos tenido que haber preguntado de qué equipo es.
2: Es bueno, vos sos tucuguayo. ¿Qué sería Orfila?
5: Tucuguayo también.
2: No, es tucubano.
1: No
2: está en Tucumán.
1: Sería porteño guayo, claro.
2: Ajá. Chicos, nos tengo que ir. Son 25. Mañana invitarlos a todos a partir de las 22 horas la previa, 23 el partido. Hoy estuvo Santi Olivera, el señor Ulises, le iba a decir a Tati, la tira Dumim, señor Nacho Meija, Gastón González, en la operación técnica el señor Alejandro Rosa y quienes habla Daniel Marcelo Pérez. No los dejen solo. Ya saben que nosotros, Ale, no relatamos partido.
5: Relatamos pasiones.
2: Los esperamos mañana en la 97.1 Radio Tucumán, la radio que eligen
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2: Hasta
5: y
2: mañana.
5: El tucuguayo.
2: Hasta mañana, chau.
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10: La Secretaría de Transporte autorizó el ingreso de JetSmart Colombia al mercado aerocomercial argentino, habilitando a la compañía a operar vuelos regulares internacionales en la ruta Medellín-Buenos Aires con una frecuencia de hasta 7 servicios semanales. La medida, formalizada a través de la disposición 11/2026, publicada hoy en el boletín oficial, permitirá que la aerolínea comience sus operaciones en diciembre próximo, ampliando la conectividad entre ambos países. Según informó el Ministerio de Economía, la autorización habilita tanto servicios de pasajeros como de carga en línea con la estrategia de expansión de JetSmart como operador de bajo costo en la región. El ingreso de la compañía al mercado argentino representa la incorporación de un nuevo actor en una ruta actualmente operada por otras aerolíneas, lo que se espera incremente la oferta disponible y genere mayor competencia con impacto en precios, frecuencias y disponibilidad de horarios para los usuarios.
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10: Planeta Deportiva chocó contra la Torre CITIC de Beijing, el rascacielos más alto de Pekín, con 109 pisos. El fuerte impacto estructural forzó la evacuación inmediata de los ocupantes del inmueble y generó pánico en las inmediaciones ante la masiva caída de fragmentos y escombros. La colisión afectó directamente a los niveles más elevados del rascacielos, un importante complejo que cuenta con una altura de total de 528 metros. Como consecuencia del siniestro, una importante cantidad de restos de mampostería e infraestructura se dispersaron sobre las veredas peatonales y los espacios verdes adyacentes al pie de la edificación.
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